tenido siempre. Son respuestas que construyen, relaciones sociales, relaciones familiares. Son respuestas que nos ayudan a vivir y a convivir. Son respuestas que te hacen estar abierto a la vida, que te ayudan a ser feliz, aunque seas una persona mayor, enfermo, anciano, inválido. Y son respuestas que nos dan paz. Quiero terminar poniéndoles un último ejemplo, que no es el del inglés. Yo he tenido siempre un problema de tendencia a engordar. Les aseguro que no como mucho, pero los dulces sí que son mi debilidad. Bueno, ahora con la pandemia ha sido horroroso, sobre todo porque soy el cocinero de la comunidad, imagínense. El cocinero tiene que probar la comida, al final estás picando todo el día. Si a mí me dijeran mañana alguien que lo ha probado, oye, mira, he encontrado una dieta fácil de llevar, puedes comer chocolate, no pasa nada. ¿No? Y esta dieta maravillosa, en fin, te hace perder tantos kilos, fíjate cómo estoy yo, me dijeran, pesaba como tú, adelgazado 20 kilos en 2 meses y no los he recuperado. Claro, lo peor es el rebote. Bueno, aquí estoy, fenomenal. ¿No? ¿Yo qué haría? Diría, dime dónde está ese médico, que voy, ¿no? Pues es lo que tenemos que decir. Tenemos que decírselo a los que están con depresión, a los que rompen su familia, a los que están borrachos de éxito, a los que no saben qué hacer cuando tienen un problema y viven amargados y amargando. Tenemos que decirles, yo tengo la respuesta. ¿Cuál es tu receta? Vente conmigo al sagrario un ratito. Vente conmigo a rezar un rato. Dice, pero si yo no tengo fe, da igual, vente conmigo a rezar un rato. Tú no, no tienes fe en Dios, pero Dios sí tiene fe en ti. Vente conmigo a rezar un rato. Tengo la respuesta. No soy mejor que tú, no soy más afortunado que tú. Conoces mis problemas, mis heridas. Pero mi fuerza está en el Señor. Tengo la respuesta. Ese venid y veréis que le dijo el Señor a los apóstoles es lo que nosotros tenemos que decir a esta sociedad, en algunos casos de la opulencia en algunos aspectos, en otros casos de una profunda miseria, a esta sociedad que tiene todo y que no tiene nada. Tenemos que decirles, es posible ser feliz. Y yo lo soy, tengo problemas. Sí, pero es posible ser feliz. Tenemos las respuestas y es nuestro deber llevárselas a la gente. Tenemos esperanza. Es lo mejor que podemos ofrecer hoy a esta sociedad. Que así sea. Hacemos un momento de oración. Dios te salve María, llena eres de gracia, el Señor es contigo. Bendita tú eres entre todas las mujeres y bendito es el fruto de tu vientre, Jesús. Santa María, Madre de Dios, ruega por nosotros, pecadores, ahora y en la hora de nuestra muerte. Amén. Gloria al Padre, al Hijo y al Espíritu Santo. Ave María Purísima. Muchas gracias de nuevo. Un placer estar con ustedes.

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8: Oración por la paz. Señor Jesús, tú eres nuestra paz. Mira nuestra patria dañada por la violencia y dispersa por el miedo y la inseguridad. Consuela el dolor de quienes sufren. Da acierto a las decisiones de quienes nos gobiernan. Toca el corazón de quienes olvidan que somos hermanos y provocan sufrimiento y muerte. Dales el don de la conversión. Protege a las familias, a nuestros niños, adolescentes y jóvenes, a nuestros pueblos y comunidades, que como discípulos misioneros tuyos, ciudadanos responsables, sepamos ser promotores de justicia y de paz, para que en ti nuestro pueblo tenga vida digna. Amén. Santa María de Guadalupe, Reina de la Paz, ruega por nosotros.
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12: Buenas tardes, Puebla, venga.

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0: Aplauso al rey. Buenas noches. Buenas noches. ¿Cómo está la gente más linda de México? Amén, amén. Es un placer estar aquí. Esta es mi tercera vez en Puebla. Y de verdad que gracias por recibirnos. Amén. Si va a aplaudir, hágalo fuerte, que es para Jesús. Amén. El que nos permite estar aquí. En esta ocasión estamos muy bendecidos de poder traer música de Dios a este lugar y de que esta noche sea una noche inolvidable para usted. Amén. Yo quiero que comencemos haciendo algo. Mire a la persona que está al lado y dígale, qué bueno que estás aquí. Dígale, ahora dígale, qué bello estás. Dígale, estás tan bello que ya casi te pareces a mí, dígale. A ver, si yo le pregunto a usted, ¿cuántos de los que están aquí han sido heridos alguna vez por alguien? ¿Cuántos de los que están aquí han entregado el corazón y esa persona le ha quedado mal? Diga conmigo, nadie, nadie tiene el derecho a pisotearme. Nadie puede decir que yo no valgo nada, porque yo soy la perla preciosa de Dios. Denle un aplauso a Cristo. Levante sus manos. Esta canción va para usted.
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lo que vale en la sangre de Cristo en este lugar. ¿Dónde están las perlas preciosas de Puebla? Amén. Vamos a cantarlo con todo el corazón.

Esta noche Dios le quiere decir a usted que usted es lo más hermoso que Él ha creado, que usted vale mucho más de lo que dice que usted puede valer. Yo quiero que usted entienda algo. Si el corazón fue hecho para amar, usted también tiene que amar con ese corazón. Si alguien le ha quedado mal, no le pague con la misma moneda. Ámelo, aunque ya no comparta con esa persona. Ámelo, aunque ya no lo mire. Ámelo, porque muchas veces el resentimiento causa más dolor a aquel que lo siente. Porque muchas veces esa persona que usted tiene resentimiento ni sabe que usted le está teniendo ese resentimiento. Por eso le digo esta noche a usted que nada ni nadie tiene el derecho a pisotearlo, pero usted tampoco tiene el derecho a odiar a nadie, porque su corazón fue hecho para amar. Mira a la persona que está a su lado y dígale: tú eres lo más bello que ha creado Dios. Dígaselo. Dígale: tú eres lo más hermoso. Y el que diga lo contrario se equivoca. Denle un aplauso a Cristo. Fuerte. Venga.

Levante sus manos y diga conmigo: gracias, Señor. Gracias, Señor, por hacerme tan bello. Gracias, Señor, por amarme como me amas. Dígale: te amo, Dios. Te amo, Dios. Venga, con las palmas. Va.

0: Eso me encantó ver.
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0: ¿Usted cree de verdad que Dios hace cosas buenas? ¿Y cuántos de aquí se creen cosas buenas en esa noche? Pues mire, vamos a hacer algo. Vamos a agregarle algo a esas letras. Cuando digamos y de ella hace cosas buenas, usted se va a parar así como un modelo de la revista Hola. No, en serio, a ver. Párese derechito, saque el pecho. Los que no tengan pecho, que saquen la panza. Párese derecho. Y a la persona que está a su lado, mírala por encima del hombro así. Mire, yo tengo un grave problema. Tengo un grave problema con aquellas personas que dicen ser hijos de Dios y que caminan así. El que camina así y dice ser cristiano, simplemente se olvidó de quién es su padre. Amén. Porque el que se acuerda quién es su padre, camina ¿cómo? Y levántala. Y mira al que está al lado ¿cómo? Es más, otra vez, saque el pecho. Los hombres que se paran así como yo, y las mujeres se paran ¿cómo, Denise? ¿Cómo se paran las mujeres? Y al que está lado, dígale, ¿qué hubo? Dígale, ¿te molesta tanta belleza? Dígale. Dígale, no seas envidioso, dígaselo. Dígale que tú también eres hermoso, dígale. Y entonces vamos a decir,
1: y de ellas hace cosas buenas como yo.
0: A ver, vamos a ensayarlo.
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0: Pero cuando usted diga como yo, usted va a mirarle al lado y va a decir,
1: como yo.
0: A ver.
1: Y de ella.
0: Ok. Ahora yo quiero invitar aquí a mi hermana Denise Lebrón de Puerto Rico. Ven acá, Denise. Un aplauso para Denise. Y yo, como caballero que soy, le voy a darle el chance a Denise de que cante con las mujeres. Amén. Y luego venimos los hombres, que somos ganadores definitivamente, a cantarle
2: oye,
0: a ustedes.
2: Eso.
0: Amén.
2: Mujeres, no me dejen sola, vamos a ver. Mujeres, un grito de júbilo. Eso. Vamos a ver.
1: Te equivocas.
2: Canten.

0: Te voy a dar una oportunidad más. Una
1: mujeres,
0: más.
1: Vamos a ver, todos los hombres que se sienten. Se sienten. Todas las mujeres se quedan de pie. Amén. Mujeres, yo necesito que tú te llenes de poder en este momento. Amén. Que canten conmigo.
0: Empodéralos.
1: Te equivoqué. Eso. Porque. Ajá. Hermosas. Y de ellas hace cosas. Eso.
0: Ahí va, ahí va. Aplauso a las mujeres, hombres. Aplauso a las mujeres.
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0: cántelo usted.
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0: Dígaselo, dígaselo a él.
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0: Vamos a repetírselo a Jesús.

su mano en su corazón y diga conmigo: Señor, yo sé que te he ofendido bastante. Yo sé que aunque he estado muy lejos de ti, hoy tengo que reconocer que mis pecados pueden ser quemados por ti, que tú puedes regalarme un nuevo corazón. Y aquí estoy para decirte que quiero comenzar de nuevo. Dígale: quema mi vida. Dígale: quema mi ser. Saca de mí lo que no te agrada. Hazme de nuevo. Tuyo quiero ser. Dale un aplauso a Jesús. Fuerte. Este es el momento. Vamos a dejar todo, todo lo que no agrada a Dios en sus manos. Cántela conmigo.

todo lo que queremos que Dios queme en nuestra vida, vamos a unirnos como iglesia y a una sola voz vamos a decirle: quiero que me quemes. Levanta tus manos y díselo conmigo.

cosas listas. Gracias, Señor. Gracias, Jesús. Apláudale al Rey. Gracias, mi Jesús. Amén. Diga conmigo, wow. Jesús tiene que estar diciendo así en este momento, wow, qué pueblo que tan hermoso. Amén. A ver, pero una pregunta le voy a hacer. ¿Aquí en Puebla saben bailar? No le creo. A ver, ¿aquí en Puebla saben bailar? A ver, ¿cuántos vinieron en familia en este día, en este lugar? A ver, lo que trajeron sus familiares, levante la mano. Amén. Y le pregunto algo, ¿usted ama a su familia? ¿Así como es la ama? ¿Así de tidioso que son la ama usted? Bueno. Este es el único lugar que me ha dicho que sí. Hace 3 años, en mi casa pasamos una crisis. Mi esposa perdió su trabajo y, como no es secreto para muchos, yo soy un mantenido por mi esposa. No se crea. Pero ella me llama preocupada porque perdió su trabajo. Y yo le dije, mi amor, no te preocupes que todo va a estar bien. Y como las mujeres le creen todos los maridos, ella me creyó. Pero sabe, yo tengo un grave problema, y es que de las cosas malas, de las cosas buenas, de las cosas que me cuentan, yo escribo canciones. Así que tenga cuidado si usted me cuenta su vida, porque posiblemente salga mi próximo disco. Tomé la guitarra en la sala de mi casa y comencé a escribir la historia de lo que estaba pasando en la casa. La primera letra que me vinieron fue

le enseñé esas letras a un amigo sacerdote y me dijo: John, pero esa canción tiene que ser algo así alegre para que la gente la cante y la baile. Escribe un corito así como alegre. Y sabe, escribí un coro que dice: que yo te

Se le enseño al sacerdote y como se le enseño me dice, hey, pero a eso hay que hacerle un bailecito, me dice. Y yo, ¿cómo que un bailecito? Dice, claro, esa canción, hey, tenemos que hacer algún arreglo alegre, así como un vallenato. Él es de Colombia y me dice, así como un vallenato para que la gente baile. Digo yo, bueno, si usted quiere, usted hace el bailecito y yo le hago la música, le dije. Y el padre se inventó un baile. Se pone la mano aquí en la cabeza. Yo se lo quiero enseñar porque usted me dijo que aquí saben bailar, ¿sí o no? Bueno, la mano en la cabeza. Ahora, yo no sé cómo usted va a bailar sentado, ¿eh? Si aquí en Puebla se baila sentado, enséñenme eso. Se pone la mano en la cabeza y la otra mano en la panza. Y el bailecito va así. Que yo tengo.

y de todo el mundo. ¡Aplauso al rey! ¡Amén! Siéntese por un momentito. Ahora, este año fui elegido otra vez para cantar al Papa en la Jornada Mundial de la Juventud en Panamá, otra vez. 6 años después. Y lo más hermoso de todo esto es que estando en Panamá pude cantar por primera vez esta canción, que es un testimonio de lo que Dios ha hecho en mi vida. Esta canción se llama Tú Eres Más Fuerte. Le voy a pedir que se ponga de pie para que la cante conmigo, que se dé media vuelta a la parte de atrás y vamos a recibir al más fuerte, a Jesús. Denle un aplauso fuerte a Cristo.

0: dígaselo a Él una vez más.
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11: Oración por la paz. Señor Jesús, tú eres nuestra paz. Mira nuestra patria dañada por la violencia y dispersa por el miedo y la inseguridad. Consuela el dolor de quienes sufren. Da acierto a las decisiones de quienes nos gobiernan. Toca el corazón de quienes olvidan que somos hermanos y provocan sufrimiento y muerte. Dales el don de la conversión. Protege a las familias, a nuestros niños, adolescentes y jóvenes, a nuestros pueblos y comunidades, que como discípulos misioneros tuyos, ciudadanos responsables, sepamos ser promotores de justicia y de paz, para que en ti nuestro pueblo tenga vida digna. Amén. Santa María de Guadalupe, Reina de la Paz, ruega por nosotros.
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0: Vamos a considerar los misterios gozosos.
1: Ora y espera. No te inquietes. La inquietud no conduce a nada. Dios es misericordioso y escuchará tu oración.
0: Primer misterio gozoso, la Anunciación.
2: Padre nuestro que estás en el cielo, santificado sea tu nombre. Venga a nosotros tu reino. Hágase tu voluntad en la tierra como en el cielo.
3: Danos hoy nuestro pan de cada día. Perdona nuestras ofensas, como también nosotros perdonamos a los que nos ofenden. No nos dejes caer en la tentación y líbranos del mal. Amén.
0: El ángel Gabriel fue enviado por Dios a una virgen y el nombre de la virgen era María.
2: Dios te salve María, llena eres de gracia, el Señor es contigo. Bendita tú eres entre todas las mujeres y bendito es el fruto de tu vientre Jesús.
3: Santa María, Madre de Dios, ruega por nosotros pecadores, ahora y en la hora de nuestra muerte. Amén.
0: Alégrate, llena de gracia, el Señor es contigo.
2: Dios te salve María, llena eres de gracia, el Señor es contigo. Bendita tú eres entre todas las mujeres y bendito es el fruto de tu vientre Jesús.
3: Santa María, Madre de Dios, ruega por nosotros pecadores, ahora y en la hora de nuestra muerte. Amén.
0: Al oír estas palabras, María se turbó y se preguntaba qué podría significar este saludo.
2: Dios te salve María, llena eres de gracia, el Señor es contigo. Bendita tú eres entre todas las mujeres y bendito es el fruto de tu vientre Jesús.
3: Santa María, Madre de Dios, ruega por nosotros pecadores, ahora y en la hora de nuestra muerte. Amén.
0: Mas el ángel le dijo, no temas María, porque has hallado gracia con Dios.
2: Dios te salve María, llena eres de gracia, el Señor es contigo. Bendita tú eres entre todas las mujeres y bendito es el fruto de tu vientre Jesús.
3: Santa María, Madre de Dios, ruega por nosotros pecadores, ahora y en la hora de nuestra muerte. Amén.
0: He aquí que vas a concebir en tu seno y darás a luz a un hijo y le pondrás por nombre Jesús.
2: Dios te salve María, llena eres de gracia, el Señor es contigo. Bendita tú eres entre todas las mujeres y bendito es el fruto de tu vientre Jesús.
3: Santa María, Madre de Dios, ruega por nosotros pecadores, ahora y en la hora de nuestra muerte. Amén.
0: Él será llamado Hijo del Altísimo y su reino no tendrá fin.
2: Dios te salve María, llena eres de gracia, el Señor es contigo. Bendita tú eres entre todas las mujeres y bendito es el fruto de tu vientre Jesús.
3: Santa María, Madre de Dios, ruega por nosotros pecadores, ahora y en la hora de nuestra muerte. Amén.
0: Entonces María dijo al ángel, ¿cómo podrá ser, pues no conozco varón?
2: Dios te salve María, llena eres de gracia, el Señor es contigo. Bendita tú eres entre todas las mujeres y bendito es el fruto de tu vientre Jesús.
3: Santa María, Madre de Dios, ruega por nosotros pecadores, ahora y en la hora de nuestra muerte. Amén.
0: El Espíritu Santo vendrá sobre ti y el poder del Altísimo te cubrirá.
2: Dios te salve María, llena eres de gracia, el Señor es contigo. Bendita tú eres entre todas las mujeres y bendito es el fruto de tu vientre Jesús.
3: Santa María, Madre de Dios, ruega por nosotros pecadores, ahora y en la hora de nuestra muerte. Amén.
0: Porque el santo ser que nacerá será llamado Hijo de Dios.
2: Dios te salve María, llena eres de gracia, el Señor es contigo. Bendita tú eres entre todas las mujeres y bendito es el fruto de tu vientre Jesús.
3: Santa María, Madre de Dios, ruega por nosotros pecadores, ahora y en la hora de nuestra muerte. Amén.
0: Entonces María dijo, he aquí la esclava del Señor, hágase en mí según tu palabra.
2: Dios te salve María, llena eres de gracia, el Señor es contigo. Bendita tú eres entre todas las mujeres y bendito es el fruto de tu vientre Jesús.
3: Santa María, Madre de Dios, ruega por nosotros pecadores, ahora y en la hora de nuestra muerte. Amén.
2: Gloria al Padre, al Hijo y al Espíritu Santo.
3: Como era en el principio, ahora y siempre, por los siglos de los siglos. Amén.
1: María, Madre de Gracia, Madre de Misericordia,
3: en la vida y en la muerte, ampáranos, Gran Señora.
0: Segundo misterio gozoso, María visita a su prima Santa Isabel.
2: Padre nuestro que estás en el cielo, santificado sea tu nombre, venga a nosotros tu reino, hágase tu voluntad en la tierra como en el cielo.
3: Danos hoy nuestro pan de cada día, perdona nuestras ofensas, como también nosotros perdonamos a los que nos ofenden. No nos dejes caer en la tentación y líbranos del mal. Amén.
0: En aquellos días María fue a una región montañosa, entró en la casa de Zacarías y saludó a Isabel.
2: Dios te salve María, llena eres de gracia, el Señor es contigo. Bendita tú eres entre todas las mujeres y bendito es el fruto de tu vientre Jesús.
3: Santa María, Madre de Dios, ruega por nosotros pecadores, ahora y en la hora de nuestra muerte. Amén.
0: Cuando Isabel oyó el saludo de María, el niño saltó de gozo en su seno e Isabel quedó llena del Espíritu Santo.
2: Dios te salve María, llena eres de gracia, el Señor es contigo. Bendita tú eres entre todas las mujeres y bendito es el fruto de tu vientre Jesús.
3: Santa María, Madre de Dios, ruega por nosotros pecadores, ahora y en la hora de nuestra muerte. Amén.
0: Y exclamó en voz alta, bendita tú entre las mujeres y bendito el fruto de tu seno.
2: Dios te salve María, llena eres de gracia, el Señor es contigo. Bendita tú eres entre todas las mujeres y bendito es el fruto de tu vientre Jesús.
3: Santa María, Madre de Dios, ruega por nosotros pecadores, ahora y en la hora de nuestra muerte. Amén.
0: Dichosa tú que has creído, porque se cumplirá en ti las promesas hechas por el Señor.
2: Dios te salve María, llena eres de gracia, el Señor es contigo. Bendita tú eres entre todas las mujeres y bendito es el fruto de tu vientre Jesús.
3: Santa María, Madre de Dios, ruega por nosotros pecadores, ahora y en la hora de nuestra muerte. Amén.
0: Y María dijo, mi alma glorifica al Señor y mi espíritu se regocija en Dios mi Salvador, porque ha mirado la humillación de su esclava.
2: Dios te salve María, llena eres de gracia, el Señor es contigo. Bendita tú eres entre todas las mujeres y bendito es el fruto de tu vientre Jesús.
3: Santa María, Madre de Dios, ruega por nosotros pecadores, ahora y en la hora de nuestra muerte. Amén.
0: Y he aquí, que desde ahora me llamarán todas las generaciones bendita, porque aquel que es todopoderoso hizo cosas grandes en mí.
2: Dios te salve María, llena eres de gracia, el Señor es contigo. Bendita tú eres entre todas las mujeres y bendito es el fruto de tu vientre Jesús.
3: Santa María, Madre de Dios, ruega por nosotros pecadores, ahora y en la hora de nuestra muerte. Amén.
0: Santo es su nombre y su misericordia para los que le temen. No variará de generación en generación.
2: Dios te salve María, llena eres de gracia, el Señor es contigo. Bendita tú eres entre todas las mujeres y bendito es el fruto de tu vientre Jesús.
3: Santa María, Madre de Dios, ruega por nosotros pecadores, ahora y en la hora de nuestra muerte. Amén.
0: Desplegó el poder de su brazo, dispersó a los que se van a gloria y a los orgullosos de corazón.
2: Dios te salve María, llena eres de gracia, el Señor es contigo. Bendita tú eres entre todas las mujeres y bendito es el fruto de tu vientre Jesús.
3: Santa María, Madre de Dios, ruega por nosotros pecadores, ahora y en la hora de nuestra muerte. Amén.
0: Quitó del trono a los poderosos y ensalzó a los humildes.
2: Dios te salve María, llena eres de gracia, el Señor es contigo. Bendita tú eres entre todas las mujeres y bendito es el fruto de tu vientre Jesús.
3: Santa María, Madre de Dios, ruega por nosotros pecadores, ahora y en la hora de nuestra muerte. Amén.
0: Colmó de bienes a los hambrientos y a los ricos despidió vacíos.
2: Dios te salve María, llena eres de gracia, el Señor es contigo. Bendita tú eres entre todas las mujeres y bendito es el fruto de tu vientre Jesús.
3: Santa María, Madre de Dios, ruega por nosotros pecadores, ahora y en la hora de nuestra muerte. Amén.
2: Gloria al Padre, al Hijo y al Espíritu Santo.
3: Como era en el principio, ahora y siempre, por los siglos de los siglos. Amén.
1: Sagrado Corazón de Jesús,
3: en vos confío.
0: Tercer misterio gozoso, el nacimiento de Jesús.
2: Padre nuestro que estás en el cielo, santificado sea tu nombre, venga a nosotros tu reino, hágase tu voluntad en la tierra como en el cielo.
3: Danos hoy nuestro pan de cada día, perdona nuestras ofensas, como también nosotros perdonamos a los que nos ofenden. No nos dejes caer en la tentación, y líbranos del mal. Amén.
0: Mientras estaban José y María en Belén, llegó para ella el tiempo de su alumbramiento.
2: Dios te salve María, llena eres de gracia, el Señor es contigo. Bendita tú eres entre todas las mujeres y bendito es el fruto de tu vientre Jesús.
3: Santa María, Madre de Dios, ruega por nosotros pecadores, ahora y en la hora de nuestra muerte. Amén.
0: Y dio a luz a su primogénito y lo envolvió en pañales.
2: Dios te salve María, llena eres de gracia, el Señor es contigo. Bendita tú eres entre todas las mujeres y bendito es el fruto de tu vientre Jesús.
3: Santa María, Madre de Dios, ruega por nosotros pecadores, ahora y en la hora de nuestra muerte. Amén.
0: Y lo acostó en un pesebre porque no hubo lugar para ellos en la posada.
2: Dios te salve María, llena eres de gracia, el Señor es contigo. Bendita tú eres entre todas las mujeres y bendito es el fruto de tu vientre Jesús.
3: Santa María, Madre de Dios, ruega por nosotros pecadores, ahora y en la hora de nuestra muerte. Amén.
0: Había en aquel entorno unos pastores y aquí que un ángel del Señor se les apareció.
2: Dios te salve María, llena eres de gracia, el Señor es contigo. Bendita tú eres entre todas las mujeres y bendito es el fruto de tu vientre Jesús.
3: Santa María, Madre de Dios, ruega por nosotros pecadores, ahora y en la hora de nuestra muerte. Amén.
0: Y les dijo, no temáis, les anuncio una gran alegría para todo el pueblo.
2: Dios te salve María, llena eres de gracia, el Señor es contigo. Bendita tú eres entre todas las mujeres y bendito es el fruto de tu vientre Jesús.
3: Santa María, Madre de Dios, ruega por nosotros pecadores, ahora y en la hora de nuestra muerte. Amén.
0: Pues hoy os ha nacido en la ciudad de David un Salvador que es Cristo Señor.
2: Dios te salve María, llena eres de gracia, el Señor es contigo. Bendita tú eres entre todas las mujeres y bendito es el fruto de tu vientre Jesús.
3: Santa María, Madre de Dios, ruega por nosotros pecadores, ahora y en la hora de nuestra muerte. Amén.
0: Gloria a Dios en las alturas y en la tierra paz a los hombres de buena voluntad.
2: Dios te salve María, llena eres de gracia, el Señor es contigo. Bendita tú eres entre todas las mujeres, y bendito es el fruto de tu vientre, Jesús.
3: Santa María, Madre de Dios, ruega por nosotros pecadores, ahora y en la hora de nuestra muerte. Amén.
0: Llegaron de Oriente unos magos, entrando en la casa vieron al niño con María, su madre.
2: Dios te salve María, llena eres de gracia, el Señor es contigo. Bendita tú eres entre todas las mujeres, y bendito es el fruto de tu vientre, Jesús.
3: Santa María, Madre de Dios, ruega por nosotros pecadores, ahora y en la hora de nuestra muerte. Amén.
0: Entonces, postrándose, le ofrecieron sus dones, oro, incienso y mirra.
2: Dios te salve María, llena eres de gracia, el Señor es contigo. Bendita tú eres entre todas las mujeres, y bendito es el fruto de tu vientre, Jesús.
3: Santa María, Madre de Dios, ruega por nosotros pecadores, ahora y en la hora de nuestra muerte. Amén.
0: Y María guardaba todas esas cosas en su corazón.
2: Dios te salve María, llena eres de gracia, el Señor es contigo. Bendita tú eres entre todas las mujeres, y bendito es el fruto de tu vientre Jesús.
3: Santa María, Madre de Dios, ruega por nosotros pecadores, ahora y en la hora de nuestra muerte. Amén.
2: Gloria al Padre, al Hijo y al Espíritu Santo.
3: Como era en el principio, ahora y siempre, por los siglos de los siglos. Amén.
1: María, Madre de Gracia, Madre de Misericordia,
3: en la vida y en la muerte, ampáranos, Gran Señora.
0: Cuarto misterio gozoso, la presentación del Niño Dios en el Templo.
2: Padre nuestro que estás en el cielo, santificado sea tu nombre, venga a nosotros tu reino, hágase tu voluntad en la tierra como en el cielo.
3: Danos hoy nuestro pan de cada día, perdona nuestras ofensas, como también nosotros perdonamos a los que nos ofenden. No nos dejes caer en la tentación, y líbranos del mal. Amén.
0: Según la ley de Moisés, llevaron a Jesús a Jerusalén para presentarlo al Señor.
2: Dios te salve María, llena eres de gracia, el Señor es contigo. Bendita tú eres entre todas las mujeres y bendito es el fruto de tu vientre Jesús.
3: Santa María, Madre de Dios, ruega por nosotros pecadores, ahora y en la hora de nuestra muerte. Amén.
0: Y he aquí que había en Jerusalén un hombre llamado Simeón, hombre justo y piadoso.
2: Dios te salve María, llena eres de gracia, el Señor es contigo. Bendita tú eres entre todas las mujeres y bendito es el fruto de tu vientre Jesús.
3: Santa María, Madre de Dios, ruega por nosotros pecadores, ahora y en la hora de nuestra muerte. Amén.
0: A quien le había revelado el Espíritu Santo que no moriría sin haber visto al Cristo del Señor.
2: Dios te salve María, llena eres de gracia, el Señor es contigo. Bendita tú eres entre todas las mujeres y bendito es el fruto de tu vientre Jesús.
3: Santa María, Madre de Dios, ruega por nosotros pecadores, ahora y en la hora de nuestra muerte. Amén.
0: Y cuando María y José, sus padres, llevaron a Jesús al templo, él lo tomó en sus brazos y bendijo a Dios.
2: Dios te salve María, llena eres de gracia, el Señor es contigo. Bendita tú eres entre todas las mujeres y bendito es el fruto de tu vientre Jesús.
3: Santa María, Madre de Dios, ruega por nosotros pecadores, ahora y en la hora de nuestra muerte. Amén.
0: Ahora, Señor, puedes dejar a tu siervo que muera en paz según tu palabra.
2: Dios te salve María, llena eres de gracia, el Señor es contigo. Bendita tú eres entre todas las mujeres y bendito es el fruto de tu vientre Jesús.
3: Santa María, Madre de Dios, ruega por nosotros pecadores, ahora y en la hora de nuestra muerte. Amén.
0: Porque mis ojos han visto la salvación que preparaste a la vista de todos los pueblos.
2: Dios te salve María, llena eres de gracia, el Señor es contigo. Bendita tú eres entre todas las mujeres y bendito es el fruto de tu vientre Jesús.
3: Santa María, Madre de Dios, ruega por nosotros pecadores, ahora y en la hora de nuestra muerte. Amén.
0: Luz de revelación para los gentiles y gloria de tu pueblo Israel.
2: Dios te salve María, llena eres de gracia, el Señor es contigo. Bendita tú eres entre todas las mujeres y bendito es el fruto de tu vientre Jesús.
3: Santa María, Madre de Dios, ruega por nosotros. la hora de nuestra muerte. Amén.
0: Y dijo María, su madre, este niño está destinado para la caída y para la elevación de muchos en Israel y para ser una señal de contradicción.
2: Dios te salve María, llena eres de gracia, el Señor es contigo. Bendita tú eres entre todas las mujeres y bendito es el fruto de tu vientre Jesús.
3: Santa María, Madre de Dios, ruega por nosotros pecadores, ahora y en la hora de nuestra muerte. Amén.
0: Y a tu misma alma una espada la atravesará, a fin de que sean descubiertos los pensamientos de muchos corazones.
2: Dios te salve María, llena eres de gracia, el Señor es contigo. Bendita tú eres entre todas las mujeres y bendito es el fruto de tu vientre Jesús.
3: Santa María, Madre de Dios, ruega por nosotros pecadores, ahora y en la hora de nuestra muerte. Amén.
0: Volvieron a su ciudad Nazaret, y el niño crecía y la sabiduría estaba en él.
2: Dios te salve María, llena eres de gracia, el Señor es contigo. Bendita tú eres entre todas las mujeres y bendito es el fruto de tu vientre Jesús.
3: Santa María, Madre de Dios, ruega por nosotros pecadores, ahora y en la hora de nuestra muerte. Amén.
2: Gloria al Padre, al Hijo y al Espíritu Santo.
3: Como era en el principio, ahora y siempre, por los siglos de los siglos. Amén.
2: Sagrado Corazón de Jesús,
3: en vos confío.
0: Quinto misterio gozoso, el niño Jesús perdido y encontrado en el templo.
2: Padre nuestro que estás en el cielo, santificado sea tu nombre, venga a nosotros tu reino, hágase tu voluntad en la tierra como en el cielo.
3: Danos hoy nuestro pan de cada día, perdona nuestras ofensas, como también nosotros perdonamos a los que nos ofenden. No nos dejes caer en la tentación y líbranos del mal. Amén.
0: Cuando tuvo Jesús 12 años, fueron a Jerusalén, según la costumbre para la fiesta de la Pascua.
2: Dios te salve María, llena eres de gracia, el Señor es contigo. Bendita tú eres entre todas las mujeres y bendito es el fruto de tu vientre Jesús.
3: Santa María, Madre de Dios, ruega por nosotros pecadores, ahora y en la hora de nuestra muerte. Amén.
0: Mas a su regreso, se quedó el niño Jesús en Jerusalén sin que sus padres lo advirtieran.
2: Dios te salve María, llena eres de gracia, el Señor es contigo. Bendita tú eres entre todas las mujeres y bendito es el fruto de tu vientre Jesús.
3: Santa María, Madre de Dios, ruega por nosotros pecadores, ahora y en la hora de nuestra muerte. Amén.
0: Se volvieron a Jerusalén en su busca y al tercer día lo encontraron en el templo.
2: Dios te salve María, llena eres de gracia, el Señor es contigo. Bendita tú eres entre todas las mujeres y bendito es el fruto de tu vientre Jesús.
3: Santa María, Madre de Dios, ruega por nosotros pecadores, ahora y en la hora de nuestra muerte. Amén.
0: Estaba en medio de los doctores de la ley, escuchándolos e interrogándolos.
2: Dios te salve María, llena eres de gracia, el Señor es contigo. Bendita tú eres entre todas las mujeres y bendito es el fruto de tu vientre Jesús.
3: Santa María, Madre de Dios, ruega por nosotros pecadores, ahora y en la hora de nuestra muerte. Amén.
0: Y todos los que le oían estaban asombrados de su inteligencia y de sus respuestas.
2: Dios te salve María, llena eres de gracia, el Señor es contigo. Bendita tú eres entre todas las mujeres y bendito es el fruto de tu vientre Jesús.
3: Santa María, Madre de Dios, ruega por nosotros pecadores, ahora y en la hora de nuestra muerte. Amén.
0: Hijo, ¿por qué te has comportado así con nosotros? Tu padre y yo te hemos buscado con angustia.
2: Dios te salve María, llena eres de gracia, el Señor es contigo. Bendita tú eres entre todas las mujeres y bendito es el fruto de tu vientre Jesús.
3: Santa María, Madre de Dios, ruega por nosotros pecadores, ahora y en la hora de nuestra muerte. Amén.
0: ¿Cómo es que me buscan? ¿No saben que debo atender los asuntos de mi padre?
2: Dios te salve María, llena eres de gracia, el Señor es contigo. Bendita tú eres entre todas las mujeres y bendito es el fruto de tu vientre Jesús.
3: Santa María, Madre de Dios, ruega por nosotros pecadores, ahora y en la hora de nuestra muerte. Amén.
0: Pero ellos no entendieron estas palabras.
2: Dios te salve María, llena eres de gracia, el Señor es contigo. Bendita tú eres entre todas las mujeres y bendito es el fruto de tu vientre Jesús.
3: Santa María, Madre de Dios, ruega por nosotros pecadores, ahora y en la hora de nuestra muerte. Amén.
0: Y regresó con ellos a Nazaret y les estaba sujeto.
2: Dios te salve María, llena eres de gracia, el Señor es contigo. Bendita tú eres entre todas las mujeres y bendito es el fruto de tu vientre Jesús.
3: Santa María, Madre de Dios, ruega por nosotros pecadores, ahora y en la hora de nuestra muerte. Amén.
0: Jesús crecía en sabiduría, edad y en gracia ante Dios y ante los hombres.
2: Dios te salve María, llena eres de gracia, el Señor es contigo. Bendita tú eres entre todas las mujeres, y bendito es el fruto de tu vientre Jesús.
3: Santa María, Madre de Dios, ruega por nosotros pecadores, ahora y en la hora de nuestra muerte. Amén.
2: Gloria al Padre, al Hijo y al Espíritu Santo.
3: Como era en el principio, ahora y siempre, por los siglos de los siglos. Amén.
1: María, Madre de Gracia, Madre de Misericordia.
3: En la vida y en la muerte, ampáranos, Gran Señora.
2: Padre nuestro que estás en el cielo, santificado sea tu nombre. Venga a nosotros tu reino. Hágase tu voluntad en la tierra como en el cielo.
3: Danos hoy nuestro pan de cada día. Perdona nuestras ofensas, como también nosotros perdonamos a los que nos ofenden. No nos dejes caer en la tentación y líbranos del mal. Amén.
1: Dios te salve María Santísima, templo y trono de la Santísima Trinidad, Virgen concebida sin la mancha del pecado original. Dios te salve, Reina y Madre de Misericordia, vida y dulzura y esperanza nuestra, Dios te salve. A ti llamamos los desterrados hijos de Eva, a ti suspiramos gimiendo y llorando en este valle de lágrimas. Ea pues, Señora abogada nuestra, vuelve a nosotros esos tus ojos misericordiosos, y después de este destierro muéstranos a Jesús, fruto bendito de tu vientre. Oh clemente, oh piadosa, oh dulce Virgen María, ruega por nosotros, Santa Madre de Dios, para que seamos dignos de alcanzar las promesas de nuestro Señor Jesucristo. Amén.
2: Señor, ten piedad.
3: Señor, ten piedad.
2: Cristo, ten piedad.
3: Cristo, ten piedad.
2: Señor, ten piedad.
3: Señor, ten piedad.
2: Cristo, óyenos.
3: Cristo, óyenos.
2: Cristo, escúchanos.
3: Cristo, escúchanos.
2: Dios Padre Celestial, que eres Dios.
3: Ten piedad de nosotros.
2: Dios Hijo Redentor del mundo, que eres Dios.
3: Ten piedad de nosotros.
2: Espíritu Santo, que eres Dios.
3: Ten piedad de nosotros.
2: Santísima Trinidad, que eres un solo Dios.
3: Ten piedad de nosotros.
2: Santa María.
3: Ruega por nosotros.
2: Santa Madre de Dios.
3: Ruega por nosotros.
2: Santa Virgen de las Vírgenes.
3: Ruega por nosotros.
2: Madre de Jesucristo.
3: Ruega por nosotros.
2: Madre de la Divina Gracia.
3: Ruega por nosotros.
2: Madre Purísima.
3: Ruega por nosotros.
2: Madre Castísima.
3: Ruega por nosotros.
2: Madre intacta.
3: Ruega por nosotros.
2: Madre sin mancha.
3: Ruega por nosotros.
2: Madre amable.
3: Ruega por nosotros.
2: Madre del buen consejo.
3: Ruega por nosotros.
2: Madre del Creador.
3: Ruega por nosotros.
2: Madre del Salvador.
3: Ruega por nosotros.
2: Madre de la Iglesia.
3: Ruega por nosotros.
2: Virgen prudentísima.
3: Ruega por nosotros.
2: Virgen venerable.
3: Ruega por nosotros.
2: Virgen digna de alabanza.
3: Ruega por nosotros.
2: Virgen poderosa.
3: Ruega por nosotros.
2: Virgen misericordiosa.
3: Ruega por nosotros.
2: Virgen fiel.
3: Ruega por nosotros.
2: Espejo de justicia.
3: Ruega por nosotros.
2: Trono de la sabiduría.
3: Ruega por nosotros.
2: Causa de nuestra alegría.
3: Ruega por nosotros.
2: Vaso espiritual.
3: Ruega por nosotros.
2: Vaso honorable.
3: Ruega por nosotros.
2: Rosa mística.
3: Ruega por nosotros.
2: Torre de David.
3: Ruega por nosotros.
2: Torre de marfil.
3: Ruega por nosotros.
2: Casa de oro.
3: Ruega por nosotros.
2: Arca de la Alianza.
3: Ruega por nosotros.
2: Puerta del cielo.
3: Ruega por nosotros.
2: Estrella de la mañana.
3: Ruega por nosotros.
2: Salud de los enfermos.
3: Ruega por nosotros.
2: Refugio de los pecadores.
3: Ruega por nosotros.
2: Consoladora de los afligidos.
3: Ruega por nosotros.
2: Auxilio de los cristianos.
3: Ruega por nosotros.
2: Reina de los ángeles.
3: Ruega por nosotros.
2: Reina de los patriarcas.
3: Ruega por nosotros.
2: Reina de los profetas.
3: Ruega por nosotros.
2: Reina de los apóstoles.
3: Ruega por nosotros.
2: Reina de los mártires.
3: Ruega por nosotros.
2: Reina de los confesores.
3: Ruega por nosotros.
2: Reina de las vírgenes.
3: Ruega por nosotros.
2: Reina de todos los santos.
3: Ruega por nosotros.
2: Reina concebida sin pecado original.
3: Ruega por nosotros.
2: Reina subida al cielo en cuerpo y alma.
3: Ruega por nosotros.
2: Reina del Santísimo Rosario.
3: Ruega por nosotros.
2: Reina de la Orden Capuchina.
3: Ruega por nosotros.
2: Reina de la Paz.
3: Ruega por nosotros.
2: Cordero de Dios, que quitas el pecado del mundo. Cordero de Dios, que quitas el pecado del mundo.
3: Escúchanos, Señor.
2: Cordero de Dios, que quitas el pecado del mundo.
3: Ten piedad y misericordia de nosotros.
2: Bajo tu amparo nos acogemos, Santa Madre de Dios. No desprecies las súplicas que te dirigimos en nuestras necesidades. Antes bien, líbranos de todos los peligros, oh Virgen gloriosa y bendita. Ruega por nosotros, Santa Madre de Dios.
3: Para que seamos dignos de alcanzar las promesas de nuestro Señor Jesucristo.
1: Oremos con las palabras del Padre Pío. Señor Jesucristo, que por amor a los hombres permaneces noche y día en el sacramento del altar, esperando, llamando, acogiendo a los que vienen a visitarte. Yo creo que estás presente en el Sagrario. Te adoro abismado en mi propia nada. Te agradezco por tantas gracias que me has concedido, en especial por haberte entregado a mí, por haberme dado como madre a tu misma madre y por haberme llamado a esta iglesia. Amén.

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10: Acabáis de escuchar la lectura solemne de los dos textos de la Sagrada Escritura correspondientes a la misa del domingo 21 después de Pentecostés. Haber oído la palabra de Dios os sitúa ya en el ámbito en el que quieren moverse estas palabras mías que ahora os dirijo. Palabras de sacerdote, pronunciadas ante una gran familia de hijos de Dios en su Iglesia Santa. Palabras, pues, que desean ser sobrenaturales, pregoneras de la grandeza de Dios y de sus misericordias con los hombres. Palabras que os dispongan a la impresionante Eucaristía que hoy celebramos en el campus de la Universidad de Navarra. Considerad unos instantes el hecho que acabo de mencionar. Celebramos la Sagrada Eucaristía, el sacrificio sacramental del cuerpo y de la sangre del Señor. Ese misterio de fe que anuda en sí todos los misterios del cristianismo. Celebramos, por tanto, la acción más sagrada y trascendente que los hombres, por la gracia de Dios, podemos realizar en esta vida: comulgar con el cuerpo y la sangre del Señor viene a ser, en cierto sentido, como desligarnos de nuestras ataduras de tierra y de tiempo para estar ya con Dios en el cielo, donde Cristo mismo enjugará las lágrimas de nuestros ojos y donde no habrá muerte, ni llanto, ni gritos de fatiga, porque el mundo viejo ya habrá terminado. Esta verdad tan consoladora y profunda, esta significación escatológica de la Eucaristía, como suelen denominarla los teólogos, podría, sin embargo, ser malentendida. Lo ha sido siempre que se ha querido presentar la existencia cristiana como algo solamente espiritual, espiritualista, quiero decir, propio de gentes puras, extraordinarias, que no se mezclan con las cosas despreciables de este mundo, o a lo más que las toleran como algo necesariamente yuxtapuesto al espíritu mientras vivimos aquí. Cuando se ven las cosas de este modo, el templo se convierte en el lugar por antonomasia de la vida cristiana. Y ser cristiano es, entonces, ir al templo, participar en sagradas ceremonias, incrustarse en una sociología eclesiástica, en una especie de mundo segregado que se presenta a sí mismo como la antesala del cielo, mientras el mundo común recorre su propio camino. La doctrina del cristianismo, la vida de la gracia, pasarían, pues, como rozando el ajetreado avanzar de la historia humana, pero sin encontrarse con él. En esta mañana de octubre, mientras nos disponemos a adentrarnos en el memorial de la Pascua del Señor, respondemos sencillamente que no a esa visión deformada del cristianismo. Reflexionad por un momento en el marco de nuestra Eucaristía, de nuestra acción de gracias. Nos encontramos en un templo singular. Podría decirse que la nave es el campus universitario. El retablo, la biblioteca de la universidad. Allá, la maquinaria que levanta nuevos edificios. Y arriba, el cielo de Navarra. ¿No os confirma esta enumeración de una forma plástica e inolvidable que es la vida ordinaria el verdadero lugar de vuestra existencia cristiana? Hijos míos, allí donde están vuestros hermanos los hombres, allí donde están vuestras aspiraciones, vuestro trabajo, vuestros amores, Allí está el sitio de vuestro encuentro cotidiano con Cristo. Es en medio de las cosas más materiales de la tierra donde debemos santificarnos, sirviendo a Dios y a todos los hombres. Lo he enseñado constantemente con palabras de la Escritura Santa. El mundo no es malo, porque ha salido de las manos de Dios, porque es criatura suya, porque Yahvé lo miró y dijo que era bueno. Somos los hombres los que lo hacemos malo y feo, con nuestros pecados y nuestras infidelidades. No lo dudéis, hijos míos. Cualquier modo de evasión de las honestas realidades diarias es para vosotros, hombres y mujeres del mundo, cosa opuesta a la voluntad de Dios. Por el contrario, debéis comprender ahora con una nueva claridad que Dios os llama a servirle en y desde las tareas civiles, materiales, seculares de la vida humana. En un laboratorio, en el quirófano de un hospital, en el cuartel, en la cátedra universitaria, en la fábrica, en el taller, en el campo, en el hogar de familia y en todo el inmenso panorama del trabajo, Dios nos espera cada día. Sabedlo bien. Hay un algo santo, divino, escondido en las situaciones más comunes que toca a cada uno de vosotros descubrir. Yo solía decir a aquellos universitarios y a aquellos obreros que venían junto a mí por los años 30, que tenían que saber materializar la vida espiritual. Quería apartarlos así de la tentación, tan frecuente entonces y ahora, de llevar como una doble vida. La vida interior, la vida de relación con Dios, de una parte, y de otra, distinta y separada, la vida familiar, profesional y social, plena de pequeñas realidades terrenas. ¡Que no, hijos míos! ¡Que no puede haber una doble vida! ¡Que no podemos ser como esquizofrénicos si queremos ser cristianos! ¡Que hay una única vida hecha de carne y espíritu! Y esa es la que tiene que ser en el alma y en el cuerpo, santa y llena de Dios. A ese Dios invisible lo encontramos en las cosas más visibles y materiales. No hay otro camino, hijos míos. O sabemos encontrar en nuestra vida ordinaria al Señor, o no lo encontraremos nunca. Por eso puedo deciros que necesita nuestra época devolver a la materia y a las situaciones que parecen más vulgares su noble y original sentido, ponerlas al servicio del reino de Dios, espiritualizarlas, haciendo de ellas medio y ocasión de nuestro encuentro continuo con Jesucristo. El auténtico sentido cristiano que profesa la resurrección de toda carne se enfrentó siempre, como es lógico, con la desencarnación, sin temor a ser juzgado de materialismo. Es lícito, por tanto, hablar de un materialismo cristiano que se opone audazmente a los materialismos cerrados al espíritu. ¿Qué son los sacramentos? Huellas de la encarnación del Verbo, como afirmaron los antiguos, sino la más clara manifestación de este camino que Dios ha elegido para santificarnos y llevarnos al cielo. ¿No veis que cada sacramento es el amor de Dios, con toda su fuerza creadora y redentora, que se nos da sirviéndose de medios materiales? ¿Qué es esta Eucaristía, ya inminente, sino el cuerpo y la sangre adorables de nuestro Redentor, que se nos ofrece a través de la humilde materia de este mundo, vino y pan, a través de los elementos de la naturaleza cultivados por el hombre, como el último concilio ecuménico ha querido recordar? Se comprende, hijos, que el apóstol pudiera escribir: todas las cosas son vuestras, vosotros sois de Cristo y Cristo es de Dios. Se trata de un movimiento ascendente que el Espíritu Santo, difundido en nuestros corazones, quiere provocar en el mundo, desde la tierra hasta la gloria del Señor. Y para que quedara claro que en ese movimiento se incluía, aun lo que parece más prosaico, San Pablo escribió también: ya comáis, ya bebáis, hacedlo todo para la gloria de Dios. Esta doctrina de la Sagrada Escritura se encuentra, como sabéis, en el núcleo mismo del espíritu del Opus Dei, os ha de llevar a realizar vuestro trabajo con perfección, a amar a Dios y a los hombres, al poner amor en las cosas pequeñas de vuestra jornada habitual, descubriéndose algo divino que en los detalles encierra. Qué bien cuadran aquí aquellos versos del poeta de Castilla: despacito y buena letra, el hacer las cosas bien importa más que el hacerlas. Os aseguro, hijos míos, que cuando un cristiano desempeña con amor lo más intrascendente de las acciones diarias, aquello rebosa de la trascendencia de Dios. Por eso os he repetido, con un repetido martilleo, que la vocación cristiana consiste en hacer endecasílabos de la prosa de cada día. En la línea del horizonte, hijos, parecen unirse el cielo y la tierra, pero no. Donde de verdad se juntan es en vuestros corazones, cuando vivís santamente la vida ordinaria. Vivir santamente la vida ordinaria, acabo de deciros. Y con estas palabras me refiero a todo el programa de vuestro quehacer cristiano. Dejaos, pues, de sueños, de falsos idealismos, de fantasías, de eso que suelo llamar mística ojalatera. Ojalá no me hubiera casado. Ojalá no tuviera esta profesión. Ojalá tuviera más salud. Ojalá fuera joven. Ojalá fuera viejo. Y ateneos, en cambio, sobriamente a la realidad más material e inmediata, que es donde está el Señor. Mirad mis manos y mis pies, dijo Jesús resucitado. Soy yo mismo. Palpadme y ved que un espíritu no tiene carne y huesos, como veis que yo tengo. Son muchos los aspectos del ambiente secular en el que os movéis, que se iluminan a partir de estas verdades. Pensad, por ejemplo, en vuestra actuación como ciudadanos en la vida civil. un hombre sabedor de que el mundo y no solo el templo es el lugar de su encuentro con Cristo, ama ese mundo. Procura adquirir una buena preparación intelectual y profesional. Va formando con plena libertad sus propios criterios sobre los problemas del medio en el que se desenvuelve y toma en consecuencia sus propias decisiones, que por ser decisiones de un cristiano proceden además de una reflexión personal que intenta humildemente captar la voluntad de Dios en esos detalles pequeños y grandes de la vida. Pero a ese cristiano jamás se le ocurre creer o decir que él baja del templo al mundo para representar a la iglesia.

0: que ha de llevar a tres conclusiones. A ser lo suficientemente honrados para pechar con la propia responsabilidad personal. A ser lo suficientemente cristianos para respetar a los hermanos en la fe que proponen en materias opinables soluciones diversas a la que cada uno de nosotros sostiene. Y a ser lo suficientemente católico para no servirse de nuestra madre la Iglesia, mezclándola en banderías humanas. Se ve claro que en este terreno, como en todos, no podríais realizar ese programa de vivir santamente la vida ordinaria si no gozarais de toda la libertad que os reconocen a la vez la Iglesia y vuestra dignidad de hombres y de mujeres creados a imagen de Dios. La libertad personal es esencial en la vida cristiana. Pero no olvidéis, hijos míos, que hablo siempre de una libertad responsable. Interpretad, pues, mis palabras como lo que son. Una llamada a que ejerzáis a diario, no solo en situaciones de emergencia, vuestros derechos, y a que cumpláis noblemente vuestras obligaciones como ciudadanos en la vida política, en la vida económica, en la vida universitaria, en la vida profesional, asumiendo con valentía todas las consecuencias de vuestras decisiones libres. Y esa cristiana mentalidad laical os permitirá huir de toda intolerancia, de todo fanatismo, lo diré de un modo positivo, os hará convivir en paz con todos vuestros conciudadanos y fomentar también la convivencia en los diversos órdenes de la vida social. Sé que no tengo necesidad de recordar lo que a lo largo de tantos años he venido repitiendo. Esta doctrina de libertad ciudadana, de convivencia y de comprensión, forma parte muy principal del mensaje que el Opus Dei difunde. Tendré que volver a afirmar que los hombres y las mujeres que quieren servir a Jesucristo en la obra de Dios son sencillamente ciudadanos iguales a los demás, que se esfuerzan por vivir con seria responsabilidad hasta las últimas conclusiones su vocación cristiana. Nada distingue a mis hijos de sus conciudadanos. En cambio, fuera de la fe, nada tienen en común con los miembros de las congregaciones religiosas. Amo a los religiosos y venero y admiro sus clausuras, sus apostolados, su apartamiento del mundo, su contemptus mundi, que son otros signos de santidad en la Iglesia. Pero el Señor no me ha dado vocación religiosa, y desearla para mí sería un desorden. Ninguna autoridad en la tierra me podrá obligar a ser religioso, como ninguna autoridad puede forzarme a contraer matrimonio. Soy sacerdote secular, sacerdote de Jesucristo, que ama apasionadamente el mundo. Quienes han seguido a Jesucristo conmigo, pobre pecador, son un pequeño tanto por ciento de sacerdotes que antes han ejercido una profesión o un oficio laical. un gran número de sacerdotes seculares de muchas diócesis del mundo, que así confirman su obediencia a sus respectivos obispos y su amor y la eficacia de su trabajo diocesano. Siempre con los brazos abiertos en cruz, para que todas las almas quepan en sus corazones y que están, como yo, en medio de la calle, en el mundo, y lo aman. Y la gran muchedumbre, formada por hombres y por mujeres de diversas naciones, de diversas lenguas, de diversas razas, que viven de su trabajo profesional, casados la mayor parte, solteros muchos otros, que participan con sus conciudadanos en la grave tarea de hacer más humana y más justa la sociedad temporal. En la noble lid de los afanes diarios, con personal responsabilidad, repito, experimentando con los demás hombres, codo con codo, éxitos y fracasos, tratando de cumplir sus deberes y de ejercitar sus derechos sociales y cívicos. Y todo con naturalidad, como cualquier cristiano consciente, sin mentalidades electos, fundidos en la masa de sus colegas, mientras procuran detectar los brillos divinos que reverberan en las realidades más vulgares. También las obras que en cuanto a asociación promueve el Opus Dei tienen esas características eminentemente seculares. No son obras eclesiásticas. No gozan de ninguna representación oficial de la sagrada jerarquía de la Iglesia. Son obras de promoción humana, cultural, social, realizadas por ciudadanos que procuran iluminarlas con las luces del Evangelio y caldearlas con el amor de Cristo. Un dato os lo declarará. El Opus Dei, por ejemplo, no tiene ni tendrá jamás como misión regir seminarios diocesanos, donde los obispos, instituidos por el Espíritu Santo, preparan a sus futuros sacerdotes. Fomenta, en cambio, el Opus Dei centros de formación obrera, de capacitación campesina, de enseñanza primaria, media y universitaria, y tantas y tan variadas labores más en todo el mundo, porque su afán apostólico, escribí hace muchos años, es un mar sin orillas. Pero, ¿cómo me he de alargar en esta materia? Si vuestra misma presencia es más elocuente que un prolongado discurso. Vosotros, amigos de la Universidad de Navarra, sois parte de un pueblo que sabe que está comprometido en el progreso de la sociedad a la que pertenece. Vuestro aliento cordial, vuestra oración, vuestro sacrificio y vuestras aportaciones no discurren por los cauces de un confesionalismo católico. Al prestar vuestra cooperación, sois claro testimonio de una recta conciencia ciudadana, preocupada del bien común temporal. Atestiguáis que una universidad puede nacer de las energías del pueblo y ser sostenida por el pueblo. Una vez más quiero, en esta ocasión, agradecer la colaboración que rinden a nuestra universidad mi nobilísima ciudad de Pamplona, la grande y recia región Navarra, los amigos procedentes de toda la geografía española y, con particular emoción lo digo, los no españoles y aun los no católicos y los no cristianos, que han comprendido y lo muestran con hechos la intención y el espíritu de esta empresa. A todos se debe que la universidad sea un foco cada vez más vivo de libertad cívica, de preparación intelectual, de emulación profesional y un estímulo para la enseñanza universitaria. Vuestro sacrificio generoso está en la base de la labor universal que busca el incremento de las ciencias humanas, la promoción social, la pedagogía de la fe. Lo que acabo de señalar lo ha visto con claridad el pueblo navarro, que reconoce también en su universidad ese factor de promoción económica para la región y especialmente de promoción social, que ha permitido a tantos de sus hijos un acceso a las profesiones intelectuales que de otro modo sería arduo y en ciertos casos imposible. El entendimiento del papel que la universidad habría de jugar en su vida es seguro que motivó el apoyo que Navarra le dispensó desde un principio. Apoyo que sin duda habrá de ser de día en día más amplio y entusiasta. Sigo manteniendo la esperanza, porque responde a un criterio justo y a la realidad vigente en tantos países, de que llegará el momento en el que el Estado español contribuirá, por su parte, a aliviar las cargas de una tarea que no persigue provecho privado alguno, sino que, al contrario, por estar totalmente consagrada al servicio de la sociedad, procura trabajar con eficacia por la prosperidad presente y futura de la nación. Y ahora, hijas e hijos, dejadme que me detenga en otro aspecto particularmente entrañable de la vida ordinaria. Me refiero al amor humano, al amor limpio entre un hombre y una mujer, al noviazgo, al matrimonio. He de decir una vez más que ese santo amor humano no es algo permitido, tolerado, junto a las verdaderas actividades del espíritu, como podría insinuarse en los falsos espiritualismos a que antes aludía. Llevo predicando de palabra y por escrito todo lo contrario desde hace 40 años, y ya lo van entendiendo los que no lo comprendían. El amor que conduce al matrimonio y a la familia puede ser también un camino divino, vocacional, maravilloso, cauce para una completa dedicación a nuestro Dios. Realizad las cosas con perfección, os he recordado. Poned amor en las pequeñas actividades de la jornada. Descubrid, insisto, ese algo divino que en los detalles encierra. Toda esta doctrina encuentra especial lugar en el espacio vital en el que se encuadra el amor humano. Ya lo sabéis, profesores, alumnos y todos los que dedicáis vuestro quehacer a la Universidad de Navarra, he encomendado vuestros amores a Santa María, Madre del Amor Hermoso. Y ahí la tenéis, en la ermita. En esa ermita que hemos construido con devoción en el campus universitario, para que recoja vuestras oraciones y la oblación de ese estupendo y limpio amor que ella bendice. ¿No sabíais que vuestro cuerpo es templo del Espíritu Santo, que habéis recibido de Dios y que nos pertenecéis? ¿Cuántas veces, ante la imagen de la Virgen Santa, de la Madre del Amor Hermoso, responderéis con una afirmación gozosa a la pregunta del apóstol? Sí, lo sabemos y queremos vivirlo con tu ayuda poderosa, oh Virgen Madre de Dios. La oración contemplativa surgirá en vosotros cada vez que meditéis en esta realidad impresionante. algo tan material como mi cuerpo ha sido elegido por el Espíritu Santo para establecer su morada. Ya no me pertenezco. Mi cuerpo y mi alma, mi ser entero, son de Dios. Y esta oración será rica en resultados prácticos, derivados de la gran consecuencia que el mismo apóstol propone: glorificad a Dios en vuestro cuerpo. Por otra parte, no podéis desconocer que solo entre los que comprenden y valoran en toda su profundidad cuanto acabamos de considerar acerca del amor humano, puede surgir esa otra comprensión inefable de la que hablara Jesús, que es un puro don de Dios y que impulsa a entregar el cuerpo y el alma al Señor, a ofrecerle el corazón indiviso sin la mediación del amor terreno. Debo terminar ya, hijos míos. Os dije al comienzo que mi palabra querría anunciaros algo de la grandeza y de la misericordia de Dios. Pienso haberlo cumplido al hablaros de vivir santamente la vida ordinaria, porque una vida santa en medio de la realidad secular, sin ruido, con sencillez, con veracidad, ¿no es hoy acaso la manifestación más conmovedora de las Magnalia Dei, de esas portentosas misericordias que Dios ha ejercido siempre y no deja de ejercer para salvar el mundo? Ahora os pido con el salmista que os unáis a mi oración y a mi alabanza. Magnificat dominum mecum, et extollamus nomen eiusimul. Engrandeced al Señor conmigo y ensalcemos su nombre todos juntos. Es decir, hijos míos, vivamos de fe. Tomemos el escudo de la fe, el casco de salvación y la espada del Espíritu, que es la palabra de Dios. Así nos anima el apóstol San Pablo en la epístola a los de Éfeso, que hace unos momentos se proclamaba litúrgicamente. Fe, virtud que tanto necesitamos los cristianos, de modo especial en este año de la fe, que ha promulgado nuestro amadísimo Santo Padre, el Papa Pablo VI. Porque sin la fe falta el fundamento mismo para la santificación de la vida ordinaria. Fe viva en estos momentos, porque nos acercamos al Mysterium Fidei, a la Sagrada Eucaristía. Porque vamos a participar en esta Pascua del Señor, que resume y realiza las misericordias de Dios con los hombres. Fe, hijos míos, para confesar que dentro de un instante, sobre esta ara, va a renovarse la obra de nuestra redención. Fe para saborear el credo y experimentar en torno a este altar y en esta asamblea la presencia de Cristo, que nos hace corunum et anima una, un solo corazón y una sola alma, y nos convierte en familia, en iglesia, una, santa, católica, apostólica y romana, que para nosotros es tanto como universal. Fe finalmente, hijas e hijos queridísimos, para demostrar al mundo que todo esto no son ceremonias y palabras, sino una realidad divina, al presentar a los hombres el testimonio de una vida ordinaria santificada, en el nombre del Padre, y del Hijo, y del Espíritu Santo, y de Santa María.
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Señor, me abro a tu amor y a tu misericordia. Abro las puertas de par en par de mi corazón y de todo lo que soy para que tu presencia penetre en mi vida. He pasado por tantas situaciones, he caído en tantos lugares, en tantas situaciones, complicaciones, que hoy veo mi corazón cerrado. En muchas ocasiones me he frustrado y he buscado amor en tantos lugares y he recibido decepción. Estoy cansado, gimo de angustia, gimo de dolor. Estoy enfermo, estoy atribulado y ando como un ciego en el camino. Por eso, Señor, sabiendo que tu amor es capaz, sabiendo que tu amor restaura mi corazón y mi vida, hoy te abro las puertas de mi vida y de mi corazón de par en par. Todo lo que soy y todo lo que tengo es tuyo. Tómalo, me entrego a ti, Señor. Hoy rindo mi corazón y rindo todo lo que soy. Hoy pongo a un lado todo lo que he sido y centro mi mirada en ti, Jesucristo. Hoy rompe con el velo que nos separaba y saca la amargura, la tristeza, la angustia y la ansiedad. Que tu amor descienda sobre mí y toque lo que soy.

Abro las puertas de mi corazón, Señor, levántame porque estoy caído. Levántame porque estoy caído y estoy lejos. Tu palabra, Señor, dice que tú eres rico en misericordia y que por el tanto amor que nos tienes, has enviado a Jesús. Y nosotros, que una vez estuvimos muertos en nuestros delitos y pecados, sin esperanza y sin Dios, hoy nos levantas en Jesús y nos levantas por Jesús y para Jesús. Por eso, Señor, estoy aquí humillado y rendido delante de tu presencia, hambriento y necesitado de ti. Hoy mi palabra sería: me dejo y me dejo. Dejo que hagas lo que quieras en mi corazón. Dejo que hagas, que restaures, que sanes y que levantes. Oh Señor, acudo a tu misericordia.

confieso tu nombre, Jesús. Jesús de Nazaret, ven. Ven y estabiliza mi vida, estabiliza mis emociones. Sana, Señor, mis enfermedades. Tu amor es capaz de levantar, de restaurar y de quebrantar todo lo que soy. Hoy mis enfermedades quedan sanadas. Hoy queda todo limpio para ti. Gracias, Señor, porque tu amor y tu misericordia me alcanzan. Yo caído, yo pisoteado y humillado, y tú me levantas, me renuevas y me estabilizas. Gracias, Señor, bendigo tu nombre y glorifico tu presencia en mi vida y en mi corazón. Estoy siendo redimido, levantado, estoy siendo sanado por ti. Señor, te alabo, te glorifico y te exalto. Bendito seas por siempre, todo el honor y toda la gloria. Señor, me dejo abrazar por ti, porque tu amor echa fuera todo el temor y todo el miedo. Todo el miedo se va cuando tu presencia llega a mi vida. Por eso yo me dejo abrazar por ti. Tal vez estoy tiritando de miedo y el frío me arropa. El pecado, la oscuridad, tantas cosas que hay en mi vida, tantas debilidades. Señor, ven y abrázame. Todo lo que quieres para mí es bueno. Tu plan y tu proyecto superan mis capacidades y mi visión. Por eso, Señor, yo me dejo amar por ti. Yo me dejo abrazar por ti. Yo me dejo tocar por ti. Ven, ven, amado de mi corazón, y abrázame. Abrázame.

se caen las cadenas de mi vida, de mi corazón. Todo cae delante de tu presencia. Todo cae de rodillas delante de ti. Tú eres el Salvador y tú eres el Señor. Y yo confío plenamente en que tu palabra y tu presencia está restaurando mi vida. Señor, gracias. Gracias por tu generosidad. Gracias, Señor, por ser tan misericordioso. Gracias, Señor, porque no viste mi caída, no viste mi pecado. Y si la viste, fue para decirme que tú eres capaz de levantarme una y otra vez del mismo lugar. Señor, agradezco tu misericordia. Siempre pensé que mi debilidad superaba mis fuerzas. Sin embargo, me di cuenta que en ti todo es posible. Y que tu fuerza vence la debilidad. Por lo tanto, en mi debilidad, entonces soy fuerte porque tú llegas a la debilidad. Tú llegas a la debilidad, tú llegas a mi fracaso. Tú llegas a mi quiebra. Tú llegas a mi desestabilización y me arropas con tu amor. Señor, ¿cómo no agradecerte? Gracias, muchas gracias, Dios. Tu amor hoy arropa toda mi vida. Y estoy feliz. Mi alegría y mi estabilidad es saber que tú estás conmigo y me amas. Gracias, Señor.

Señor Jesús, aunque pase por valles oscuros, sé que tú estás conmigo. Aunque a veces siento que mi mundo se acaba, sé que tú me das tu mano y me levantas, porque tú me has amado hasta el extremo, Señor. Y en ti puedo encontrar la paz que el mundo me ha robado. Gracias, Jesús, amado mío, porque cuando más te necesito, tú siempre allí estás. Te amo, Jesús, con todo mi corazón.

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1: Toda perturbación, mientras esperamos la gloriosa venida de nuestro Salvador Jesucristo.
2: Tuyo es el reino, tuyo el poder y la gloria por siempre, Señor.
1: Señor Jesucristo, que dijiste a tus apóstoles: la paz os dejo, mi paz os doy. No tengas en cuenta nuestros pecados, sino la fe de tu Iglesia. Conforme a tu palabra, concédele la paz y la unidad, tú que vives y reinas por los siglos de los siglos.
2: Amén.
1: La paz del Señor esté siempre con vosotros.
2: Y con tu espíritu.
1: Daos unos a otros la paz. Cordero de Dios, que quitas el pecado del mundo, ten piedad de nosotros. Cordero de Dios, que quitas el pecado del mundo, ten piedad de nosotros. Cordero de Dios, que quitas el pecado del mundo, danos la paz. Este es el Cordero de Dios que quita el pecado del mundo. Dichosos los llamados a esta cena. Señor, no soy digno de que entres en mi casa, pero una palabra tuya bastará para sanarme.
3: Creo, Jesús mío, que estás realmente presente en el Santísimo Sacramento del altar. Te amo sobre todas las cosas y deseo recibirte dentro de mi alma. Pero como ahora no puedo comulgar, ven al menos espiritualmente a mi corazón. Y como si ya te hubiese recibido, te abrazo y me uno del todo a ti. Señor, no permitas que me aparte de ti. Amén.

0: Oremos.
1: Señor, apoya bondadoso con tu ayuda continua a los que alimentas con tus sacramentos, para que consigamos el fruto de la salvación en los sacramentos y en la vida diaria, por Jesucristo nuestro Señor.
2: Amén.
1: El Señor esté con vosotros.
2: Y con tu espíritu.
1: La bendición de Dios Todopoderoso, Padre, Hijo y Espíritu Santo, descienda sobre vosotros.
2: Amén.
1: Podéis ir en paz.
2: Demos gracias a Dios.
1: San Miguel Arcángel, defiéndenos en la lucha. Sé nuestro amparo contra la perversidad y asechanzas del demonio. Que Dios manifieste sobre él su poder, es nuestra humilde súplica. Y tú, oh príncipe de la milicia celestial, con el poder que Dios te ha conferido, arroja al infierno a Satanás y a los demás espíritus malignos que vagan por el mundo para la perdición de las almas. Amén. Dios te salve, Reina y Madre de Misericordia, vida, dulzura, esperanza nuestra, Dios te salve. A ti llamamos los desterrados hijos de Eva, a ti suspiramos gimiendo y llorando en este valle de lágrimas. Ea pues, Señora, abogada nuestra, vuelve a nosotros esos tus ojos misericordiosos, y después de este destierro, muéstranos a Jesús, fruto bendito de tu vientre. Oh clementísima, oh piadosa, oh dulce y siempre Virgen María, ruega por nosotros, Santa Madre de Dios, para que seamos dignos de alcanzar las promesas de nuestro Señor Jesucristo. Amén. Jesús, me fío de ti, te quiero, te adoro, te doy gracias, te pido perdón, te pido gracias, me ofrezco a ti como María. Amén. San Carlos.

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2: Oración por la paz. Señor Jesús, tú eres nuestra paz. Mira nuestra patria dañada por la violencia y dispersa por el miedo y la inseguridad. Consuela el dolor de quienes sufren. Da acierto a las decisiones de quienes nos gobiernan. Toca el corazón de quienes olvidan que somos hermanos y provocan sufrimiento y muerte. Dales el don de la conversión. Protege a las familias, a nuestros niños, adolescentes y jóvenes, a nuestros pueblos y comunidades, que como discípulos misioneros tuyos, ciudadanos responsables, sepamos ser promotores de justicia y de paz, para que en ti nuestro pueblo tenga vida digna. Amén. Santa María de Guadalupe, Reina de la Paz, ruega por nosotros.
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0: Muy buenos días tengan todos ustedes, queridos amigos Radio Escuchas. Les saludo con mucho gusto y alegría en esta mañana de sábado. Yo soy José Luis Ceniceros, gracias por su amable sintonía. Vamos a iniciar nuestro programa poniéndonos en la presencia de Dios nuestro Señor. En el nombre del Padre, del Hijo y del Espíritu Santo. Amén. Amado Señor y Salvador, haz que nuestra vida siempre sea reflejo de tu alegría y misericordia, para que podamos atraer a muchos jóvenes hacia ti. Ayúdanos a ser conscientes de que tú eres quien da sentido a nuestras luchas y acoge con corazón comprensivo a todo aquel que vaya tras de ti. Orienta, Señor, a los jóvenes que se encuentran perdidos en la drogadicción y en otros placeres mundanos que les roban su espontaneidad y los esclaviza al mal. Da paz a aquellos que sufren la depresión y no le encuentren sentido a sus vidas, para que puedan poner su mirada en tu corazón, que perdona y que ama desinteresadamente. Permítenos, Señor, abrazar las cruces que se vayan presentando en nuestro camino. Ilumínanos para vencer la soberbia de creer que podemos resolver cualquier problema solos. Santísima Virgen María, Madre de la Iglesia, enséñanos a confiar en Dios y a recibir el apoyo de aquellos que pones a nuestro lado. Por Jesucristo nuestro Señor. Amén.
1: Toda la creación.
0: Una vez más, muy buenos días, sean todos bienvenidos a Pastoral Hispana. No tenemos que vivir mucho tiempo, amigo radioescuchas, para darnos cuenta que a pesar de que la vida está llena de esperanza y gozo, la pena y la desdicha también forman parte de él. Los humanos sufren los efectos del odio, la avaricia y el egoísmo. Los diarios están llenos de noticias violentas, el sufrimiento y muerte generalmente generadas por el ser humano. La vida es una mezcla de lo bueno y lo malo. La gente tiene grandes esperanzas, puede que tengan sueños. La gente conoce la felicidad, pero también experimenta el sufrimiento. ¿Por qué la vida es hermosa y trágica? Los autores del Génesis se hicieron la misma pregunta. Como respuesta, los autores, inspirados por Dios, encontraron una historia imaginaria en la que trataron de explicar el origen del mal en el mundo. Los autores del Génesis quisieron enseñarnos que el mal ha sido parte de la experiencia humana desde el principio. En la segunda historia de la creación del Génesis, la primera mujer y el primer hombre, conocidos como Adán y Eva, vivían y cuidaban de un hermoso jardín, que era un regalo de Dios para ellos. Adán y Eva no sufrían. Ellos no se sentían solos, no tenían pena ni dolor. Vivían en armonía con Dios, con ellos mismos y con la creación. Los autores del Génesis querían mostrar que Dios había creado la humanidad para vivir en amistad con Él y en armonía con toda su creación. Jesús les dijo: puedes comer del fruto de todos los árboles del jardín, menos del árbol del bien y del mal. No comas del fruto de ese árbol, porque si lo comes, ciertamente morirás. Y eso lo podemos nosotros leer ahí en Génesis capítulo 2, versículo 16 y 17. Entonces apareció el espíritu del demonio. Disfrazado de serpiente, le preguntó a la mujer si Dios les había prohibido comer el fruto de algún árbol. La mujer le contestó que Dios les había dicho que podían comer de todos los árboles, menos del que se encontraba en medio del jardín, que si comían o tocaban el fruto del árbol, morirían. La serpiente aseguró a la mujer que ella no moriría si comía del fruto. De hecho, la serpiente prosiguió: Tan pronto como ella y su compañero comieran del fruto, serían como Dios y sabrían lo que era bueno y lo que era malo. La mujer vio lo hermoso que era el árbol, lo deliciosa que parecía la fruta, pensó en lo bueno que sería ser como Dios, así que tomó la fruta y comió de ella. Después dio de comer a Adán. Al hacer esto, Adán y Eva rechazaron el maravilloso regalo que Dios les había dado. Con sus propias acciones, escogieron el mal en vez del bien. Los autores del Génesis quieren mostrar que el mal y el sufrimiento entraron a nuestro mundo por una decisión humana. El hombre y la mujer rompieron la amistad que Dios les había dado y perdieron el derecho a estar en el jardín. Los autores muestran esto cuando Dios saca a la pareja del jardín. La historia de Adán y Eva, amigo Radio Escucha, enseña varias verdades importantes de fe. Es el tipo de historia dramática fácil de recordar y entender por los antiguos israelitas. Está construida sobre símbolos muy familiares para ellos. Los autores del Génesis querían mostrar el amor de Dios por los primeros humanos al colocarlos en un jardín lleno de plantas, árboles frutales, agua. Para los israelitas que habían vivido en el desierto, el jardín era un símbolo de felicidad y de la gracia de Dios. Gracia es compartir la vida y el amor de Dios. El regalo de la gracia significa que la vida y el amor de Dios están en nosotros. El jardín no es el único símbolo en la historia de Adán y Eva. Los autores del Génesis también usan acciones y objetos como símbolos. Para los israelitas, la serpiente es el símbolo del demonio. Los israelitas adoraban a un solo y verdadero Dios, pero sus vecinos paganos, sin embargo, adoraban serpientes. Escuchar que Adán y Eva escogieron comer del árbol prohibido ayudó a los israelitas a apreciar el poder humano para escoger entre el bien y el mal. Que Adán y Eva fueran sacados del jardín reflexiona en las consecuencias de separarnos de Dios y de perder la gracia de Dios. La historia del jardín dramatiza lo estrecha que era la relación entre Dios y los humanos. También nos cuenta cómo se rompió esa relación. Adán y Eva no respondieron con agradecimiento al amor de Dios. Cayeron en la tentación porque pensaron que su decisión les daría la felicidad. Adán y Eva se alejaron de Dios egoístamente y escogieron lo que querían en vez de lo que Dios quería para ellos. Esta historia relata el primer pecado, al que llamamos pecado original. Todos nacemos con el pecado original, porque ese pecado, todos estamos inclinados a pecar y todos estamos sujetos a la ignorancia, el sufrimiento y la muerte. Los efectos del pecado original nos retan durante toda la vida. Esta simple historia del Génesis ofrece una gran verdad acerca de nuestra relación con Dios y nuestra necesidad de regresar a la vida de gracia. La pregunta sería, ¿qué cree usted que hizo a la pareja tomar esa decisión? Ahora, si nosotros aplicamos esa pregunta a nuestra actualidad, ¿cuál es la respuesta? ¿Qué cree usted que hace a la pareja, a las personas, a los hijos, a aquellos que hacen el mal, a aquellos que rechazan a Dios, a aquellos que hacen tanto daño a la humanidad, tomar esas decisiones?

Está usted escuchando Pastoral Hispana a través de Radio Guadalupana. Yo soy José Luis Ceniceros. Fíjense ustedes, amigos radioescuchas, que la historia de Adán y Eva no termina en desesperación. Termina con una nota de esperanza y misericordia. Los primeros autores del Génesis sabían que Dios nunca abandonaría a los humanos. En la historia, Dios promete que el pecado y el mal no triunfarán, y que los descendientes de Adán y Eva algún día triunfarán sobre la serpiente. Los israelitas sabían que el camino a recorrer para volver a tener una relación de amor con Dios sería muy difícil. Aun cuando la gente siguiera pecando, Dios la perdonaría y nunca dejaría de amarla. Cuando los israelitas se sintieron deprimidos y sin esperanzas, Dios les dio ánimo. Les enviaba personas especiales llamadas profetas para que hablaran en su nombre y les recordara que Él no los había olvidado. Por medio de los profetas, Dios llamó a Israel y a todas las naciones a creer en Él. Dios prometió enviarles un Mesías, el ungido, quien restauraría la relación entre Dios y su pueblo. Creemos que Dios cumplió esta promesa enviándonos a Jesucristo, su Hijo. Los primeros seguidores de Cristo lo identificaron como el nuevo Adán, el nuevo hombre. Creyeron que Jesucristo era el Hijo de Dios, quien vino al mundo y trajo la victoria sobre el mal y el pecado. Por obediencia a Dios Padre y con su muerte, Jesús salvó el mundo. Jesús nos volvió a la vida y el amor de Dios. Fe es nuestra respuesta a la salvación que Jesús ganó para todos. El Nuevo Testamento nos explica la vida de Jesús, su muerte en la cruz y su resurrección. Con su sufrimiento, muerte y resurrección, Jesucristo nos salva del pecado y comparte la vida y el amor de Dios de manera humana. La Iglesia llama a este sufrimiento muerte, resurrección y ascensión de Jesucristo, misterio pascual, gran misterio de fe por el cual somos redimidos, y por ello celebramos este gran misterio cada vez que nos reunimos para la celebración de la Eucaristía. Así que hoy pudiéramos decirle a Dios nuestro Creador, el que nos creó a todos por amor, que nos juzga con justicia, pero por su misericordia nos redime, y que nos redima cada día. Y eso lo pedimos a Dios, Padre, Hijo y Espíritu Santo. Así que recordemos, amigos radioescuchas, que Dios creó a los humanos para que fueran sus amigos y vivieran en armonía unos con otros y con la creación. Recordemos que el pecado entró al mundo por decisión humana. Recordemos que el primer pecado de la raza humana es llamado pecado original. Todo ser humano nace con el pecado original y sufre sus efectos. Recordemos que Jesucristo es el nuevo Adán, quien obedientemente murió para salvarnos del pecado. Recordemos que Jesucristo cumplió la promesa de Dios y nos liberó para compartir la vida y el amor de Dios. ¿Qué evidencias de pecado original podemos ver hoy en los titulares de los periódicos, de los noticiarios? ¿Cuáles de estas historias creen ustedes que pudieran evitarse? ¿Cuál de estas situaciones pudiéramos evitar hoy en día? ¿Qué podemos hacer para aliviar el pecado y el mal en el mundo, amigo radioescucha? ¿Qué acciones podemos tomar para compartir la creencia cristiana de que Jesús es un signo de esperanza? Porque pareciera ser que hoy la esperanza se ha acabado en muchos de nosotros, aún gente practicante, gente que vive con convicción de fe.
¿Qué está sucediendo en el mundo de hoy? Por ello es importante hacer un alto en el camino de nuestra vida y regresar a Dios y darnos cuenta de que Dios está con nosotros siempre. Pero también el mal y el sufrimiento han entrado al mundo por una decisión humana, y esa decisión humana es la que sigue cobrando vidas hoy por hoy. Esas decisiones humanas de aquellos que hacen mal o de aquellos que están alejados de Dios trae consecuencias. Y todos sufrimos los efectos de ese pecado original que hasta nuestros días sigue prevaleciendo en algunas personas. Pero recordemos que Dios prometió enviar un Salvador al mundo. Y como escuchamos en la palabra de Dios, yo he venido para que tengan vida y la tengan en abundancia. Yo he venido para que tengan vida y la tengan en abundancia. Recordemos las palabras de Isaías en el capítulo 53, ahí en el versículo 10. El profeta Isaías habló de alguien que vencería la tragedia y restablecería nuestra identidad como verdaderos hijos de Dios. Hoy usamos las palabras de Isaías para describir a Cristo, y puesto que Él se entregó en sacrificio por el pecado, tendrá larga vida y llegará a ver a sus descendientes por medio de Él. Tendrán éxito los planes del Señor. De esta manera llegamos a la parte final de este programa. Yo les agradezco el favor de su atención. Los invito para que semana a semana nos escuchen a través de Radio Guadalupana. Quédese en sintonía de la programación que ha sido preparada especialmente para usted. Que tenga el mejor de los días. Y recuerde, juntos construimos la civilización del amor. Muy buenos días.

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10: Buenos y santos días les dé Dios, mis queridos hermanos. Buenos y santos y encharcados días. Porque, pues sí, después de una lluviecita como la de esta semana, causa estragos. Y el señor Polo, que es el huracán, amenaza con volver a categoría 5. Así que, pues, el señor nos agarre confesados. Les saludamos con alegría esta mañana de la 26ª semana del tiempo ordinario, en la que estamos recordando la memoria de los santos Cosme y Damián. Ellos eran gemelos y fueron mártires y médicos cristianos que alcanzaron una gran reputación, no solo por sus capacidades de medicina, sino además porque no aceptaban paga por sus servicios. Por eso les llamaban anárgiros. Anárgiros, que quiere decir enemigo del dinero. Así que si alguien a usted alguna vez le dice, eres un anárgico, no se moleste, no se enoje. Al contrario, es un piropo porque le están diciendo que a usted no está pegado al dinero, ¿verdad? Pero suena chistoso, ¿no?
11: Anárgiros,
10: anárgiros. Hay que ser anárgiro. Bueno, pues estos hombres, por su forma de vida, llevaron a muchas personas a la fe católica. Y en tiempos de la persecución de Diocleciano, fueron decapitados por la espada junto a sus hermanos Antimo, Leoncio y Euprepio. Sus restos fueron enterrados en Cirus, en Siria. Y el emperador Justiniano I, en el 527-565, por ahí, restauró la ciudad en su honor. Y en Constantinopla reconstruyó y adornó su iglesia en agradecimiento por haber sido curado de una grave enfermedad. Y luego, por allá de 1530, el Papa Félix IV levantó una iglesia en su honor. Son considerados patronos de los médicos y cirujanos, y por ello, en sus representaciones hay algunos signos médicos. Así que ahí tenemos la historia de estos dos hombres, Cosme y Damián. Bueno, saludamos, ¿no? Hoy el Salmo nos invita a recordar que tú eres, Señor, nuestro refugio. Es el Salmo 89. Y saludamos a Daniel con alegría esta mañana fresca, húmeda, que hace así que se empañen los vidrios y que no se vea claro. Si usted no nos ve claro, no le hace, con que nos escuche claro, es más que suficiente. Y para eso, Daniel está aquí. Excelente. Vamos a pasar a nuestra lectura orante de hoy, no sin antes hacer la oración que nos pone en sintonía con el Señor y siempre es necesaria para que el Espíritu Santo nos ilumine. Le voy a pedir a Mónica que nos ayude con este tema, por favor.
12: Claro que sí. Ven, Espíritu Santo, tú que lavas a las almas de sus manchas y curas sus llagas. Ven, fuerza del débil, apoyo del que cae. Ven, doctor de los humildes y vencedor de los orgullosos. Haz a mi alma sencilla, dócil y fiel. Compadécete de mi debilidad con tanta bondad que mi pequeñez encuentre gracia ante tu grandeza infinita y mi impotencia la encuentre entre la multitud de tus misericordias. Amén.
10: Amén. Amén.
11: Bueno, mis queridos hermanos, pues entramos, como siempre entramos al último sábado de cada mes, vamos a entrar a lo que es la lección divina.
10: Vamos a la lección.
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11: Buen día, querido oyente. Pues hoy escucharemos el Evangelio de mañana domingo. Es el que vamos a leer y es el que vamos a disfrutar esta mañana. Pues está tomado de Mateo capítulo 21, del 28 al 32. Escuchemos con atención.
12: En aquel tiempo, Jesús dijo a los sumos sacerdotes y a los ancianos del pueblo.
11: ¿Qué opinan de esto? Un hombre que tenía dos hijos fue a ver al primero y le ordenó: hijo, ve a trabajar hoy en la viña. Él le contestó: ya voy, señor. Pero no fue. El padre se dirigió al segundo y le dijo lo mismo. Este le respondió: no quiero ir. pero se arrepintió y fue. ¿Cuál de los dos hizo la voluntad del padre?
12: Ellos respondieron:
10: el segundo.
12: Entonces Jesús les dijo:
11: yo les aseguro que los publicanos y las prostitutas se les han adelantado en el camino al reino de Dios, porque vino a ustedes Juan, predicó el camino de la justicia y no le creyeron. En cambio, los publicanos y las prostitutas sí le creyeron. Ustedes ni siquiera después de haber visto se han arrepentido ni han creído en él. Hasta aquí el evangelio que leeremos mañana domingo 27, que por cierto, lo leímos tal como viene en el leccionario, como está en los propios, en los misales y eso. Porque vamos a hacer el ejercicio de la misma forma. Y usted dirá, ¿por qué? Es que hay ciertas traducciones de la Biblia que traen al revés: el primero hijo es el segundo y el segundo es el primero. Entonces, para evitar confusiones, leemos el de los propios, es el que usted va a escuchar en misa, y nos vamos con esa versión.
12: Muy bien, muy muy importante aclaración, ese del orden de los hijos, porque sí, ya lo pudimos ver en algunas versiones. Bueno, pues si nos damos cuenta, el tema principal de esta lectura es la congruencia. La congruencia entre lo que se dice y lo que se hace en obras muy específicas, muy concretas. Entonces, el hilo conductor que atraviesa todo el texto, pues es ese contraste entre el decir ya voy, Señor, que no se cumple, y el no quiero ir, que se revierte. Y bueno, pues a manera de contexto podemos decir, bueno, vale la pena mencionar que unos versículos antes Jesús entra al templo en los versículos 23 y 27. Y los sumos sacerdotes y los ancianos cuestionan la autoridad de Jesús. Y ahora, bueno, pues él les dirige esta parábola en complemento para esta definición de esta autoridad que le están cuestionando. ¿Qué podemos destacar en cuanto a los lugares? Podemos reconocer mi viña, ¿no? Muy claramente, que simboliza el reino de Dios en el Nuevo Testamento. Y entonces, ve a trabajar hoy en la viña, sería esa misión encomendada a todos los hombres. De hecho, en el Cantar de los Cantares, la viña también simboliza a esa persona amada o al amor mismo. Y en este caso, bueno, pues podemos relacionarla con esas almas que pertenecen al reino de Dios. Las frases que podemos destacar, frases fuertes, las que más nos llamaron la atención: hijo, ve a trabajar hoy en mi viña. Otra de las frases es, al otro hijo le dijo lo mismo. Este le dijo lo mismo, bueno, pues implica que para el padre no hay diferencias entre los hijos, los trata de igual manera y espera que los dos, que ambos sirvan por igual en su viña. Otro aspecto importante, hora del día, el tiempo. Claramente indica que la invitación es para hoy. Ese hoy. Y lo deja muy, muy claro, ¿no? Como decimos, los verbos que llaman la atención, el ir, que por cierto está conjugado 6 veces, fue, ve, ya voy, no fue, no quiero ir, y fue otra vez, lo vuelve a mencionar.
11: Hay 6 conjugaciones del verbo ir.
12: Del verbo ir, exactamente.
11: Algo se trae el Señor con eso, ¿no?
12: Ir, algo nos quiere decir. Y otro de los verbos, el creer, lo menciona 3 veces, se mencionó 3 veces. El arrepentirse 2 veces. Y también el trabajar, que bíblicamente hablando, pues esta es una vocación y es parte del diseño original del ser humano. Porque si recordamos en Génesis, en el capítulo 2, versículo 15, bueno, pues aquí mismo esta misión la da Dios antes de la caída. Dios ya pone al hombre en el jardín del Edén para que lo trabajara y lo cuidara. No como a manera de castigo. Y bueno, pues aquí podemos ver estos otros aspectos. El trabajar la tierra es una colaboración con Dios, porque el ser humano no crea de la nada, sino que coopera con lo que Dios ya ha puesto, cultiva, cuida, transforma, hace fructificar. Ese, me recuerda ese, yo roturé, puse trigo, pero tú diste el crecimiento. Es una colaboración nada más, ¿no? Como dice el Salmo. Y también otro aspecto, puesta por la doble raíz de Abad, trabajar en la viña del Señor tiene siempre un eco de servicio religioso, no solo en cuanto a la labor agrícola o ese trabajo, ¿no? Que, que podemos identificar con esta labor agrícola, sino como esta otra parte de este servicio. En el Nuevo Testamento, trabajar es colaborar en el reino de Dios y, bueno, pues no es una tarea cualquiera, es la imagen de responder a la llamada de Dios con obras concretas, no solo con intenciones o con palabras. También en este pasaje, trabajar no es una orden neutra de tipo laboral, sino que es la imagen concreta de esa respuesta a la voluntad del Padre de la parábola. El Padre no pide una opinión, no pide una promesa, un sentimiento, sino pide una acción verificable, es una acción, trabajar hoy, ese trabajar hoy. Por eso la parábola, bueno, pues no se resuelve con quién dijo la palabra correcta o la respuesta correcta, sino con quién finalmente entró a trabajar.
11: O sea que no basta con las buenas intenciones.
12: Pues no.
11: Pues eso decía San Agustín, ¿cómo?
12: Sí, ¿no?
11: Decía, que el camino al infierno está lleno de buenas intenciones.
12: De buenas intenciones.
11: Cuando quiere uno ponerse a dieta, por ejemplo. Y al primero de enero empiezo. Ajá. Si le damos la vuelta. Fíjate que a mí, además de eso, Mónica, nos plasmas muy claro esto que nos ayuda a ir desmenuzando este gran trozo que se ve prometedor. Me llaman la atención dos verbos relacionados con los hijos: contestar y responder. El primer hijo contesta, el segundo hijo responde. Aunque significa como que son sinónimos, parecidos en mucho, pero significan, sí, dar respuesta a algo que se ha dicho, o se ha preguntado, o se ha planteado algo, entonces dan la respuesta. Sí, sin embargo, vamos a poquito a fondo en los dos verbos. Contestar como que suele ser más automático, más mecánico, más neutro, más rápido. Se asocia a una respuesta muy inmediata. Contestó el teléfono, o contestó que sí, o le contesté que no, o sea, pero es casi de impulso, muy rápido, ¿no?
13: Sí,
11: del corazón.
13: Si el hijo, el primer hijo, no hubiera sido judío, sino mexicano, en lugar de decir, sí voy, no, hubiera dicho, ahorita.
11: Ahí voy.
12: Ahí voy.
13: Ahorita.
11: Ahorita.
13: ¿Ah? Y ese ahorita es así como tú dices, es mecánico, es automático. Oye, ¿qué? Sí, ahorita.
11: Sí.
13: Oh. Y pasa a la indefinición.
11: Atiende al infinito.
13: Y más allá.
11: Y más allá. Y los que somos padres de familia nos hemos de acordar.
13: Ah, sí.
11: Hijo, mande. Ese mande. La E tenía un sonido de eco eterno. ¿Y a quién mando si no vienes, muchacho? Y entonces, bueno, eso es contestar. Ahora sí, responder. Ese ya suele connotar una respuesta más reflexiva. Ya está más completa, más comprometida, ya le dio vueltecita. Responder tiene la misma raíz que responsable. El segundo hijo, pues, da su respuesta desde ya, desde una reflexión, ante un posible compromiso. Por eso al principio le sacatea. Dice, no, yo no voy. No, no.
12: Porque ya reflexionó lo que le va a implicar, ¿no?
11: Porque sabe que implica algo. Le dio vueltas y dice que no. Y entonces empezamos a percibir la actitud de ambos, ¿no? Hay otros verbos, pero quedémonos aquí con estos. palabra y expresiones o frases que se repiten, bueno, está el Padre y la voluntad del Padre. Fíjese, dos veces menciona eso, el Padre, la voluntad del Padre. Aquí el Padre es el papá, es el que está con minúscula, ¿no? Luego, camino. Menciona dos veces el camino. Una se refiere al camino del reino de Dios, la otra es al camino de la justicia. Dos expresiones que son distintas, ¿no? Hay que ver la diferencia, el reino de Dios y el camino de la justicia es como sinónimo de santidad, bíblicamente hablando. La integridad, la rectitud, justicia. Hacer y dar a cada uno lo que corresponde a cada uno. Y sobre todo si es en el bien. Entonces, menciona dos veces a los publicanos y las prostitutas en contrapuesta. Curioso, ¿no? Empieza con los sumos sacerdotes y acá al final está con prostitutas y publicanos. Los publicanos eran los que cobraban los impuestos, ¿no? Uh-huh. Al judío, sí. Para llevarle los impuestos al romano. Y era traidores, un judío.
14: Traidores.
11: Que era un judío que le cobraba impuestos al judío para llevárselo al romano. Era un traidor, era de lo peor que se podía tener en la sociedad. Era de los despreciados, ¿no?
12: Sí, sí, sí.
11: Bueno, ¿qué personajes y actitudes tenemos? Está el padre que no muestra favoritismos. Esa es su actitud principal. No muestra favoritismo en absoluto. El primer hijo, hay que verlo. Ese tiene la conducta exterior ejemplar. Hay obediencia verbal inmediata. Hay incumplimiento real. Para eso me gustabas, pues. Sí. Este es el que dice, ya voy, señor. Pero le dice señor, y aquí está curioso porque cuando está uno leyendo puede uno ver la diferencia. Ya voy, señor. Ese señor viene con minúscula. Es el papá, le denota respeto, sí. Pero no hay congruencia de vida. El interior con lo que acaba haciendo en su exterior, no hay congruencia y termina haciendo lo que le da su bendita gana, pues. Bueno, ahorita profundizamos más en el que me dice.
14: Sí, sí, sí. De mí no vas a estar hablando, por favor. Dame chance.
11: En el segundo hijo, este tiene un rechazo muy sincero al inicio. Es franco. Pero pasado un tiempecito, realiza una corrección de rumbo que también es genuino, que también es sincero. Se arrepintió y fue. Finalmente reflexiona, se arrepiente. Lleva a cabo lo que se le está pidiendo. Aún y cuando no quería hacerlo en un inicio, le dio vueltas y le dijo no. Pero su fundamento es lo que lleva en el interior de su ser, en su mente y en su corazón. Luego vamos a otro personaje, Jesús, por supuesto. El primero pregunta, luego escucha la respuesta correcta y la aplica con dureza a sus oyentes. Es listo el Señor. Aquí se pone, pero se deja. Aquí deja ver su sabiduría. Y los últimos personajes que veo, los publicanos y las prostitutas, ellos sí creyeron, ellos se adelantaron en el reino de Dios. Fíjate, ayer nos explicaba el padre Villa, que el verbo en griego, que se traduce como se adelantaron, también se puede traducir como destituyeron a los que adelantaron. Entonces por eso les pega muy duro a los sacerdotes y a los... la otra gente que estaba ahí con
12: los ancianos,
11: las autoridades que estaban ahí presentes. Eso se les adelantaron a ustedes, quiere decir, no solo te rebasaron, te sustituyen, mano, en el reino de Dios. Entonces es muy dura esa expresión. ¿Qué contrastes tenemos? ¿Qué paralelos tenemos en esta parábola? Ahí está el marcado, pues ya lo dijimos, voy y no fue, comparado con el no quiero ir y acabo yendo. Esa es una. Es como una visión espejo entre los dos hijos, ¿no? Cuando me paro frente a un espejo, levanto mi mano derecha y la imagen que tengo de mí al frente parece que levanta la mano izquierda. Sí, esa es la visión espejo. Esta es la visión entre los dos hijos. Dice, sí, y no fue. Y el otro dice, no, y sí fue. O sea, pero está curioso, ¿no? Ya veremos qué me dice esto.
14: Eso es muy curioso porque yo siempre he batallado con eso cuando veo una imagen de la Santísima Trinidad y dicen que Jesús está sentado a la derecha del Padre, pero yo siempre lo veo a la izquierda.
11: ¿Es en serio?
14: Sí.
11: No, yo lo he visto siempre a su derecha.
14: No, es que si tú lo ves, está a la izquierda. Necesitas ponerte detrás del Padre para ver que efectivamente está a la derecha.
11: De acuerdo.
14: Es sí, por lo del espejo que exacto, tú estás diciendo sí. ahorita, ¿no? O sea, tú lo ves y dices, estás sentado a la derecha. No es cierto, estás sentado a la izquierda.
11: Yo lo veo a mi izquierda.
14: Ajá. Ajá.
11: Sí, pero en realidad sí está sentado a su derecha.
14: Ajá. Pero ese es motivo de confusiones, ¿eh? No te creas. Uf.
11: Esta imagen así me lleva a enfrentarme y confrontarme a mí mismo. Pero te digo que cuando estoy haciendo la lección y estoy viendo, me encanta porque, y a veces me encanta, a veces me detengo, porque veo el que dice y ya me lleva al que me dice luego, entonces me quiero adelantar. Pero bueno, ese paralelo entre el. Hay un paralelo, dos paralelos importantes. El paralelo entre el primer hijo, que dijo sí y no fue, y está en paralelo con los que no creyeron en la predicación de Juan. Coloca a los sacerdotes y a los ancianos en una posición muy difícil. Los confronta y los mueve a dar una respuesta en su interior. Jesús no está juzgando, simplemente los lleva a dar una respuesta en su interior. Ahora, el otro paralelo es el segundo hijo y los publicanos y prostitutas. Esos sí creyeron, esos sí fueron, esos sí hicieron, esos sí pusieron en práctica. Y eso acaba por dar pues la estocada final a los usodichos autoridades. Digo, por si les quedaba algo de arrogancia después de la primera, llegó la segunda paralela y les dio la torre. Preguntas. Aquí hay dos preguntas interesantes. Y antes de irnos contigo, Jorge, dice, ¿qué opinan de esto? No estás una preguntona que eso que lance el Señor. Habíamos de irnos a preguntas en la Biblia el año entrante otra vez, hombre.
14: Sería interesante,
11: ¿eh? Sí. Interesante esa temporada. Pero bueno, la pregunta, ¿qué opinan de esto? Esto le ayuda a Jesús, le digo, es bien listo. Su sabiduría se ve por completo aquí. Porque prepara el ambiente para que la gente escuche, reflexione y se apresure a opinar porque nos conoce cómo somos de habliches y de metichones y luego queremos andar levantando la mano y dar... Bueno, ni levantamos la mano. No acaban de decir las cosas y hasta uno queriendo opinar y decir y contestar. ¿Sí o no? Él nos conoce y entonces sabe que nos encanta andar opinando a diestra y siniestra. Y entonces con esta pregunta dispara el ánimo. Enciende los ánimos a poner atención para después brillar con mi respuesta. La segunda pregunta. ¿Y cuál de los dos hizo la voluntad del Padre? ¡Pum! Vale. Con esta preguntita ya queda poco por comentar. La primera pregunta fue un jab a la quijada. Y con esto se empieza a sacudir el alma, entrando en una profunda reflexión, porque la segunda pregunta pues fue el gancho al hígado. Vamos pues ahora a la meditación. ¿Qué me dice el texto?
14: Ay, pues ver, el Jorge. Texto dice muchísimas cosas. O sea, con todo esto que acabas de plantear, está así como para ir de parte por parte. Me quedo con... dentro de lo que no mencionaste, los personajes, están los fariseos y los publicanos, y una de las cosas que me dice es, cuando el Señor te hace ver que estás mal, hay dos caminos. Uno, te enfurruñas, te enojas, te peleas y dices, no, tú eres el que estás mal, yo estoy bien. A ese nivel de arrogancia llegamos. O la otra es decir, ay, sí, Señor, la regué, perdón, pues ayúdame a mejorar, ¿verdad? Esa es una. Dos, Jesús era amigo de prostitutas y publicanos. Y mucha gente piensa que Jesús era amigo de ellos y ellos siguieron siendo publicanos y prostitutas toda su vida. Pero no, o sea, él era amigo, se acercaba y los que verdaderamente se convertían en sus amigos se convertían a lo que el Señor le decía. O sea, dejaban de ser prostitutas y dejaban de ser publicanos. Y esto lo aclaro porque muchas veces, y ayer lo mencionaba el padre hablando de las confesiones, Muchas veces vamos al confesionario a denunciar un pecado que sabemos que vamos a volver a cometer mañana en la tarde o la semana que entra, o porque pues esa es mi debilidad, entonces voy y me confieso, vuelvo a pecar y vuelvo a... Y así no vale, así no sirve. Ese sería un pecador o un publicano que no se convierte a ser publicano y quiere ser amigo, o sea, quiere ser seguidor de Jesús y al mismo tiempo ser publicano. No se puede, dice el americano. No way. No way.
11: No way, José.
14: ¿No way qué?
11: José.
14: José. Bueno, pues así está. Eso para empezar. Así, dos ideas así muy, muy chiquitas, ¿no?
11: Yo creo que fue Isaías, no recuerdo, Elías, Isaías, un profeta dijo, ¿por qué quieren andar caminando, rengueando de las dos piernas?
14: Así es.
11: Hijo mío.
14: No, y luego, o sea, a veces Juan lo dice clarísimamente, si alguien dice que ama a Dios, pero odia a su hermano, es un mentiroso.
11: Es un mentiroso.
14: Es un mentiroso.
11: Mismo Mateo fue publicano.
12: Claro.
11: Refuerza el ejemplo que nos acabas de dar. Fue publicano. Se convirtió y a partir de ahí fue un líder cristiano. A la fecha de que su influencia queda documentada y podemos leer este.
12: Pero su respuesta fue inmediata en ese momento. Sígueme, se levantó, dejó todo y siguió al Señor. Fue inmediata.
11: Se levantó, dejó todo.
12: Exacto.
11: Uy, acabas de pegarle un clavo, pero que entra

0: profundo.
1: Sí, sí, sí, pero no, no. Síguele. Cabras, regrésense, por favor. Sí, se están yendo para el monte. Ajá. No, no, mira, vamos a centrarnos un poquito en lo que el padre les dice a sus hijos, ¿no? Les dijo a sus hijos en ese tiempo, en esa parábola, pero como es el Señor, pues hoy me lo está diciendo a mí, o sea, nos lo está diciendo a cada uno de nosotros. Hijo, ve a trabajar hoy en mi viña. Lo primerito que descubro ahí es que empieza por decirme que soy su hijo. Y conforme a lo que ya acabamos de escuchar de Mónica y de Luis hace unos minutos, pues me hace ver que claramente nos ama a todos por igual, nos trata por igual. No hay favoritismos, no hay diferencias. Van a decir, ay, entonces, ¿por qué hay unos santos y otros pecadores? Ah, porque eso ya depende de la respuesta del hijo, ¿verdad? Entonces, no es el padre el que hace la diferencia. Como lo vimos aquí, el padre fue y les dijo a los dos exactamente lo mismo. Pero la respuesta de los hijos es lo que hace la diferencia, ¿no? Entonces, Dios, con ese amor que me trata, espera que dé lo mismo que le pide a todos los demás. Porque a todos nos pide lo mismo, en este sentido, ir a trabajar a la viña. A todos nos está diciendo lo mismo. ¿Cómo respondemos? ¡Ah! Ahí está la cosa.
2: Y muy interesante, Jorge. Nos da la libertad de dar esa respuesta.
1: Precisamente, como lo vimos con los hijos, ¿verdad? Ah. No es una cuestión de que le dijera al hijo, y me tienes que decir que sí, a los dos, no. Yo te digo, ve a hacer esto y ya tú me dices, ¿no? Como dijiste hace rato, el primero hizo lo que se le dio la gana. ¿Por qué? Pues porque tuvo la opción de elegir hacer lo que me da la gana o cumplir el deseo de mi padre, ¿no? Sin embargo, esto me lleva a la conclusión, una conclusión muy bonita, de que Dios me ama a mí en lo personal, pero también me ama a mí en la comunidad. Y entonces ese amor a mí en la comunidad se vuelve un amor a nosotros. Y va bien ligado. Y eso es algo que, ay, el Señor nos repite muchas veces, que la salvación es personal, pero también es colectiva. No nada más personal. No se puede uno desligar del mundo y decir, sálveme yo y los demás hay que se rasquen con sus uñas. Así no fonuncia el asunto, así no. Pero me regreso, porque otra vez ya van las cabras para arriba. ¿Qué significa esta invitación de ir, trabajar y colaborar en su viña hoy? Y esto me llevó a un diálogo entre mi mente, que es la que mueve la acción, y mi corazón, que es el reflexivo, ¿no? Y fíjense, esta mente y este corazón... La mente es el primer hijo y el corazón es el segundo. Y eso me causó... Bueno, ahí les platico. Y entonces mi mente dijo, ¿cómo que qué significa esta invitación de ir a trabajar? Pues hay que crecer, hay que hacer crecer a la iglesia, hay que participar en todos los ministerios que puedas, hay que ir a la hora santa, al Santísimo, hay que confesarse, comulgar, hacer actos de misericordia, me tengo que saber la Biblia al derecho y al revés, en español, en latín, en griego y en hebreo. No, mente, no, con calma, espérate. La invitación no se circunscribe solo al área de la parroquia. Ah, entonces además hay que tomar cursos de Biblia, de liturgia, pues de lo que haya, pues, participar en otros eventos, hay que comprar boletos para las rifas, para otras actividades, rezar rosarios, coronillas, hacer lección divina, rezar la liturgia de las horas, hay que misionar de casa en casa. Calma, calma. Antes de seguir listando actos piadosos, que dicho sea de paso, están muy bien, es necesario analizar más esta invitación. Fíjate ahora en la insistencia que hace en el verbo ir 6 veces. Esto me indica que me invita a estar en movimiento, a desplazarme, alejarme de mi punto de origen y

0: de donde se está o a donde se pertenece para empezar a pertenecer a otros espacios. ¿Te das cuenta de la profundidad de esta invitación? Implica dejar el confort de nuestro sillón favorito, la tele, el celular y otros distractores. Salirnos de ciertos círculos de amistades, desprendernos de odios, rencores y resentimientos, soltar esos vicios o apetitos que nos alejan de Dios. Que tú, mente, y yo, corazón, dejemos aquello que nos impide nuestro crecimiento espiritual y humano. Es empezar a utilizar el tiempo de manera diferente. De lo contrario, no podemos pretender resultados diferentes si estamos haciendo lo mismo. ¡Acabáramos! Ya te voy captando el asunto, hombre. Esto me recuerda a cuando éramos jóvenes y veíamos las Olimpiadas, ¿te acuerdas? ¿Cómo se te antojaba participar y ganar una medalla? Pero como nunca hicimos ejercicio, pues mejor borramos de la lista ese deseo. ¡Ándale! ¡Ándale! ¡Ya le diste al clavo! ¡Sí! ¡Sí! Ahora percibo que los oyentes de la parábola respondieron correctamente. Dijeron, ¡sí, el segundo! Pero solo lo señalan. No se reconocen a sí mismo en esa respuesta. Reconozco que a mí me pasa lo mismo. Siempre ando cargando un pequeño ego vanidoso que busca la apariencia en vez de la sencillez de corazón y la congruencia de vida cristiana, que fácilmente señala los defectos de otros, pero no reconozco los míos. Pues sí, sí, es cierto, así pasa. Si los publicanos eran considerados traidores y corruptos, el camino al que nos invita el Señor es el mismo que ellos tomaron. Y el de las prostitutas también, el camino del reino de Dios y la justicia, saliendo de aquella forma de pensar y de sentir que en lo personal a mí me hace fallar. Me hace ver que hay cosas de la vida que critico sin tener todo el conocimiento, sin saber. ¡Sí, es cierto! Y además nos invita a voltear hacia nosotros mismos y darnos cuenta de que cometemos tantos pecados como otras personas. Ay, por las que a veces siento desprecio, he de confesarlo. Jesús nos enseña distinto a cómo piensa el mundo y nos da la bienvenida a su reino. Ahora comprendo que aceptar la invitación va más allá de los actos piadosos, va más allá de la iglesia. Ambas cosas son buenas, pero no suficientes para trabajar en la viña, que ahora lo entiendo, abarca a la humanidad entera. ¡Qué bien lo has dicho! Necesitamos trabajar en conjunto, mente y corazón, para hacer que este chavo cambie de cuidar su imagen exterior a desarrollar una verdadera vida interior. ¿Y cómo podemos lograr esta tarea? Provocar a este chavo para que le entre duro al jale. Hay que invitar a Doña Conciencia para que constantemente le esté recordando que para no flaquear no necesita estar metido en la parroquia 15 horas al día. Con la oración, la Biblia y los sacramentos le ayudarán muchísimo a cumplir y dar la respuesta adecuada. Y aquí termina el diálogo interno. Me ha quedado claro, pues, además de que mi mente y mi corazón me quieren mucho, pues se refieren a mí como este chavo, que a partir de hoy, el tiempo en que el Señor me vuelve a invitar a trabajar en su viña, deseo de dejar de decir no quiero ir. Y después de la reflexión viene el arrepentimiento de todo lo que no he hecho en el pasado y también hacerlo a un lado e ir y dar fruto sirviendo en aquella misión concreta que el Señor tenga para mí. Y esta es otra partecita y le podríamos seguir, pero se nos va el tiempo. Mejor vamos al tercer paso. No sé si vamos a corte, Dan. Vamos a corte y regresamos para el tercer paso.
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10: Buen día, mi querido oyente. Pues regresando a este su programa Palabra y Vida, le damos la bienvenida si apenas está llegando, y gracias a quienes se quedaron unos momentos para seguir con nosotros. Estamos en la Lección Divina del Evangelio del día de mañana, que está en Mateo 21, versículos del 28 al 32.
11: ¿Verdad? 32.
10: Sí. Y pues ahora estamos entrando a la tercera parte de este método, de este ejercicio de oración, en base a la lectura de la palabra de Dios. El tercer paso es la oración. ¿Qué le respondo al Señor que me está hablando en el texto? Ya vi que dice el texto, ya analizamos y meditamos qué me está diciendo el texto, y ahora es, ¿qué le respondo yo a Dios? De que es cuando apagamos un momento los motores de la mente y de la imaginación, de distracciones de otras cosas en nuestra mente, para quedarnos, como nos indica y como nos enseña el Señor, ustedes cierren las puertas y platiquen con su Padre en lo profundo, así nos dice en Mateo también. Entonces así, Señor, entramos en esta comunión contigo espiritualmente y en esta plática basado en todo lo que me has dicho, en este desmenuzar tu palabra y en este encontrarnos contigo y conmigo mismo. En el primer punto que veo, Señor, y me vuelve loquito de amor, es que me dices que soy tu hijo. Hijo, y eso me lo recuerdas una vez más. soy amado en lo personal. Tu amor es lleno de misericordia y es eterno y no tiene favoritismos, porque a todos nos amas por igual, y eso me hace también ser, saberme parte de la iglesia y parte de una realidad humana, de una humanidad a quienes ofreces el amor indistintamente, y te doy gracias. Y vuelvo se vuelve a llenar el corazón y el alma de tu amor con esto. Soy tu hijo amado. Y luego me invitas a estar en tu viña, en el reino de Dios que es tu viña, que son esas almas que buscas y buscas y buscas, y te haces el encontradizo, y así me buscaste a mí, y me invitas a ir a colaborar contigo y para ti, y en salvación para aquellas almas, porque el que las lleva a la salvación y el que las salva eres tú. Pero a mí me llamas para ser tu instrumento, para formar parte de eso, colaborar contigo. Ya no quiero vivir, pues, con esta, confrontarme conmigo mismo, con este ver la realidad que hay de mi vida. Ya no quiero ser como esos ancianos y esos sacerdotes que estaban ahí en esa escena bíblica, porque me doy cuenta que me la paso a veces, como dijo Jorge, enfurruñado y aferrado a mis cosas. Me confronta esto conmigo mismo, y al punto en que me duele, porque va a doler el ir que significa partir y que significa salir, el salirme de todo aquello que me aleja de ti, de todos esos apetitos y esos vicios que me alejan de ti, de esos grupos de amigos que me alejan de ti, de esas diversiones y de esa pereza frente al televisor que me aleja de ti. Por eso también hay un duelo de emociones y de pensamientos en mi ser, Señor. Sigo enfurruñado, pero reconozco y te pido me ilumines para llegar como ese segundo hijo de esta parábola a una reflexión en la que pueda decir, sí quiero un cambio, sí he tomado la decisión incorrecta de decir no voy. Ilumíname tú y ayúdame a ir saliendo de aquello que me tiene amarrada la pata. Quiero regresar a ti. Quiero un cambio en mi vida. Quiero tener congruencia en mi vida. Ya no quiero andar diciendo gloria a Dios aquí y allá, y luego por otro lado hago lo que se me da mi gana. Tengo que ser franco y voy a hacerlo. Que se vayan las intenciones dobles. Haz mi corazón con tu Espíritu Santo un nuevo corazón. Renuévame. Hazme un corazón de intenciones únicas, sinceras, llanas, francas para ti, para colaborar contigo, hacer vida en congruencia lo que me enseñas en tu Evangelio y en tu palabra, en tus salmos, en cada libro de la Biblia. Ya no quiero ser como era antes. Ya quiero dejar de ser el que mucho abarca porque es el que poco aprieta, y el que mucho abarca es porque quiere brillar ante los demás. Quiero darle respuestas bonitas y correctas ante los demás para que los demás vean, ¡ay, qué bonito soy! Ya no más. Quiero tener intenciones nobles, sencillas, puras para ti. Y entonces que mi vida interior sea la que cambie para poder entonces colaborar en tu reino, en la iglesia, y colaborar en la humanidad, en el nivel y en los grupos que sean cuando llegue a suceder. Pero esa humanidad que se ha enfocado siempre a llevar tu palabra y a llevarte a ti ante los demás, para que seas tú quien trabaje y haga el milagro, haga la obra. Yo nomás participo. Que sea una sola mi vocación. No las 20 o las 30 que pueden suceder y andar brillando en todas, no. No quiero andar en escenarios bajo faroles y bajo reflectores. Sé tú quien orienta mi vida, desde la vida interior hasta lo que lleva congruencia y lo que se hace práctica en vida. Y hay una cosa que me acaba de confrontar más conmigo mismo, que me invitas a todo esto hoy. No mañana. No el primero de enero, no dentro de los siguientes 10 años, no despuesito, no en el espérame, no en el déjame pensarle, es el hoy y que empiece en este momento a vivir mi vida distinta, una vida digna de tu evangelio, del evangelio de Cristo, porque así también me lo dice tu palabra, ustedes lleven una vida digna del evangelio de Cristo, ilumíname y fortaléceme tú, porque solo no podré. Pero aquí tienes mi voluntad, aquí tienes mi entendimiento y aquí tienes mi memoria para ti. Eso moverá el resto de mi ser. Confío, Señor, en ti. Bendito seas. Amén.
2: Amén.
11: Amén. Muy bien, bueno, pues vamos a pasar a este cuarto paso, que es la contemplación. Vamos a contemplar un momento, querido Radio Escucha, lo invito a contemplar un momento la escena, mientras quedan en nuestra mente esas imágenes de nuestro Señor enseñando el Evangelio en esta parábola que nos propone. Y con esto hagamos dos preguntas para reflexionar. ¿Qué opinas tú?
10: Tenía que sacar la pregunta otra vez, ¿verdad?
11: Y la otra pregunta sería, ¿a cuál hermano quieres parecerte?
2: Fíjate que esa pregunta es muy interesante, pero yo le añadiría otra o le pondría otra antes. ¿A cuál hermano te pareces? Empieza primero por saber a cuál te pareces y luego ya después a ver a cuál te quieres parecer.
11: ¿A cuál te gustaría?
2: ¿Verdad? Y es muy sencillo, darse cuenta de cuál soy. Mire, ¿cuántas veces has dicho ahorita, ahí voy, dame chance, lo vemos más adelante? Esas son respuestas del primer hermano.
10: Es que no he tenido tiempo.
2: No he tenido tiempo. ¿No? Esas son el primer hermano. Y fíjese usted aquí una cosa muy chistosa. Los dos son pecadores. O sea, los dos
10: tienen lo suyo.
2: Tienen la falta.
10: ¿Sí?
2: ¿Sí? Pero el primero es despreocupado. Es el de la ahorita, el del ahí voy, el de dame chance. El segundo es el reflexivo, que también se equivoca, pero sabe reconocer sus equivocaciones, ¿verdad? Y a la hora de la hora, pues, se arrepiente y hace lo que tiene que hacer. Entonces, así ya más clarito, pues diga, piénsele a cuál se parece. Y si se parece al que se quiere parecer, pues sígale, ¿verdad? Pero la cosa es, no tanto a qué te está. Bueno, esa sería la primera parte. Y luego viene la otra parte.
11: Bueno, sí, ahorita.
2: Eso es para poner en claro las cosas, para la reflexión, la contemplación.
11: Y bueno, ahora sí, ¿a qué me compromete este texto? El Señor nos está haciendo un llamado. Es un llamado para todos. Y la pregunta sería, ¿qué le respondes tú? ¿Qué le respondes al Señor a este llamado de este día? El primer hijo cambió de opinión pronto en ese hoy que indicó su padre. ¿Tendremos tú y yo que hacerlo? ¿Cuándo?
2: ¿Sería? Hoy, ¿cuándo? Dijo Fox.
11: Y me recordaban estas preguntas de, bueno, más bien estas palabras de San Agustín en el momento de su conversión, cuando estaba, bueno, pues muy reflexionando, muy triste, y precisamente decía esta oración al Señor, ¿hasta cuándo? ¿Mañana? Decía, ¿por qué no hoy? ¿Por qué no poner fin a mis torpezas ahora mismo? Le hacía esa oración al Señor, pues interpelándose a él mismo, así mismo. Entonces, pues esa sería la otra pregunta, ¿no? ¿Cuándo? Y la otra pregunta es, ¿qué haré en estas 24 horas? ¿Qué haré de diferente para empezar ese cambio?
2: Pues sí, porque en realidad no es qué le voy a responder, sino a final de cuentas, ¿qué voy a hacer? O sea, ¿voy a hacer la voluntad del Padre o no la voy a hacer?
10: Yo ya me voy.
11: Y luego esta parte de cómo se nos adelanta, ¿no? Como nos dice el Señor, las prostitutas y los publicanos se les han adelantado en el camino.
2: No,
11: nos vamos a quedar atrás ahí,
2: Eso da cora.
11: Atrasados.
2: Da cora.
11: Porque ese llamado al arrepentimiento, a la conversión, como decías tú ahorita, no es que se quedaron ahí, ¿no? Dieron una respuesta en sus acciones. Arrepentimiento, conversión, fe y además trabajar en la viña.
2: Esto para no andarnos burlando de las fe sencillas y tranquilitas, ¿verdad? Porque luego a veces hay algunos que pensamos que ya estamos en el tercer cielo y vemos a los del primero así como, ay, mira, los parvulitos, pobrecitos. Y pues, ¿verdad? Y resulta que por acá, de repente ya los ves ahí arriba y dices, ¡ah, hijo! ¿Cómo llegaron hasta allá tan rápido? Pues, bueno, ahí nomás para que... ¡Ay, Dios! No, ya vámonos. Bueno, nos vamos. 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Nos despedimos con alegría y con un gran saludo a nuestra compañera Katy, que hoy no pudo estar con nosotros, pero que le deseamos todo bien. Y también nos despedimos con la esperanza de que haya sido provechosa la información compartida y con el deseo de que la paz y el amor de Dios les acompañen siempre. Estuvimos con ustedes el día de hoy,
11: Mónica,
10: Luis
2: y Jorge, en un programa más de
11: Palabra y Vida.

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Oh María, sin pecado concebida, ruega por nosotros que recurrimos a ti. Muy buen día les de Dios y María Santísima, amigos y amigas Semillas del Bien. Bienvenidos sean todos ustedes a la casita de María, donde tú eres el visitante principal. Te saluda con gusto, alegría y en paz tu amiga y servidora Diana Ceniceros. Hoy damos gracias infinitas a Dios por tantas bondades que nos concede todos los días. Agradezco también a cada uno de ustedes, amigos y amigas Semillas del Bien, estimados radioescuchas que siguen apoyando y sintonizando la Radio Guadalupana para llegar a cada rincón de su hogar y en donde la palabra de Dios y su mensaje debe ser escuchado. Deseo también que la presencia de la Santísima Virgen María les acompañe y proteja, y que Dios siga bendiciendo a cada uno de ustedes. Recuerden, amigos y amigas Semillas del Bien, que todos como Iglesia tenemos la misión de ser evangelizadores, especialmente en nuestros hogares, y congregarnos como familia para realizar la misión que Dios nos ha encomendado.

Gracias por continuar con nosotros en la Casita de María, donde tú eres el visitante principal. El día de hoy saludamos a todos los que están de cumpleaños. Te enviamos besos, abrazos y apapachos. Que Dios te conceda mucha vida y salud. Muchísimas felicidades de parte de todos tus amigos de la Casita de María. Amigos y amigas Semillas del Bien, hemos sido llamados a ir por todo el mundo a predicar el Evangelio. Y todos como iglesia tenemos la misión de ser evangelizadores. Llevar la buena nueva no es una misión fácil, pero hay que seguir luchando día a día. Recuerda que a lo largo de la historia de la iglesia, millones de personas han encontrado en la oración del Santo Rosario la mejor forma para acabar con las guerras y con los muros de discordia. Con la oración, esta sencilla oración del Rosario, pero poderosa, se han salvado condenados y han sanado muchísimos enfermos. La invitación, amigo, amiga, Semilla del Bien, es que dentro de nuestra misión siempre acudamos a rezar el Santo Rosario. Y dejemos en manos de Nuestra Señora del Rosario nuestra vida, nuestra misión y todo nuestro servicio espiritual y misionero para que nunca falte el pan de su palabra y el pan material en nuestro hogar. Pidámosle a Dios, pues, por la intercesión de Nuestra Señora del Rosario, crecimiento y paz interior para poder brindar calma y amor a las personas que se encuentran sumergidas en alguna dificultad. Y roguemos a Santa María que la palabra de su Hijo amado se haga vida en cada uno de nosotros y nos mantenga unidos con fe. Recordando siempre que la Virgen María es y ha sido un modelo de evangelización y misión, pues por su mediación la palabra se encarnó en su vientre y en una cultura dando a luz a Jesús. Palabra plena de Dios y centro de toda acción misionera. Por eso, amigo, amiga, Semilla del Bien, es necesario acogernos al amor maternal de María, pidiendo que interceda cada día, cada instante, por cada uno de nosotros. Elevemos esta oración a Nuestra Señora del Rosario por la paz del mundo y en nuestros hogares. Señora y Madre nuestra, Virgen Santa María, Reina de la Paz, Protectora de la Iglesia, venimos hasta ti para rogarte por la paz que el mundo busca sin encontrar, la paz que tu Hijo Jesucristo vino a traernos, la paz cuya única fuente verdadera es Cristo Jesús. Te rogamos, Señora y Madre nuestra, que intercedas por nosotros para que nos abramos a la paz que viene de Dios, la paz que es fruto de la justicia, que tiene como alma el amor a Dios y al prójimo. Paz que exige que el hombre renuncie a la envidia y a la ambición, al orgullo y al egoísmo. Acudimos a ti, oh Señora nuestra, para que esa paz que Dios nos ofrece en Jesús, la recibamos, la conservemos y la llevemos al mundo. Ayúdanos para que seamos artífices de la paz y que tu maternal auxilio nos haga valientes, pacientes y eficaces para comprometernos a trabajar por la justicia, fundamento de la paz que todos necesitamos. Nuestra Señora del Rosario, Reina de la Paz, ruega por nosotros.

Amigos y amigas Semillas del Bien, en cada una de las apariciones, la Virgen María nos invita a rezar el rosario como un arma poderosa en contra del maligno para traernos la verdadera paz. Es tiempo de orar. Te recuerdo que la palabra rosario significa corona de rosas. La Virgen María se ha revelado a muchas personas y le ha revelado que cada vez que rezan un Ave María, le entregan una rosa y por cada rosario completo, le entregan una corona de rosas. La rosa es la reina de las flores, así que el rosario es la reina de todas las devociones. El rezo del rosario surge aproximadamente en el año 800, a la sombra de los monasterios, dado que los monjes rezaban los salmos 150, a los laicos, los cuales en su mayoría no sabían leer, se les enseñó a rezar 150 Padres Nuestros. Al pasar el tiempo se formaron otros tres salterios con 150 Aves Marías, 150 alabanzas en honor de Jesús y 150 alabanzas en honor de María. En el año 1365 se hizo una combinación de los cuatro salterios, dividiendo las 150 Aves Marías en 15 decenas y poniendo un Padre Nuestro al inicio de cada una de ellas. En el año 1500 se estableció para cada decena la meditación de un hecho de la vida de Jesús o María, y así, de esta manera surgió el Rosario de 15 Misterios. El Santo Rosario, amigos y amigas Semillas del Bien, es considerado como la oración perfecta porque en él se sintetiza la majestuosa historia de nuestra salvación. Con el Rosario meditamos la majestuosa historia de nuestra salvación. Y también meditamos los misterios de gozo, de dolor y de la gloria de Jesús y de María. El Rosario es una oración sencilla y humilde como María Santísima. Recuerda que con el Ave María invitamos a María para que interceda por nosotros. Y la Virgen siempre nos otorga lo que le pedimos. Ella une su oración a la nuestra. Por esa razón, la oración es más poderosa porque María recibe lo que ella pide. Y Jesús nunca dice no a lo que su madre le pide. Y en cada una de sus apariciones, la Virgen María nos invita a rezar el rosario como un arma poderosa en contra del maligno para traernos la verdadera paz. Recuerda, amigo, amiga, Semilla del Bien, que hoy tenemos al alcance la radio, la televisión, la internet y las aplicaciones para los celulares donde podemos seguir el rezo del Santo Rosario. Gracias a ellos, no saber los misterios de memoria ya no es una excusa válida. Recuerda también que María es nuestra madre en la fe, por lo que merece nuestras muestras de amor y veneración. Y una manera de expresarle nuestro amor es a través del rezo del Santo Rosario. En realidad, son escasos 15 o 20 minutos de nuestra vida que estaremos en compañía de la Virgen María. Así que, para quienes deseen meditar cada misterio, incluir cantos, entre otras cosas, el tiempo variará. Recuerda, rezar cada misterio del Santo Rosario significa acompañar al Señor, como lo hizo la Santísima Virgen María, partiendo de su Anunciación y llegando hasta Pentecostés, es decir, meditar la vida del Señor Jesús desde los ojos de su Santísima Madre. El Santo Rosario es, pues, caminar de la mano de la Virgen María hacia Jesús, escuchando las palabras que dicen, hagan lo que Él les diga. Hoy la Virgen María continúa invitándonos para que hagamos lo que Jesús nos diga. Por eso, el Santo Rosario es a su vez una invitación para ti, para mí y para todos a seguir a Jesús con generosidad, teniendo claro que su vida atravesó momentos de gloria, de gozo y de dolor. Cada rosario se puede ofrecer por alguna intención o necesidad. De esa manera la estaremos encomendando a la Virgen María para que ella interceda ante nuestro Padre Celestial. Y hoy, para finalizar nuestro programa, te invito a consagrarnos a la Virgen María con esta oración diciendo: Nuestra Señora del Camino, Señora y Madre Nuestra, a tu maternal protección nos consagramos para que nuestra vida alabe y bendiga al Señor,
y en tu inmaculado corazón hallemos el auxilio para todos nuestros problemas y preocupaciones. Reina nuestra, amada Virgen del Buen Camino, defensora nuestra en los peligros y consuelo en la aflicción, estrella celestial que nos guía y alumbra para que no nos perdamos. Hoy te abrimos el corazón e invocamos con sincero amor tu nombre, pidiendo no nos desampares y nos brindes tu favor. Ayúdanos, Santísima Virgen María, a desterrar de nuestra vida todos los pensamientos, vicios, actividades y sentimientos que nos alejan del verdadero amor de Cristo para que, dejándonos transformar por el Evangelio, seamos personas que siembran paz, unidad y concordia, y vivamos en la verdad. Amable Señora, en los momentos de duda y dificultad, ayúdanos a mantener la fe y la confianza en el Señor, de manera que en la alegría o en la tribulación, seamos auténticos testigos de Cristo nuestro Señor. Amén. Mi nombre es Diana Ceniceros, agradezco el favor de tu sintonía. Que Dios te bendiga, la Virgen María te proteja y tu ángel de la guarda te guíe.

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12: Oración por la paz. Señor Jesús, tú eres nuestra paz. Mira nuestra patria dañada por la violencia y dispersa por el miedo y la inseguridad. Consuela el dolor de quienes sufren. Da acierto a las decisiones de quienes nos gobiernan. Toca el corazón de quienes olvidan que somos hermanos y provocan sufrimiento y muerte. Dales el don de la conversión. Protege a las familias, a nuestros niños, adolescentes y jóvenes, a nuestros pueblos y comunidades, que como discípulos misioneros tuyos, ciudadanos responsables, sepamos ser promotores de justicia y de paz, para que en ti nuestro pueblo tenga vida digna. Amén. Santa María de Guadalupe, Reina de la Paz, ruega por nosotros.
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23: ¿Qué tal? Buenos días. ¿Cómo están, queridas familias? Estamos muy contentos de estar nuevamente con ustedes. Adriana y Armando Cigala, conductores del programa del día de hoy.
24: Buenos días.
25: Buenos días.
23: Su programa Creciendo en Familia a través del 1560 de AM Radio Guadalupana, La Alegría del Evangelio, y a través de todas las redes sociales por las cuales nos hacen el favor de seguirnos, ¿no? Estamos muy contentos. Les damos la más cordial bienvenida al programa. Y pues antes de iniciar, como siempre, nos ponemos en manos de Dios, ¿no?
22: Familia que reza unida, permanece unida. Unámonos en oración por todas las familias de nuestra diócesis y del mundo entero.
24: Nos ponemos en presencia del nombre del Padre, del Hijo y del Espíritu Santo. Amén. Ven, Espíritu Santo, llena los corazones de tus fieles y enciende en ellos el fuego de tu amor. Envía, Señor, tu Espíritu y todas las cosas serán creadas y se renovará la faz de la tierra. Oh Dios, que has instruido los corazones de tus fieles con la luz del Espíritu Santo, danos a saber rectamente la verdad según tu mismo Espíritu y gozar para siempre de tus consuelos. Por Jesucristo nuestro Señor. Amén. Buenos días, Señor. Hoy queremos darte las gracias por un día más de vida. Gracias por la oportunidad que nos das, Señor, hoy de estar aquí y servirte a través de estos micrófonos que hoy nos prestas para compartir tu mensaje, Señor. Nos ponemos en tus manos y que sea tu voz, Señor, la que se escuche y tu mensaje para todas aquellas familias que hoy nos escuchen. Nos ponemos en tus manos en el nombre del Padre, amén, del Hijo y del Espíritu Santo.
23: Amén.
24: Amén.
23: Bueno, después de haber invitado a nuestro Señor al programa, ¿verdad?, y que nos acompañe el día de hoy, esta mañana, y antes de presentar a nuestros invitados, que ya muchos los conocen, ¿no? Ya son viejos conocidos, más conocidos que viejos, quiero aclarar, ¿no? Vamos a hacer la presentación del tema de hoy.
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23: Bueno, pues el tema del día de hoy es factores que influyen en el comportamiento de nuestros hijos. Hoy en nuestro programa vamos a ver cuáles son esos factores por los cuales nuestros hijos van mostrando y formando su carácter, ¿no? Es algo bien importante, y qué influye o qué tipo de influencia puede tener cada uno de estos factores que vamos a platicar con Mario y Magda. La verdad es que pues ya como decía ahorita, son viejos conocidos, Mario y Magda, servidores del MFC de hace tiempo y han estado en varios programas con nosotros y ahora están ocupando un nuevo apostolado dentro del movimiento. Hace, en el trienio pasado, fueron nuestra área 2, ¿no? Los encargados de servicios institucionales. También dentro de este trienio, pues nos acompañaron como delegados, ¿no? Como responsables de alguno de los sectores que forman parte de nuestro MFC. Y ahora tomando el rol de área 4 diocesana. O sea, por si no fuera suficiente, ¿no? Un breve paso por la parte de delegados en este trienio. Y hoy ya tomando su responsabilidad como área 4 dentro del equipo diocesano. Y pues nos van a platicar un poquito de quiénes

0: dentro de esa área para toda la comunidad. Posteriormente estuvimos como delegados.
1: Sí.
0: Pues un corto tiempo, ¿verdad? Porque posteriormente vino esta invitación a Área 4. Por algunas otras razones, el Área 4 diocesana anterior se tuvo que retirar. Y ahí fue cuando recibimos la invitación de los presidentes diocesanos para apoyarlos en este apostolado, como bien decía Armando. Entonces,
1: pues ahora sí que estamos por gracia de Dios, muchachos, porque sí, yo me llegué a pensar, o sea, me pregunté por qué yo, ¿verdad? ¿Por qué nosotros? Uh-huh.
2: Ya no quiero ser tu mejor soldado.
0: Ahí hay más
1: con muchísimo talento, ¿verdad? Pero bueno, algo, por algo estamos aquí para algo, para aprender. Y vamos caminando, ahora sí que de la mano de Él, porque es otra área diferente, no la conocíamos y pues estamos contentos y trabajando, ¿verdad?
0: Y echándole ganas,
1: ¿verdad? Ganas, porque sí.
0: Vamos a ir aprendiendo junto con pues nuestras áreas también, aunque ellos ya nos llevan cierta ventaja, ¿verdad? Porque estamos entrando después de que inició el trienio o el ciclo, ¿verdad?
3: Oigan, pero qué bonito es cuando el Señor nos saca de la zona de confort.
1: Sí.
3: ¿A poco no? A veces vamos así como que nadando de muertito y sí, pues es que ya me lo sé. Por ejemplo, ustedes que están en área 2, no, taller para padres, no, Cepín, ya como que ya todo lo
0: tenía controlado.
3: Dominado. Y cuando el Señor nos saca de la zona de confort a algo nuevo, un apostolado nuevo, algo que realmente no conocemos, pues ahí es donde nos damos cuenta, o sea, sí, Señor, con mis talentos, pero cómo Él también quiere moldear otros talentos en nosotros, ¿no? O sea, no es como que no te quedes ahí, Maguita, Mario, Armando, Adriana. A ver, yo tengo también otros planes para ustedes. Entonces, eso nos hace crecer en el servicio.
1: Sí.
0: Exacto. Y pues estamos en un movimiento, ¿verdad? Estamos en permanente movimiento.
1: Y ahora sí que con la oración, muchacho, todos los días, ¿verdad? Porque, como dices, nos sacaron de la zona de confort y a ver cómo administrar nuestro tiempo, a ver cómo organizamos, cómo planeamos, es un reto.
3: Sí, ¿no? Y entran todos esos sentimientos. Digo, a nosotros nos pasó cuando nos invitaron de Área 6, ¿verdad? Diocesana, y nunca habíamos estado realmente en el juvenil. Que hoy bendecidos, ¿verdad? De haber estado en esa área y convivido con los jóvenes. Pero al principio, obviamente, da miedo, incertidumbre, lo estoy haciendo bien, lo estoy haciendo mal, no por aquí, no es, no por allá. Y luego ves, pues hay gente que gracias a Dios va abriendo también el camino, ¿no?
1: Sí.
3: Y va dejando, pues ahora sí que huellas y a lo mejor también cambiar algunas cosas, otras, replicarlas, pero pues que el Señor nos vaya dando, como dices tú, con oración, esa sabiduría, nos permite acercarnos también, va a tener humildad de reconocer, Señor, de aquí no sé absolutamente nada, aunque ya tenga 15 años en movimiento. Entonces, sí, esa humildad nos hace ver humanos otra vez, ¿no? Porque, tío, a veces ya con años de servicio en movimiento, pensamos que ya vamos así como que, sí, rectito. Entonces, esa humildad, reconocer, el seguir conociendo, el seguir aprendiendo, ¿verdad? Dentro de movimiento.
2: Y como dicen, o sea, realmente el Señor no nos deja solos. ¿Por qué? Porque, saludos a Mara y a Raúl, son nuestros antecesores en la parte juvenil, ¿no? O sea, con toda la experiencia y se quedan trabajando con nosotros en el trienio pasado. Nos pone angelitos como todo el equipo juvenil diocesano. Saludos a todos, que los amo con todo el corazón. Marianita y a cada uno de las áreas que estuvieron ahí. Entonces el Señor te va acomodando. O sea, es cierto, son retos, pero te va acomodando, ¿no? Entonces, estoy seguro que les va a ir muy bien como Área 4. Aparte, pues tiene el apoyo de todo el equipo.
1: Sí.
2: Es un apostolado muy bonito, como cada una de las áreas que forman el MFC, y yo creo que hay mucho que aprender ahí, y ir desarrollando ese crecimiento que Dios quiere en nosotros, ¿no?
3: Así es.
2: Ya entremos en materia del tema, porque el tiempo vuela, y la verdad es que es un tema muy, muy importante, estos factores que influyen en el desarrollo de nuestros hijos, ¿no? Que son varios factores, y muy interesante todo lo que nos van a platicar aquí Mario y Magda.
3: Así es. Si quieres tú, la preguntita en lo que entra.
2: Muy bien, pues ya entrando en materias, sabemos que hay muchos factores que pueden influir en esta formación de nuestros hijos. ¿Cuáles serían los factores más comunes que podamos encontrar en esta parte de esa formación?
1: Bueno, pues una de ellas es la herencia, los métodos de educación, un ambiente familiar con valores y el lugar generacional de cada hijo.
0: Y no nada más para los hijos, ¿verdad? Crecimos todos con estos factores desde cuando fuimos niños y ahora pues los estamos viviendo a través de nuestros hijos también.
2: Y herencia no estamos diciendo que hay billete, ¿no? O sea, estamos hablando de herencia de comportamientos, herencia de incluso de temperamento, podría ser, sí, ¿verdad? Sí. ¿Cómo influyen directamente en este comportamiento estos factores que nos platican?
0: Bueno, pues para empezar con la herencia. La herencia es algo que no podemos cambiar, ¿verdad? Ya venimos con esas características. Ustedes saben que hay que los cromosomas XY, XX, ya muchas de esas características son, ya vienen desde que nacemos, ya vienen implícitas en el ADN. Uh-huh. Y incluso pues algunos comportamientos ya, o reacciones, más bien, no comportamientos, algunas reacciones, ya también ya las traemos grabadas, ¿verdad?, en nuestro ADN y en nuestra forma de ser.
2: Oye, de hecho, perdón que te interrumpa. Fíjate que ahorita que lo comentes es muy cierto. ¿Por qué? Porque de repente a veces nos dicen, es que te pareces mucho a tu papá, es que te pareces mucho a tu mamá.
1: Caminas igualito. Hermanos, ¿no? Si dices, sí, caminas dice, igualito.
2: Pero, ok, a lo mejor físicamente no, pero hasta en ademanes. ¿Sabes? Sí. Porque, por ejemplo, yo con mi hermano Luis, saludos, nos vemos más tarde, con el favor de Dios. Somos diferentes, pero como tenemos muchos ademanes parecidos, uh-huh, sonrisa parecida, o sea, dicen, es que sí se parecen.
1: Es que están igualitos, la mamá y la hija, sí, a veces decimos eso.
0: Incluso nos han dicho, oye, dice, pues el nieto camina igualito que el abuelo y ni lo conoció, dice, o sea, ya es parte de la estructura, movimientos de la herencia. Uh-huh. Parte de esa parte heredada, pues son características físicas, temperamentales también, cómo reaccionamos a lo que nos está pasando, talentos, dones, pero también limitaciones. Y como padres necesitamos identificarlos, ¿verdad? ¿Por qué? Pues para ir conociendo qué hacen bien nuestros hijos, en dónde tienen sus áreas fuertes, pero también en dónde hay áreas de mejora, ¿verdad? De oportunidad de mejora.
2: Claro, yo creo que eso es bien importante porque de esa manera vamos a conocer a nuestros hijos. Porque no son iguales, como decíamos ahorita, son parecidos, a lo mejor, uh-huh, esta parte del temperamento, el carácter, que ahorita quiero que nos expliquen qué es temperamento, o sea, cuál es la diferencia entre temperamento y carácter, pero tenemos situaciones distintas, ¿verdad?, que nos hacen tener necesidades diferentes como hijos y nosotros como padres enfrentar esos retos,
3: ¿no? Así es, y aparte el conocer yo creo que nos hace ser mejores padres, ¿verdad?, porque ahorita hablaban de la herencia, los temperamentos y todo, pero qué importante es saber y conocernos nosotros mismos también, porque para eso también nos sirve, o sea, conozco los temperamentos, pero yo también voy a identificar qué temperamento soy y por qué a lo mejor choco tanto con uno de mis hijos o por qué con otro soy más empática. Entonces eso también nos va abriendo las puertas, ¿no? Habría una psicóloga que decía, si tú quieres traer a tu hijo al psicólogo, pues primero ven tú, ¿verdad? ¿Por qué? Porque muchas veces...
2: Porque no tienes hijo. O sea, ¿de dónde sacaste eso?
3: No, porque muchas veces nuestros hijos pues son un reflejo de nosotros también.
0: Claro.
3: Entonces, sí, el autoconocimiento es primordial, es yo creo también. Entonces, esta parte de conocernos también nosotros y conocer a nuestros hijos, pues nos va abriendo ese caminito, no para ser perfectos, pero para tener conocimiento y poder ir viendo más o menos por dónde vamos, ¿no?
2: Y regresando a esa parte, les preguntaba... ¿Qué es la diferencia? O sea, ¿qué es temperamento y qué es carácter? ¿Cuál es la diferencia?
0: Bueno, a ver.
1: Dale. El temperamento puede definirse como las tendencias biológicas del niño o reaccionar más bien de una forma que de otra. Es la parte heredada de nuestros padres.
0: Oye, el carácter es esa parte socializada, ¿verdad? Esa parte que vamos aprendiendo conforme vamos creciendo. Con el temperamento no hay nada que hacer. Ya viene así, sí, como decíamos, es parte de la herencia. Pero el carácter es el que se va forjando con esas relaciones dentro de la familia, dentro de la familia nuclear, de la familia extensa, que después nos van a servir para relacionarnos en el ambiente social, ¿verdad? En la escuela, en el trabajo, etcétera. Y esa es la parte que sí se puede manejar, sí se puede aprender. Entonces, el temperamento ya lo traemos y el carácter es esa parte, esa formación que nos ayuda a manejar nuestro temperamento.
2: Entonces, es como si el temperamento fuera ya el material que ya traemos.
0: Correcto.
2: Y el carácter, ese es el producto final, ¿no? O sea, ¿qué hacemos con ese material y cómo lo transformamos en el carácter? Eso podría ser una analogía de ese tipo, ¿no?
3: Así es. No sé si nos quieran platicar un poquito de los temperamentos que existen.
1: Bueno, existe el sanguíneo, el colérico, el melancólico y el flemático.
0: Son básicamente cuatro temperamentos básicos. Hay autores que manejan hasta 16 tipos de temperamentos. No los vamos a ver aquí.
2: No, hombre, no. Si cuatro se me hacen muchos para aprendérmelos.
0: Pero básicamente pues son las combinaciones de esos temperamentos. Entonces,
1: o sea, que un hijo puede ser muy activo, muy líder.
0: Y otro puede ser muy tranquilo, pero más estudioso o se distrae menos. Uno puede ser, bueno, algunas tendencias, por ejemplo, del sanguíneo.
1: Pues el sanguíneo es ese que tiene mucha energía, que anda para arriba y para abajo, de los que no se cansa, es poco ordenado, es muy emotivo y es muy sociable. Ese es el fiestero.
0: El tipo sanguíneo.
1: Alguien podemos.
0: Alguien aquí.
3: De aquí es sanguíneo.
0: Suspiró.
3: Se delató. Pero se fijan qué importante, sí. O sea, porque si caemos en esa descripción.
0: Ajá,
3: o sea,
0: sí.
3: Y estamos hablando que los temperamentos están desde hace muchísimos años, ¿no? Entonces,
2: pues naces con ellos, ¿no?
3: Sí, pero me refiero a que ya desde que alguien pues los identificó y dijo, este es sanguíneo, melancólico, colérico o flemático, ¿no? Entonces, a lo que voy es que sí caemos, sí está muy bien definido. Entonces, cuando los escuchamos, las definiciones de cada uno, decimos, sí soy ese.
0: Sí, es así como el checklist, ¿verdad?
3: Ándale,
0: sí, este también.
2: Oye, bien. Pero todo cuadra perfecto, ¿eh? O sea, sí soy ama.
0: No existen dentro de 100%. Estos cuatro ese un temperamento puro, ¿verdad? Nadie 100% sanguíneo, nadie 100% melancólico, sino van habiendo combinaciones de estos. Cuando damos el taller, cuando hemos dado el taller, te das cuenta, ¿verdad? Mira, mi hijo es mayormente, decimos, de este tipo de temperamento, pero también tiene estas otras características.
2: Claro, porque somos una combinación de dos personas que también son distintas. Entonces, la verdad es que se va formando ese temperamento en base a características, como comentamos ahorita, ya heredadas, ¿no? O sea, ya es lo que traemos nosotros por default con el ADN y es una combinación del resultado, obviamente, de nuestros.
3: Así es. Y fue Hipócrates el que lo relacionó, de acuerdo a como que yo escuché una parte donde decía que cuando moríamos había ciertos fluidos en el cuerpo. Uh-huh. Entonces, aquí hablaba mucho de lo que es la sangre, la bilis, la flema y la bilis negra. Entonces, de ahí como que ya es un poquito más siglos atrás, ¿no? Pero
0: histórico.
3: Ajá, histórico. Pero sí, sí desde entonces ya estaba.
0: Ya se identificaban.
3: Ya se están identificando.
0: Sí, claro, por supuesto. Otro de los tipos de temperamentos es el colérico.
1: Bueno, tiene un alto nivel de energía, es muy ordenado y luego es muy sensible y sociable también y es mecha corta. Eso de le dicen poquito y explota.
3: ¿Cuál es ese?
0: El colérico.
3: ¿No es que le cambiamos?
2: Fíjese, estoy confundido con qué soy.
0: Generalmente es poco emotivo, ¿verdad? Es el tipo de persona que no le importa mucho lo que pase a su alrededor con las demás personas, ¿verdad? No, así se le... Pero, excepto en el enojo. Cuando le aprietan el botón correcto, es cuando salta, ¿verdad?
1: Mecha corta.
0: Como dice Magda, es en esa parte es la mecha corta. Pero también eso mismo lo hace un poquito insensible a identificar los sentimientos en el resto de las personas, ¿no? De que le importe. Es sociable y
2: extrovertido. Sí, tengo algunos, pero voy más allá.
3: Va más allá.
0: Otro de los temperamentos es el melancólico.
1: Bueno, tiene poca energía, también es muy ordenado, es muy sensible, es poco sociable.
0: Y en ellos también, y yo creo que es un punto importante para los padres, en ellos predomina la tristeza. Ay. Entonces, como padres, tenemos que estar pendientes, ¿verdad? Sobre todo, ya ven que ahora pues, que hay depresiones y todo en los jóvenes, en los niños. Estar pendientes de esa parte, obviamente, tratar de trabajar ese lado para motivarlos, para que no caigan en un tipo de depresión. Y pues eso mismo también los hace poco sociables.
3: No, y aparte, tío, qué importante es conocer eso, porque a veces a lo mejor nuestro hijo es, perdón, melancólico, y queremos que ande como el sanguíneo. Correcto. Y pues obviamente no, ¿verdad? No, o sea, nunca. No va a andar así como cascabelito. Él va a ser más tranquilo y esa parte es respetarlo, ¿verdad? O sea,
1: oye, y reconocer. Otra cosa también, hasta en los amigos, ¿verdad? Están contaditos sus amigos y el sociable, pues no, van todos a su casa.
0: Y fíjate, sí. de los cuatro temperamentos, este melancólico es el único que tiene la característica no de acercamiento, sino de retiro. En los otros tres, vamos a poner un ejemplo. Uh-huh. Cuando sucede algo, ¿no? Se oye un ruido muy fuerte afuera y tres de esos cuatro van a salir a ver qué pasa. Pero este va a decir, no, pues ¿para qué voy? Mejor aquí me quedo, ¿verdad? Entonces, ese es el tipo, con lo que decías ahorita, ¿no? No va a reaccionar igual que un sanguíneo que, va a ir a saludar. El colérico, va a ir a ayudar, ¿sí? El flemático, pues no, pues nada más para saber qué está pasando, ¿no?
1: Pero de lejos, María.
0: De lejos. Y el melancólico va a decir, no, yo no salgo, yo aquí me quedo, capaz que me echan la culpa a mí o me pasa algo, mejor aquí en mi área segura, ¿no?
3: Pero, tío, qué importante es porque muchas veces como papás, ¿verdad? Que tenemos... Obviamente los hijos son diferentes, ándale, así como tu hermano, aviéntate y ve y pregunta, ¿y por qué no eres como tu hermano? Entonces, pues no, ¿verdad? O sea, es una parte importante que debemos de conocer, para poder seguirlos formando y uh-huh. no estar, ahora sí que como, ahorita vamos a hablar del ambiente sano, ¿verdad? Pues esa parte de como papás no exigir algo que a lo mejor el hijo no nos puede dar.
2: Y ¿sabes qué? También es bien importante porque empezamos a hacer comparaciones, ¿no?
0: Claro.
2: Es que tu hermano es así y es que tu hermano es acá. Uh-huh. Obviamente nos vamos a identificar con uno porque también nosotros traemos un temperamento
0: determinado. Entonces, exactamente.
2: Ese te vas a identificar con el que tiene un temperamento muy parecido y quieres que sea como tú y quieres que sea como tu hijo el que es... trae tu mismo temperamento y empieza a ver esa comparación y ahí se empiezan a formar ciertas heridas donde nosotros como papás no nos damos cuenta que las creamos, pero también es lo que decía Adi ahorita, es bien importante conocerte tú para también no tomar partido en eso, ¿verdad? ¿Por qué? Porque si entiendes el temperamento de tus hijos y entiendes tu temperamento, obviamente no vas a querer influir en que sean como tú, que sean como el que más te entiendes. Porque al final de cuentas su temperamento es distinto, ¿no? Y ahí es donde se va formando esta parte, ¿no? Yo, por ejemplo,
3: no sé.
2: Me da mucha risa porque yo me encuentro a alguien en la calle y yo lo saludo. O sea, es más, si no me
3: lo
2: vio,
3: conozca.
2: Si no sí. me vio, trato de que me vea para saludar, ¿no? Y pues tengo unos miembros de la familia que no son así. Entonces, por ejemplo... Ya, mira, conozco a fulanita de tal o a sutanito de tal, ¿no? Y lo, pues salúdalo. Y lo, no. Y lo, ¿por qué no? Porque no me vio. O sea, ¿por qué lo voy a saludar si no me vio?
0: Está muy lejos.
2: Le digo, pues...
3: pero Armando es de los que... Pero ve, salúdalo, salúdalo. O sea, y le digo, o sea, no. Ay, por eso te digo, qué importante. O sea, no, respeta. Si es tu conocido, pues sí, ve, salúdalo y haz la fiesta. Yo no, o sea, es así como que... no, pues nomás lo vi ya.
1: De lejecito,
3: sí. Hola. Y lo vemos en los hijos, ¿eh? O sea, también vemos a un hijo más parecido a Armando y a claro. uno más parecido a mí. Entonces le iba a mandar
0: que... Sí, está la herencia.
3: Importante, uh-huh. ¿verdad?
2: Me decía Bruno un día, llegamos a comprar unos tacos y estaba un señor cenando y había un partido de televisión, de fútbol en la tele, de fútbol americano. Y pues yo llego llegamos nosotros, ya estaban ahí, y luego le digo, ¿cómo va? O sea, no lo conocía, ¿no? Y le digo, ¿cómo va? No, pues que sí, y empiezo a platicar con él. Y me dice Bruno, ¿por qué haces eso? Le digo, ¿qué? Pues hablas con él. Y luego le digo, pues, porque está viendo el juego y yo quería saber cómo iba. Pues le pregunté, o sea, nada más. Dije, no, pues sí.
0: A él probablemente en su vida se le hubiera ocurrido preguntarle ahí, sino más bien ir a ver o algo, ¿no? O sea, o checar en el internet a ver cuál.
2: Y no es que una cosa esté bien o mal. O sea, simple y sencillamente los temperamentos, como estamos platicando, son distintos, son, ¿no? Correcto. Nos falta uno más.
0: Nos falta flemático. Uno, el último, que es el flemático.
1: Uh-huh. Bueno, pues ese tiene baja energía, alta sensibilidad, es poco ordenado, es poco persistente, pero es sociable, es muy sociable.
0: Se adapta fácilmente y también tiene una actitud positiva, ¿verdad? Contrario al melancólico, el flemático es muy positivo. Es poco persistente, pero sí tiene esa parte sociable en que lo ayuda también. Entonces, ahorita que estábamos diciendo estas diferencias entre los hijos, en el taller les comentamos que volteen a ver su mano, ¿verdad? Los dedos de sus manos. ¿Y cómo son? ¿Cómo son esos dedos en las manos? ¿Son iguales?
3: No todos.
0: Ninguno es igual. Así son nuestros hijos, ¿verdad? Cada uno tiene características y puede desarrollar funciones diferentes. Uh-huh. Y hay que conocerlos, como bien decías, ¿no? Para poder apoyar, estimular las habilidades, y pues apoyar también las áreas de oportunidad que tiene cada uno de ellos.
2: Y fíjate qué importante, porque comparten muchas características, o sea, los cuatro temperamentos comparten características, ¿verdad? Uh-huh. Sí. Hay dos o tres que son ordenados, hay dos o tres que no son ordenados. Así es. Hay unos que son sociables, hay otros que no. Entonces, no es como que tienen sus características particulares cada uno, sino comparten características, y esa combinación de características es lo que determina tu temperamento, ¿no?
3: Así es.
2: Y a veces, pues queremos que sea como que más cuadradito el asunto, y no es así. O sea, nuestros hijos se pueden parecer en algunas cosas, en otras no. Uh-huh. Y eso no quiere decir que necesiten lo mismo, que tengan las mismas necesidades o que se puedan comunicar de la misma manera. Yo creo que toda esta parte del temperamento es bien importante conocerla como papás, pero también que ellos se conozcan como hijos, porque a veces no se entiende, ¿no? O sea, uh-huh, uno mismo, pues de repente no te entiendes porque hay ciertas características que, bueno, temperamento, uh-huh, o características del temperamento que te hacen comportarte de cierta o X manera, ¿no?
3: Sí, así es. Y sobre todo, pues que como papás el conocerlos también nos ayuda a que, bueno, si vemos que es poco organizado, que cae en uno de los temperamentos, bueno, pues es flemático o así, bueno, pues hay que irle moldeando un poquito a lo mejor el orden, porque sí, hay que recordar que a nosotros nos los entregan así
0: en blanco.
3: Nuevecito, ¿verdad? Entonces, sí, a lo mejor el temperamento ahí viene y el carácter hay que írselos formando también, ¿verdad?
0: Correcto.
3: Si sabemos que es flemático o melancólico y a la primera, se me deprime, o okay, que bueno, hijo, hay que irle dando. Conocimiento es poder, ¿verdad? Dicen por ahí. Entonces, el conocerlos, el saber, el instruirnos, pues nos va dando ese poder de irlo formando. No quiero que se vuelva sanguíneo, pero también sí quiero irle moldeando a lo mejor esa seguridad.
0: Algunas características
3: que le puedan servir más adelante en, claro, su formación, ¿no?
1: Y predicar con el ejemplo, muchachos. Si queremos que sean ordenados, pues también, claro, hay que primero nosotros mismos,
2: y
1: el orden.
2: Algunos vas a batallar más porque no lo traen en el temperamento, y otros a lo mejor con dos, tres veces que lo hagas, ya lo agarró y ya es ordenado, ¿no?
0: O si quieres volverlos más sociables, no les vas a decir, anda, ve toda la fiesta, yo no, porque no quiero ir. Ajá. O sea, más bien,
2: hay que ir todos a la fiesta.
0: Hay que todos a la fiesta.
2: Bueno, pues vamos a seguir platicando de esto. La verdad es que lo fácil sería que tuvieran un temperamento muy marcado y poder decir cómo podemos trabajar ese temperamento, pero a veces no es tan marcado, ¿no? A lo mejor un 55%.
0: Sí, no se ve tanto.
2: Un 45% flemático, por decir algo. Entonces ahí sí como que te la ponen más difícil porque no es tan fácil detectar, ¿no? Bueno, pues vamos a seguir platicando de este tema tan importante. Vaya por su café, vaya al baño rápidamente. Vamos a hacer un pequeño corte y regresamos con ustedes. Y
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2: ¿Qué tal? Pues ya estamos de regreso. Qué rapidísimo, ¿eh?, el corte.
1: Hola, María,
2: espero que hayan alcanzado a ir por su café. Pues estamos viendo estos factores que influyen en el comportamiento de nuestros hijos. Ya llevamos varias características, pero nos gustaría saber antes de saber que es un ambiente familiar saludable, queremos mandar saludos a toda nuestra audiencia. Empezamos contigo, Magdita.
1: Bueno, pues a mis hijos, Mario David, Zein, un saludote. A nuestras áreas 4, al equipo coordinador diocesano, a la fortaleza, muchos saludos.
0: Saludos también al resto de la familia, ¿verdad? A mi mamá, que le voy a mandar el link para que lo vea después.
1: Le va a
0: mamá,
1: presumir.
2: Prende la grabadora.
0: Que estoy en radio.
1: Muy bien.
0: Y bueno, también al equipo de la Fortaleza, que fue el trienio anterior. Saludos a todos, a todas las áreas, a todos los compañeros. Seguimos ahí en contacto.
1: Y a todos los radioescuchas. Muchos también saludos. Gracias por sus mensajitos.
3: Así es. Bueno, yo aquí mando saludar a todos los que están conectados aquí en Facebook y en otras redes sociales, que es Francisco, Javier, Lore, Claudia, Mirta, Laura, Rogelio, Mara, Florecita, Martín, Javier, Seba, mi sobrino, que te manda saludos y felicitaciones porque el cumpleaños de mi marido.
2: Ah, yo esperaba ver un pastel aquí, pero pues parece que le falló al operador gacho.
3: Y también felicitar muchas bendiciones, ¿verdad? A Ara, nuestra secretaria de Afligidos, es su cumpleaños.
2: Está cumpliendo, ¿verdad? Años también, ¿no? Y muchas felicidades, Ara.
1: A la cumpleañera.
3: Todas las bendiciones, Ara. Y sería a todos, ¿verdad? Pues a nuestra familia en Chihuahua, les mandamos abrazos, saludos y los extrañamos.
2: A nuestros hijos, a nuestros asistentes eclesiásticos, la verdad es que son un gran, gran apoyo para Movimiento. Siempre su consejo, siempre su acompañamiento es muy importante. Al equipo juvenil diocesano anterior, mis hijos adoptivos, muchísimas gracias. A toda la gente que me felicitó el día de ayer, a los que no es cierto. Pero muchas gracias por tomarse su tiempo. A la familia, a mis cuñados, a mis suegros, a mis papás, a mis hermanos, a mis concuños, al sector de San Judas, que es donde estamos sirviendo ahora actualmente como área 4. Pues a tanta gente, a la fortaleza, a cada una de las áreas, al equipo nuevo diocesano, al que está ahorita vigente, ¿no? Este trienio, mucho ánimo, Dios está con ustedes y los va a llevar por un buen camino para guiar a la diócesis. Y pues ya, a todos los que me faltaron.
3: Remontándonos en el tema.
2: Muy bien, pues les preguntaba antes de los saludos, ¿qué consideramos que es un ambiente familiar saludable?
1: Bueno, pues el ambiente familiar se genera por los patrones de relaciones humanos fijados por los padres. Pueden ser competitivos, cooperadores, amigables u hostiles, aristocráticos o permisivos.
0: Autocráticos o permisivos. Aquí bueno, estos son los modelos que normalmente se desarrollan para dentro de la familia, ¿verdad? Entonces, y esto es un modelo el que en una familia sean permisivos o sean más cooperadores o autoritarios. Uh-huh. Eso es parte de lo que va formando a los hijos. Entonces, por eso se dice que ofrece a la familia un modelo de relaciones. Y eso, como decíamos hace rato, es bien importante porque la manera en que los hijos se relacionen entre ellos, entre los hermanos o con los padres, es lo que va a determinar en gran medida también la forma en que se van a relacionar hacia el exterior, en la escuela, en los trabajos, etcétera, ¿no? Amigos.
2: Pero este es un ambiente general, ¿verdad? O sea, no es por característica, es como que el ambiente que reina dentro de la estructura familiar, ¿no?
0: Uh-huh. Ahora, sí, podemos tener un ambiente familiar basado en valores. ¿Para qué? Pues para que vayamos creciendo como familias, como personas, y podamos tener eso que preguntabas, ¿verdad? Un mejor ambiente, un ambiente más saludable, ¿no? De cooperación, de amor, de amistad, todos esos valores que queremos para nuestra familia, para nuestros hijos. Que por ahí decían que no ser competitivos, o sea, compararse con los demás, sino ser competentes, compararse con uno mismo para saber cómo puedo mejorar, ¿verdad?
3: Y crear, yo creo, también ese ambiente seguro, ¿no? Porque muchas veces a lo mejor la casa sería uno de los lugares donde muchos hijos a lo mejor no quisieran llegar.
0: Correcto.
3: Entonces, qué triste y qué difícil sería, ¿verdad? Que fuera uno de nuestros hijos el que dijera, híjole, no, pues es que a mi casa mejor no, porque no me gusta el ambiente, o nada más me critican, o hay peleas, o hay eso. Entonces, por eso hablamos de un ambiente saludable, ¿verdad? Donde exista la empatía, el respeto, la escucha, ese lugar donde yo me sienta y descanse, a lo mejor de un día ajetreado que vengo, tanto como padres como hijos, ¿no? O sea, que Armando a lo mejor llegue de un día cansado, pesado del trabajo, pero diga, bueno, llego a mi casa y descanso, me reconforto, platico, veo a mis hijos y es mi lugar seguro, ¿no? Entonces, qué importante para nuestros hijos crear nosotros como papás también ese ambiente, ¿no?
0: Y sabes que, bueno, en ese ambiente donde hay libertad de expresión, donde hay amor, donde hay cariño, se promueve lo que se conoce como el sentido de pertenencia. Uh-huh. Y eso es, pero básico, bien, bien importante. Todas las personas, todos los seres humanos necesitamos de ese sentido de pertenencia, ¿va? Yo pertenezco a mi familia, pertenezco a mi comunidad, el MFC, pertenezco a mi iglesia, pertenezco a esta ciudad, pertenezco a mi país. Y ese sentido de pertenencia es bien importante, porque si no, pues nos vamos desviando. En nuestros hijos debemos de tratar de desarrollar ese sentido de pertenencia hacia nuestra propia familia. ¿Por qué? Porque si no lo hacemos nosotros como padres, lo van a buscar fuera.
2: Uh-huh. Y sobre todo en la edad de la adolescencia.
0: Exacto.
2: ¿No? O sea, esa etapa donde estás buscando precisamente pertenecer a algún uh-huh. lugar, es donde empiezas a tener tus grupitos de amigos con los mismos fines y objetivos comunes. Y qué mejor, como ustedes comentan, ¿verdad? Que la familia, yo sienta que soy parte de, y el peso que tengo yo en la familia es importante para yo poder vivir ahí y el desarrollo de mi personalidad y de mi carácter, ¿no?
1: Entonces aquí vale la pena resaltar que los hijos se necesitan sentir queridos, valorados y respetados por sus padres.
0: Eso es parte de lo que construye ese sentido de pertenencia.
2: Y me voy a aventar un comercial aquí porque en Movimiento Familiar Cristiano Católico nosotros desarrollamos familias con valores desde el núcleo, ¿no?
3: Manos
1: así es.
3: Sí, muy sí. Bien. Qué importante esa parte.
2: Dentro de estos factores que estamos platicando durante todo el programa, hay un factor que ustedes mencionaron que es el lugar generacional, ¿no? Que me imagino que va muy enfocado con esto que estamos platicando ahorita, ¿no? Esa parte de pertenecer, esa parte de qué posición en la familia ocupas, cuál es la relación con los otros miembros de las familias, cuántos hermanos tienes, también es influyente,
3: sí,
2: yo creo, porque
3: sí,
2: no
3: si
2: es
3: soy el uno o soy el ocho, el número ocho, ¿verdad?
0: Sí, claro.
2: Exacto, qué lugar ocupas y qué espacio hay entre cada uno, ¿verdad? Porque a veces decimos, no, es que pues mis hijos los tengo seguiditos, ¿no? Normalmente, y se crecen juntos y se van desarrollando juntos. Pero ¿qué pasa cuando tienes un hijo y a los 5 años tienes otro o a los 10 años tienes otro? Pues ya hay una brecha ahí generacional importante, ¿no? Ya no es la misma relación con los... Ya tus hermanos mayores pasan a ser casi tus papás, ¿no? Porque te cuidan y todo. Que si creces con un año de diferencia, los dos
0: claro. Se conocen, ¿no? Sí, pues ahí es donde se va formando, por ejemplo, si tú eres el hijo mayor, vives ese ambiente de una forma. Uh-huh. ¿Quiénes son hijos mayores aquí? Y no cómo vivimos ese
2: nos tocaba estrenar, ¿no?
0: Nos tocaba estrenar uno, ¿ah? Y luego ya le pasamos a los otros. Pero también había un, al menos en nuestra generación, había un sentido de responsabilidad. Y yo me acuerdo, incluso así hasta con el dedo decía mi papá, tú eres el mayor y te tienes que portar bien y tienes que ser muy estudioso porque atrás de ti vienen todos los demás. No sé si te lo dijeron, sí, a claro. ti, pero esa parte pues la vivimos así, ¿verdad?
2: Era una responsabilidad como implícita por ser el mayor.
1: Sí.
2: De que lo que tienes que hacer lo tienes que hacer bien porque pues te vienen viendo tus hermanos, ¿no? O sea, eres como un tipo de ejemplo de ellos. Y eso va formando también tu carácter.
3: Y cómo se percibe el ambiente, ¿verdad? Por ejemplo, ahorita que hablan ustedes de los mayores, ¿verdad? Yo soy la del medio. Entonces, yo soy el sándwich.
1: Yo también.
3: El sándwich. Entonces, para mí, el ambiente familiar, ¿verdad? O sea, me hizo ruido esta palabra de percibe o interpreta el ambiente familiar. Uh-huh. Y sí es cierto, ¿verdad? O sea, ya lo percibimos de manera diferente. Lo veo en mis hijos. O sea, Diego y Bruno, por ejemplo, Diego dice, es que mis papás... Y que obviamente también es, yo digo que es normal, ¿verdad? Porque nos vamos formando y vamos cambiando. Dice, mis papás no son los mismos papás de Diego que los mismos papás de Bruno. Claro. Entonces...
0: Pero es su percepción, ¿verdad?
3: Sí, y claro. También... Y es como lo percibe él, ¿verdad? Entonces es esa parte donde dices tú, sí, es cierto. O sea, sí tiene que ver. Obviamente no tienes la misma edad cuando tienes a tu primer hijo que cuando tienes al segundo, al tercero, ¿verdad? Vas también creciendo, vas... ahora sí que confiando a lo mejor también un poquito más, ¿verdad?
0: Claro.
3: Y es diferente, pero ¿cómo tiene que ver esa parte? ¿Qué número de hijos somos?
0: Exacto. Sí. Y en eso que mencionas es importante porque, por ejemplo, como padres nosotros, cuando tenemos nuestro primer hijo, ¿qué tanta atención le ponemos? No,
1: toda.
0: Pues
1: toda.
0: Somos, como decía alguien por ahí, somos padres helicóptero, ¿ah? Sí. Damos ahí dando vueltas alrededor, a ver qué se le ofrece, que no llore, le toca la hora de la comida, le ponemos el biberón antes de que llore, inmediatamente.
1: Todo. Sí. Que no se caiga, que
0: y a lo mejor
1: que no haga ruido.
3: Santo Claus 1000, regalo.
0: Sí. Ajá, exactamente. A lo mejor ya cuando, con el segundo, sí, eso va bajando, ¿no? Y los que tienen como 5 o 6 hijos, pues ya el último, ya como que ya se la saben, ¿no? Ya se saben la historia y ya le van midiendo
2: un poquito. Sí, te vas mejor relajando un poquito más y uh-huh, como le vas entendiendo a este negocio de ser papá, pues vas tomando otras actitudes. Aparte, como lo hemos platicado durante el programa, pues los hijos son distintos. Entonces, cada hijo tiene sus características, cada hijo sabes que necesita mayor atención en ciertas cosas que el otro, ¿no? Entonces, sí, es importante. Una vez en un taller precisamente estábamos platicando de eso y nos dicen, ¿quiénes son los mayores? Y luego, pues nosotros. Y a ver, ¿qué se sentía? Y todo, ya explicamos, ¿no? Y luego, a ver, los menores. Y luego, pues nosotros los menores. Y también explicar. Y luego, ahora los de en medio. Y cuando iban a pasar los de en medio, los mayores y los menores nos sentamos. O sea, ya como que ya no nos valió. Entonces decían, precisamente a veces los de en medio sienten eso. O sea, uh-huh, como no son el primero con el que aprendieron los papás. No son el último, que es el chiquito, ¿no? Es el sí, chiplón. Entonces como que ellos se sienten a veces como que fuera de...
1: No queridos, yo así me sentía.
2: Como que fuera, uh-huh, ¿no? Pues ustedes que fueron, sí, el niño sándwich, dicen por ahí, ¿no? El uh-huh, en medio, a veces su percepción es esa. Y no es eso, sino que más bien están en el punto donde los papás ya se equivocaron, ya aprendieron con uno. Bueno, pues ya replican ciertas cosas con el otro. Y ya el más chiquito, como es el más... que pues es el al que le ponemos un poquito más de cuidado, ¿no? Entonces, sí, sí son características que influyen definitivamente en eso, ¿no? Y también el espacio entre los hijos y el número de hijos, ¿no? Claro. Porque un hijo único no va a ser lo mismo que ya cuando tienes 4 no, hijos.
0: Fíjate que después de uh-huh, del como del cuarto hijo se empiezan a repetir los patrones.
3: Sí,
0: vuelve otra vez. Uh-huh. Y sí, también si hay hijos muy espaciados, a lo mejor en lugar de tener un hijo mayor, un hijo menor, pues tienes 2 hijos únicos, ¿verdad? Porque hay mucho espacio entre cada uno de ellos. Y eso también cambia la percepción. Entonces, por ejemplo, en el primogénito podríamos decir que durante un tiempo considerable es hijo único. Pero después, cuando llega el segundo, pues se convierte en el hijo mayor. Y lo empieza a vivir diferente. El segundo hijo, pues siempre tiene al de arriba, ¿no? Y puede sentirse incapaz, excluido de privilegios, porque, por lo que decíamos ahorita, no es que el mayor me...
2: Ya
0: me
2: tiene, no estrena.
0: Ya pues, no estrena.
1: Y si o es una realidad,
0: o tiene que hacerle caso al mayor porque así dijo el papá, ¿no?
3: Oigan, voy a contar algo personal, pero sí pasó.
0: Okay.
3: Es que en mi familia...
2: Prendan las grabadoras.
3: En mi familia, de hecho ahí está Sebastián, mi sobrino. Es mi hermano el mayor, ¿verdad? Y luego soy yo y luego es mi hermana la más chica. Pero yo me acuerdo que en la época en la que yo estaba como en la primaria, mi mamá a veces me pasaba cosas de mi hermano. O sea, que una playera, y yo no, y a mí me enojaba, así, no, es sí, que no me gusta. Entonces, antes cómo era así, sí. Y te lo pones, o sea.
0: Así es.
3: Tú dices tú, ¿por qué no? Porque, o sea, ahorita que estabas hablando de qué importante, sí, todo ese es... Pues ese proceso, ¿no? Que vivimos.
1: Ahora imagínate, Mario. Somos 8. Es un hombre y luego 4 mujeres. Yo soy la más chica de las mujeres. Entonces, imagínate. Era el recicle del recicle. Entonces, ya como para los 12 años le dicen, no, mamá, ya cómprame nuevo. O sea.
0: Sí. Fíjense, y en ese tema de segundo de los 3 hijos, del medio, el sándwich... siente que no tiene ni los derechos del mayor ni los privilegios del menor, del más chico, ¿ah? Uh-huh. Porque también el más chico lo vive diferente.
1: Es el consentido.
3: Sí, sí.
0: Pero una ventaja que tiene es que aprende a relacionarse con personas mayores que él y también al mismo tiempo menores que él. O sea,
3: y somos
0: como
3: mediadores.
0: Un puente, sí, exactamente.
3: Somos mediadores.
0: Es
3: yo
0: como
3: sí
0: un puente ahí.
3: Me considero dentro de mi familia. Mediadora. Como mediadora, sí, mi hermano el mayor, mi hermana la más chica, y es así como que, no, pues a ver qué dice tu hermana, o sea, si yo la en medio, a ver cómo arreglamos esta situación, ¿no? Sí somos mediadores en algunas, situaciones dentro de la familia, ¿no?
2: Sí, pues cada posición definitivamente tiene un punto de vista distinto como hijo, Y nosotros tenemos que estar como padres muy atentos a esa posición que tienen nuestros hijos. Para precisamente, a lo mejor, no cargar de responsabilidades al mayor, no chiplear de más al más chico, poner atención también a las necesidades del de en medio. Entonces eso va a formar ese ambiente que decíamos familiar saludable, ¿verdad? Uh-huh. El entender que cada una de las posiciones, cada uno de los números de hijo, la diferencia de edades, son factores que influyen en nuestro trabajo como papás para poder atender las necesidades de cada uno de ellos.
0: O cuando es hijo único.
2: O cuando es hijo único.
3: Oye, pero decías ahorita algo importante, ¿verdad? Cuando hay mucha diferencia de tiempo entre uno y otro. Ahorita lo estaba yo viendo, ¿verdad? En nuestros hijos, Diego le lleva 6 años a Bruno. Y esa diferencia de edades sí hace
2: 5,
3: como...
2: ¿no?
3: Pues 5 y medio, casi 6. Entonces, uh-huh. Esa diferencia de edades sí es como que el Bruno es el más chico, pero alguno de los dos vivió
2: mucho tiempo como hijo único.
3: Como hijo único.
0: Exacto. Sí. Sí, eso nos va marcando.
2: Uh-huh. Oye, y en la última característica de estas, bueno, en el último factor de influencia que nos platicaban, pues está también la parte de los medios de educación, ¿no? El medio de educación que llevamos con nuestros hijos. ¿Ese qué peso tiene dentro de esta formación de los comportamientos?
0: Bueno, miren, en esa parte, ese aspecto, es el estilo de vida que los hijos reciben. Pero tiene mucho que ver con el núcleo familiar, porque la familia nuclear es la primera escuela. Uh-huh. Entonces, los hijos se van a formar a través de la actitud y el comportamiento de los padres, ¿verdad? Es lo que van a empezar a ver. Entonces, hacia ellos mismos y después entre ellos, ¿verdad? Hay diferentes estilos de padres. Pueden ser...
1: autoritario, permisivo, sobreprotector y el responsable.
0: Últimamente, el permisivo pues ha tenido mucho peso,
1: reina,
0: ¿verdad? Dejamos que los hijos hagan lo que ellos quieran y no ponemos límites. Que ese es otro tema, ¿verdad? También el de límites. Pero debemos de ni ser autoritarios ni ser permisivos para dejarlos que lo hagan, o sobreprotectores, ¿verdad? De que decía por ahí que nuestra generación, hablando de generaciones, nuestra generación y la generación las generaciones actuales, la generación X está éramos o somos padres algodón, o sea, que tenemos a los hijos que no les pase nada. Y eso produjo una generación de cristal, de que no soportan el fracaso, claro. No soportan... Ese tipo de que son generacionales, pues van cambiando. Entonces, como padres tenemos que tratar de irnos así al justo medio, ¿verdad? Para trabajar con nuestros hijos como padres responsables, ni muy muy ni tan tan, ¿verdad?
2: Es lo que te iba a comentar, porque mira, de acuerdo a los tipos de padres que mencionaban, que es el autoritario, el permisivo, el sobreprotector y el responsable, pues la lógica me dice que el responsable es el bueno, ¿no?
1: Sí.
2: Pero al final de cuentas creo que es una combinación de estas características, o sea, no hay alguien que sea 100% responsable, claro. ¿No? Y a veces es bueno también de repente ser un poquito sobreprotector, o sea, realmente no caer en esa condición, pero yo creo que todos tenemos de esas 4 características en algún momento determinado, sí, claro. ¿No? Y la importancia es obviamente cargarlo para la parte responsable, sin latiguearnos o decir somos malos papás porque de repente caemos en el... en el permisivo, ¿no? A veces uh-huh. nos equivocamos y de repente como que, ay, me pasé permisivo, ¿no? Entonces, el chiste es que como papás tampoco nos latiguemos, no nos castiguemos por equivocarnos, porque no hay padres perfectos. Entonces, yo creo que entre más conozcamos a nuestros hijos, más nos conozcamos nosotros y más vayamos enfocándonos en hacer las cosas de la manera correcta, menos nos vamos a equivocar, pero no estamos exentos de eso, ¿no? Correcto. Eso es muy importante. Sí.
0: Y en ese sentido es bien importante también la comunicación entre los padres, ¿verdad? Porque en una familia no importa qué tan permisivos seamos o qué tan restrictivos, pero debemos estar al mismo nivel, porque si uno es más permisivo y otro más restrictivo, en esa brecha pues se nos van los hijos.
3: Saber que no hay el que voy con mi mamá me dice que sí, voy con mi papá me dice que no.
1: Porque eso hacen.
3: Debemos de ponernos de acuerdo primero entre nosotros y que el poder dentro del matrimonio, dentro de la familia, pues ahora sí que debe ser de mutuo acuerdo entre los correcto. Dos, ¿verdad? O sea, nada de que, pues ve, pregúntale a tu papá y a ver qué dice. Uh-huh. O sea, no, a ver qué decidimos los dos en cuanto a nuestros hijos, ¿verdad? Y ahorita que decía, manda esa parte de conocernos, me gustó esta parte donde decía, conocerme para reconocer mis heridas, aceptar mi historia y dejar que Dios sane en mí aquello que todavía necesita de su amor. ¿Por qué? Porque sabemos que como papás no vamos a ser perfectos y que nos vamos a equivocar. Y que en medio de nuestra, ahorita estamos viendo, ¿verdad? Dentro de nuestra vida atrás, ¿verdad? Dentro de nuestra familia que crecimos, ¿verdad? Pues a lo mejor no fue la mejor, no fue la perfecta, pero siempre nos da la oportunidad el Señor de cambiar y de hacerlo mejor. Entonces, hoy que tenemos las herramientas, y al principio como comenté, ¿verdad? Conocimiento es poder. Él nos da las herramientas para poder ser mejores y no repetir historias claro. o patrones de que es que así me lo hacía mi mamá uh-huh. o es que así lo hacía mi papá. Pues no, ¿verdad? Eso tampoco ya ahorita no se vale, ¿no? O sea, ni muy muy ni tanta. Exacto. Entonces hay que conocernos primero nosotros para poder también ser
2: que hay cosas que siguen buenos. Funcionando, ¿verdad? Y lo que sigue funcionando hay que replicar, hay que estar buscando, como dice Adi, ese conocimiento que nos ayude a poder descubrir qué tipo de actitud o qué tipo de temperamento y carácter van formando nuestros hijos para poder empatarlo con también nuestro conocimiento, nuestro carácter, nuestro temperamento uh-huh. y poder llevar un ambiente sano que deseamos familiar, ¿no? Ya se nos acabó el tiempo, pero me gustaría saber cómo el MFC puede influir en la comunidad en temas como este.
1: Bueno, pues tenemos el taller para padres en sus parroquias. Donde hay MFC, búsquenlas.
2: Hoy iniciamos en San Judas Tadeo Pérez.
0: Excelente, excelente. Sí, con el taller de formación para padres.
1: Desen la vuelta a San Judas.
0: A San Judas. ¿A qué horas? Y va a haber en otras...
2: A las 3 de la tarde.
0: ¿3 de la tarde?
3: De 3 okay. a 5, ahí los esperamos en San Judas a las 9. Si no se ha inscrito, vaya. Vaya. Exacto.
2: La inscripción es gratis. Son talleres, esto me gusta mucho resaltarlo, porque son talleres que el MFC da de manera gratuita a la comunidad. Realmente aquí lo que les pedimos es un compromiso de trabajo, nada más durante las sesiones de los temas, para que también el efecto sea positivo, ¿no? O sea, que realmente podamos ver cada uno de estos temas con detalle uh-huh. y poder llegar a
0: eso. Y estos talleres no están nada más para la membresía del MFC, ¿verdad? Para los miembros del MFC, están abiertos a toda la comunidad. Y esa es parte de la forma en que el MFC participa
1: del movimiento familiar cristiano.
0: Cómo influye en la sociedad, ¿verdad? Para dar herramientas, para que los padres tengan herramientas en cómo guiarse o cómo educar a sus hijos. Esa es una parte. El MFC también, el movimiento hacia adentro, cuando inscríbanse, porque ya queda poquitos días, hacemos una vivencia en el ciclo básico donde vamos viendo estos temas un poquito más tranquilos y trabajándolos en el día a día. Pregunten, llamen y infórmense acerca de dónde pueden pertenecer al MFC y dónde pueden tomar talleres. Tenemos diferentes talleres. Taller de formación para padres es uno de ellos.
2: Así es. Pues muy contentos de haber estado un sábado más con ustedes aquí en su programa Creciendo en Familia. La verdad es que hoy hemos aprendido cómo como padres detectar estos factores que influyen en el comportamiento de nuestros hijos y que el MFC tiene herramientas precisamente para poder ir perfeccionando o conociendo más bien estos factores y desarrollando relaciones en un ambiente familiar sano, ¿no? Como lo platicamos durante todo. Muchas gracias. Pues gracias. Testimonio, muchas gracias a ustedes gracias. Por compartir con nosotros este tema. Ay, muchas gracias por tu compañía en esta conducción. Estamos muy contentos de estar en contacto con ustedes una vez más. Esperemos pronto volver a estar aquí y pues mucho éxito en su nueva apostolado como área 4.
0: Muchas gracias.
3: Gracias.
2: Auguramos que van a tener muy buenos resultados. Tienen un gran equipo. Tienen un gran equipo diocesano. Dios está con ustedes y nuestras oraciones también. Así
0: muchas
2: que
0: gracias.
3: Así es.
2: No puede salir
0: De otra forma.
3: Así es, los apreciamos mucho, chicos, y ya saben que les deseamos todo lo mejor en este nuevo apostolado. Y bendiciones, y también los admiramos.
0: Wow. Gracias. Muchas gracias.
2: Éxito. Saludos a muchas todos. Gracias, saludos. Nos vemos en la próxima emisión.
3: Gracias.
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10: Hola, muy buenos días a todos. Mi nombre es Elena Ortiz. Bienvenidos a Educando con Amor, a través del 1560 de la M en Radio Guadalupana, la alegría del Evangelio. Esta transmisión la pueden seguir totalmente en vivo a través de nuestra página de Facebook, YouTube y radioguadalupana.com. Muchísimas gracias por el favor de su atención. Espero que en sus casas todo esté muy bien después de estas lluvias que nos tomaron a muchos por sorpresa. Quizás sí esperábamos que lloviera, pero no de la manera en que llovió. Entonces espero que todos estén muy bien y que ya poco a poco podamos regresar a la normalidad. Hoy vamos a hablar sobre un tema muy importante que nos interesa a todos, si somos papás, mamás o en general. Vamos a hablar sobre la seguridad en Internet. ¿Por qué es tan importante la seguridad en Internet con los niños y los adolescentes? Porque como ellos están tan empapados con la tecnología, prácticamente ellos nacieron con la tecnología. Tal vez si nos ponemos a pensar, nosotros que ya somos adultos, a nosotros nos tocó este cambio de los principios del Internet o el usar los dispositivos electrónicos, pero no los teníamos tan a la mano como lo tienen en estos momentos los niños y los adolescentes. O sea, ellos tienen dispositivos desde que son muy pequeños y entonces ellos están más propensos a tener alguna interrupción en la seguridad o a ponerse en peligro. Entonces vamos a ir viendo cuáles serían estos peligros, cómo podemos evitarlos, tratar de darles algunos consejos o unas señales de alerta de que como papás o mamá con los que tenemos que estar pendientes. Sabemos que la tecnología en sí nos trae muchísimos beneficios, tanto el Internet o tener a la mano un dispositivo electrónico nos ayuda de manera grande en cuanto a la educación, porque necesitamos buscar información sobre alguna tarea, hacer una investigación, tenemos esta facilidad de buscar en Internet y poder encontrar la información mucho más rápida. No tenemos que trasladarnos quizás a otro lugar. Ahorita tenemos esta facilidad de en nuestros teléfonos o en cualquiera

0: y no tienen esta oportunidad de platicar o de jugar o hacer otras interacciones. Y con la tecnología esto les ayuda. Se pueden conectar, hacer videollamadas, mandarse mensajes, jugar en línea. Y pues esto les trae beneficios a la hora de socializar. Como adultos, pues también nos beneficia mucho. Sabemos que nos da esta facilidad de trabajar desde casa. Tal vez antes no existía esta posibilidad de hacer el home office, de estar yo en mi casa y haciendo mis labores, pero sin salir de casa. Y ahora es más común estas situaciones, incluso ya se ofertan trabajos de esta manera, totalmente desde casa, donde puedes hacer todas tus actividades y solamente es a través de internet o haciendo llamadas. Y nos facilita también las cosas en el traslado, en el invertir tiempo de ir y venir o el estar más pendiente de ciertas cosas en cuanto a la familia. Pero pues sabemos que no todo lo que trae el internet o la tecnología nos beneficia. También existen cosas que pueden hacer que tengamos una mala experiencia y podemos, sobre todo los niños pueden estar más expuestos en cuanto al contacto con algún desconocido o que se expongan a algún contenido inapropiado, que alguien los comience a acosar o incluso el robo de datos personales. Esto no nada más es con los niños, pero ellos están más propensos. Se ha visto muchas historias de adultos que han caído en ciertas estafas o les han robado sus identidades, les han vaciado sus cuentas, pero con los niños ellos están más propensos porque todavía no alcanzan a distinguir qué tanto puedo compartir con los demás o por qué no es bueno compartirlo. Pareciera que todo se va poniendo mal, ¿verdad? Pero vamos a ir viendo que la mayoría de estos riesgos los podemos reducir nosotros como papás, como mamás, como cuidadores, mediante una supervisión activa, teniendo una comunicación con nuestros hijos y accediendo a ciertas configuraciones que los dispositivos o las aplicaciones tienen. No nada más es comprarle un teléfono a nuestro niño o instalarle una aplicación, conectarle el internet y ten. Existen muchas cosas, muchos pasos que podemos hacer nosotros y ahorita los vamos a ir revisando para mejorar esta seguridad. Vamos a comenzar cuáles serían estos principales riesgos a los que los niños se enfrentan a la hora que están interactuando en internet. La primera es que pueden tener contacto con desconocidos. ¿Cómo puede ser esto? A través de los chats, los juegos en línea o las redes sociales. Entonces, no es recomendable que los niños muy pequeños tengan redes sociales. De hecho, cuando creas una cuenta de redes sociales, viene ahí como que una edad mínima. La mayoría de los papás dice, ay, no importa, no pasa nada. Pero hay que tener cuidado por algo. Existe una razón por la que dice esa edad. No es nada más por capricho de alguien, sino entre más pequeño nuestro niño se enfrente a estas interacciones con desconocidos, va a ser más probable que se enfrente a estos problemas donde puedan estarle pidiendo datos, información o otro tipo de contenido. Entonces, los niños pueden ser engañados, no saben quién está detrás. Quizás en un juego les pueden decir que es un niño o una niña y resulta que es un adulto con otras intenciones y los niños no saben. Entonces los pueden engañar, los pueden enfocándolos a que hagan ciertas actividades, a que compartan cierto contenido con ellos, a través del engaño de que son niños como ellos. Otra de las cosas es el contenido inapropiado que pueden ver nuestros niños en internet. Nos referimos a muchas cosas, comenzando desde contenido violento, donde hay explícitamente violencia o donde se agrede a personas, se ven situaciones en las que se lastiman, ya sea personas, animales. También hablamos sobre un contenido de pornografía, alguna desinformación o algún contenido que los lleve o les muestre tal vez cómo autolesionarse, o hacer ciertas actividades, sobre todo pasa con los retos estos famosos que comienzan a hacer los adolescentes o los niños, donde alguien hace cierta actividad y les muestra a los demás cómo hacerla y comienzan a replicarla. Y lo van haciendo como un reto de tal vez alguien hizo cierta cosa y duró tanto tiempo haciendo esta actividad, no voy a dar ideas, entonces no voy a mencionar exactamente las cosas. Por decir, duró tanto tiempo haciendo una actividad peligrosa y el reto es que cada quien vaya subiendo un poco más. Va a llegar un punto en que ya que se va a exceder, va a llegar un punto donde alguien se va a lastimar, donde pueden lastimar a otros. Entonces en ese ahí incluye este contenido inapropiado donde los niños no deberían de exponerse a estas situaciones. Te vamos a ir viendo primero cuáles serían estas situaciones en las que se pueden involucrar los niños, los riesgos, y luego vamos a ver cómo podríamos, digamos, combatirlo o qué podríamos hacer para disminuirlo. Otra cosa a la que se exponen nuestros niños es el ciberacoso. Que puede ser entre los compañeros, que quizás, como les mencionaba ahorita, los niños lo pueden usar para jugar, para platicar después de clases, pero también lo puede usar algún niño o algún joven que quiere molestar a otro niño. O lo hacen muchas veces de manera anónima. Incluso ahorita se ve muy frecuentemente en las redes sociales, publican un video y la gente comienza a hacer malos comentarios, a insultar, a decir cosas en contra de la persona del video de manera anónima, porque es muy fácil ahora hacer un perfil o comentar de manera anónima sin usar nuestros datos, y eso le abre la puerta a muchas personas a decir cosas sobre los demás o hacer comentarios ya sean hirientes, desagradables, que solamente lastiman. Entonces a los niños están expuestos a esto de a la hora que publican un video o que hacen algún comentario o cuando están jugando entre sus mismos compañeros. En otro programa que hablábamos sobre el acoso, este era uno de los puntos importantes. Con la tecnología, ahora el acoso no se acaba en la escuela. No es me voy a mi casa y ya me van a dejar tranquilo. No, ahora te sigue, lo puedes traer en el bolsillo porque te envían mensajes, te llaman, te hacen bromas. Para ellos son bromas que realmente no son bromas. Cuando alguien sale lastimado, no es una broma. Pero ellos lo toman o esa es su excusa de decir solamente estamos jugando. Y entonces las cosas escalan. ¿Qué otra cosa podría ser un riesgo? La sobreexposición de los datos. A la hora que subimos las fotos hay que tener cuidado porque a veces tenemos la función de la ubicación. Entonces le estamos dando totalmente la puerta abierta a algún desconocido para que sepa dónde estamos, dónde vivimos, qué estamos haciendo. Y los ayudamos o les damos como que todas las herramientas para que nos puedan hacer algo. Muchas personas tienen esta costumbre de ir narrando su día a día o su rutina. Se ve mucho en las personas que están monetizando en las redes sociales, que graban su día a día, incluso su hora por hora, de me levanto a tal hora, voy y llevo a los niños. Van en el carro con el transmitiendo en vivo, se ve perfectamente dónde está la escuela de los niños, se ven sus uniformes, se comparten los datos de los niños, nombres, edades. Todas estas cosas las pueden usar en contra de las personas que lo están publicando. Le estamos dando así como que en bandeja de plata toda nuestra información para que luego nos puedan atacar. Entonces, ahí también los niños les puede ocurrir esto a la hora que suben una foto o también cuando alguien les pregunta o dónde vives o para tratar de engañarlos diciéndoles que son niños, pueden usar, ay, es que yo vivo por cierta área, no, pues tú dónde vives, ay, yo también vivo cerca, y pueden incitarlos a que salgan de sus casas para que los conozcan y podemos estar hablando de situaciones un poco más graves. Otra de las cosas, también se puede provocar una adicción a las pantallas. O sea, el uso excesivo de las pantallas nos va a afectar en los niños en cuanto al sueño. Al estar constantemente en un estímulo con ya sea un teléfono, un aparato electrónico o un videojuego, nuestro cerebro está muy alterado. O sea, a la hora que tiene que dormir le cuesta trabajo regresar a este estado de tranquilidad en el que se tiene que, digamos, apagar para restablecerse, porque ya hemos visto también en otros programas que el descanso y el sueño nos ayuda a que nuestra memoria funcione mejor. Cuando nosotros estamos descansados, aprendemos mejor, trabajamos mejor. Si un niño no duerme bien, obviamente va a tener un bajo rendimiento escolar y pues va a tener problemas en las relaciones familiares. Esto pasa comúnmente con los chicos, con los adolescentes, con los jóvenes que se resisten como a que les pongan un límite en cuanto al uso de los dispositivos, los horarios o el contenido que ven, y empiezan como a ponerse en esta rebeldía de quererse separar de la mamá, del papá, y encerrarse más en su cuarto, en sus cosas. Y podemos ver también en los jóvenes, se ven cansados, se ven de mal humor. Y entonces hay que tener cuidado en qué tanto se usan los dispositivos. El tener un balance entre no nada más está jugando todo el día en el videojuego o todo el día en el teléfono, pero también sale a jugar o también hace otras actividades. Y cada uno como papá, como mamá, viendo su familia, su dinámica, va a establecer estas medidas. Van a decir tantas horas, tantos días, que si se puede, que no se puede, de acuerdo a cómo ustedes vean a su familia y lo que mejor les convenga a sus hijos. Yo no les puedo decir solo esta cantidad de tiempo o tantos días se recomienda. Sí existen estudios que nos dicen más o menos cuánto tiempo es lo que deberían estar usando las pantallas o a partir de qué edad, pero ahorita no estamos en ese tema. Y otra cosa que también suele suceder cuando los niños están en línea, hacer alguna compra dentro de alguna aplicación o un juego. Cuando nosotros descargamos un juego, ahí vienen apartados de compras. Que sí, para comprar vidas o para comprar, no sé, sobre todo a los niños les gusta mucho el comprarles, ay, no sé cómo se llaman, es la ropa de los personajes. Entonces, que si quiere un traje nuevo, pues cuesta tanto, que si quiere una máscara, que si quiere pues subir como de nivel, hay que ir comprando las cosas. O sea, hay que tener cuidado nosotros como papás en cuanto a la información. Puede ser que en alguna ocasión nos digan, ¿me puedes comprar tal cosa? Y nosotros se los compramos y ponemos nuestra tarjeta, ya sea nuestra tarjeta de débito, de crédito. Y olvidamos tal vez borrar los datos o ponerle una contraseña. Y entonces los juegos, después cuando uno ya guarda esa tarjeta, como que te da la opción más rápida de comprar, como un solo toque o cosas así. Y entonces los niños pueden estar propensos a ver algo y decir, ay, es que quiero esto, y darle comprar y se va a hacer el cargo. Ya no necesitan la aprobación del papá o la mamá. Entonces tenemos que tener cuidado nosotros en eso, en si vamos a comprar tal vez algún juego que nuestros niños nos hayan pedido, nuestros adolescentes, hacer solamente la compra sin guardar los datos de la tarjeta. Enseñarles a nuestros hijos que tienen que pedir permiso primero, siempre antes de comprar algo, hacer una compra. Se han visto casos de niños o jóvenes que usan las tarjetas, o sea, no le piden el permiso a los papás, solamente toman la tarjeta y dan la información. Y entonces ahí se hacen cargos. Pueden ser cargos desde muy mínimos hasta muy grandes. Y otra cosa que puede ocurrir es algún fraude. Ponemos tal vez nuestra información y se roban nuestros datos. Y comienzan a hacer cargos a nuestras tarjetas sobre cosas que no tienen que ver con el juego. O sea, se roban absolutamente la información y entonces nos van haciendo estos cargos. Algunas veces son recurrentes, lo usan regularmente como para pagar algunas suscripciones de ciertas cosas y hay que tener cuidado con esto. Todas estas son riesgos que los niños se enfrentan, pero si lo pensamos nosotros como adultos, también estamos expuestos. No nada más se trata, es que yo ya soy grande y a mí no me va a pasar. También pasa frecuentemente con los adultos mayores, con los abuelitos, con nuestros papás, que no están tan acostumbrados a esta tecnología o estos nuevos usos de la tecnología, que suelen caer en estas estafas, en estos robos de identidades, o donde ellos mismos les proporcionan la información porque les dicen, les puede llegar un mensaje de te ganaste un premio o sigue este enlace para recibir un premio, y las personas de esa manera les están entregando toda su información. Entonces, estos riesgos también aplica para los adultos. Ahora vamos a pasar a cuáles cosas serían o qué consejos podríamos aplicar en nuestro día a día para evitar estas situaciones. La primera es la comunicación y la confianza que podamos tener con nuestros hijos. Si hablamos regularmente con ellos sobre qué están haciendo o que nos enseñen cuáles son sus juegos, o antes de descargar, sobre todo cuando son muy pequeños, es que quiero este juego. A ver, vamos a ver, ¿de qué se trata este juego? No, pues que este juego cuesta tanto, ¿me lo puedes comprar? Bueno, vamos a ver, ¿de qué se trata? ¿Cuánto cuesta? ¿Qué puedes hacer en este juego? Todas esas cosas las tenemos que ver. El estar pendientes de durante el día de ¿qué estás haciendo? No de una manera invasiva o de una manera prohibitiva, sino de hola, ¿cómo estás? ¿Qué estás haciendo? Si lo escuchamos que está hablando con alguien, preguntarle con quién habla, con quién platica, con quién juega, para nosotros tener esta información y estar un poquito más tranquilos si es una persona conocida. Si escuchamos que le dice un nombre diferente o que no conocemos, preguntarle, oye, ¿con quién estás jugando? No, pues con tal persona. ¿Y de dónde lo conoces? No, no lo conozco, lo conocí en el juego. O es amigo o es hermano de mi compañero o cosas así. Para que podamos también estar un poquito más pendiente en caso de que sea una persona que realmente los niños no conocen y estar más alerta. También hay que enseñarles a nuestros niños que si algo durante una conversación, un juego, algo que estamos viendo en internet, algo que nos mandan, nos incomoda, nos asusta, no nos gusta, no lo puede contar sin miedo. No, pues es que, ¿sabes qué? Estábamos porque hacen grupos o llamadas en grupo, y decir, no, pues es que estábamos ahí y uno de mis compañeros empezó a decir groserías y a mí no me gusta que diga esas cosas, o se empezó a burlar de tal compañera y no me gusta. Bueno, que ese tipo de información no la den a nosotros para nosotros poder guiarlos, que ellos sepan que nos pueden decir cualquier cosa, que no los vamos a regañar. Incluso cuando, no, es que es mandé una foto o di la dirección o este tipo de cosas, para nosotros hacerlas, pues tomar las medidas correspondientes y cuidar a nuestros niños, cuidar a nuestros jóvenes, su seguridad, la seguridad de la familia, porque no nada más se exponen los datos del niño o del joven, sino de la familia en general, y eso es peligroso. Otra cosa es explicarles que no todo lo que se ve en internet es real o verdadero, que existen muchas fotos que la mayoría están editadas, porque seamos realistas, se ponen fotos en las redes sociales, vamos a poner en la foto en la que nos vemos más delgados, o en la que le hacemos un retoque, a la que editamos, donde nos vemos sin ojeras o sin arrugas o menos despeinados. Y creemos que esa es la realidad. Creemos que las personas que salen en las redes sociales o que vemos en internet son perfectas. Y la realidad es que no. La mayoría está poniendo fotos que están editadas, o sea. Y eso se lo tenemos que enseñar a los niños, no nada más sobre las fotos, sino sobre la información. El saber cuál es una fuente de información confiable, qué sí puedo creer y qué no. Y si tienen alguna duda, que siempre nos pregunten a nosotros primero, antes de confiar en que la información es de verdad. Ahorita vamos a ir a un pequeño corte comercial y cuando regresemos vamos a seguir hablando sobre la seguridad en internet. No le cambien, están en Educando con Amor.
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0: Muchas gracias por continuar en sintonía a través del 1560 de la M en Radio Guadalupana. Hoy estamos hablando sobre la seguridad en Internet. Ahora vamos a pasar con la supervisión activa. A esto nos referimos cuando nosotros estamos pendientes sobre la actividad de nuestros niños en Internet. La principal sería cuando son muy pequeños poner en espacios abiertos de nuestra casa el dispositivo. O sea, que nuestros niños lo usen cuando estamos presentes. También el revisar las aplicaciones antes de instalarlas. Como les decía ahorita, si nuestro niño quiere descargar un juego, revisar cuál es la edad recomendada para este juego, ver de qué se trata, qué es lo que pasa en este juego, para nosotros estar seguros que el contenido es adecuado para su edad. También, después de que ya están instaladas, ir revisando periódicamente que no se hayan instalado más aplicaciones o si alguna actualización ya se realizó que continúe siendo adecuada para nuestros niños. También conocer cuáles son estas contraseñas que pueden tener ya sea en los juegos o en el dispositivo para nosotros poder acceder de una manera fácil. También existen configuraciones técnicas en nuestros dispositivos o en las aplicaciones de las cuales nosotros nos podemos valer para proteger a los niños. Existen controles parentales, así se llaman, donde la mayoría de los dispositivos o todos los dispositivos lo tienen. Nosotros podemos ir revisando, ya sea cómo ponemos los perfiles en redes sociales, quién puede enviarles mensajes o solicitudes de mensajes a los niños, cómo restringir las cuentas o las plataformas. En todas las plataformas en las que vemos películas, videos, todo este tipo de contenido, tienen una sección o un apartado que es para niños. Si ustedes se fijan, cualquier plataforma en la que ven películas, le pueden poner ustedes perfil niños. Y cuando ellos entran a ese perfil, no tienen la opción de ver todo el contenido que está disponible. Existe mucho contenido que es solamente para adultos, ya sea por que tiene violencia gráfica o conductas que no son adecuadas para los niños y a ellos no les aparece. En cambio, si lo abrimos desde nuestra cuenta normal como adulto, nos va a desplegar más opciones. También tenemos que desactivar la ubicación que tienen estas aplicaciones porque realmente no lo necesitan. También podemos aplicar estos límites que les comentaba, tal vez en horarios o días o decir después de cierta hora ya no se usa el videojuego porque vamos a comenzar a prepararnos para dormir o ir viendo ciertas cuestiones que a nosotros nos funcione en nuestra familia o con cada uno de nuestros niños para que pueda dormir mejor. Priorizar qué es lo que les gusta a nuestros niños y cómo podemos nosotros llegar. Si yo sé que te gusta tal vez este personaje, yo sé que te gusta este juego, pero no es adecuado por estas razones. Darles una explicación. Si nosotros solamente les decimos no, no porque lo digo yo, solamente vamos a hacer que se cierre la conversación. No, hay que darles una explicación. Mira, es que en este juego no es para niños todavía, hay que esperar a que seas un poquito más grande y entonces volvemos a platicar. Los niños entienden si les explicamos. A veces damos por hecho que los niños no nos van a entender o que no necesitan una explicación. Pero la realidad es que cuando entendemos las cosas, es más fácil que sepamos y que querramos hacer las cosas. Hay otras acciones que podemos hacer para proteger sobre todo la identidad. Eso va más con nosotros como adultos. Yo sé que a nosotros nos encanta encanta tomarles fotos a nuestros niños, nos encanta que los vean que están preciosísimos, pero hay que tener cuidado, sobre todo cuando publicamos fotos de nuestros niños en el primer día de escuela. Se llenan las redes sociales de las fotos de los niños con su uniforme. Se ve el escudo de la escuela. Al ver el escudo, el nombre de la escuela, sabemos perfectamente en qué escuela está el niño. Entonces, si alguien tiene algo contra nosotros, alguien quiere hacerle daño a nuestro niño, le estamos diciendo dónde está. Entonces, hay que tener cuidado con eso. El tener la ubicación en tiempo real, siempre diciendo, no es que ahora voy. Como les digo, hay personas que les gusta estar contando su día a día y dicen, no, ahora voy a ir al súper que está en tal ubicación. Ay, ahora ando en el cine de tal lugar. Y le estamos diciendo exactamente dónde estamos. Vamos al cine a ver una película y hasta le ponemos ahí. En complejo tal de cines. Y van a saber exactamente dónde estamos. Se les da información a la gente de manera pública sobre las rutinas, a qué horas entran, a qué horas salen, a qué hora vuelven, a dónde van, cuánto ganan. O sea, les estamos dando muchísima información a desconocidos. Entonces hay que tener cuidado con eso. Ya se ve más frecuentemente que los creadores de contenido que tienen niños les están tapando las caras a los niños. Existe una controversia sobre eso de, pero si todo el día los estás enseñando, o es, ¿por qué no quieres mostrar la cara? ¿O por qué solamente compartes lo que quieres? Porque son niños. Tal vez la persona o el adulto es el que está creando contenido, pero el niño no tiene por qué estar expuesto. Entonces hay que tener cuidado en estas cosas. Como les decía ahorita, no tenemos por qué compartir datos sensibles de nuestros niños, como sus nombres completos, la escuela a la que asisten, tal vez nuestra dirección, nuestro teléfono. Y hay que tener mucho cuidado en que los juegos, las aplicaciones sean confiables. Existen muchas que son solamente para robar identidad, entonces hay que ver de dónde provienen, de dónde la estamos descargando, para qué funciona y toda la información que nos va pidiendo. Hay aplicaciones, o la mayoría de las aplicaciones nos piden ciertos datos que son, digamos, generales. Pero si vemos que la aplicación nos está pidiendo información demasiado, demasiado específica o muy personal, algo está pasando ahí. Los permisos de las aplicaciones, en esas también hay que tener mucho ojo con ellas, porque muchas nos piden acceso a cámaras, micrófonos o a los contactos sin que sea necesario. Hay que desactivar todo lo que no sea esencial. Cuando nosotros descargamos una aplicación, sobre todo para los niños, si solamente es un juego en el que no va a interactuar, digamos, con nadie más, no tendría razón como para que nos esté pidiendo permiso de usar la cámara, o para hacer llamadas, o para revisar nuestros contactos. Entonces, hay que apagar todas estas cosas, y a menos que sea muy necesaria, como tal vez una aplicación como es el WhatsApp, en la que sí hacemos llamadas, en las que sí nos hacemos videollamadas, esa sí la necesita. Pero igual solamente le podemos dar a la configuración donde dice solamente cuando esté en uso. También tenemos que vigilar el rastro digital, o sea, hacer unas búsquedas periódicas del nombre de nuestro hijo en internet para ver si existe alguna información pública sobre él o ella. Igual lo podemos hacer sobre nosotros, poner ahí nuestro nombre y a ver qué es lo que nos sale de información pública, y ahí nos vamos a dar cuenta si estamos dando demasiada información o estamos cuidando de nuestros datos. También explicarle a nuestros niños sobre el hablar con desconocidos. Así como les explicamos de cuando salimos, si alguien te habla y tú no lo conoces, no le hagas caso. Si alguien viene por ti a la escuela y te dice, ay, es que tu mamá me mandó, no le hagas caso. Dile a la maestra que tú no lo conoces. Igual es en línea. De la misma manera, si alguien que tú no conoces te está mandando mensajes, no los contestes. Si alguien te manda una solicitud y tú no lo conoces, no lo aceptes. Si alguien te manda mensajes y te está insultando, te está pidiendo información, te está pidiendo contenido, bloquéalo. que enseñarle a los niños a que hagan estas cosas, a que no lo informen. Enseñarles cómo se puede bloquear a algún desconocido, cómo se puede reportar alguna conducta inapropiada con ellos, alguien que los esté molestando, alguien que los esté acosando. Bueno, existen apartados ahí donde podemos bloquear personas, donde podemos reportar y enseñarles a nuestros niños y a nuestros jóvenes cómo usarlas. Hay que monitorear la actividad de nuestros niños. No se trata como de estar ahí espiándolos, pero sí estar pendientes de qué es lo que se está haciendo para ver si tenemos alguna falla, en qué cosas podemos mejorar para cuidar y proteger los datos de los niños. ¿Cómo podríamos nosotros saber que hay algo que está pasando con nuestros niños a la hora que están navegando en internet, usando cualquier aplicación? Hay señales de alerta en las que nosotros tenemos que poner atención, y la primera sería cuando nuestros niños o jóvenes están presentando cambios repentinos de humor, sobre todo después de que usan el teléfono, la computadora, de que estuvieron en internet, que estuvieron ya sea navegando, platicando, viendo contenido. Suelen tener estos cambios. Cuando ocultan la pantalla, tal vez la apagan, que tiene el botón para apagar la pantalla, o voltean el teléfono hacia abajo, lo esconden, se molestan cuando entramos tal vez a su cuarto, pasamos por donde ellos están. Cuando puede ser que les estén enviando regalos, dinero, alguna persona desconocida. Cuando dejan de hacer actividades que antes les gustaba solamente por estar en el dispositivo electrónico o en el internet. Entonces, si antes le gustaba salir al parque o le gustaba hacer un deporte y ahora está dejando de hacerlo. El que tengan múltiples cuentas. Cuando ya son adolescentes, a veces entre ellos mismos se empiezan como a compartir ideas de: sí, tú ten un perfil, el que ve tu mamá, pero créate otra cuenta donde tu mamá no lo puede ver y ahí ya puedes compartir y platicar y hacer lo que tú quieras. Entonces hay que revisar también eso. Sabemos que la tecnología por sí sola no va a ser ni buena ni mala, o sea, solamente es una herramienta. La manera en que nosotros la usemos va a ser lo que haga que sea buena o mala. La mejor protección que pueden tener nuestros niños y jóvenes somos nosotros como papás, como adultos, el estar pendientes, preocupados y atentos de lo que están haciendo. Tenemos que hacer algunos ajustes, tal vez cuando vemos que nuestro niño está compartiendo información o está accediendo a contenido que no es apropiado, bueno, pues vamos haciendo los ajustes que sean necesarios. También existen actualmente, con el uso precisamente de la tecnología, se han tenido que crear leyes, o sea, el modificar ciertos artículos o crear ciertos apartados que nos ayudan para poder regular lo que pasa. Tal vez existen cosas que antes, como adultos, ahorita que somos, cuando éramos niños o jóvenes, no existían porque no estaba el internet o no estaban estas facilidades. Pero ahora pasan diferentes situaciones o nos enfrentamos a distintas situaciones y han hecho necesario que se creen estas nuevas legislaciones. Y es como van pasando las cosas y entonces, pues se ve que existe una laguna, que existe una situación. Entonces vamos a tener que crear algo que nos ayude a regular esto. Tenemos que enseñarle a nuestros niños, a nuestros jóvenes, que existen leyes que los pueden ayudar. A veces pensamos, no, es que no hay solución, ya publicaron tal vez un contenido de mi hija, de mi hijo en internet y no puedo hacer nada porque no sé quién fue. No, existen departamentos de investigación en los que nosotros, a los que nosotros podemos acudir, denunciar, para que ellos hagan las investigaciones correspondientes y se llegue a la persona que está compartiendo esta información. Existen, como les digo, muchas, varias leyes que se crearon, que son muy recientes y en las, de las cuales nosotros nos podemos valer. Lo más importante es saber que no estamos solos, que no porque no exista un delito como tal, que nosotros lo podamos ver, como el decir, no, pues es que me agredieron físicamente y visiblemente tengo tal vez una herida, un moretón, o me hicieron algún daño físico. Pensamos que como es algo en internet, como es algo que solamente fueron palabras o solamente fueron compartir cierta información o cierto contenido, creemos que no es importante, pero es igual de importante. Nuestros jóvenes, nuestros niños, al pasar por estas situaciones, se sienten abandonados, sienten que no van a poder continuar. Entonces nosotros los podemos ayudar con estas, poniendo estas denuncias, buscando la información adecuada o las personas especialistas que nos puedan guiar sobre cómo proceder en cuanto a las personas que están haciendo estas situaciones. Para comenzar, cuando un adulto está hablando con un niño, no existe una razón válida para que un desconocido esté hablando con un menor de edad. ¿En qué circunstancia tendría que estar un adulto hablando con un niño o una niña, pidiéndoles información sobre dónde viven, qué haces, qué te gusta, te quiero conocer, ese tipo de cosas? No hay una razón válida como para decir, es que solamente lo estaba haciendo porque quería tener una amistad. No. Entonces, con eso hay que tener cuidado, enseñarles a nuestros niños que no tienen por qué hablar con desconocidos, que hay que tener cuidado, explicarles que no todas las personas tienen buenas intenciones. No se trata de asustarlos ni crearles traumas ni terrores, no. Se trata de que estén más conscientes de lo que pasa a su alrededor. Si ellos tienen estas herramientas de poder distinguir que no todas las personas son buenas o que no todas las personas tienen buenas intenciones con ellos, va a ser menos probable que los puedan engañar, que los puedan, que les puedan robar tal vez algún dato, que les puedan hacer algún daño. En cambio, si nosotros no les damos esta información, nuestros niños van a creer lo que les digan y va a ser más fácil que los hagan salir de casa. Se han visto casos, se ven frecuentemente, sobre todo de jovencitas, jovencitos, que los engañan en internet para que salgan de su casa y luego son retenidos o les pasan otras situaciones mucho más graves. Entonces, nosotros como papás, como mamás, tenemos la obligación de proteger a nuestros niños de cualquier forma de violencia, de cualquier peligro, y esto incluye lo que es en de manera digital, o sea, no nada más en el exterior. Entonces nosotros tenemos esta obligación de cuidarlos, de protegerlos, de estar pendiente de ellos. Cuando nosotros, sobre todo ya cuando son un poquito más grandes, adolescentes, hay que explicarles sobre, a la hora que recibes algún contenido que es sobre otra compañera, otro compañero que también es menor de edad, el no reenviarlo. Tal vez están en un grupo y no sé qué, alguien mandó una foto de cierta compañera o compañero y le llega a nuestro hijo. El decirle, cuando te llegue esta información, tú me lo mencionas a mí y tú no lo reenvías. Jamás reenvíes un contenido de algún compañero o alguna compañera. Nunca. A lo mejor nuestro hijo no tomó la foto, no la mandó por primera vez, pero la sigue compartiendo. Y entonces eso lo convierte en parte del problema. Y lo va a involucrar. Entonces hay que tener cuidado con eso, hay que darles esta información. el tomar capturas como pantallazos cuando nos están mandando, tal vez sobre todo cuando los están acosando, el no es que me está mandando audios, me está mandando mensajes, me está mandando fotos, bueno, y tomar captura para tener evidencias sobre el perfil, sobre los mensajes, la fecha y todo eso, para cuando nosotros querramos poner una denuncia, pues tener esta información. El reportar directamente en las plataformas, existen estos botones ahí en cada plataforma donde podemos reportar el contenido, ya sea por diferentes cuestiones, ahí nos da varias opciones y nosotros la podemos seleccionar. Presentar denuncias formales, como les digo, no se trata nada más de decir, bueno, vamos a cerrar nuestra cuenta, vamos a bloquear a estas personas y ya como si nada hubiera pasado, ¿no? El hacer estas denuncias formales ante el Ministerio Público, la Fiscalía Especializada, porque hay muchas secciones, hay que dar esta información con ellos, hay que poner estas denuncias, hacerlo formal para que exista un antecedente. Como les digo, la tecnología nos lleva a que vayamos creando estas leyes, y si nosotros ponemos estos antecedentes, tal vez no exista ahorita una ley para cierta situación, pero si yo pongo el antecedente, yo voy y pongo mi denuncia, les comparto todas las pruebas que yo tengo, tal vez ellos pueden decir, no nos habíamos dado cuenta que esto podría pasar. Bueno, entonces vamos a ver la manera de cubrir este hueco, de solucionar este problema. Y vamos a ir ayudando a que se vaya mejorando estas legislaciones. Se pueden presentar estos acosos de diferentes maneras, ya sea por mensajes. También existen, se crean cuentas falsas o se sube contenido a nombre de las personas. Se pueden crear una página completa que sea una copia de mi perfil y estar subiendo contenido o haciendo comentarios que pareciera que los estoy haciendo yo, pero no es así. Todo ese tipo de cosas también se pueden denunciar. No nada más es... Y pues comenzamos por lo básico, o sea, el acercarnos a la policía, y ya de ahí ellos nos van a canalizar a donde sea conveniente, dependiendo en cada ciudad, cada estado y diferentes departamentos. Entonces hay que ver esto. Tenemos que tener en cuenta que nosotros como papás somos este filtro para nuestros hijos y somos los que los vamos a ayudar en caso de que se presente una situación más grave. Entonces, busquemos la prevención, el ayudar a nuestros niños para que sepan cómo actuar en caso de estar pendientes de ellos, para que en lo posible podamos evitarlo. Tal vez va a ser complicado porque el internet es muy rápido y llegan muchísimas cosas que a lo mejor nosotros no estamos familiarizados, no conocemos o no creemos que sea posible. Espero que el programa de hoy les haya sido de muchísima utilidad. A lo mejor les hablé mucho de muchísimas cosas, pero espero que alguna les sea de muchísima utilidad para sus niños, que lo pongan en práctica. La seguridad, siempre se los he dicho, para mí es muy importante. Los espero la próxima semana aquí mismo en el 1560 de la M en Radio Guadalupana, la alegría del Evangelio. Esto fue Educando con Amor, mi nombre es Elena Ortiz. Recuerden que con amor y paciencia todo es posible. Nos vemos.
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21: Oración por la paz. Señor Jesús, tú eres nuestra paz. Mira nuestra patria dañada por la violencia y dispersa por el miedo y la inseguridad. Consuela el dolor de quienes sufren. Da acierto a las decisiones de quienes nos gobiernan. Toca el corazón de quienes olvidan que somos hermanos y provocan sufrimiento y muerte. Dales el don de la conversión. Protege a las familias, a nuestros niños, adolescentes y jóvenes, a nuestros pueblos y comunidades, que como discípulos misioneros tuyos, ciudadanos responsables, sepamos ser promotores de justicia y de paz, para que en ti nuestro pueblo tenga vida digna. Amén. Santa María de Guadalupe, Reina de la Paz, ruega por nosotros.
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Muy buenos días, bienvenidos a tu programa Punto de Interés. Todos los sábados del mes, a través de la frecuencia 1560 de amplitud modulada, Radio Guadalupana, la alegría del Evangelio. Mi nombre es Jorge Iturriaga, y siempre con el agrado, con el gusto de saludarte, sabiendo que estás presente a través de tu aparato receptor, a través de la frecuencia radial, de la amplitud modulada 1560, quizá, bueno, a través de la página www.radiogualupana.com o de las aplicaciones gratuitas en las dos plataformas, ¿no? Android o Apple. O bueno, no solamente hoy escuchándonos, también en las Alexas, ¿no? Nada más le dices, Alexa, ponme Radio Guadalupana, y ahí estamos. Sino que también hoy nos podemos ver a través de las redes sociales. Y bueno, pues por supuesto la transmisión de Facebook Live, en YouTube, posteriormente en los podcasts, ¿no? En Spotify, en la misma aplicación de la estación. Son muchas las vías, múltiples las vías para poder llegar contigo. Y gracias por recibirnos desde tu hogar, desde tu trabajo, desde casa, desde donde te encuentres, con esta bendición de tener estos medios católicos. Y bueno, pues además, no solamente eso, tener Radio Guadalupana presencia, sino quiero recordarte que buscamos, pretendemos a través de Punto de Interés, este programa hecho para ti con mucho cariño, pues llevar temas que sean atractivos, interesantes, aportadores de cultura general, de interesantes de lo que vamos viviendo en nuestro día a día. Y bueno, pues desde esta legendaria misión de Guadalupe, de los Manso, de los indios Manso, que fue una tribu tranquila que se asentó aquí en esta zona, en el Paso del Norte, y desde esta misión de Guadalupe que fue fundada por los franciscanos, Fray García de San Francisco, en 1659, la nobleza que tenían los franciscanos y que le dieron vida, verdaderamente le dieron vida y educación y familia y idioma y religión a nuestra ciudad. Pues saludar, aprovecho para saludar a todos aquellos que hacen posible la transmisión de la alegría del Evangelio de Radio Guadalupana, y me refiero, por supuesto, desde nuestro administrador Armando Benavides, me refiero desde nuestro párroco director, el padre Juan Carlos López, ¿no? Ahí en la comunidad de Dios Padre, desde nuestra flamante productora, Claudivet Robles. Bueno, pues aquí en cabina, el gran Daniel, siempre atento, pendiente de todas las señales, todas las transmisiones, muy, muy, muy, muy presente, ¿no? Y bueno, pues toda la gente que aquí colabora todos los días, como el caso de Karen, de Dianita, de Lawrence, que pedimos por su salud, por supuesto, ¿no? Y bueno, pues a lo mejor se me escapa alguien, pero también muchas personas voluntarias que están aquí presentes en locutores, sacerdotes, religiosas que tienen sus programas y que buscan enriquecer este contenido, como ahorita los seminaristas.

0: música, bailar, ¿no? Y además en este ambiente vaquero, bien vaquero. Pues no dejen de estar ahí pendientes, presentes en la kermés. Y bueno, no, pues muchísimas gracias. Aprovecho y saludo también a quienes hacen este favor de frecuentemente estarnos escuchando, como el caso de Claudia Carmona en la ciudad de Chihuahua, la directora Ramírez, el caso de Virginia Paredes, Martita Soto, el caso de Dianita Salcido, de Magdita Cerón, Luz María, en fin, tantas, Carmen Vidal, el doctor Castellanos, Chava Sánchez, Carlita Sáenz, tantas personas que nos hacen ese grato favor, siempre estarnos escuchando, siempre pendientes, ¿no? De la radio, siempre pendientes del programa. Muchas, muchas, muchas gracias, de verdad. Y bueno, pues hoy, a propósito, hoy quiero hablarles de un tema muy interesante, que he preparado especialmente para ustedes, debido a que, bueno, pues hoy precisamente se conmemora el Día Interamericano de las Relaciones Públicas. Hoy se celebra las relaciones públicas, pero hoy 26 de septiembre, pero bueno, pues aprovecho ciertamente para poder hablar un poquito, ¿no?, de la importancia que tienen las relaciones públicas en nuestra vida diaria y en nuestras diferentes facetas como personas. Si podemos subir, traigo ahí alguna presentación para, pues, como una cierta guía, la importancia que tienen las relaciones públicas, no solamente en el trabajo, no solamente en los negocios, no solamente entre los países. Hoy lo quiero abordar, sí, en los negocios, en la mercadotecnia, pero en la administración, pero también lo quiero hablar de la importancia de las relaciones públicas, nosotros como personas, en nuestra familia, en nuestra comunidad, hasta en la iglesia. Entonces quédese que esto va a estar bien, bien interesante, en punto de interés. Bueno, pues sí, vamos a hablar de las relaciones públicas. Es un término que se viene adoptando apenas en el siglo XIX. O sea, realmente antes del siglo XIX surgieron muchas disciplinas científicas después del siglo XIX, pero antes, pues, no existía la palabra mercadotecnia, ni publicidad, ni realmente se fueron estructurando, adoptando, porque pues llegamos a un siglo capitalista, una estructura capitalista, negocios, productos, y bueno, se enfocó mucho a esta modalidad de los negocios, de la ciencia, del comercio, pero las relaciones públicas, si las buscamos así desde su origen, pues es que las personas tuvieron esta necesidad de comunicarse, de acercarse, de intercambiar, ¿no? Realmente imagínate los primeros habitantes que a lo mejor vivían cercanos al mar y que pescaban, pues obviamente buscaban primero la sobrevivencia y luego ya buscaban a lo mejor el cómo poder tener otros productos. Y entonces, si me alejo ya varios siglos con nuestros hermanos judíos o nuestros hermanos griegos, los fenicios, por ejemplo, llegando a las islas griegas, y a lo mejor pues un poco los habitantes, oye, hostiles, ¿no?, que vienen, ¿para qué vienen acá?, o qué quieren, o nos van a atacar, o quieren nuestros productos, o nuestros animales, o nuestras propiedades. Y tenía que llegar en un plan amigable, ¿no?, en un plan amistoso, abierto, ¿no? Entonces, desde ese momento tienen que generarse, pues, todos estos espacios de relaciones públicas, cómo relacionarte con los demás. Los mismos griegos preparaban a sus alumnos, ¿no? Pues vemos hoy toda esta cultura griega que ha estado muy de moda a propósito de la Odisea, ¿no? Que los griegos, digo, la Odisea sucede 1200 años, es esta recopilación de textos de Homero, pues sucede 1200 años antes de Cristo, ¿no? Mismo tiempo que también podemos hablar de la tradición judía, de los romanos, pero por supuesto los griegos buscaban esta preparación, los grandes filósofos como Sócrates, Platón, Aristóteles, buscaban el bien común, los gimnasios, de ahí salen las olimpiadas, y esta preparación para el bien de los demás, ¿no? Aristóteles, para mí, que es un gran referente, buscaba esta parte de preparar, sí, a las personas en mente, cuerpo, espíritu, pero con la búsqueda de una mejor sociedad, ¿no? De realmente una mejor convivencia. Y bueno, el ejemplo luego ya lo vemos, pues, con todos los personajes de la Biblia, la llegada de Jesús, ¿no? que realmente busca esta búsqueda amorosa de fraternidad humana, de acercamiento, de creencia, de fe, de amar a Dios, pero amar al prójimo también. Entonces, bueno, ese amar al prójimo, pues ahí habla una manera de cómo relacionarnos, de esta búsqueda de relacionarnos y del beneficio de tener una buena relación, que es importante. Pero bueno, pues hoy, ¿por qué hoy hablo de relaciones públicas? Precisamente hoy, 26 de septiembre, pues ciertamente es el Día Internacional o Interamericano, más bien Interamericano de las Relaciones Públicas. Es una fecha, y para mí es muy importante porque debo decirles que es una fecha que nació en México, el 26 de septiembre, y yo debo decirles que las relaciones públicas es una industria de crecimiento en todo el mundo, crece a razón del 5 al 7%. Cada vez hay más agencias de relaciones públicas que buscan acercamientos, que buscan cercanías entre empresas, pero también internamente son puentes, las relaciones públicas son puentes. Entonces, en los negocios hay puentes para tener adeptos hacia los clientes, pero bueno, también ciertamente hay puentes internos para que ya no se llaman empleados, ahora son tus asociados, que se sientan a gusto y les da su día de cumpleaños, el día que juega la selección, como el caso de hoy, pues se acaba un poco el trabajo y a ver el juego y la hamburguesa. Y hoy se busca mucho esta parte, ¿no?, de tener esta cercanía con los colaboradores. Ciertamente eso es tender esos puentes. Muchos teóricos de la mercadotecnia hablan de que las relaciones públicas se tienden hacia clientes, pero hacia tus colaboradores, pero hacia los proveedores. Hay empresas que por no calcular el trato con los proveedores han perdido negocios. Yo recuerdo una maquila aquí que tenía un proveedor en Monterrey que tuvo problemas con la entrega de empaque, una maquiladora de lavadoras y refrigeradores que está por el suroriente de la ciudad. Y por no tener el plan B o C, porque había otros proveedores, por no tenerlo pendiente y esa cercanía, pues perdió millones de dólares en entregas, ¿no? Y era algo muy sencillo como el empaque. Pero hoy, ciertamente, las relaciones públicas son puentes que debes de tener hacia diferentes direcciones. El 26 de septiembre, en los 70s, nace esta fecha, se hace un congreso interamericano. Y bueno, pues, dado la importancia de crear vínculos, generar confianza, comunicar, se crea esta fecha, ¿no?, entre las empresas al menos. Pues bueno, ciertamente debo decirles que nace en México en los 60s, se crea esta federación, se logra un primer congreso aquí en la Ciudad de México, en el Hotel de México, en la CDMX, que hoy es el World Trade Center, y nace la FIARP, que es la Federación Interamericana de Relaciones Públicas, y hubo un gran publirrelacionista. Hoy es una figura muy interesante el publirrelacionista. Yo debo decirles que, por ejemplo, en Estados Unidos, todos los cantantes, deportistas, influencers tienen publirrelacionistas que se encargan de conseguirles conciertos, espacios, beneficios, ¿no? Marcas que los apoyen, eventos en los que puedan participar, poder mostrar la filantropía, que es algo muy importante e interesante en el mundo de las relaciones públicas. Pero aquí hubo una iniciativa de Federico Sánchez Fogarty. Fogarty fue un español que llega a México, recuerden, en la época de Franco, una época de dictadura en España, nuestra madre patria. Llegan muchos españoles, ¿no? Fundan grandes tiendas, grandes complejos, ¿no? Todas las tiendas grandes, las Aurreras, las Comercial Mexicana, la Soriana, son de españoles que llegaron a México. El mismo Bimbo, que es una empresa que hoy está en cuatro continentes, son españoles que llegaron a México y que en México fundan estos grandes, la familia Servidje funda esta gran empresa que hoy es líder panificador en todo el mundo, por ejemplo. Pero todas estas empresas que llegan en una época de mucho crecimiento en nuestro país, pues necesitan poder generar, interrelacionarse con proveedores, con clientes. Y surge un gran publirrelacionista, Federico Sánchez Fogarty, que surge de México para América. Seguramente es el pilar o el patriarca o el decano de la escuela de relaciones públicas, al menos en América Latina. En Estados Unidos es otro boleto porque, pues, hoy obviamente ellos fundan esta escuela del capitalismo, ¿no? Entonces, pero América poderosamente en el siglo pasado tiene mucho que ver con estas grandes mentes que generaron pues todas estas estrategias mercadológicas, administrativas, psicológicas y de relaciones públicas. Y se crea esta fecha y se logran estos grandes congresos y se funda esta fecha, se estructura esta fecha para la fecha de las relaciones públicas. Yo debo decirles al menos que pues en el mundo de la mercadotecnia pues son muy importantes, porque hablamos de eventos, de protocolos, de cómo gestionar las redes sociales. Les digo, hoy no quiero hablar exclusivamente de eso, pero sí es fundamental, por ejemplo, en el mundo de las empresas. Digo, esta primera parte, antes del corte, hablaré de la importancia que tiene en el mundo empresarial, en el mundo del capitalismo y en el mundo de las marcas, ¿no?, de los negocios, porque ya en la segunda pues hablaré de la parte personal, pero todas las empresas necesitan relaciones, ¿no?, y las personas también. Y eso es, cuando hablamos de relaciones, hablamos de generar comunicación fluida, ¿no? O sea, es decir, crear un código o vocabulario o lenguaje común de entendimiento. Crear confianza es fundamental también, por supuesto. Y generar también, sobre todo, respeto, ¿no? El hecho de que exista esta parte de confío en esta persona, confío en esta empresa, le tengo solidaridad, respeto, se preocupa pues por el trabajo de sus empleados, por tener un buen ambiente, por la limpieza, porque el producto que me ofrezca es de calidad. Entonces, bueno, pues son estructuras que se van generando de manera muy sólida. Y bueno, pues yo debo decirles, por ejemplo, que las relaciones públicas siempre van a buscar influir tanto en los sentimientos, en las opiniones, en las convicciones de las personas, en el caso de la mercadotecnia, de los clientes, en el caso de las empresas, ¿no?, de los mismos accionistas, de los mismos proveedores, de los empleados, que es importante, y muchos otros públicos, ¿no?, para poder acercar a una empresa con sus productos, generar estos adeptos externos, internos. Y se valen de muchas herramientas, como hacer eventos especiales. En Estados Unidos, por ejemplo, existen muchas agencias de cabildeo que se encargan de convencer a congresistas, por ejemplo, de, no sé, por ejemplo, las reservaciones indias. Contratan mucho a estas agencias cabilderas para que en los congresos pues puedan brindarles espacios para restaurantes, para casinos, ¿no? El mismo Club del Rifle, por eso las armas son el negocio más grande del mundo. Por ejemplo, Club de Rifle convence a congresistas para que pues sigan existiendo armas, por ejemplo, ¿no?, y que sean de venta más común. Y pues son relaciones públicas, ¿no? Es cabildeo para cosas interesantes, no tan interesantes. Digo, nada más por mencionar algunos ejemplos. Pues como les digo, los deportistas, los artistas. Realmente un artista pues ya importante necesita siempre un public relacionista. Es una figura de muchísima importancia. Existen muchas agencias de relaciones públicas que trabajan pues conferencias de prensa, cabildeo, informes, ¿no?, que la comunidad sepa que son empresas responsables con el planeta, que participan de manera solidaria en la cero emisión de dióxido de carbono, que tienen asociaciones civiles, que tienen fundaciones. Vean cómo en la ciudad, por ejemplo, tenemos estas grandes empresas que tienen fundaciones, ¿no?, o los empresarios que tienen sus fundaciones y que buscan la filantropía y el servicio y la ayuda social, ¿no? Y hay empresas que trabajan muy bien sus relaciones públicas. Yo creo, para mí, el gran ejemplo de quien trabaja muy bien sus relaciones públicas como empresa, he estudiado mucho el caso de Univision. Univision es la tercera cadena de televisión abierta en Estados Unidos. Y bueno, la tercera cadena de todas las cadenas que existen, claro, es una cadena de hispanos, pero bueno, de los más de 300 millones de habitantes que tienen en Estados Unidos, 360 me parece, 80 son latinos, 80 millones son latinos. Es decir, es un mercado nada despreciable, ¿no? 80 millones, de los cuales la mitad son mexicanos, ¿no? Realmente tenemos un mercado muy grande de ascendentes, descendientes, muchos mexicanos que viven y que inclusive ya nacieron allá, pero su raíz es mexicana, ¿no? Entonces, pues obviamente tiene 80 millones es muchísimo más grande que a más de la mitad de los países que existen en el mundo. Entonces, lo que hace Univision, por ejemplo, en su trabajo de relaciones públicas, es que hace dos eventos al año. Uno en Miami, otro en Las Vegas, invita a sus grandes clientes, invita a los CEOs o a los gerentes o directores de marca o de mercadotecnia también de las empresas. Pues obviamente les invita a playa, cuartos de hotel gratis, comida, un poco de diversión, de show. De tal suerte que estos invitados, pues dicen, híjole, pues ya me invitaron, ni modo que no les compre, ¿no?, espacios, ¿no?, a mi marca. Y obviamente pues con buenos discursos. Y fíjense, esto sucede mucho, a mí me gusta mucho, por ejemplo, nuestras mujeres mexicanas son muy, muy emprendedoras, son, de verdad, tienen sus emprendimientos, son muy inteligentes para salir adelante, sacar a sus hijos adelante. Y vean cómo, por ejemplo, están dentro, a veces muchas de ellas, en estas estructuras multinivel, ¿no? He tenido invitadas aquí de Mary Kay, de Jafra, de Andrea, por ejemplo, ¿no?, de Nice. Y vean cómo, imagínate, pues a veces a los hombres no nos toca tanto eso, pero a las mujeres invitan a sus amiguis a una demostración de sus productos. Y tiene muchas invitaciones a showers y a todo, ¿no? Son muy sociables. Y bueno, pues ya cuando invitan a la amiguis, dicen, bueno, pues sí, le voy a comprar un labial o le voy a comprar, no sé, algo, ¿no?, un topper. Pero pues ya estando ahí, ¿qué tal que la amiguis echa la casa por la ventana y tiene unas mimosas y unos canapés y unas bebidas ricas y nieve y postres? Pues ya dices, no, un labial no, le compro con más cosas, ¿no? ¿Qué tal que trae muy buen discurso, que es lo que regularmente convence de sus productos, y ya no nada más le compra, hasta termina siendo asociada, le compra mucho y termina siendo asociada? Entonces, bueno, pues es una manera de interrelacionarte, y pues todo esto con algarabía, con amabilidad, con cercanía. O sea, realmente nosotros como personas tenemos esa necesidad de socializar, de sentirnos aceptados. Hablando de las necesidades, no son muchas las necesidades que tenemos como personas, ¿no? Decía San Francisco precisamente que dentro de poco es su aniversario, yo necesito poco y lo poco que necesito lo necesito poco. Pero ciertamente, pues sí, o sea, cuando existe esta cercanía y toda esta cuestión de socializar, pues bueno, es un gran momento para las ventas, al menos en las relaciones públicas, y si no, para la cercanía. O sea, realmente es complicado. Hay quienes somos un poco más ermitaños y somos felices a veces un poco encerrados, pero hay quien necesita socializar y conocer. Y bueno, en el mundo de las ventas es fabuloso. Univision lo hace muy bien, porque el 72% de sus ventas lo consigue precisamente pues a través de estos dos grandes eventos de relaciones públicas. O sea, hoy los networking, que hoy así se menciona en las empresas, en el mundo administrativo y empresarial, pues hacen estos grandes eventos donde una cata de vinos, o donde hay canapés, o donde hay alguna plática, o inclusive para hablar de tu negocio. Pero bueno, pues ya muestran sus productos, ya se entregas tarjetas, intercambian, no se usa tanto la tarjeta, pero intercambias, haces negocios. Y hoy realmente en el lobby, como así lo mencionan, es decir, no en la conferencia en sí, no en la cata en sí, sino antes de entrar a esos lugares, pues puedes generar un mundo importante de negocios. Por eso, las personas de dinero dicen, el golf es el mejor lugar para hacer negocios, porque pues conoces otros empresarios y platicas, y si tienes esta capacidad. Yo escuchaba hace un momentito al Movimiento Familiar Cristiano, que hablaban de los tipos de temperamento y las herencias. Y hay gente que es muy sanguínea, ¿no?, y muy sociable, y hay gente que es así, recomiendan, pues, ¿no?, esta parte de interrelacionarte y todo eso, porque pues eso te da mucha ayuda en la vida, ¿no?, para poder lograr muchas cosas. Pero bueno, esto lo menciono en los negocios. Vamos a dar un pequeño espacio para ir un corte, porque más que nada de hablar de relaciones públicas desde lo empresarial, quisiera hablarlo desde lo personal, y bueno, pues es lo que abordaré un poco regresando después del corte. No se vayan, por aquí continuamos en Punto de Interés. Vamos a un corte.
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0: Pues bien, regresamos a tu programa Punto de Interés. Estamos precisamente en este sábado 26 de septiembre, día de la kermés del seminario. Estamos hablando de las relaciones públicas, ¿no? De la importancia de las relaciones públicas. Pues si podemos regresar, por favor, a la presentación, mi querido Dani. pues les habla, yo lo quería abordar, pues sí, la importancia que hoy tiene en el mundo de las empresas, de las naciones, pero quiero abordarlo desde lo personal. Ahorita haciendo un resumen, pues hablamos de la importancia de muchas empresas, cómo lo hacen bien, cómo invierten y cómo generan negocios a partir de ello. Pero bueno, pues no solamente vamos abordando lo de esto, sino de ciertamente, ¿no?, de la importancia que puede tener también para nuestra vida diaria. Entonces, bueno, pues todos, ciertamente, no sé por qué no está corriendo. Ah, ya corrió. Sí. Todos hacemos relaciones públicas de todos los días, desde el momento en el que saludamos, desde el momento en que nos levantamos, a la primera persona que nos encontramos en casa. A veces amanecemos un poco de malitas, ¿no? Entonces no queremos saber nada del mundo ni de nadie. Y perdemos esa parte de la cortesía y se van rompiendo nuestras relaciones. Entonces yo creo, y yo admiro mucho a la generación actual, siempre se los he dicho, porque son muy solidarios con la naturaleza, con los animales, son con la misma inclusión. Pero a veces nos está fallando, creo que un poco, a la generación actual. Me refiero a la generación Z y quizá Touch o Alpha, que son los nacidos en este siglo, los nativos digitales, que a veces sí nos estamos quedando un poco cortos en saludar, en agradecer, en decir gracias, perdonar. Yo tengo un hijo de 13 años, es generación Alpha del 2013, y ciertamente a veces le digo, mijo, di gracias, o disculpa, o buenas tardes, saludar, ¿no? Esa parte de la cortesía no se debe de perder, eso es bien importante porque crea una atmósfera, crea un ambiente, ¿no? Y luego hay ambientes tensos, densos, ¿no? Complejos, difíciles. Entonces, bueno, pues sí, el saludo es importante. Les mencionaba la sesión anterior, escuchar, saber escuchar. Ya no vivimos con tanta prisa y tanto acelere y encerrados a veces en nuestros aparatos digitales, ¿no? En nuestros implementos o en nuestros teléfonos, que ya no escuchamos a los demás, ¿no? Entonces no, nos adelantamos a lo que va a decir para agilizarlo rápido, ¿no? Entonces hacemos relaciones públicas cuando ayudamos a los demás, al vecino que se le ponchó la llanta o que necesita corriente. A veces lo evitamos eso, ¿no? Cuando dialogamos con las personas, cuando agradecemos. No hay como ser agradecidos en este mundo. Aunque digas, ay, este o esta se pasa de amable. No, hay que agradecer siempre el que nos abran una puerta, el que nos alcancen el azúcar, ¿no? En el trabajo, en la casa. Y también ya como que nos hemos olvidado un poco de pedir perdón. Cuando pedimos perdón, hay que disculparnos si nos equivocamos, hasta si por error nos atravesamos en la calle o algo. Es una disculpa, ¿no? La sensatez. Realmente no quita darle un brillo a nuestra vida, ¿no? Siempre, todos los días y en cada momento, desde que nos levantamos hasta que regresamos a casa, porque luego ya cuando regresamos, al menos los hombres ya nos gastamos las palabras y ya no queremos hablar, ¿no? Entonces abrimos el refri, sacamos la soda y la atravesamos para no decir ni una palabra. A veces nuestro cuerpo dice mucho de nosotros. Entonces, en cada momento estamos construyendo relaciones. Entonces, no dejemos de alimentar esas relaciones que estamos construyendo. Eso es fundamental, eso es importantísimo, ¿no? Bueno, yo debo decirles que en nuestra vida diaria una buena relación comienza con algo muy sencillo. ¿Cómo amaneciste? ¿Cómo estás? ¿Cómo te sientes? ¿Qué vas a hacer hoy? No, es que eso te cambia el panorama. A veces nuestra violencia no viene con la demostración de violencia, sino a veces con la omisión, con no saludar, con no hablar. A veces creemos que castigamos al esposo, a la esposa, a los hijos, con no hablarles. No, pero eso es una parte de violencia también. Entonces, una buena relación empieza con eso. Puedes a lo mejor estar serio, pero ¿cómo estás? ¿Cómo va tu día? ¿Qué necesitas? ¿Qué se te ofrece? Y escuchar, porque a veces estamos tan molestos y tan enojados, y no solamente con las personas, con nosotros mismos, que no escuchamos, que estamos muy ensimismados, encerrados en nosotros mismos con tal de no escuchar. Ni siquiera nosotros nos escuchamos, pues menos a Dios, ¿no? Entonces, pues por eso es la importancia de los ejercicios, de la oración, los ejercicios espirituales sobre todo, ¿eh? Claro, los físicos son fabulosos, ¿no? Los equilibrios pues en la vida espiritual, mental, físico. Pero hoy por hoy es importante saber escuchar a las personas, a nuestros hijos, a nuestro cónyuge y saber escuchar a Dios. Saber escucharnos a nosotros y saber escuchar a Dios. Saber escuchar al cuerpo, a veces está enfermo y no lo escuchamos, ¿no? Necesita medicina, necesita atención, necesita, tenemos algún dolor. No, ahorita no tengo tiempo de sentir dolor, medicina, algo que lo cubra. Escuchar a nuestro cuerpo, ¿no? Pero escucharnos a nosotros, darnos ese tiempo y escuchar a Dios. Muy, muy importante. Bueno, ¿qué más? Pues vamos a abordarlo también desde el punto de vista de la familia. Y como les decía, nuestras relaciones públicas, es que a veces como que lo encasillamos a los mundo de los negocios, a lo empresarial. Pero no, comienza desde casa. Las relaciones públicas comienzan desde casa. ¿Cuánto tenemos sin hablarle a la tía con la que nos enojamos en la fiesta de Navidad o de cumpleaños, al tío que está reclamando los terrenos y tenemos nuestras relaciones destruidas? No, así es mejor, y es que me ofendió, y hay familias que no se hablan, y bueno, pues ya el día del funeral, ay, carnal, de esa búsqueda, en vida, hermano, en vida. ¿No? Entonces comienzan desde casa, cómo nos comunicamos, cómo escuchamos, cómo reconocemos, porque a veces creo que todas las personas, y también es otra necesidad, les digo que necesitamos poco, pero necesitamos ser reconocidos. Entonces, a veces está la pobre esposa que todo el día atendió a los niños, los bañó, le hizo de comida y nadie le da las gracias. ¿No? El papá que llegó de trabajar y que llegó tarde y que el jefe lo regañó, casi lo corren, casi lo chocan cuando viene. Y oye, gracias papá porque vienes de trabajar y sé que fue bien difícil y bien complicado y lo haces por nosotros y porque nos amas. Y mira, hace más de un año que no te compras un par de zapatos, unos tenis, pero a nosotros sí. Gracias mamá porque me hiciste esta comida pensando en ti. Quizás me diste la mejor chuleta y tú te quedaste con la más chiquita o no comiste por repartirme. Entonces, nada nos cuesta el hermano que te ayuda, ¿no?, a hacer tu tarea. Oye, gracias carnal, yo soy muy malo para las matemáticas, ¿no? Y realmente pues tú me abriste el panorama. Nada nos cuesta ser agradecidos. Nada, nada, nada nos cuesta. Esa es la realidad. Gracias, abuelo, que cuidaste bien a mi mamá, a mi papá. Yo creo que eso nos nutre, nos llena de vida siempre. Y saber pedir perdón. Si nos equivocamos, porque a veces queremos tener la razón. Y eso lo abordábamos la semana pasada. Con tal de tener la razón, buscamos los argumentos. Pero bueno, si te equivocaste, pide perdón. Y de corazón, hazlo de corazón, ¿no? Pide disculpa, busca el tiempo, el momento y pedir perdón. Recordemos que la primera organización a la que pertenecemos no es nuestro trabajo, ni nuestra escuela, ni nuestro negocio. Es nuestra familia. Todo comienza desde casa, todo comienza desde casa. Bueno, pues ya saliendo de casa, en el trabajo, pues es importante crear, fomentar buenas relaciones públicas. Y a veces es complicado porque llegas al trabajo y quizá el que esté enseguida de ti no te cae bien, tu jefe no te cae bien, ¿no? Hay personas que son estridentes o que son problemáticas. Pues sí, sí lo existe, sí lo hay y ni modo. O sea, es una gran oportunidad para fomentar buenas relaciones públicas. Yo admiro, mira, los mexicanos tenemos muchos defectos, la corrupción, por ejemplo, ¿no? Pero somos cálidos y a mí me gusta eso. Yo cuando voy al trabajo, pues obviamente hay gente con la que te llevas muy bien, con la que te llevas más o menos y con la que a lo mejor no hay una simpatía, no hay una manera de pensamos diferente, somos distintos, pero todos nos saludamos de abrazo y beso. Y eso se me hace muy bonito, se me hace bien padre que haya esos ambientes, pues que haya esa búsqueda, porque es una búsqueda diaria de querer generar un buen ambiente diario. Digo, no podemos pensar igual todos, el conflicto es inherente en las personas, pero al menos generar un buen ambiente, pues eso creo que es muy importante, muy, muy importante, fundamental, el abrazo, el escuchar, el apoyar. A veces dices, no le voy a decir cómo hacerlo, no le voy a pasar esto, no le voy a prestar. estamos en un mismo barco, en un mismo equipo. Entonces, hay que si trabajas en equipo, creo que puedes sacar las mejores cosas, ¿no? Puedes hacer que funcione mejor el proyecto de chamba, que fluya mejor todo y dejar ese egoísmo, ¿no? Buscar esa manera. A lo mejor hay alguien que dices, es que es frío y es seco y te hace caras, pero luego no nos ponemos a entender que acaba de perder hace poco un familiar o que tiene una... Me ha pasado, he visto personas que, ¿por qué es tan serio, tan seco o tan poco expresivo? Pues a veces están viviendo problemas tan fuertes, una esposa con cáncer, hijos que están en drogas, y pues es que no les da la vida, a veces la situación es tan compleja en su diario vivir que ni siquiera les da para sonreír, ¿no? Porque realmente están viviendo situaciones bien complicadas, o bueno, su vida, su largo de su vida, a lo mejor no tuvieron ese cariño, ese amor, y pues hicieron personas frías y no comprendemos o no entendemos, o está viviendo dolor físico, dolor interno. Nada nos cuesta a veces acercarnos un poquito, preguntar cómo te sientes, qué tienes. No necesitas mucho, a veces hasta una palmadita, un acompañamiento, una ayuda, una pequeña ayuda, ¿no? A veces ofrecer un pastelito, llevar algo, no sé, eso realmente abre puertas. Yo al menos he aprendido, creo que es algo de familia, llevar dulces, llevar chocolatitos siempre a la gente que te... Pues sí que te puede ayudar, ¿no?, en el trabajo, pero pues también a los demás, a los compañeros. O sea, realmente eso genera un ambiente bonito, interesante. Yo busco que en mi lugar de trabajo, en mi cubículo, tengo café y a todos les digo, aquí hay café, y el que quiere un café o un té, no te cuesta nada una bolsita de té o un poquito de café que lo puedas convidar, así lo tengas que estar comprando cada semana, pero comparte, a veces te llevas lo mejor compartiendo que recibiendo a los demás. Entonces, bueno, pues yo no estoy para dar consejos, pero doy este consejo porque realmente es muy, muy interesante poderlo llevar a cabo, poderlo hacer. Y bueno, pues ya hablamos de en la casa, en el trabajo, en los negocios. Bueno, pues sí, en los negocios hoy es una gran oportunidad las relaciones públicas para poder hacer negocios, para poder abrir puertas, ¿no? Y para pues generar una relación siempre con tus posibles clientes. Fíjate, yo recuerdo a mi vendedor de seguros que él yo tuve la certeza que no era el seguro de mayor cobertura, ni era el más barato, pero era muy buena persona y siempre me buscaba y decía, oye, vengo a verte, y dije, estoy atrasado con mi pago, no, vine a invitarte un café, ¿no? O a veces me hablaba y me decía, oye, ya se va a vencer tu seguro de tu carro, por ejemplo, ¿no? Le digo, ¿sabes qué? Guillermo se llamaba, Guillermo, ando bien bruja. Bueno, así he estado siempre. Y les decía, no me podrás aguantar una semana. Sale, dale, estás asegurado. Nomás ahí te encargo, en cuanto tengas el dinero, deposita, ¿no? O avísame. Y no, realmente siempre me buscaba más para platicar. Y pues obviamente no le podía decir que no. Era un gran ejecutivo. Yo ya no buscaba por otro lado porque íbamos, platicábamos, tomábamos café y luego él le iba a la América y yo a las Chivas y discutíamos y no, era muy agradable, era muy, muy interesante y creo que se formó algo más amistoso que negocio, pero por lo pronto el negocio yo no lo dejaba porque realmente pues tenía un gran servicio con él, tenía un gran, gran servicio. Y hoy sobre todo que tenemos muchas relaciones o que gestionamos mucho a través de las redes sociales, creo que quiero hacer también un alto aquí porque es importante cómo nos comunicamos y cómo gestionamos y cómo nos relacionamos a través de las mismas, ¿no? ¿Qué queremos impactar en los demás? ¿Cómo nos queremos ver en los demás, ¿no? Y las redes sociales hablan mucho de nosotros, de lo que anhelamos, de lo que somos, de cuáles son nuestros reales intereses, de cuáles son nuestras flaquezas también, ciertamente, ¿no? Entonces, es creo que muy importante también que lo tengamos en cuenta. Es un micrófono para todo el mundo. Lo que publicamos, cómo hablamos, ¿no? Hasta una reacción habla muchas veces de nuestra forma de ser impulsivos, puede ser eso, ¿no? Entonces, creo que es muy importante que busquemos esta asertividad, ¿no? Gestionemos bien de cómo nos relacionamos a través de las relaciones públicas, porque antes de publicar pensemos que informa, o sea, esto es, realmente está informando algo interesante, importante. Esto aporta, está aportando algo que construya un beneficio en la sociedad. Estamos mostrando señal de respeto. Muchas veces estamos muy enojados, decía Humberto Eco, un gran semiólogo y un gran sociólogo de contemporáneo, que a veces las redes sociales es la legión de gente que no tiene nada que hacer o que realmente tiene problemas con la vida y ahí se manifiesta. Y a veces quisiéramos contestarle a estas personas, pero es una gran oportunidad para mostrar un respeto, para construir, para no pelearnos. Eso empieza desde nosotros mismos. A veces vemos tanto lavadero y tanto pleito, y cuando podemos construir una cultura de paz, una cultura de relacionarnos bien públicamente a través de las relaciones públicas y a través de las redes sociales. Por supuesto, hoy más que nunca debe ser un puente entre las naciones, las relaciones públicas son puentes. Desgraciadamente hoy está muy de moda el dividir, el tener un discurso de odio, ¿no? No solamente hablo de otros países, a veces hasta de lo interno. Ah, no, tú eres de aquí, tú eres de allá, tú eres rico, tú eres pobre, tú eres chairo, tú eres fifí, tú eres mexicano que vienes a quitarme oportunidades. Creo que es importante que construyamos puentes más que alejarnos. Divide y vencerás, decían aquellas técnicas de Maquiavelo, de Goebbels. Creo que es importante que más que nunca busquemos más los elementos que nos unen que lo que nos une, ¿no? Entonces, tender puentes en los países desde la

hablar también, y para ir cerrando, en la iglesia, generar esas relaciones. A veces hay envidias, a veces, ay, no, no, aquí yo siempre he manejado este ministerio y nadie va a llegar a decirme cómo hacer las cosas. O a veces, triste y desgraciadamente, pues obviamente el mal y el enemigo, pues ahí anda, ¿no? Mete su cola en los lugares más cercanos a Dios. Entonces, generar fraternidad, comunidad entre sacerdotes y fieles, entre familias y parroquias, entre personas y personas, y escuchar y respetar y saber que hay tiempos también, ¿eh? Porque a veces nos queremos hacer eternos en los puestos y decir, este puesto es mío. No, no, no, es de Dios. A lo mejor ya no es tu momento, pregúntaselo, pregúntaselo. O ya llegó este padre y no me gusta, el otro tenía una mejor homilía o era más cercano, ya me voy de aquí, ¿no? Es ahí empezamos a generar división, ¿no? ¿Por qué no buscas la mejor manera de acercarte, ¿no? Entonces, todo esto aquí es importante, la comunicación se vuelve fundamental. Yo debo decirles, ya vamos a acercarnos al cierre, pero la mejor relación pública no siempre es la que consigue más atención, ni la que tiene más seguidores, porque a veces dices, es que quiero tener muchos seguidores y muchos likes, pero realmente, ¿cuántos de esos realmente son tus amigos, ¿no? ¿Cuántos realmente son tus cercanos, ¿no? Las relaciones públicas, las mejores relaciones públicas son las que generan confianza, las que generan respeto, las que generan esa cercanía y sobre todo esa credibilidad, ¿no? Hoy más que nunca que hay ese respeto, esa credibilidad, esa cercanía es fundamental. Las relaciones duraderas se construyen con autenticidad, con ser auténticos, no con maquillaje, no con construcción, ¿no? Entonces, pues esa parte genuina de todos nosotros. Y ya una reflexión para terminar. ¿Qué relación? Pensemos esto, hoy que hablamos de relaciones públicas. ¿Qué relación necesito cuidar hoy con mi familia, desde que me levanto, ¿no? Desde que llego a casa, con un amigo al que quizás ya no le hablo, ¿no? ¿Qué relación, cómo necesito cuidar eso hoy con un compañero de trabajo, como le dices, híjoles, que es hostil, es que no me gusta cómo habla, cómo piensa? ¿Lo he comprendido, lo he entendido, ¿no? A veces con un amigo que es terco, que dices, ¿por qué es así? ¿Por qué? Bueno, pues así es, hay que entenderlo, hay que comprenderlo. No sabemos qué haya vivido con un cliente, ¿no? Con un cliente, ¿cómo puedo generar, cuidar esa relación pública? Les hablaba de mi asesor de seguros, cómo cuidaba él siempre esta relación de negocios, que inclusive lo llegué a tener aquí de invitado, ya, descansa en paz. Pero con alguien con quien estás distanciado, a veces puede más el rencor, a veces puede más el orgullo, ¿no? Que realmente buscar y tender ese puente y esa cercanía. Tal vez la estrategia, porque a veces estamos esperando que se acerquen a nosotros, pero tal vez la estrategia sea que nosotros demos el primer paso, doblegar ese orgullo, doblegar esa soberbia, porque a veces es soberbia y Dios no quiere eso de nosotros. Eso es fundamental. Relacionarnos es escuchar, es comprender, es agradecer, es perdonar, es servir. Al menos en los negocios, el 71% para que regresemos a un negocio, ¿no? No es el producto, es el servicio. Un producto malo lo perdonamos, un servicio malo no lo perdonamos. Es decir, podemos perdonar que nuestro corte no sea el que nosotros hayamos pedido, pero que nos atiendan mal, al menos en un restaurante, no lo perdonamos si no regresamos. Entonces, relacionarnos es eso, servir, perdonar, agradecer, escuchar, ¿no? Tender puentes y volver a encontrarnos siempre. Hay que pedirle mucho a Dios esto. Y bueno, pues la máxima, ¿no? Que nos decía Jesús, ¿no? Cuando vino, realmente todos los 10 mandamientos los resumió en 2 y dijo, ámense los unos a los otros como yo los he amado. Esto lo encontramos en Juan 13:34. Entonces, pues, la comunicación busca acercarnos, puede acercarnos. El diálogo puede reconciliarnos y el servicio puede unirnos. Pero sobre todo el amor puede transformar entornos, puede transformarnos lugares, puede transformar nuestras relaciones. Las relaciones públicas, ciertamente, no comienzan en una empresa. Las relaciones públicas comienzan con nosotros mismos. Esta sería la reflexión.
Yo les quiero agradecer su puntual escucha, que estén siempre pendientes, presentes. Los dejo con los seminaristas que hoy están de plácemes, de fiesta, ¿no? Ya más de 50 años del seminario, la primera piedra en el 57, su fundación en el 63, y siguen con el programa de los seminaristas. Y ahorita salgo a saludarlos para seguir haciendo relaciones públicas. Yo los invito a que tengan esta reflexión. Y bueno, pues si Dios así lo permite, mi nombre es Jorge Iturriaga, nos vemos, nos escuchamos y también nos vemos el próximo sábado en Punto de Interés, todos los sábados del mes. Dios les bendiga. Muchas gracias.

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12: Oración por la paz. Señor Jesús, tú eres nuestra paz. Mira nuestra patria dañada por la violencia y dispersa por el miedo y la inseguridad. Consuela el dolor de quienes sufren. Da acierto a las decisiones de quienes nos gobiernan. Toca el corazón de quienes olvidan que somos hermanos y provocan sufrimiento y muerte. Dales el don de la conversión. Protege a las familias, a nuestros niños, adolescentes y jóvenes, a nuestros pueblos y comunidades, que como discípulos misioneros tuyos, ciudadanos responsables, sepamos ser promotores de justicia y de paz, para que en ti nuestro pueblo tenga vida digna. Amén. Santa María de Guadalupe, Reina de la Paz, ruega por nosotros.
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1: Dime, Padre, ¿qué podemos hacer? Tus hijos se pierden y no entiendo por qué.

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siempre es alabado, mi Jesús sacramental. 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
9: Oración por la paz. Señor Jesús, tú eres nuestra paz. Mira nuestra patria dañada por la violencia y dispersa por el miedo y la inseguridad. Consuela el dolor de quienes sufren. Da acierto a las decisiones de quienes nos gobiernan. Toca el corazón de quienes olvidan que somos hermanos y provocan sufrimiento y muerte. Dales el don de la conversión. Protege a las familias, a nuestros niños, adolescentes y jóvenes, a nuestros pueblos y comunidades, que como discípulos misioneros tuyos, ciudadanos responsables, sepamos ser promotores de justicia y de paz, para que en ti nuestro pueblo tenga vida digna. Amén. Santa María de Guadalupe, Reina de la Paz, ruega por nosotros.
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1: Hola, muy buenas tardes. Bienvenidos todos aquí a su programa PU de Pastoral Universitaria, aquí en Radio Guadalupana 1560 AM. Nos da mucho gusto estar aquí

0: acompañándolos. Aquí está acompañándonos mi amiga Flor, de Pastoral Universitaria, y una servidora, Jessica Morales. Bueno, el día de hoy vamos a hablar de temas un poquito, pues no son controversiales, pero sí están como que muy a flote aquí en la actualidad, que es en qué creemos, hablando de la New Age, de la nueva era, ¿verdad? O sea, manifestaciones y espiritualidad en tiempos, e incluso pues de las redes sociales, de TikTok, y todo lo que conlleva, ¿verdad? O sea, y que queriendo o no queriendo también a nosotros, a los católicos, o cristianos en general, se nos puede ir como que metiendo este tipo de creencias y al mismo tiempo pues no nos damos cuenta. ¿Por qué? Porque son parte de la cotidianidad o son parte de la modernidad. Muy bien, entonces vamos a dar inicio con la oración que siempre hacemos de Santo Tomás. Y nos ponemos en presencia de Dios, en nombre del Padre, del Hijo y del Espíritu Santo. Amén. Creador inefable, tú que eres la verdadera fuente de luz y de sabiduría y el principio supremo, dígnate infundir sobre las tinieblas de mi inteligencia el resplandor de tu claridad, apartando de mí la doble oscuridad en que he nacido, el pecado y la ignorancia. Tú que haces elocuentes las lenguas de los niños, educa también la mía e infunde en mis labios la gracia de tu bendición. Dame agudeza al entender, capacidad para asimilar, método y facilidad para aprender, ingenio para interpretar y gracia copiosa para hablar. Dame acierto al empezar, dirección al progresar y perfección al acabar. Tú que eres verdadero Dios, hombre que vives y reinas por los siglos de los siglos. Amén. En nombre del Padre, del Hijo y del Espíritu Santo. Muy bien, Flor.
1: Bueno, pues un gusto estar otra vez con ustedes en otro sábado más. Y como ya lo dijo Jessy, el día de hoy vamos a tratar el tema de en qué creemos. Todas estas teorías que pues se engloban en las nuevas creencias que tenemos muy arraigadas ahorita en la actualidad. Y quisimos enfocarnos en una de... pues de estas como teorías o nuevas formas de pensar, que es la nueva era, que si bien su definición es una nueva forma de ver, pensar y actuar, que muchas personas y organizaciones han adoptado para cambiar el mundo según ciertas creencias que tienen en común. Y parecería que es como una religión, ¿no? Que es como, pues es un grupo de personas que comparten sus ideas o eso, pero como... pues como un grupo, ¿no? Pero aquí lo importante es que nos ponen como ciertos puntitos que hay que tomar en cuenta respecto a esta nueva era, y pues a lo largo del tema vamos a tratar también como, a lo mejor no lo vemos como muy tangible, ¿no? No es normal que una persona diga, pues yo soy de la nueva era. A lo mejor simplemente estamos adoptando ciertas creencias o ciertas directrices que tiene pues esta creencia en general o esta forma de pensar. Y dice que, como bien comentaba, a lo mejor no tiene un jefe, o sea, no es como pues nosotros los católicos que sabemos que nuestra directriz va hacia Dios, pero pues quien guía a lo mejor de alguna forma a la iglesia, pues es el Papa, ¿no? En este caso inspirado por Dios. Pero en este caso de la nueva era, pues no hay un jefe, no hay reglas, no hay doctrinas fijas, ni una disciplina como tal, como muy común, ¿no? Como que cada quien hace lo que quiere, pero tenemos como una... forma, una visión de ver la vida. Y nos dice que toma diversos aspectos de muchas religiones y también de las ciencias, de la literatura y otras cosas que tiene para dar respuestas fantásticas a preguntas importantes de la vida humana. Y una de las cosas que hay algunas creencias que casi todos los participantes de esta nueva era tienen, comenzamos, aquí nos numeran varias. La primera dice, el mundo está por entrar en un periodo de paz y armonía mundial, señalado por la astrología como la era de Acuario. Está bien, no sé, bien mitológico, yo lo sentía así de que, ay, me sentía extraña.
0: ¿Acuario como el horóscopo o Acuario en qué sentido?
1: Como muy...
0: la era de Acuario.
1: Como muy mitológico, es que no sé cómo explicarlo, okay. Como... pues es que son creencias, ¿verdad? Que la verdad, yo no... pues no comulgo ni nada con esas, pero pues por lo tanto pues no sé mucho qué onda con esto, pero lo que me llama la atención es como que el mundo está por entrar a un periodo de paz y de armonía mundial, pero señalado no por algo, por una era, por algo que se promete mitológicamente, místicamente, y que por lo tanto tiene que ser así. Otro de los puntos es, esta era de Acuario será fruto de una nueva conciencia en los hombres. Todas

0: verdad, mi verdad, y cada quien puede tener su verdad. Y se niega este aspecto de que existe una verdad absoluta, pues en este caso es Dios, ¿verdad? Dios es el camino, la verdad y la vida. Y sí existe una verdad absoluta, como el hecho, pues, de que esta mesa sea color café y que esté hecha de madera, ¿no? Y que alguien nada más porque quiere, no, es que yo la veo azul y es de plástico. Y pues tú tienes que respetar mi verdad, porque si yo la veo así, bla, bla, bla, ¿no? Me suena algo tan ligero como esto, ¿verdad? Porque no existe reglas, no existe una doctrina. Y también me suena mucho a la gente que dice, pues es que yo no creo en ninguna religión, mi religión es ser buena persona. Y pues ser buena persona, ¿en qué aspecto? Como el sticker, ¿no? ¿En qué aspecto? O sea, ¿cuál es tu definición de ser buena persona? Porque a lo mejor la definición de una persona para ser buena persona pues la caridad, ¿no? O la antropología, ¿verdad? Y que te guste la persona humana y ayudarle, bla, bla, bla. Y otro es como que yo no me meto con nadie. Y a lo mejor él de su casa al trabajo y no ayudar a nadie y no meterse con nadie. Y en esta parte del individualismo, para él ya ser buena persona, ¿no? Y repito, me suena mucho al relativismo.
1: Así es. Otro de los puntos es que por esta nueva conciencia el hombre se dará cuenta de sus poderes sobrenaturales y sabrá que no hay ningún Dios fuera de sí mismo. Algo que nos indican aquí mucho es de esta nueva era como que la individualidad, el que yo puedo, y aquí nos dice que tú como hombre tienes poderes sobrenaturales y que no hay ningún Dios fuera de sí mismo. O sea, yo soy mi propio Dios, como ahorita decía Jessie, o sea, yo hago mi propia religión, yo hago mi propia forma de ver la verdad y yo soy la verdad, ¿no? Y otro de los puntos nos dice que cada hombre, por tanto, crea su propia verdad, no hay bien y mal y toda experiencia es un paso hacia la conciencia plena de su divinidad. O sea, como, pues sí, divinizar a la persona, ¿no? Al que tú eres tu propio Dios, tú eres lo que está, tú sabes lo que está bien y lo que está mal. Y nos dice, el universo es un ser único y vivo en evolución hacia el pleno conocimiento de sí y el hombre en la manifestación de su autoconciencia. Como pensar que todo es obra del universo y de los poderes como de que todo se alinee, ¿no?
0: Y también pienso que te está tratando de decir que tú eres el dueño de tu vida y de lo que va a suceder en tu futuro y de todo esto. Me suena a lo que decía Friedrich Nietzsche, ¿no? Bueno, que está muy relacionado, ¿verdad? A superhombre, o sea, al que en otro punto de vista o de parte de la psicología también es como el ello, el yo y el super yo, ¿no? Y se habla del super yo, o sea, que el hombre es capaz de hacer muchas más grandes cosas de las que él cree. Y si lo ves desde un punto trascendente de fe, sí, pero en esta temática, ¿verdad? De la que habla Friedrich Nietzsche es en el aspecto de que tú eres Dios. O sea, niega la existencia de Dios, Dios está muerto, bla, bla, bla, bla, que dice esas cosas, pero él habla de un superhombre, o sea, que tú tienes ese poder, o sea, como un poder divino al cual ningún hombre ha alcanzado a llegar, pero realmente como no existe Dios, tú eres el Dios, no sé si me explico. Entonces, pienso que en esta parte en la que dice el hombre es la manifestación de su autoconciencia, ¿verdad? O sea, yo soy el dueño de mi destino, de mi futuro, de lo que pasa y pues las decisiones que yo tomo me llevan a, ¿verdad? Y dejamos de creer en la providencia de Dios, o sea, se está haciendo a un lado esta parte.
1: Así es. Y otro de los puntos nos dice que la naturaleza también forma parte del único ser cósmico y por tanto también participa de su divinidad. Todo es Dios y Dios está en todo. O sea, como yo creo que es como divinizar todo o hacer como todo, no sé si la palabra, es que no es romantizar, sino como hacer todo muy muy místico, muy, no sé cómo es.
0: Recordó, ¿no viste el video de una muchacha que está así frente a un arbolito que tiene muchas flores bonitas? Y obviamente lo está moviendo el viento está moviendo el árbol, pero él toca, toca mi cara. Y luego, obviamente el viento y lo, ay, gracias, así como si tuviera el poder de la naturaleza y en ese sentido, ¿verdad? Y pues a mí, bueno, con todo respeto a la gente que cree eso y que abraza árboles, ¿verdad? Pero, o sea, se burlan, ¿verdad? De la creencia, incluso del Santísimo, de la presencia, de la transustanciación, del cuerpo de Cristo

0: existente, ¿verdad? O sea, y pues, o sea, ellas sí creen que los árboles las escuchan y se mueven. Claro, tienen vida, ¿verdad? Y sí creo que hay que tratar muy bien a un árbol que quieres que crezca bien, ¿verdad? ¿Por qué? Pues porque tampoco vamos a maltratar la naturaleza y pues siguiendo en esta ¿cómo se puede decir? En esta fe que tenía San Francisco de Asís y San Agustín, ¿verdad? Que llamaban pues a hermano sol y a la naturaleza y los animalitos y todo este respeto, claro, ¿verdad? Que existe porque son criaturas de Dios, ¿verdad? Pero no existe
1: No,
0: esta
1: esa
0: parte
1: divinidad.
0: de divinizar todo, ¿verdad? O sea, todo en ese sentido. ¿Sabes qué tanto de divinizar? Siento que es como muy, muy místico, como si fuera algo como un poquito más fantasioso, ¿no? Y ahorita tú, en la definición que tenías de la parte de la nueva era, me llamó mucho la atención que dice, y los mezcla con cierta originalidad para dar respuestas fantásticas a las preguntas más importantes de la vida humana. O sea, como querer maximizar todo y que todo suene así como que bien spitty fantástico, diría Eugenio. ¿Cómo ves?
1: Así es, y bueno, ahorita que hablábamos de cómo la religión, cómo junta, o sea, o hace su propia religión, nos dice otro de los puntos que aquí pues tienen de creencia, ¿no? Las personas que están en la nueva era. Todas las religiones son iguales y en el fondo dicen lo mismo. O sea, para ellos todo esto, hay un Dios para las religiones y por lo tanto dicen todos en el fondo lo mismo y por lo tanto nosotros somos diferentes porque yo soy mi propio Dios, ¿no? Esa es la característica como muy peculiar que ellos dicen que hay de única diferencia en cuanto a todas las religiones englobadas y lo que ellos han creado o pensado, ¿no? Y luego otro punto nos dice, hay maestros invisibles que se comunican con personas que ya han alcanzado la nueva conciencia y les instruyen todos los secretos del cosmos. Se me figura muy como, no sé si alguna vez les tocó ver, no me acuerdo en qué canal era, pero de los mediums y de esta gente que como que tiene, según, no sé, como que esta capacidad de hablar con las otras personas que ya descansan o que ya están en este nuevo nivel de conciencia, ¿no? Como ellos lo llaman. Entonces, como también incluso está como que este lado que tú decías, fantasioso, y que aquí mismo se mencionaba, de arraigar como ciertas cosas que incluso a lo mejor no están solamente en la mente de la gente, ¿no? O sea, a lo mejor simplemente se las inventan o no sé, y cómo arrastrar a que algo, o bueno, alguien que ya se fue, te diga cuál es la razón de todo un ser o de todo una existencia o qué hacer en la tierra, no sé, es como, lo pongo como en mucha consideración de a lo mejor lo que nosotros tuviéramos ahorita tangible como en los santos, pero ellos a lo mejor en esas personas, como que si ustedes se fijan como que hay ciertas cosas que se arraigan, como que jalan de otras religiones y que las adaptan, ¿no? Se me afigura mucho eso en cuanto a nosotros cómo tenemos esta cultura y esta creencia de si tú estás en constante comunicación con un santo o le pides intercesión, pues él va a estar ahí, ¿no? Entonces, como que cierta comparación, que obviamente no se compara totalmente, pero cómo pueden arrastrar como que todas estas ideas también de otras religiones.
0: Y fíjate, a veces, o sea, como porque esta parte de la nueva conciencia y de maestros que menciona, me suena más como a la parte de los chamanes, o sea, llevándolo un poquito a la cultura. Y pienso que esta nueva era no tiene nada de nuevo, o sea, pienso que agarran cosas o retoman más bien temas que ya existían o creencias más bien que ya existían. Y toda esta cultura, por ejemplo, de nuestros ancestros, ¿verdad? De nuestro pasado, que son los mayas, toda esta parte de los chamanes, ellos hablaban de una segunda conciencia, de una nueva conciencia, hablaban ellos, y por eso, pues, como que mezclaban hongos y todas esas cositas así que sacaban humo y que los hacían viajar, ¿verdad? Y ellos llegaban a alcanzar un diferente plano. Hay un libro que me pusieron a leer en la universidad que se llama El Sexto Sol. Es ficción, es ciencia ficción, pero mezcla esta cultura maya, ¿verdad? De lo que se cree en la segunda Y haz de cuenta que en este libro van a una segunda dimensión cuando consumen o cuando se meten como en esos rituales. Es otro plano, es otro plano de vida, y en ese plano de vida eres tú, Flor, pero tienes superpoderes, ¿sabes cómo? O sea, como que en esta cuestión eres un superhombre. Y me suena mucho esta parte en la que decías, desde el maestro, es alcanzar una nueva conciencia, ¿verdad? O sea, y que el cosmos esconde muchos secretos que no han sido revelados y que solamente esta gente especial, ¿verdad?, que pueda alcanzar ese tipo de divinidad, de esta parte, es quien lo puede ver o quien lo conoce.
1: Claro. Y otro de los puntos, pues, en los que engloban también estas personas de sus creencias, es que todos los hombres viven muchas vidas, se van reencarnando una y otra vez hasta lograr la nueva conciencia y disolverse en la fuerza divina del cosmos. O sea, básicamente en la reencarnación.
0: Sí, y volvemos a la reencarnación. Ya era un tema pasado. O sea, en ese ya se creía. Y también las videntes, los que pueden ver el futuro a través de la bola de cristal. De eso viene un poco más de la parte de los gitanos, ¿verdad? Uh-huh. O sea, de toda esta creencia.
1: Sí es. Y nos dice que el dios de la nueva era es el mismo hombre, que ahorita pues le hemos estado hablando, que está más allá del bien y del mal. En la nueva era, el amor más alto es el amor a sí mismo. Como, pues ahorita decíamos, o sea, es algo muy egoísta, muy ensimismado, ¿no?
0: Muy individualista, ¿verdad? Uh-huh. O sea, si yo me amo a mí mismo. Y fíjate, en la psicología sí tiene mucha, o sea, trascendencia esta parte del amor a sí mismo, ¿verdad? Porque, pues, si no te amas a ti mismo, pues no eres feliz, y si no eres feliz, no eres capaz de amar a alguien más, y toda esta cuestión de sanar las heridas, ¿verdad?, que tú como persona tienes, porque, pues, esas inseguridades que tú no sanas y pueden afectar en el sentido de cómo tú amas a la otra persona. Uh-huh. Y ver esas inseguridades y proyectarte y toda esta cuestión, ¿verdad? Sí es muy importante el amor a uno mismo. Claro está, yo no creo que alguien diga lo contrario, pero ¿por qué la extrema romantización hacia esto? O sea, el sí, ámate a ti mismo y toda esta, como, sí, siento que es como una inclusión forzada. Así se ve el amarte a ti mismo, así como en ese sentido que lo menciona la Niver. Uh-huh. Es como una versión muy forzada de la autoestima, ¿sabes cómo? O sea, porque sí, yo soy importante, pero ¿qué hay del amor, de la definición concreta de amor, verdad? Como lo hizo San Juan Pablo II en su libro de Teología del Cuerpo. O sea, dice que el amor es el acto voluntario de poner el bien del otro antes que el mío. No dice que yo no, que no me preocupa mi bien, sí me preocupa mi bien, pero antes está el bien de esta persona a la cual yo amo, ¿no? Y el amor duele, ¿sí? O sea, el amor es un sacrificio. La Madre Teresa de Calcuta ama hasta que te duela, porque si te duele es una muy buena señal de que estás amando, ¿sí me explicó? Pero en este amor propio, en este ensimismado, yo no quiero sufrir. ¿Sí me explico? O sea, yo no, el amor no es sufrir, y el sufrimiento está mal, y queremos alejar el sufrimiento como parte de la vida, y así es como tengo mi respuesta fantástica.
1: Así es, sí. Y bueno, dice que una de las ideas básicas de la nueva era es que toda la realidad visible, el hombre incluido, se reduce a una energía cósmica. Según esto, mientras el cosmos esté en fase evolutiva, su energía se manifiesta de muchas formas. Decíamos, una piedra, el viento, la mente humana, etc. Supuestamente hay cosas, lugares y ejercicios que pueden aumentar nuestra capacidad y nuestro control de esta energía, como llevar puesto un cristal de cuarzo, visitar una pirámide u otro lugar sagrado, realizar ciertas posturas de yoga, etc. Y está como todo esto que básicamente se basa en lo que ahora muy comúnmente escuchamos en todas las redes, energía. O sea, creer en esta, que si tú haces una cosa específica, si tú haces tal postura de yoga, si tú haces tal cosa, si tú simplemente lo piensas, todo es energía ahora, ¿no? Y nos preguntamos entonces, a lo mejor no vemos mucho como estas personas que tengan tan arraigada la nueva era, ¿verdad? Bueno, a mí no me ha tocado conocer a nadie que tenga como, que se presente así, de que soy de la nueva era, como ahorita decíamos, pero sí me ha tocado personas que han adoptado ciertas ideas de la nueva era, y a lo mejor las vemos como muy inocentes. Ese es a veces el problema pues con nuestra forma de ver las cosas, que creemos que todo es como muy inocente. Es que no le hago daño a nadie en pensar esto, pero en realidad tenemos que darnos cuenta que pues somos alma. Entonces, de alguna forma, si dejamos una puertita abierta, el diablo es muy astuto y nos puede jalar, ¿no? Y a lo mejor con cosas que creemos tan X como, pues voy a manifestar que para el año 2027, no sé, me voy a conseguir un carro, ¿no? O voy a comprar una casa. Y por lo tanto, pongo toda mi energía en esa manifestación. Y a lo mejor parece algo muy inocente en el principio. Sin embargo, nos damos cuenta que poco a poquito estas ideas van dejando de lado como que está lo que nosotros como católicos sabemos que es la verdad y que es la voluntad de Dios. Y dejar también de lado el hecho de que yo me tengo que esforzar por hacer algo, por lograr algo, ¿no? Entonces, a lo mejor parece algo muy, muy simple, muy inocente, pero que con el tiempo y con la práctica vamos haciendo que nuestra mirada vaya siendo diferente.
0: Y sí, ¿sabes? Yo pienso que en este tipo que dices, o sea, visitan otros lugares que consideran sagrados y toda esta cuestión. Con todo respeto a todas las personas, pienso que caen en la tu risita de ay, ¿qué va a decir? Pienso que caen en la doble moral, sí, porque, por ejemplo, hay una chava en TikTok que no voy a decir nombres, pero ella en uno de sus videos va y visita, no sé si era la Capilla Sixtina, pero va a un lugar de Roma, al Vaticano. Y se molesta porque ella estaba en shorts y en el Vaticano no te dejan entrar en shorts, pero no te prohíben la entrada. Te dan como un pedazo de tela que te lo amarras para que te pueda cubrir las piernas. Y yo lo confirmé porque tengo una amiga que fue y pues se le fue la onda, ¿verdad? Y se fue en short y le pusieron un pedazo de tela que te hacen que te lo amarres para que, porque nadie puede entrar en mini shorts, que los shorts de ahorita ya ni son shorts, ¿verdad? Ya ni minis ni shorts, ¿verdad? Entonces se molesta, ella se lo pone para poder lograr entrar y hace como un video crítico, ¿verdad? De, ay, pues qué onda, ¿por qué? Bla, bla. Pero en otro de sus videos, o sea, anteriores, no le importó entrar descalza al templo de las ratas que está en la India. Y pues es como de, ¿por qué si consideras sagrado y una falta de respeto el entrar de con zapatos, ¿verdad? Y no hizo una crítica, ¿verdad? No dijo así como que, ay, ¿qué onda con estos? Pues, ¿para qué me hacen quitarme los zapatos? Y las ratas son de la alcantarilla. ¿Sí me explico? O sea, no hizo eso. Era con total respeto. Y no, es que aquí te tienes que quitar los zapatos y entras descalzo. Y real es un edificio que tiene un chorro de ratas. Y le llaman el templo de las ratas. Y para la India es muy sagrado. Ajá. Entonces, ese video está muy respetuoso, ¿verdad? Pero en el otro aspecto, pues es una crítica total cuando consideras que debes de entrar cubierto a un lugar sagrado como lo es de la religión católica, ¿no? Entonces, creo que sí, en esta parte de la nueva era y de esta religión personal a mi conveniencia y lo que yo creo que es correcto, lo que yo creo que es sagrado, sí entra mucho la doble moralidad.
1: Y bueno, ya entrando un poquito en lo que les decíamos, que es como más tangible respecto a la nueva era en estos días, estaba investigando que, según una investigación académica publicada por Religion Compass, señala que las búsquedas de manifestación en Google han aumentado de alrededor de un 600%, o sea, 6 veces, básicamente esa cifra, en 2020 y permanecieron elevadas, ¿no? Esas técnicas se han comenzado a instalar entre millennials y miembros de la generación Z, y no tardamos mucho en que estas prácticas ya empiecen otra vez cuando va a empezar el año, que es hacer el vision board y que si tú lo tienes ahí en el tablero y las afirmaciones y todo esto, que a veces entro como en un conflicto porque, bueno, cuando le platicaba a mi familia de que íbamos a hablar, me decía, yo les decía, es que yo no sé cómo funciona la manifestación. O sea, yo no sé qué tengo que hacer, nunca lo he hecho, ¿verdad? Y ni tampoco me interesa, simplemente quería saber como el contexto de qué es lo que hace la gente como para manifestar. Y ya me decían de que tienes que hacer como ciertas afirmaciones de que soy abundancia y soy riqueza. O sea, como que ya te veas como que en el otro punto de que tú ya lo tienes, ¿no? Y no sé, entro como en un conflicto un poquito porque también incluso me han salido como en esos de TikTok que dicen de que es que si tienes tanto anhelo por algo es porque tu yo del futuro ya lo tiene. No sé, es como muy... Está curioso, no sé, como que esa forma de que incluso a veces a uno mismo le entran como que esas creencias sin querer, queriendo, pero ojo, hay que ser como muy astutos en cuanto a qué compartimos, qué le damos like, qué es lo que estamos viendo y qué tanto de esa parte es cierto, qué tanto depende de mí, qué tanto depende de la voluntad de Dios, qué tanto depende de esa energía que me hacen creer, ¿no?
0: Sí. Y nos vamos a un corte, sí, nos vamos a un corte, nos agarró así la plática, súper súper padre, ya nos está haciendo acá señas Dani, así que les recordamos que nos pueden llamar a los teléfonos en cabina 656-887-3702, desde El Paso al 915-2359-525, ay, yo estoy ciega. Y nos pueden escribir también a WhatsApp en 656-122-9434. Y pues también escríbanos aquí por Facebook o por YouTube. No se vayan, damos un corte y regresamos.
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0: Nuevamente bienvenidos todos aquí a su programa EPU de Pastoral Universitaria en Radio Guadalupana 1560 AM. El día de hoy estamos aquí, Flor y una servidora, platicándoles sobre temas de la nueva era, todo lo que tiene que ver con la manifestación, con lo que se decreta, con lo que se cree de esta nueva era Acuario, con la astrología, con todo. Realmente con todo ese pensamiento de técnicas positivas que hay en la actualidad, pero que se empiezan a convertir en la religión de las personas, ¿no? Y se empieza a crear este pensamiento de mi religión es ser buena persona, ¿verdad? Y nos lleva a englobarse todo este tipo de creencias a la a ser individualistas, ¿verdad? Al relativismo, a cada quien tiene su verdad, dejando a un lado a Dios, ¿verdad? A la verdad absoluta que es Dios, que es Cristo, dejando a un lado la vivencia, la trascendencia de la religión, ¿verdad? De la doctrina, del catecismo, de todo lo que es nuestra religión, ¿verdad? Entonces, en ese sentido no es como tanto una crítica. Hablábamos en el bloque anterior que son más bien es más bien retomar creencias pasadas, ¿no? De toda esta parte de los chamanes, de llegar a una segunda conciencia, de predecir el futuro, de creer que se tienen dones, creo que puede que exista, ¿verdad? Que enfocarse más en los dones específicos que tiene cada persona, ¿verdad? Y se deja de lado la vivencia espiritual, ¿verdad? Nuestra comunión con Dios. No sé si hay algo más que recapitular del tema.
1: No, pues creo que abarcaste todos los puntos importantes. Y ahorita que mencionaba Jessy lo de, pues está, y que mencionamos en el bloque anterior, como de esta individualidad, de este egocentrismo, también sabemos que esta popularidad de todas estas creencias, de todas estas prácticas que toman en cuenta a la nueva era, nos dice que ya no necesitamos como acudir a un templo, ni pertenecer a cierta religión determinada, ni algo en específico, ¿no? Solamente ocupamos nuestro teléfono, nuestra libreta, y de hacer ciertas afirmaciones o simplemente pues este tablero de visualización, el vision board mentado, que puede convertirse en estas herramientas de tipo ritual, ¿no? Y cómo, fíjense, cómo en sí misma vivir una vida no en comunidad, ¿no? No como lo que, no nada más a lo mejor una religión católica, hablando nada más exclusivamente, sino haciendo énfasis en muchas otras religiones que nos llaman a vivir una vida en comunidad, ¿no? Y cómo estas prácticas te ensimisman y te dicen, no necesitas a lo mejor de compartir con otras personas, simplemente tú enfócate en lo tuyo, ¿no? Simplemente tú enfócate en tus metas y ahí los tienes, no necesitas irte a reunir con otra gente, no necesitas hacer esto, solamente enfócate en ti. Y entonces, ¿cómo vamos creando de esto lo que veníamos diciendo, que poco a poco vamos acallando y que a veces también como católicos podemos caer, que es hacer un Dios como a mi medida, ¿no? A lo que me conviene, a lo que está bien, lo que yo creo que está bien, lo que yo creo que está mal, sin tener como esta convicción y este saber cuál es la verdad. Entonces, hablábamos de cómo muchas de estas prácticas a veces se van metiendo silenciosamente en nuestra vida, ¿no? Basta con simplemente, ahorita decíamos, bueno, ¿y qué es decretar o qué es manifestar, ¿no? Y veíamos que primero, como que en esas prácticas o en esos pasos, primero tienes que decretar y luego ya como manifestar, como centrarse en aquí, como lo decía, el impacto de la manifestación es como un fenómeno donde converge la espiritualidad, la autoayuda, el establecimiento de metas y una cultura de redes sociales. Pero el problema es que muchas veces como que ponemos todo esto en una forma en la que es mi voluntad y por lo tanto yo lo voy a hacer porque yo lo quiero así, ¿no? Entonces, ¿cómo está ese deseo ferviente de que como yo lo digo, así tiene que ser? Y no nos damos cuenta de que muchas de las decisiones y de las cosas que van impactando nuestra vida a veces ni siquiera dependen de nosotros y ni siquiera a veces dependen muchas veces directamente de Dios, porque Dios te da esa libertad, ¿no?
0: Te da ese libre albedrío. Pero sí creo que en este sentido, ¿verdad?, de lo que mencionas, del decreto, y que va primero el decreto y luego después empiezas a manifestar, realmente son muy similares a las técnicas de autoayuda y de autoestima psicológicas, ¿no? El mantener una mente positiva, ¿verdad? De yo soy importante, yo soy bonita. Y son buenas, ¿eh? Porque nadie está aquí diciendo que esto sea malo, ¿verdad? Pero como mencionabas en el bloque anterior, a veces el demonio de ese tipo de cosas, ¿verdad?, se agarra para desviarte a otro punto. Y el problema no es que usen este tipo de técnicas de autoayuda y de autoestima en el hecho de soy paciente, hasta para guardar la calma, ¿no? El respirar profundo, soy un ser de paz, soy un ser de luz, ¿verdad? O sea, como que ese tipo de sí existen y sí funcionan, ¿no? Uh-huh. O sea, yo tenía un maestro en la universidad que él decía, es que en verdad, o sea, todo ayuda, incluso hasta si tú todas las mañanas te levantas y pones una canción para bañarte, ¿verdad? Y acá de buenos días, alegría, dice, uh-huh, eso ya te cambia el día. Eso realmente cambia tu día, que si empiezas el día así como que, ay, ni me quería levantar. O sea, si cambias tu actitud, realmente te cambia el día. O sea, entonces, esas técnicas son ciertas, son reales, sí funcionan. El problema es que las convertamos en nuestra religión y que empecemos a creer que todo depende nada más de nosotros, de lo que yo quiero, de lo que yo decreto, de lo que yo le pido y le manifiesto al universo, y dejamos a un lado al Espíritu Santo, ¿verdad? Dejamos a un lado la providencia de Dios, dejamos a un lado la fe y nos convertimos en esto, en un egocentrismo. O sea, uh-huh, todo depende de mí, yo lo hago, no necesito de nadie más, y de ahí se va haciendo una bolita más grande en el cual nos convertimos en una persona individualista y de ahí, ¿por qué no? O sea, pues hasta egoísta, ¿no? Claro. O sea, y abarca, y te digo, o sea, de algo bueno, ¿verdad? De algo bueno cuando no lo controlamos, como son ese tipo de técnicas psicológicas que las convertimos en nuestra religión, de ahí se agarra el mal, ¿verdad? Y te desvía de la atención, porque lo único que quiere es que no adores a Dios, o sea, lo único que quiere es alejarte de Dios, entonces, pues, lo está logrando, ¿verdad?
1: Claro, y aquí ahorita que decías de que, claro, son técnicas que se usan mucho en psicología porque, como decía, sí tienen un efecto, ¿no? Pero entonces, ¿por qué como católicos a lo mejor no nos damos cuenta, por ejemplo, de las letanías de la confianza, de las letanías de la humildad, que también son repeticiones que te ayudan a darte cuenta de qué características tiene que tener una persona para que confíe en Dios, qué características tiene que tener una persona para abajarse y tomar la humildad de Dios en ciertas situaciones y circunstancias de la vida, que si bien son repetitivas, pues te pueden ayudar también de una forma, pues, muy espiritual, ¿no? Entonces también, si a lo mejor decimos, bueno, soy un poquito cerrada, porque a veces podemos ser un poco cerradas en cuanto a, ay, es que estas técnicas o algo así, pero también sabemos que a lo largo de nuestra vida y a lo largo de nuestra, hablando pues de nuestro estudio, la fe y la ciencia no están peleadas, entonces incluso la fe te habla de esa necesidad de ayuda psicológica, te la ofrece incluso con tantos plataformas de psicólogos católicos, que si bien te dicen, bueno, no está peleada el que hagas una afirmación o el que te enfoques en quererte a ti, en saber cuáles son tus limitantes, en saber que tienes que tenerte amor a ti mismo para poder también incluso llegar a amar al otro. Entonces, si sabemos como que balancear estas cosas, pues vamos a saber que a lo mejor la ciencia que nosotros podemos creer que está muy alejada y que simplemente nada más orar y ya, y a bajarme y sin decir y hacer nada, también la religión te llama a buscar, pues, Dios te llama a buscar esa comunión con Él, ¿no? Y a esas miles de millones de herramientas que te ofrece la iglesia.
0: Sí.
1: Y bueno, ya ahorita ya estuvimos como que dando un spoiler sobre qué dice la iglesia sobre este fenómeno, ¿no? Y nos dice que estos movimientos son un gran río que fluye como muchos arroyos y representan una forma típica de sensibilidad religiosa contemporánea, como una nueva religiosidad que asume muchos caracteres de la gnosis eterna. La nueva era es un síntoma de una cultura profunda en crisis y a la vez una respuesta equivocada a esta situación de crisis cultural, inquietudes e interrogantes a sus aspiraciones y esperanzas. Totalmente, la gente quiere o busca una respuesta, ¿no? Y busca un estado de paz, un momento de tranquilidad, pero muchas veces pues se busca en estos lugares no muy adecuados, ¿no?
0: Sí, también pienso que la mayoría de la, bueno, o que las personas que se dejan guiar por estas creencias, más que paz y toda esta cuestión, ¿verdad?, que necesitan y que es muy, muy respetable, buscan que se les dé lo que ellos quieren. Y como en algún cierto suceso de su vida Dios no les concedió algo que ellos realmente querían, pues pierden la fe en este ser divino, ¿verdad?, que no concede lo que yo quiero, entonces me voy a decretar al universo porque yo sé que si lo hago, sí se me va a dar, ¿verdad? Y cuando no se logra es porque yo no decreté lo suficiente, ¿verdad? Porque no lo manifesté lo suficiente o realmente no me lo creía en ese sentido, ¿verdad? O sea, entonces sí es muy importante entender realmente lo que es la fe y lo que es la fe cristiana, ¿sí? Y es poner tu vida en manos de Dios, ¿sí? Y realmente trabajar, salir, luchar por lo que quieres, sí, pero siempre consciente, ¿verdad?, de que Dios es el dueño de nuestras vidas y que si algo no sucede de la manera en la que nosotros queríamos, ¿verdad?, o queremos, es muy importante no el aplicar el por qué no, sino el para qué no. Sí, ¿no? O sea, como que esta visión de siempre saber que Dios nunca nos va a abandonar, Dios nunca nos va a dar una carga más allá de la que no podamos cargar, pero si no estamos cerca de Él, realmente se nos va a hacer una carga súper pesada y se nos va a hacer un camino súper largo. ¿Por qué? Pues porque necesitamos ir de la mano de Dios, o sea, necesitamos... ¿Quién decía San Agustín? Creo que sí era San Agustín el que decía, Señor, dame lo que te pido y pídeme lo que quieras, ¿no? Algo así. Pídeme lo que quieras. Pídeme lo que quieras, pero no era dame lo que te pido, no era, Señor, dame, como era como algo de sentido de fe y pídeme lo que quieras, ¿verdad? Ajá. O sea, porque realmente sabemos que sin Dios, pues no se puede.
1: Así es. Sí, creo que eso es. Eso es enfocarse mucho en que pasen las cosas como yo quiero, ¿no? Y hace poquito, más que la verdad ya no me acuerdo, y ahorita para ponerme a buscarlo está muy difícil, pero vi un TikTok de un seminarista que decía, bueno, ahorita se los digo, antes de irnos, ahí se los digo, pero ahorita que decía Jessie eso de que a veces simplemente creemos que las cosas sucedan como nosotros queremos, y es cuando si no suceden así, pues nos vamos por otras vías, ¿no? Y se da mucho en situaciones de desesperación, cuando hay momentos de una enfermedad, cuando hay momentos de crisis personales, momentos de problemas psicológicos, en la familia, cuando atravesamos por todos estos momentos, a veces es cuando la desesperación humana te lleva a buscar en otras vías, en otras fuentes, pero pues tenemos que saber que esa es una tentación como para pues no darnos cuenta de que, como bien decía Jessie, como el para qué no pasó como yo quería. Y bueno, pues antes de ir dando las conclusiones de este tema, vamos a leer algunos comentarios que nos dejaron en Facebook. Nos dice Patricia Mendoza, saludos, bendiciones, un saludo a Patricia Mendoza. América Mesa, saludos a Jessie y Flor desde Parral, un saludo a mi familia que está allá en Parral. Virginia Paredes, hola hermosas, un tema bastante complicado y muy extenso. Es un placer escucharlas, las veo por la televisión. Yo hice muchas cosas incorrectas, pero nunca dejé mi fe católica. Me arrepiento, pero también eso me sirve para ayudar a otros, a que otros no cometan esos errores. Lo que sí puedo decir, que la religión católica es muy bella y es la que dejó Jesucristo. Creo que todos en alguna ocasión pues hemos caído, ¿no? Y a veces nos pasa todas estas circunstancias, pero pues como bien lo dice, lo más importante es saber que también Dios obra en esos momentos y Dios nos da como, pues, permite que sucedan cosas que a lo mejor no son muy agradables para nuestro pasado o para nuestra conciencia, pero las permite que sucedan primero porque hay libertad y porque también ahí está obrando Dios.
0: Claro que sí, yo pienso que todos hemos caído en el voy a ir a Disneyland y yo sé que voy a ir, en vez de aplicar lo que siempre decimos, ¿verdad? Si Dios quiere, voy a viajar. Si Dios quiere, uh-huh, el próximo año. Y me encanta esa frase y como quieras verlo, es también muy de abuelitas, ¿verdad? Las abuelitas es, nos vemos el próximo domingo ahorita y luego mi abuelita, si Dios ha servido, o sea, esta parte de que realmente la vida está en manos de Dios. Y quiero, ChatGPT sabe todo, dice, uh-huh, Señor, dame lo que me pides y pídeme lo que quieras. Es una famosa oración de San Agustín de Hipona que expresa confianza total en Dios y el deseo de cumplir su voluntad.
1: Claro. Y ya por último, ya vi la frase que les quería decir, que es, nunca desprecies un milagro porque no ocurrió de la manera en que tú querías. Entonces, pues es un camino difícil, pero pues Dios nos va mostrando el porqué de muchas cosas a medida que pasa el tiempo y nos va dando las respuestas. Entonces, y sobre todo que cuando pasamos en un momento de crisis y cuando sentimos que las cosas no están pasando como nosotros queremos, hay que buscar mucho, primero la oración y segundo saber que tenemos una comunidad para no ensimismarnos en esos problemas y pues caer en todo esto que es básicamente el querer ser dueños de nuestro propio destino a toda costa.
0: Claro que sí, todo esto que tiene que ver con la universidad, me gustaría decirle a los jóvenes que tuvieran o que tengan mucha paciencia, ¿sí? Yo creo que la paciencia realmente nos da paz y la paciencia es muy necesaria en este mundo que va tan rápido, que todo queremos para allá, que todo queremos hacer hoy, que todo era para ayer incluso porque ya estamos atrasados y ya se nos fue la vida y ya no... La paciencia creo que sería mi consejo, ¿verdad? O sea, poner realmente a Dios primero, que Dios sea el camino de nuestras vidas para que en algún momento de nuestras vidas que algo no suceda como nosotros queramos, ahí esté la paciencia y esperar en Dios, ¿verdad? Porque pues me encantaría decirles que a partir de cierta edad ya no hay turbulencias o que en este próximo año del acuario, ¿cómo era? Ya no va a haber nada, va a pasar nada malo. Pero no, o sea, realmente así es la vida, ¿no? Así es el mundo y hay aquí la importancia de no pertenecer al mundo, ¿verdad? O sea, estamos aquí, pero no pertenecemos al mundo y no perder la paciencia, ¿verdad? Sobre todo en la turbulencia y guardar la calma, como Pedro cuando quiso caminar sobre el agua, ¿no? Y empezó a tener miedo y se empezó a desesperar y entre más se desesperaba, más se hundía. Entonces, realmente hay que confiar que Dios siempre nos va a sacar de donde estemos, siempre y cuando nosotros en esta libertad que mencionaba Flor, que Dios nos da, ¿verdad? O sea, tenemos que querer que Dios nos salve. Sí, que Dios nos cure, que Dios esté a un lado de nosotros, porque pues Él es un caballero, ¿verdad? O sea, si tú lo corres de tu vida y lo alejas, pues Él va a respetar esa decisión, ¿verdad? Entonces es muy importante que esta decisión de estar con Dios sí es de nosotros, ¿verdad? O sea, se nos hace mucha costumbre decir, es que Dios me abandonó, ¿en dónde está? Pero fuiste tú el que dejó de orar, el que dejó de estar en comunión con Él, el que dejó de ir a la iglesia, el que se enojó, ¿verdad? Entonces es muy importante pues sanar todo esto y dejar que Dios regrese, permanezca y nunca se vaya de nuestras vidas.
1: Así es. Sí, creo que ahorita que mencionábamos pues con todo este tema de incluso con todo lo que está pasando, ¿no? En el mundo somos muy fáciles de que perdamos la fe, de que perdamos la esperanza en que podemos hacer algo diferente, ¿no? En quedarnos con ideas del mundo que te dicen que básicamente ideas egoístas, ideas egocéntricas que tristemente estamos dejando que nos alcance, ¿no? Entonces, pues sobre todo a jóvenes universitarios, como bien decía Jessy, yo creo que a aprender este don de la paciencia, de saber que las cosas pues no siempre van a ser como nosotros queramos, y no significa que Dios no obre en ellas, no significa que si Dios puso un anhelo en nosotros no lo va a cumplir o nos va a dar algo más chiquito de lo que nosotros pensamos. Siempre si Dios nos dice espera, es por algo. Si Dios nos dice esto no es para ti, es por algo o es para algo. Entonces, pues si tú acompañas jóvenes, si tú eres amigo de jóvenes o si tú vives en estos espacios, pues yo creo que lo más importante ahorita es saber escuchar y saber acompañar y llevar a esos jóvenes a saber que pues las turbulencias de la vida tienen una razón de ser y tienen un propósito en nuestra vida personal, aunque en el momento no lo estemos viendo. Entonces, pues eso es nuestro consejo, y pues sean personas que cuestionan mucho en qué creemos, por qué lo creemos, por qué hacemos lo que hacemos y qué significa, porque a veces simplemente nos dejamos ir como burros sin mecate, ¿no? Y es que lo hace mi amiga y le funcionó, entonces yo también lo voy a hacer y esto y lo otro, sin ser capaces de cuestionar qué es lo que estamos haciendo. Entonces, poco a poquito, tampoco las respuestas van a llegar. Ya hago una oración y ya me cayeron todas las respuestas. A veces no estamos listos para recibir las respuestas en ese momento, pero poco a poco.
0: Sí, claro que sí. Y pues hemos llegado al final de nuestro programa. Agradecemos mucho a todos los que estuvieron aquí sintonizando. No se olviden que son todos los sábados a la 1:00 p.m.
1: Así es. Y por último, antes de terminar, queremos compartirles con mucha felicidad de que hemos concluido nuestra Academia de Acción Universitaria. El día de hoy concluimos con el último tema. Agradecemos a cabo porque esto saliera de la mejor manera. Les pedimos que sigan orando por todos aquellos jóvenes universitarios que terminan hoy la academia y que se llevan pues esa semillita para que realmente pueda dar mucho fruto. También los invitamos déjenme lo checo rápido. El próximo 3 de octubre vamos a tener lo organiza Caridad y Verdad, un evento de una conferencia sobre
0: los 100 años de la guerra cristera. Los 100 años
1: de la guerra cristera, en punto de las 4:00 p.m. en la parroquia de la Sagrada Familia. Es con no hay un costo, es donación voluntaria. Y pues lo que ustedes gusten aportar, los invitamos ahí para que se acerquen, para si no tienen nada que hacer, el próximo sábado a las 4:00 p.m. nos acompañen. Y pues sobre todo también seguirlos invitando a, como ahorita escucharon en un anuncio, a la
0: kermés
1: del seminario.
0: Así es.
1: Que vayan ahí a comer con su familia.
0: Vamos todos a la kermés del seminario este fin de semana, hoy y mañana, y el próximo sábado en la Sagrada Familia para los 100 años de la Guerra Cristera. La verdad es que son tres, si no me equivoco, son tres ponentes y realmente muy, muy, pues conocedores realmente del tema y apasionados del tema, ¿no? Y es que real esta historia, porque fue una historia que sucedió en México, la persecución religiosa aquí en México durante el mandato de Plutarco Elías Calles, es algo que ni siquiera los libros de texto mencionan. Uh-huh. Sí, o sea, no está, y si está es en un parrafito así y no dicen realmente la trascendencia, ¿verdad? Y la importancia de poder defender nuestra fe.
1: Así es. Y bueno, pues ya es todo de nuestra parte. Les agradecemos que nos escuchen un sábado más. Los invitamos el próximo sábado y sobre todo a que sigan en la programación de Radio Guadalupana. Muchas gracias a Dani en los controles. Y pues esto es todo. Les mandamos un abrazo con mucho cariño y que tengan un bonito fin de semana.
0: Bye.
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15: Oración por la paz. Señor Jesús, tú eres nuestra paz. Mira nuestra patria dañada por la violencia y dispersa por el miedo y la inseguridad. Consuela el dolor de quienes sufren. Da acierto a las decisiones de quienes nos gobiernan. Toca el corazón de quienes olvidan que somos hermanos y provocan sufrimiento y muerte. Dales el don de la conversión. Protege a las familias, a nuestros niños, adolescentes y jóvenes, a nuestros pueblos y comunidades, que como discípulos misioneros tuyos, ciudadanos responsables, sepamos ser promotores de justicia y de paz, para que en ti nuestro pueblo tenga vida digna. Amén. Santa María de Guadalupe, Reina de la Paz, ruega por nosotros.
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4: Oración por la paz. Señor Jesús, tú eres nuestra paz. Mira nuestra patria dañada por la violencia y dispersa por el miedo y la inseguridad. Consuela el dolor de quienes sufren. Da acierto a las decisiones de quienes nos gobiernan. Toca el corazón de quienes olvidan que somos hermanos y provocan sufrimiento y muerte. Dales el don de la conversión. Protege a las familias, a nuestros niños, adolescentes y jóvenes, a nuestros pueblos y comunidades, que como discípulos misioneros tuyos, ciudadanos responsables, sepamos ser promotores de justicia y de paz, para que en ti nuestro pueblo tenga vida digna. Amén. Santa María de Guadalupe, Reina de la Paz, ruega por nosotros.
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1: Yo soy el buen pastor que da la vida por sus ovejas.
2: El Señor esté con vosotros.
3: Y con tu espíritu.
2: Lectura del Santo Evangelio según San Lucas.
4: Gloria a ti, Señor.
2: Una vez que Jesús estaba orando solo, lo acompañaban sus discípulos y les preguntó: ¿quién dice la gente que soy yo? Ellos contestaron: unos que Juan el Bautista, otros que Elías, otros dicen que ha resucitado uno de los antiguos profetas. Él les preguntó: ¿y vosotros? ¿Quién decís que soy yo? Pedro respondió: el Mesías de Dios. Él les prohibió terminantemente decírselo a nadie, porque decía: el Hijo del Hombre tiene que padecer mucho, ser desechado por los ancianos, sumos sacerdotes y escribas, ser ejecutado y resucitar al tercer día. Palabra del Señor.
4: Gloria a ti, Señor Jesús.
2: Nuestro Señor hace una encuesta. Le pregunta a sus discípulos, ¿qué son los que están con la gente? ¿Qué dice la gente que soy yo? Dan una respuesta que no es mala, ¿no? Es decir, no dicen eres un mentiroso o eres un agitador político. No dan una respuesta mala, pero no es la respuesta correcta. Entonces les pregunta que quién es él para ellos. Y esa es la pregunta que nos hace a cada uno de nosotros. Hay un hilo de oro que teje dos piezas de tela. Una pieza de tela soy yo, la otra pieza de tela es Jesús. Y hay un hilo de oro. Yo creo que todos sabemos cómo se teje manualmente. Hay una puntada que se da por encima y hay una puntada que se da por debajo. Tú ves la de arriba, no ves la de abajo. Recuerdo una novela de Graham Greene, aquel escritor converso, entre otras cosas extraordinarias, tiene una sobre la persecución a los sacerdotes en el México revolucionario, El poder y la gloria. Pero esta a la que me refiero se titula El revés de la trama. Y explica esto en una novela. Explica esto. Tú ves la puntada de arriba, luminosa, dorada, bella. ¿Cuál es la puntada de arriba? Has rezado y te han escuchado inmediatamente. Tienes buena salud. Tienes un trabajo. Una familia más o menos correcta y buena. Bien, esa es la puntada de arriba. Te está uniendo tu tela a la de Jesús. Pero luego, en la medida en que entra en tu tela, desaparece. No ha desaparecido, ha desaparecido a tu vista. Va por debajo, hasta que vuelve a aparecer. Esa puntada, ese hilo que va por debajo, es cuando enfermas, cuando una persona a la que amas se va o muere, cuando no encuentras sentido a lo que estás haciendo, cuando ocurren circunstancias imprevistas que no entiendes y que te llevan a dudar de que Dios esté detrás de todo, es el revés de la trama. Luego de repente el hilo vuelve a aparecer, el hilo de oro, el mismo hilo de oro, y ese problema se soluciona, o aparecen otras cosas buenas, y luego se vuelve a esconder. Así se cose dos piezas de tela. Lo que no tienes que hacer nunca es cortar el hilo. Es decir, lo que no tienes que hacer nunca es dejar de confiar en Dios. De tal forma que tú, cuando te pregunte Jesús, ¿quién soy yo para ti? Tú tienes que decir, tú eres mi hilo de oro. Señor, Tú eres el que me sostiene en la vida. Tú eres aquel por el que mi vida tiene sentido. Tú eres mi esperanza, tú eres mi consuelo. Señor, sin ti estaría solo y perdido como un pedazo de tela vieja que ya no sirve para nada, pero que tú, con ese hilo de oro de tu amor, me has unido a ti. La fórmula que aprendemos, que es correcta, nos dice, ¿quién es Jesús? Dios, el Salvador. Es correcta. ¿Quién es Jesús para mí? Mi Salvador. El Salvador es mi Salvador. ¿Cuándo? ¿Cuándo? ¿Cuando el hilo de oro era visible? Sí. Pero seguía siendo hilo de oro cuando era invisible, no entendía, sufría. Pero estaba esperando a volver a aparecer para atarme a él. Y lo único que tenía que dejarle hacer a él era que me cosiera a él. Aceptar el no entender, aceptar el misterio. Y para eso solo es necesaria una cosa, la humildad de aceptar que Dios es Dios y tú no. ¿Quién es Dios para mí? Mi Salvador. En lo bueno y en lo malo, es mi Salvador. Déjate salvar por Jesús. No dudes de que hay un hilo de oro que te une a él, aunque a veces ese hilo haya desaparecido. Da la vuelta a la trama. Da la vuelta a los dos tejidos y verás que existe, que nunca te había abandonado, que siempre estaba contigo, aunque te pareciera que estaba muy lejos. Hay un pasaje precioso en una bellísima obra, un bellísimo libro, El peregrino ruso. Al final de la vida, el peregrino con Jesús contempla la vida. Y el peregrino le dice a Jesús, fíjate, en esta etapa de mi vida hay siempre cuatro huellas de pies, los dos míos y los dos tuyos. Pero en esta otra etapa solo hay dos huellas de pies y era la etapa más dura de mi vida. ¿Dónde estabas? Y le contesta Jesús, fíjate, ¿de quién son esas huellas? Son las mías. Yo te llevaba en brazos. Nunca dudes del amor de Dios, aunque el hilo de oro esté en ese momento en el revés de la trama. Que así sea.
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4: Oración por la paz. Señor Jesús, tú eres nuestra paz. Mira nuestra patria dañada por la violencia y dispersa por el miedo y la inseguridad. Consuela el dolor de quienes sufren. Da acierto a las decisiones de quienes nos gobiernan. Toca el corazón de quienes olvidan que somos hermanos y provocan sufrimiento y muerte. Dales el don de la conversión. Protege a las familias, a nuestros niños, adolescentes y jóvenes, a nuestros pueblos y comunidades, que como discípulos misioneros tuyos, ciudadanos responsables, sepamos ser promotores de justicia y de paz, para que en ti nuestro pueblo tenga vida digna. Amén. Santa María de Guadalupe, Reina de la Paz, ruega por nosotros.
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8: 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Acompáñanos en el rezo del Santo Rosario.

0: vamos a considerar los misterios gloriosos.
1: Reflexionen y tengan siempre ante los ojos de la mente la gran humildad de la Madre de Dios y Madre Nuestra. En la medida en que crecían en ella los dones del cielo, ahondaba cada vez más en la humildad.
0: Primer misterio glorioso, la resurrección de Jesús.
1: Padre nuestro que estás en el cielo, santificado sea tu nombre. Venga a nosotros tu reino. Hágase tu voluntad en la tierra como en el cielo.
2: Danos hoy nuestro pan de cada día. Perdona nuestras ofensas, como también nosotros perdonamos a los que nos ofenden. No nos dejes caer en la tentación y líbranos del mal. Amén.
0: En verdad os digo que estaréis tristes, pero vuestra tristeza se convertirá en gozo.
3: Dios te salve María, llena eres de gracia, el Señor es contigo. Bendita tú eres entre todas las mujeres y bendito es el fruto de tu vientre, Jesús.
4: Santa María, Madre de Dios, ruega por nosotros pecadores, ahora y en la hora de nuestra muerte. Amén.
0: Pues yo volveré a veros y vuestro corazón se alegrará y nadie os podrá quitar vuestra alegría.
3: Dios te salve María.

0: gracias, Señor, es contigo. Bendita tú eres entre todas las mujeres y bendito es el fruto de tu vientre, Jesús.
1: Santa María, Madre de Dios, ruega por nosotros pecadores, ahora y en la hora de nuestra muerte. Amén.
2: El primer día de la semana, muy de mañana, volvieron al sepulcro llevando los aromas que habían preparado.
0: Dios te salve, María, llena eres de gracia, el Señor es contigo. Bendita tú eres entre todas las mujeres y bendito es el fruto de tu vientre, Jesús.
1: Santa María, Madre de Dios, ruega por nosotros pecadores, ahora y en la hora de nuestra muerte. Amén.
2: Y he aquí que un ángel del Señor bajó del cielo, quitó la piedra y se sentó sobre ella.
0: Dios te salve, María, llena eres de gracia, el Señor es contigo. Bendita tú eres entre todas las mujeres y bendito es el fruto de tu vientre, Jesús.
1: Santa María, Madre de Dios, ruega por nosotros pecadores, ahora y en la hora de nuestra muerte. Amén.
2: Habló el ángel y dijo a las mujeres: sé que buscáis a Jesús el crucificado. No está ya aquí.
0: Dios te salve, María, llena eres de gracia, el Señor es contigo. Bendita tú eres entre todas las mujeres y bendito es el fruto de tu vientre, Jesús.
1: Santa María, Madre de Dios, ruega por nosotros pecadores, ahora y en la hora de nuestra muerte. Amén.
2: Ha resucitado. Venid y ved el lugar donde estaba.
0: Dios te salve, María, llena eres de gracia, el Señor es contigo. Bendita tú eres entre todas las mujeres y bendito es el fruto de tu vientre, Jesús.
1: Santa María, Madre de Dios, ruega por nosotros pecadores, ahora y en la hora de nuestra muerte. Amén.
2: Él os precederá en Galilea, allí lo veréis.
0: Dios te salve, María, llena eres de gracia, el Señor es contigo. Bendita tú eres entre todas las mujeres y bendito es el fruto de tu vientre, Jesús.
1: Santa María, Madre de Dios, ruega por nosotros pecadores, ahora y en la hora de nuestra muerte. Amén.
2: Y ellas salieron a prisa del sepulcro, con asombro y gran gozo.
0: Dios te salve, María, llena eres de gracia, el Señor es contigo. Bendita tú eres entre todas las mujeres, y bendito es el fruto de tu vientre, Jesús.
1: Santa María, Madre de Dios, ruega por nosotros pecadores, ahora y en la hora de nuestra muerte. Amén.
2: Yo soy la resurrección y la vida. Quien cree en mí, aunque muera, vivirá.
0: Dios te salve, María, llena eres de gracia, el Señor es contigo. Bendita tú eres entre todas las mujeres y bendito es el fruto de tu vientre, Jesús.
1: Santa María, Madre de Dios, ruega por nosotros pecadores, ahora y en la hora de nuestra muerte. Amén.
2: Y todo aquel que vive y cree en mí, no morirá jamás.
0: Dios te salve, María, llena eres de gracia, el Señor es contigo. Bendita tú eres entre todas las mujeres y bendito es el fruto de tu vientre, Jesús.
1: Santa María, Madre de Dios, ruega por nosotros pecadores, ahora y en la hora de nuestra muerte. Amén.
3: Gloria al Padre, al Hijo y al Espíritu Santo.
1: Como era en el principio, ahora y siempre, por los siglos de los siglos. Amén.
3: María, Madre de Gracia, Madre de Misericordia,
4: en la vida y en la muerte, ampáranos, Gran Señora.
2: Segundo misterio glorioso, la ascensión de Jesús.
5: Padre nuestro que estás en el cielo, santificado sea tu nombre, venga a nosotros tu reino, hágase tu voluntad en la tierra como en el cielo.
1: Danos hoy nuestro pan de cada día, perdona nuestras ofensas, como también nosotros perdonamos a los que nos ofenden. No nos dejes caer en la tentación y líbranos del mal. Amén.
2: Le dice Jesús: vete donde mis hermanos y diles: subo a mi Padre y vuestro Padre, a mi Dios y vuestro Dios.
0: Dios te salve, María, llena eres de gracia, el Señor es contigo. Bendita tú eres entre todas las mujeres y bendito es el fruto de tu vientre, Jesús.
1: Santa María, Madre de Dios, ruega por nosotros pecadores, ahora y en la hora de nuestra muerte. Amén.
2: Jesús los guió hasta cerca de Betania y alzando las manos los bendijo.
0: Dios te salve, María, llena eres de gracia, el Señor es contigo. Bendita tú eres entre todas las mujeres y bendito es el fruto de tu vientre, Jesús.
1: Santa María, Madre de Dios, ruega por nosotros pecadores, ahora y en la hora de nuestra muerte. Amén.
2: Todo poder me ha sido dado en el cielo y en la tierra.
0: Dios te salve, María, llena eres de gracia, el Señor es contigo. Bendita tú eres entre todas las mujeres y bendito es el fruto de tu vientre, Jesús.
1: Santa María, Madre de Dios, ruega por nosotros pecadores, ahora y en la hora de nuestra muerte. Amén.
2: Id pues y haced discípulos a todas las gentes.
0: Dios te salve, María, llena eres de gracia, el Señor es contigo. Bendita tú eres entre todas las mujeres y bendito es el fruto de tu vientre, Jesús.
1: Santa María, Madre de Dios, ruega por nosotros pecadores, ahora y en la hora de nuestra muerte. Amén.
2: Bautizándolas en el nombre del Padre, del Hijo y del Espíritu Santo.
0: Dios te salve, María, llena eres de gracia, el Señor es contigo. Bendita tú eres entre todas las mujeres y bendito es el fruto de tu vientre, Jesús.
1: Santa María, Madre de Dios, ruega por nosotros pecadores.

0: la hora de nuestra muerte. Amén.
1: Yo estaré con vosotros siempre, hasta la consumación de los siglos.
2: Dios te salve María, llena eres de gracia, el Señor es contigo. Bendita tú eres entre todas las mujeres, y bendito es el fruto de tu vientre Jesús.
0: Santa María, Madre de Dios, ruega por nosotros pecadores, ahora y en la hora de nuestra muerte. Amén.
1: Dicho esto, fue elevándose, y tras una nube, lo perdieron de vista.
2: Dios te salve María, llena eres de gracia, el Señor es contigo. Bendita tú eres entre todas las mujeres, y bendito es el fruto de tu vientre Jesús.
0: Santa María, Madre de Dios, ruega por nosotros pecadores, ahora y en la hora de nuestra muerte. Amén.
1: Y el Señor Jesús fue llevado al cielo, y está sentado a la derecha del Padre.
2: Dios te salve María, llena eres de gracia, el Señor es contigo. Bendita tú eres entre todas las mujeres, y bendito es el fruto de tu vientre Jesús.
0: Santa María, Madre de Dios, ruega por nosotros pecadores, ahora y en la hora de nuestra muerte. Amén.
2: Gloria al Padre, al Hijo y al Espíritu Santo.
0: Como era en el principio, ahora y siempre, por los siglos de los siglos. Amén.
3: Sagrado Corazón de Jesús,
0: en vos confío.
1: Tercer misterio glorioso, la venida del Espíritu Santo.
2: Padre nuestro que estás en el cielo, santificado sea tu nombre, venga a nosotros tu reino, hágase tu voluntad en la tierra como en el cielo.
0: Danos hoy nuestro pan de cada día, perdona nuestras ofensas, como también nosotros perdonamos a los que nos ofenden. No nos dejes caer en la tentación, y líbranos del mal. Amén.
1: Jesús sopló sobre ellos y les dijo, recibid el Espíritu Santo.
2: Dios te salve María, llena eres de gracia, el Señor es contigo. Bendita tú eres entre todas las mujeres, y bendito es el fruto de tu vientre, Jesús.
0: Santa María, Madre de Dios, ruega por nosotros pecadores, ahora y en la hora de nuestra muerte. Amén.
1: A quienes perdonéis los pecados, les quedarán perdonados. A quienes se los retengáis, les quedarán retenidos.
2: Dios te salve María, llena eres de gracia, el Señor es contigo. Bendita tú eres entre todas las mujeres, y bendito es el fruto de tu vientre, Jesús.
0: Santa María, Madre de Dios, ruega por nosotros pecadores, ahora y en la hora de nuestra muerte. Amén.
1: Cuando llegó el día de Pentecostés, se hallaban todos juntos en un mismo lugar.
2: Dios te salve María, llena eres de gracia, el Señor es contigo. Bendita tú eres entre todas las mujeres, y bendito es el fruto de tu vientre, Jesús.
0: Santa María, Madre de Dios, ruega por nosotros pecadores, ahora y en la hora de nuestra muerte. Amén.
1: Y de repente vino del cielo un ruido, como de viento que soplaba con ímpetu, que llenó la casa donde estaban reunidos.
2: Dios te salve María, llena eres de gracia, el Señor es contigo. Bendita tú eres entre todas las mujeres, y bendito es el fruto de tu vientre, Jesús.
0: Santa María, Madre de Dios, ruega por nosotros pecadores, ahora y en la hora de nuestra muerte. Amén.
1: Y se les aparecieron lenguas como de fuego, posándose sobre cada uno de ellos.
2: Dios te salve María, llena eres de gracia, el Señor es contigo. Bendita tú eres entre todas las mujeres, y bendito es el fruto de tu vientre, Jesús.
0: Santa María, Madre de Dios, ruega por nosotros pecadores, ahora y en la hora de nuestra muerte. Amén.
1: Todos fueron entonces llenos del Espíritu Santo y se pusieron a hablar de las maravillas de Dios.
2: Dios te salve María, llena eres de gracia, el Señor es contigo. Bendita tú eres entre todas las mujeres, y bendito es el fruto de tu vientre, Jesús.
0: Santa María, Madre de Dios, ruega por nosotros pecadores, ahora y en la hora de nuestra muerte. Amén.
1: En aquel entonces había en Jerusalén judíos devotos provenientes de todas las naciones que hay bajo el cielo.
2: Dios te salve María, llena eres de gracia, el Señor es contigo. Bendita tú eres entre todas las mujeres, y bendito es el fruto de tu vientre, Jesús.
0: Santa María, Madre de Dios, ruega por nosotros pecadores, ahora y en la hora de nuestra muerte. Amén.
1: Entonces Pedro, poniéndose de pie junto a los once, levantó su voz y les habló.
2: Dios te salve María, llena eres de gracia, el Señor es contigo. Bendita tú eres entre todas las mujeres, y bendito es el fruto de tu vientre, Jesús.
0: Santa María, Madre de Dios, ruega por nosotros pecadores, ahora y en la hora de nuestra muerte. Amén.
1: Arrepentíos y bautizaos, y recibiréis el don del Espíritu Santo.
2: Dios te salve María, llena eres de gracia, el Señor es contigo. Bendita tú eres entre todas las mujeres, y bendito es el fruto de tu vientre, Jesús.
0: Santa María, Madre de Dios, ruega por nosotros pecadores, ahora y en la hora de nuestra muerte. Amén.
1: Y aquellos que aceptaron sus palabras fueron bautizados, y se sumaron en ese día cerca de 3,000 almas.
2: Dios te salve María, llena eres de gracia, el Señor es contigo. Bendita tú eres entre todas las mujeres, y bendito es el fruto de tu vientre, Jesús.
0: Santa María, Madre de Dios, ruega por nosotros pecadores, ahora y en la hora de nuestra muerte. Amén.
2: Gloria al Padre, al Hijo y al Espíritu Santo.
0: Como era en el principio, ahora y siempre, por los siglos de los siglos. Amén.
2: María, Madre de Gracia, Madre de Misericordia.
0: En la vida y en la muerte, ampáranos, Gran Señora.
1: Cuarto misterio glorioso, la Asunción de María.
2: Padre nuestro que estás en el cielo, santificado sea tu nombre, venga a nosotros tu reino, hágase tu voluntad en la tierra como en el cielo.
0: Danos hoy nuestro pan de cada día, perdona nuestras ofensas, como también nosotros perdonamos a los que nos ofenden. No nos dejes caer en la tentación y líbranos del mal. Amén.
1: Bendita eres, oh hija del Altísimo, sobre todas las mujeres de la tierra.
2: Dios te salve María, llena eres de gracia, el Señor es contigo. Bendita tú eres entre todas las mujeres y bendito es el fruto de tu vientre, Jesús.
0: Santa María, Madre de Dios, ruega por nosotros pecadores, ahora y en la hora de nuestra muerte. Amén.
1: Porque Él ha hecho hoy tan célebre tu nombre, que no cesarán nunca jamás de proclamar tus alabanzas.
2: Dios te salve María, llena eres de gracia, el Señor es contigo. Bendita tú eres entre todas las mujeres y bendito es el fruto de tu vientre, Jesús.
0: Santa María, Madre de Dios, ruega por nosotros pecadores, ahora y en la hora de nuestra muerte. Amén.
1: En todos los pueblos que oyeron mencionar tu nombre, será glorificado por causa tuya el Dios de Israel.
2: Dios te salve María, llena eres de gracia, el Señor es contigo. Bendita tú eres entre todas las mujeres y bendito es el fruto de tu vientre, Jesús.
0: Santa María, Madre de Dios, ruega por nosotros pecadores, ahora y en la hora de nuestra muerte. Amén.
1: Tú eres la gloria de Jerusalén, tú alegría de Israel, tú la honra de nuestro pueblo.
2: Dios te salve María, llena eres de gracia, el Señor es contigo. Bendita tú eres entre todas las mujeres y bendito es el fruto de tu vientre, Jesús.
0: Santa María, Madre de Dios, ruega por nosotros pecadores, ahora y en la hora de nuestra muerte. Amén.
1: Hazme ver tu rostro, déjame oír tu voz, porque tu voz es dulce y tu rostro encantador.
2: Dios te salve María, llena eres de gracia, el Señor es contigo. Bendita tú eres entre todas las mujeres y bendito es el fruto de tu vientre, Jesús.
0: Santa María, Madre de Dios, ruega por nosotros pecadores, ahora y en la hora de nuestra muerte. Amén.
1: Entonces abrió el templo de Dios en el cielo y surgieron relámpagos y truenos.
2: Dios te salve María, llena eres de gracia, el Señor es contigo. Bendita tú eres entre todas las mujeres y bendito es el fruto de tu vientre, Jesús.
0: Santa María, Madre de Dios, ruega por nosotros pecadores, ahora y en la hora de nuestra muerte. Amén.
1: Y una gran señal apareció en el cielo, una mujer vestida con rayos de sol.
2: Dios te salve María, llena eres de gracia, el Señor es contigo. Bendita tú eres entre todas las mujeres y bendito es el fruto de tu vientre, Jesús.
0: Santa María, Madre de Dios, ruega por nosotros pecadores, ahora y en la hora de nuestra muerte. Amén.
1: Y la luna bajo sus pies y sobre su cabeza una corona de 12 estrellas.
2: Dios te salve María, llena eres de gracia, el Señor es contigo. Bendita tú eres entre todas las mujeres y bendito es el fruto de tu vientre, Jesús.
0: Santa María, Madre de Dios, ruega por nosotros pecadores, ahora y en la hora de nuestra muerte. Amén.
1: Toda hermosa entra la hija del rey, vestida de tela de oro.
2: Dios te salve María, llena eres de gracia, el Señor es contigo. Bendita tú eres entre todas las mujeres y bendito es el fruto de tu vientre, Jesús.
0: Santa María, Madre de Dios, ruega por nosotros pecadores, ahora y en la hora de nuestra muerte. Amén.
1: Elevad a Dios un cántico nuevo, porque ha hecho cosas admirables.
2: Dios te salve María, llena eres de gracia, el Señor es contigo. Bendita tú eres entre todas las mujeres y bendito es el fruto de tu vientre, Jesús.
0: Santa María, Madre de Dios, ruega por nosotros pecadores, ahora y en la hora de nuestra muerte. Amén.
2: Gloria al Padre, al Hijo y al Espíritu Santo.
0: Como era en el principio, ahora y siempre, por los siglos de los siglos. Amén.
2: Sagrado Corazón de Jesús,
0: en vos confío.
1: Quinto misterio glorioso, la coronación de María Santísima.
2: Padre nuestro que estás en el cielo, santificado sea tu nombre, venga a nosotros tu reino, hágase tu voluntad en la tierra como en el cielo.
0: Danos hoy nuestro pan de cada día, perdona nuestras ofensas, como también nosotros perdonamos a los que nos ofenden. No nos dejes caer en la tentación y líbranos del mal. Amén.
1: ¿Quién es aquella que viene hermosa como la aurora, bella como la luna, resplandeciente como el sol?
2: Dios te salve María, llena eres de gracia, el Señor es contigo. Bendita tú eres entre todas las mujeres y bendito es el fruto de tu vientre, Jesús.
0: Santa María, Madre de Dios, ruega por nosotros pecadores, ahora y en la hora de nuestra muerte. Amén.
1: Como el arco iris que surge entre las nubes del cielo, como los retoños en las ramas de los árboles en primavera.
2: Dios te salve María, llena eres de gracia, el Señor es contigo. Bendita tú eres entre todas las mujeres y bendito es el fruto de tu vientre Jesús.
0: Santa María, Madre de Dios, ruega por nosotros pecadores, ahora y en la hora de nuestra muerte. Amén.
1: Soy la madre del amor hermoso, de la ciencia y la esperanza cierta.
2: Dios te salve María, llena eres de gracia, el Señor es contigo. Bendita tú eres entre todas las mujeres y bendito es el fruto de tu vientre Jesús.
0: Santa María, Madre de Dios, ruega por nosotros pecadores, ahora y en la hora de nuestra muerte. Amén.
1: En mí está la gracia para conocer el camino de la verdad. En mí está la esperanza de vida y de virtud.
2: Dios te salve María, llena eres de gracia, el Señor es contigo. Bendita tú eres entre todas las mujeres y bendito es el fruto de tu vientre Jesús.
0: Santa María, Madre de Dios, ruega por nosotros pecadores, ahora y en la hora de nuestra muerte. Amén.
1: Venid a mí todos los que buscáis amor y saciaos con mis dulces frutos.
2: Dios te salve María, llena eres de gracia, el Señor es contigo. Bendita tú eres entre todas las mujeres y bendito es el fruto de tu vientre Jesús.
0: Santa María, Madre de Dios, ruega por nosotros pecadores, ahora y en la hora de nuestra muerte. Amén.
1: Me recordaréis más dulce que la miel, manjar más rico que un panal.
2: Dios te salve María, llena eres de gracia, el Señor es contigo. Bendita tú eres entre todas las mujeres y bendito es el fruto de tu vientre Jesús.
0: Santa María, Madre de Dios, ruega por nosotros pecadores, ahora y en la hora de nuestra muerte. Amén.
1: Así pues, oh hijos míos, escuchad mis enseñanzas y no rechacéis mis consejos.
2: Dios te salve María, llena eres de gracia, el Señor es contigo. Bendita tú eres entre todas las mujeres y bendito es el fruto de tu vientre Jesús.
0: Santa María, Madre de Dios, ruega por nosotros pecadores, ahora y en la hora de nuestra muerte. Amén.
1: Bienaventurados los que siguen mis caminos y velan a las puertas de mi casa día tras día.
2: Dios te salve María, llena eres de gracia, el Señor es contigo. Bendita tú eres entre todas las mujeres y bendito es el fruto de tu vientre Jesús.
0: Santa María, Madre de Dios, ruega por nosotros pecadores, ahora y en la hora de nuestra muerte. Amén.
1: Quien me hallare, hallará la vida y el favor de Dios.
2: Dios te salve María, llena eres de gracia, el Señor es contigo. Bendita tú eres entre todas las mujeres y bendito es el fruto de tu vientre Jesús.
0: Santa María, Madre de Dios, ruega por nosotros pecadores, ahora y en la hora de nuestra muerte. Amén.
1: Dios te salve, Reina de Misericordia, protégenos del enemigo y recíbenos en la hora de la muerte.
2: Dios te salve María, llena eres de gracia, el Señor es contigo. Bendita tú eres entre todas las mujeres y bendito es el fruto de tu vientre Jesús.
0: Santa María, Madre de Dios, ruega por nosotros pecadores, ahora y en la hora de nuestra muerte. Amén.
2: Gloria al Padre, al Hijo y al Espíritu Santo.
0: Como era en el principio, ahora y siempre, por los siglos de los siglos. Amén.
2: María, Madre de Gracia, Madre de Misericordia.
0: En la vida y en la muerte, ampáranos, Gran Señora.
2: Padre nuestro que estás en el cielo, santificado sea tu nombre. Venga a nosotros tu reino. Hágase tu voluntad en la tierra como en el cielo.
0: Danos hoy nuestro pan de cada día, perdona nuestras ofensas, como también nosotros perdonamos a los que nos ofenden. No nos dejes caer en la tentación y líbranos del mal. Amén.
2: Dios te salve María Santísima, templo y trono de la Santísima Trinidad, Virgen concebida sin la mancha del pecado original. Dios te salve, Reina y Madre de Misericordia, vida y dulzura y esperanza nuestra, Dios te salve. A ti llamamos los desterrados hijos de Eva, a ti suspiramos gimiendo y llorando en este valle de lágrimas. Ea pues, Señora abogada nuestra, vuelve a nosotros esos tus ojos misericordiosos y después de este destierro muéstranos a Jesús, fruto bendito de tu vientre. Oh clemente, oh piadosa, oh dulce Virgen María, ruega por nosotros, Santa Madre de Dios, para que seamos dignos de alcanzar las promesas de nuestro Señor Jesucristo. Amén. Señor, ten piedad.
0: Señor, ten piedad.
2: Cristo, ten piedad.
0: Cristo, ten piedad.
2: Señor, ten piedad.
0: Señor, ten piedad.
2: Cristo, óyenos.
0: Cristo, óyenos.
2: Cristo, escúchanos.
0: Cristo, escúchanos.
2: Dios Padre Celestial, que eres Dios,
0: ten piedad de nosotros.
2: Dios Hijo Redentor del mundo, que eres Dios,
0: ten piedad de nosotros.
2: Espíritu Santo, que eres Dios,
0: ten piedad de nosotros.
2: Santísima Trinidad, que eres un solo Dios,
0: ten piedad de nosotros.
2: Santa María,
0: ruega por nosotros.
2: Santa Madre de Dios,
0: ruega por nosotros.
2: Santa Virgen de las Vírgenes,
0: ruega por nosotros.
2: Madre de Jesucristo,
0: ruega por nosotros.
2: Madre de la Divina Gracia,
0: ruega por nosotros.
2: Madre purísima,
0: ruega por nosotros.
2: Madre castísima,
0: ruega por nosotros.
2: Madre intacta,
0: ruega por nosotros.
2: Madre sin mancha,
0: ruega por nosotros.
2: Madre amable,
0: ruega por nosotros.
2: Madre del buen consejo,
0: ruega por nosotros.
2: Madre del Creador,
0: ruega por nosotros.
2: Madre del Salvador,
0: ruega por nosotros.
2: Madre de la Iglesia,
0: ruega por nosotros.
2: Virgen prudentísima,
0: ruega por nosotros.
2: Virgen venerable,
0: ruega por nosotros.
2: Virgen digna de alabanza,
0: ruega por nosotros.
2: Virgen poderosa,
0: ruega por nosotros.
2: Virgen misericordiosa,
0: ruega por nosotros.
2: Virgen fiel,
0: ruega por nosotros.
2: Espejo de justicia,
0: ruega por nosotros.
2: Trono de la sabiduría,
0: ruega por nosotros.
2: Causa de nuestra alegría,
0: ruega por nosotros.
2: Vaso espiritual,
0: ruega por nosotros.
2: Vaso honorable,
0: ruega por nosotros.
2: Rosa mística,
0: ruega por nosotros.
2: Torre de David,
0: ruega por nosotros.
2: Torre de marfil,
0: ruega por nosotros.
2: Casa de oro,
0: ruega por nosotros.
2: Arca de la alianza,
0: ruega por nosotros.
2: Puerta del cielo,
0: ruega por nosotros.
2: Estrella de la mañana,
0: ruega por nosotros.
2: Salud de los enfermos,
0: ruega por nosotros.
2: Refugio de los pecadores,
0: ruega por nosotros.
2: Consoladora de los afligidos,
0: ruega por nosotros.
2: Auxilio de los cristianos,
0: ruega por nosotros.
2: Reina de los ángeles,
0: ruega por nosotros.
2: Reina de los patriarcas,
0: ruega por nosotros.
2: Reina de los profetas,
0: ruega por nosotros.
2: Reina de los apóstoles,
0: ruega por nosotros.
2: Reina de los mártires,
0: ruega por nosotros.
2: Reina de los confesores,
0: ruega por nosotros.
2: Reina de las vírgenes,
0: ruega por nosotros.
2: Reina de todos los santos,
0: ruega por nosotros.
2: Reina concebida sin pecado original,
0: ruega por nosotros.
2: Reina subida al cielo en cuerpo y alma,
0: ruega por nosotros.
2: Reina del Santísimo Rosario,
0: ruega por nosotros.
2: Reina de la Orden Capuchina,
0: ruega por nosotros.
2: Reina de la Paz,
0: ruega por nosotros.
2: Cordero de Dios que quitas el pecado del mundo,
0: perdónanos, Señor.
2: Cordero de Dios que quitas el pecado del mundo,
0: escúchanos, Señor.
2: Cordero de Dios que quitas el pecado del mundo,
0: ten piedad y misericordia de nosotros.
2: Bajo tu amparo nos acogemos, Santa Madre de Dios. No desprecies las súplicas que te dirigimos en nuestras necesidades. Antes bien, líbranos de todos los peligros, oh Virgen gloriosa y bendita. Ruega por nosotros, Santa Madre de Dios,
0: para que seamos dignos de alcanzar las promesas de nuestro Señor Jesucristo.
2: Oración que compuso el Padre Pío para después de la comunión. Has venido a visitarme como padre y como amigo. Jesús, no me dejes solo. Quédate, Señor, conmigo. Por el mundo envuelto en sombras, soy errante peregrino. Dame tu luz y tu gracia. Quédate, Señor, conmigo. En este precioso instante, abrazado estoy contigo. Que esta unión nunca me falte. Quédate, Señor, conmigo. Acompáñame en la vida. Tu presencia necesito. Sin ti desfallezco y caigo. Quédate, Señor, conmigo. Declinando está la tarde. Voy corriendo como un río al hondo mar de la muerte. Quédate, Señor, conmigo. En la pena y en el gozo, sé mi aliento mientras vivo, hasta que muera en tus brazos. Quédate, Señor, conmigo.

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9: Rezando voy.
10: Hoy es domingo 27 de septiembre.

Ando buscándote, Señor. Quiero refugiarme en ti. Necesito tu abrazo en el silencio, tu palabra en mi corazón. Hago un hueco en este día para recoger los acontecimientos de la semana y ponerlos ante tu presencia. Respiro hondo. Me dejo llevar hacia el silencio profundo que me permite el encuentro contigo y me pregunto y te pregunto, ¿qué puedo hacer por ti, Señor?

0: La lectura de hoy es del Evangelio de Mateo.
1: Jesús preguntó a los sumos sacerdotes y a los ancianos del pueblo: ¿Qué os parece? Un hombre tenía dos hijos. Se acercó al primero y le dijo: Hijo, ve hoy a trabajar en la viña. Él contestó: No quiero. Pero después se arrepintió y fue. Se acercó al segundo hijo y le dijo lo mismo. Él le contestó: Voy, señor. Pero no fue. ¿Quién de los dos cumplió la voluntad del padre? Contestaron: El primero. Jesús les dijo: En verdad os digo que los publicanos y las prostitutas van por delante de vosotros en el reino de Dios, porque vino Juan a vosotros enseñándoos el camino de la justicia, y no le creísteis. En cambio, los publicanos y las prostitutas le creyeron. Y aun después de ver esto, vosotros no os arrepentisteis ni le creísteis.

Jesús invita a reflexionar a partir del ejemplo de los dos hermanos. Uno protestón, pero obediente. El otro quiere quedar bien, pero es perezoso. Ninguno es perfecto, pero Jesús me lanza a mí la misma pregunta que a los sumos sacerdotes. ¿Cuál hizo la voluntad del Padre? Y creo que tengo que responder fijándome no en lo que dicen las palabras, que lo aguantan todo, sino en lo que muestran las obras.

Con el ejemplo de los hermanos, Jesús pretende explicar la diferencia entre los que tienen una fe acomodada, adormecida, como la de los sacerdotes y ancianos, pese a sus palabras de cumplimiento, y los que tienen una fe viva, como la de los publicanos y prostitutas, que pese a las apariencias y estar aparentemente alejados, terminan creyendo a Juan y emprendiendo el camino de conversión. Jesús también me invita ahora a reflexionar sobre mi fe. ¿Siento que mi fe está viva o está adormecida? ¿Se nota en mis obras o se queda tan solo en palabras bonitas?

Jesús resalta que lo más importante es hacer la voluntad de Dios. De este modo me invita a dar testimonio con mi vida. Y me envía a que con mis obras hable de Dios, de su misericordia y su amor, y no me aparte del camino de la justicia.

0: Desde mi propia realidad, desde mi débil fe y mis escasas obras, vuelvo a escuchar lo que Jesús tiene que decirme. Recibo sus palabras con cariño, sabiendo que desea que responda al Padre.
1: Jesús preguntó a los sumos sacerdotes y a los ancianos del pueblo: ¿Qué os parece? Un hombre tenía dos hijos. Se acercó al primero y le dijo: Hijo, ve hoy a trabajar en la viña. Él contestó: No quiero. Pero después se arrepintió y fue. Se acercó al segundo hijo y le dijo lo mismo. Él le contestó: Voy, Señor. Pero no fue. ¿Quién de los dos cumplió la voluntad del Padre? Contestaron: El primero. Jesús les dijo: En verdad os digo que los publicanos y las prostitutas van por delante de vosotros en el reino de Dios, porque vino Juan a vosotros enseñándoos el camino de la justicia, y no le creísteis. En cambio, los publicanos y las prostitutas le creyeron. Y aun después de ver esto, vosotros no os arrepentisteis ni le creísteis.

No puedo abrumarte con tercos argumentos ni con obsesivas oraciones para que me conceda salud para servirte, vida larga para hacer más cosas, honra para encontrar las puertas abiertas, abundantes recursos para ser más eficiente. No puedo pedir tampoco sufrimientos, presumiendo de mis fuerzas, como si tú necesitases una cuota de dolor para concedernos las cosas necesarias. Yo solo quiero pedirte lo que tú siempre me ofreces, tu amor y tu gracia que engendran vida, pero pueden llevar a la muerte por defender a los asaltados, que crean salud, pero pueden llevar a perderla en el servicio de los débiles, que nos hacen amables, pero pueden provocar descalificación social por no amoldarnos a las leyes, que fructifican la tierra con todos los bienes necesarios, pero pueden dejarnos sin nada por hacernos hermanos de los echados de tu mundo. Yo solo quiero pedirte tu amor y tu gracia, que los acoja en mí como la última verdad y que mi corazón diga: me basta.

Señor, qué torpe me muestro a veces. Qué sordera tan grande la que en ocasiones me impide escuchar tu voz. Por eso, Señor, quiero estar más cerca de ti. Que me abraces en el silencio y sienta tu palabra en mi corazón.

Que esta oración me pueda acompañar a lo largo de la semana, repitiendo en mi interior, una y otra vez, este anhelo. ¿Qué puedo hacer por ti, Señor? ¿Qué puedo hacer por ti, Señor?

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4: Oración por la paz. Señor Jesús, tú eres nuestra paz. Mira nuestra patria dañada por la violencia y dispersa por el miedo y la inseguridad. Consuela el dolor de quienes sufren. Da acierto a las decisiones de quienes nos gobiernan. Toca el corazón de quienes olvidan que somos hermanos y provocan sufrimiento y muerte. Dales el don de la conversión. Protege a las familias, a nuestros niños, adolescentes y jóvenes, a nuestros pueblos y comunidades, que como discípulos misioneros tuyos, ciudadanos responsables, sepamos ser promotores de justicia y de paz, para que en ti nuestro pueblo tenga vida digna. Amén. Santa María de Guadalupe, Reina de la Paz, ruega por nosotros.
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Queridos y queridas oyentes, les saluda la hermana María Ruth Reyes Leal, religiosa de la Congregación de las Hermanas Paulinas, invitándoles a ponernos a la Escuela del Divino Maestro, como todos los domingos, para escuchar sus enseñanzas que nos traen las lecturas en la Divina Liturgia Católica de hoy, cuando celebramos el domingo 26 del tiempo ordinario del ciclo A, que nos habla de la conversión que viene después de recapacitar en la negativa que hemos dado a Dios frente a su divina voluntad, similar a la actitud del primer hijo del Evangelio de hoy, quien dice no a la invitación del Padre, pero al recapacitar en su negación dada al Padre amoroso, no resiste el remordimiento de su conciencia y termina haciendo la voluntad del Padre. Este bello mensaje lo reflexionaremos durante los 30 minutos de nuestro programa Jesús en mi vida diaria. Y San Pablo, en la carta a los Filipenses, traza un plan de actitudes para tener los mismos sentimientos de Jesús que deben impregnar toda la vida del cristiano, para aprender a decir sí y hacer la divina voluntad, porque sólo eso es lo que le importa al Padre, que hagamos siempre su divina voluntad. Y haciendo ahora nuestro acostumbrado silencio, dispongámonos a seguir con el corazón la oración de apertura de nuestro programa, orando el Salmo 24 de la liturgia de hoy. Uno de los salmos más bellos y conmovedores del Salterio es un hermoso acto de contrición, recordando que cada uno de nosotros nos hemos apartado de la santidad y hemos cometido maldades, dice el Señor. Así que cuando deseemos pedir perdón al Señor por nuestra vida pasada, por nuestras incorrespondencias, oremos este salmo con todo el corazón, pensando en cada una de las palabras de este Salmo 24. Con esta disposición, sigamos con el corazón esta oración. Señore, mi Dios, a ti levanto mi alma. Los que esperan en ti nunca serán confundidos, pero lo serán aquellos que quieren engañarte. Señore, muéstrame tus caminos y enséñame tus sendas. Al hombre que teme al Señor, Él le enseña a escoger su camino. Señore, no olvides que eres compasivo y bondadoso desde toda la eternidad. No recuerdes los pecados y extravíos de mi juventud. Señore, acuérdate de mí según tu misericordia. El Señor es bueno y recto, por eso muestra el camino a los extraviados. Dirige a los humildes en la justicia y enseña a los pobres el camino. Todas sus sendas son amor y lealtad para el que guarda su alianza y sus preceptos. Contempla mi miseria y mi trabajo y perdóname mis pecados. Inocencia y vida recta me guardarán, porque espero en ti. Decíamos que el profeta Ezequiel nos remarca en la primera lectura de hoy que la responsabilidad de salvación o condenación es toda nuestra. Estas son sus palabras. Si el bueno se aparta del camino recto y comete la maldad, su propia maldad le da muerte. Si el pecador se aparta de la maldad en que vivía y se convierte obrando rectamente, él mismo se salva, porque se ha convertido de los pecados cometidos. Amables oyentes, dos caminos bien marcados, tanto en la primera lectura como en el Evangelio de hoy. No es lo que decimos lo que nos salva o nos condena, sino lo que hacemos. Si decidimos decir sí a la voluntad de Dios y la cumplimos fielmente, esta actitud nos conducirá a la vida eterna.

0: Gracias, Javier Martínez y su grupo mensajero, por el bonito mensaje Fiesta en el Cielo. Y forma parte de su repertorio Joven, a ti te digo levántate. Producción y dirección de Javier Martínez en Chicago, Illinois. Queridos y queridas radioyentes, el cristianismo se caracteriza por ser la religión de las relaciones fraternas, cuyo distintivo es el mandamiento del amor fraterno, enseñado por el mismo Jesús. Además, somos todos hermanos, hijos del mismo Padre bueno y misericordioso, como lo pronunciamos en la oración cristiana aprendida de labios de Jesús, el Padre nuestro. Y la parábola del hijo pródigo comienza. Un padre tenía dos hijos. El menor pidió lo suyo y se marchó. Y la parábola de hoy comienza exactamente así. Un hombre tenía dos hijos, y acercándose al primero le dijo, «Hoy tienes que ir a trabajar a mi viña». Y la misma petición le hizo al segundo. Escuchemos sus respuestas en la parábola de los dos hijos en el Evangelio de San Mateo, capítulo 21, versículos del 28 al 32. En la voz de mi fiel colaborador, señor Nelson Merino.
1: Jesús agregó, ¿qué les parece esto? Un hombre tenía dos hijos. Se dirigió al primero y le dijo, «Hijo, hoy tienes que ir a trabajar a mi viña». Y él le respondió, «No quiero». Pero después se arrepintió y fue. Luego el padre se acercó al otro y le mandó lo mismo. Este respondió, «Voy, Señor». Pero no fue. Jesús entonces preguntó, ¿cuál de los dos hizo lo que quería el padre? Ellos contestaron, el primero. Y Jesús prosiguió, en verdad, los publicanos y las prostitutas les preceden a ustedes en el reino de los cielos. Porque Juan vino para indicarles el camino del bien, y ustedes no le creyeron, mientras que los publicanos y las prostitutas le creyeron. Ustedes fueron testigos, pero ni con esto se arrepintieron y le creyeron.
0: El primero dijo no e hizo sí. El segundo dijo sí e hizo no. Ninguna de las dos respuestas es perfecta. Tampoco nosotros somos perfectos. No somos demonios, pero tenemos algo de demonio. No somos ángeles, pero tenemos algo de ángel. Como los dos personajes de la parábola de hoy. Ninguno es perfecto, pero tampoco todos somos malos. Pero Dios, que es bueno por excelencia, está siempre a la espera del momento en que abrimos los ojos para caer en la cuenta de la realidad que somos y arrepentirnos de todo corazón porque sólo así nos acercamos a la respuesta correcta. Sí, Señor, de palabra, y realizarlo en la práctica al costo que sea. Obras son amores y no buenas razones, dice el refrán, pero sobre todo nos lo recuerda el apóstol Santiago cuando dice, la fe se demuestra por las obras. Entonces la auténtica respuesta es aquella que es coherente entre lo que me pide Dios de ir a trabajar a su viña y mi actitud. Ve a trabajar hoy a mi viña. Sería como decir, ve hoy a compartir tu pan con el hambriento, dar el vasito de agua al sediento, visitar al encarcelado o al enfermo y llevarles el regalo de una palabra de consuelo o simplemente de presencia acogedora para disipar un poco su soledad. Recordemos que al atardecer de nuestra vida se nos juzgará sobre las obras concretas hechas con amore y no por vanagloria u otros intereses. Como nos lo recuerda San Pablo hoy en la carta a los Filipenses, capítulo 2, versículo 2. Tengan un mismo amor, un mismo espíritu, un único sentir, y no hagan nada por rivalidad o por vanagloria. Y tengan unos con otros las mismas disposiciones que tuvo Cristo Jesús. También nosotros hoy tenemos la posibilidad de decir sí y después no hacer nada. Pero, Si decimos no y luego recapacitamos en la respuesta negativa que hemos dado, nos arrepentimos y tomamos la decisión de colaborar en la obra del Señor, estamos cerca a una mejor respuesta. Porque recordemos, Dios es el que toma siempre la iniciativa de la invitación, pero nos deja libres en la respuesta, cuya calidad depende de nosotros. A este segundo grupo pertenecieron personas conocidas por nosotros en el Evangelio. Por ejemplo, Zaqueo, en quien Jesús encontró entusiasmo en la conversión y en la respuesta. María Magdalena, quien una vez convertida, siguió fiel hasta el final. Y de pecadora, se convirtió en comunicadora de la buena noticia. El mismo San Pablo, ¿quién eres tú, Señor? Y una vez convertido, llegó a decir, no soy yo que vivo, es Cristo quien vive en mí. Y luego se hizo todo para ganar a sus hermanos. Pero hay un tercer grupo del cual Jesús no habla porque lo dio por supuesto. Y es el que representa a todos aquellos que dicen sí a la palabra de Dios y la cumplen. Muchas veces, a pesar de las dificultades y limitaciones, las personas que pertenecen a este tercer grupo son los que Jesús les recuerda a aquella mujer, quien en medio de la multitud una vez elogió la maternidad de María, la madre de Jesús, y él le respondió, «Felices los que escuchan la palabra de Dios y la ponen en práctica». Nosotros hoy estamos invitados a pertenecer a este tercer grupo de los que dicen «Sí al Señor». Así nos lo canta el coro de las hijas de San Pablo de Boston.

Digo sí, señore. Yes, my lord. De su repertorio Millennium, interpretado por el coro de las hijas de San Pablo de Boston, bajo la dirección de la hermana Bridget Charles Ellis, hija de San Pablo. Este CD Millennium está preparado en inglés y en español. Por eso escuchábamos Sí, señore. Yes, my lord. Y el Evangelio de hoy termina recordándonos que los publicanos y las personas de conducta reprochable pasarán a ser primeros en el reino de los cielos, porque ellos reconocieron su vida de pecado, escucharon la palabra de Dios y la pusieron en práctica. Y no es que Jesús elogie la inmoralidad o la conducta del hijo que no cumplió, o a las personas de dos en conducta, o la actitud de los publicanos. Lo que Jesús elogia es la sinceridad que lleva al arrepentimiento y a la conversión a Dios de todo corazón. Hoy, en el hijo que dijo no, pero se arrepintió y fue, y también la actitud de los pecadores que, una vez reconocido su pecado, se arrepienten y transforman su no en un sí. Y esto se da cuando abrimos el corazón a la gracia y tratamos por todos los medios de colocar a Jesús en el centro de nuestra vida diaria. Y no cuando nos nace o tenemos tiempo, sino todos los días, a ejemplo de los santos de ayer y de hoy, que la Iglesia celebra en esta semana. Ellos reconocieron que por ellos mismos nada podían, pero pidieron a Dios la fe para ver, la humildad para reconocer y el amor para realizar la voluntad de Dios. También nosotros hoy pidámosle al Padre bueno, nos conceda un corazón puro para verlo, un corazón humilde para oírlo y escucharlo, y un corazón pleno de amor para entregarle, a lo largo de nuestro peregrinaje terreno, un amoroso sí. Y hablando de los sí y los no, me acuerdo ahora de una anécdota que se la voy a contar en unos pocos segundos. Había un grupo de personas que gritaban sí a la pregunta de un hombre que, colocando una cuerda entre dos edificios, se disponía a pasar por la cuerda solamente con una varita en la mano y preguntaba al gentío que lo observaba, ¿ustedes creen que yo paso por esta cuerda al otro edificio? Todos gritaban, ¡sí, creemos! Y realmente el hombre pasó. Estando al otro lado, volvió a preguntar, ¿ustedes creen que yo puedo devolverme por la cuerda? ¡Sí, creemos! Gritaban más convencidos todavía. Y realmente el hombre lo logró. Esta vez tomó una carretilla y preguntó de nuevo, ¿creen ustedes que yo puedo pasar por la cuerda ahora con esta carretilla? Sí creemos, volvieron a gritar. Y hace una última pregunta. ¿Alguien quiere sentarse en la carretilla? Oh, no. Mejor dicho, nadie contestó. Este silencio equivale a un no, ni riesgos. Igualmente sucede con Jesús. Todos creemos en Jesús y gritamos a todo pulmón, sí creemos, pero ¿qué contestamos cuando Jesús nos invita a subirnos a su cruz? Oh, no, Señor. O guardamos silencio que equivale a un no imposible. Pensemos en esta semana si realmente cuando decimos sí, Señor, entendemos hacer realidad ese sí, que es la respuesta correcta que Jesús espera de cada uno de nosotros.

0: Las hermanas Paulinas estamos presentando nuestro programa católico internacional Jesús en mi vida diaria. Hoy, el domingo 26 del tiempo ordinario del ciclo A. La invitación ahora es para conocer a los santos de ayer que edifican hoy y que la Iglesia celebra en esta semana. El 28 de septiembre, la Iglesia celebra a San Wenceslao. El 29 celebra a los arcángeles Miguel, Rafael y Gabriel. El 30 de septiembre, la Iglesia celebra a San Jerónimo. El 1 de octubre, la Iglesia celebra a Santa Teresita del Niño Jesús. El 2 celebra a los santos ángeles custodios. El 3 de octubre, la Iglesia celebra a San Francisco de Borja. Y el 4 de octubre, la Iglesia celebra a San Francisco de Asís. Felicitamos a quienes celebran en esta semana su santo onomástico o su cumpleaños. Y con mucho cariño y como siempre, les ofrecemos el lindo regalo de nuestras oraciones. Y a continuación les presento con mucho gusto las noticias de la Iglesia y del mundo. Continuamos con otra parte del poderoso mensaje de esperanza para la comunidad latina del Papa León XIV.
1: Queridos enfermos, ustedes son el tesoro oculto de la Iglesia. No maldigan su dolor, ofrézcanlo, únanlo a la cruz de Cristo. Ustedes redimen con cada lágrima, con cada noche sin dormir, con cada silencio aceptado. Ustedes sostienen al Papa, sostienen al mundo. El cielo será su recompensa. A los sacerdotes, les ruego con lágrimas, sean hombres de altar, no de agenda. Sean custodios del sagrario, no animadores de actividades. Oren por sus fieles. Celebren la misa como si fuera la última. No teman predicar la verdad, aunque sea incómoda, porque solo la verdad salva y solo la Eucaristía transforma. Hermanos todos, recemos el Santo Rosario, cada día con devoción en silencio, en comunidad. María es la madre de la esperanza y donde ella está el maligno huye. El Rosario es nuestra armadura, nuestro escudo, nuestra escuela de contemplación. Participen en la vida parroquial, no como consumidores, sino como piedras vivas. Cuiden la liturgia, lean la palabra, estudien el catecismo, eduquen la conciencia, confiesen la fe con firmeza, amén al Papa, amén a la Iglesia, aunque a veces duela. Y no se olviden de los sacramentales, el agua bendita, las medallas, el escapulario, no son superstición. Son signos visibles del amor invisible. Usen el crucifijo. Bendigan sus casas. Enseñen a los niños a persignarse. La fe entra por los sentidos. Y estos signos nos unen al cielo. Amados hijos, la renovación comienza en lo más pequeño. En cómo tratamos al prójimo. En cómo trabajamos con honestidad. En cómo cuidamos el cuerpo como templo del espíritu. En cómo perdonamos lo imperdonable, en cómo elegimos el bien cuando nadie nos ve. Y si caes, no tengas miedo, levántate, vuelve al confesonario, abraza la cruz, mírate en el espejo de la misericordia, porque como dijo Santa Faustina, cuanto mayor el pecador, tanto más derecho tiene a mi misericordia. El diario 723, estamos llamados a ser luz, no solo a reflejarla, sino a arder. Y el que arde en Cristo ilumina, quema el mal, enciende almas, atrae al mundo. Ahora, con todo esto dicho, no para imponer reglas, sino para ofrecer caminos, te miro con el corazón en la mano y te pregunto. Queridos hijos e hijas de la Santa Iglesia, llegamos al final de este primer gran mensaje, que más que un discurso, ha sido un susurro del cielo, un eco del corazón de Cristo, una invitación directa del buen pastor a volver al redil, a despertar, a levantarnos y caminar. Pero un mensaje sin respuesta evanece como niebla. Una palabra sin decisión muere en los oídos. Y por eso, en el nombre del Señor, te digo, hoy es el día de la conversión. Hoy es el momento del regreso. Hoy es la hora de la misericordia. No esperes a sentirte digno. No esperes a tener fuerzas. Solo ven, tal como estás, con tus ruinas, tus miedos, tus heridas. Porque el Padre no te exige perfección, te espera con los brazos abiertos. Porque el Hijo no vino a buscar justos, sino pecadores. Y porque el Espíritu Santo no necesita oro, sino un corazón disponible. Cuando te ve sucio, se acerca más, porque su amor no conoce límites. En el Evangelio según San Lucas, Jesús nos regala la imagen más hermosa. Cuando aún estaba lejos, su padre lo vio y se llenó de compasión. Corrió hacia su hijo, lo abrazó y lo besó. San Lucas 15:20. Así te miras, no con reproche, no con juicio, con lágrimas de alegría. Porque el hijo que estaba muerto ha vuelto a la vida. Y si estás escuchando estas palabras, no es por casualidad. Es porque el cielo te está llamando por tu nombre. Es porque María ha rogado por ti. Es porque el Espíritu ha abierto esta puerta invisible. No la cierres, no la ignores, no la pospongas. Ve al Santísimo, arrodíllate, llora si necesitas.
0: Bien, y el Padre Carlos ya se encuentra en nuestros estudios y le decimos con mucho cariño y mucha gratitud, bienvenido Padre Carlos a nuestro programa de hoy.
2: Muchas gracias, hermana Ruth. Durante los últimos 3 domingos, hemos seguido la línea en las lecturas que nos invita a reflexionar sobre el perdón. Las lecturas de este domingo nos ayudan a concluir estas reflexiones. En el Evangelio, Jesús presenta a 2 hijos. El primero rechaza inicialmente la petición de su padre, pero después se arrepiente y cumple su voluntad. El segundo responde con palabras respetuosas, pero finalmente no hace nada. Jesús nos recuerda así que la verdadera conversión no consiste solamente en decir lo correcto, sino en cambiar de corazón y actuar de una manera nueva. El perdón también exige esa coherencia. Podemos hablar de misericordia, rezar al Padre Nuestro y pedir a Dios que perdone nuestras ofensas, pero nuestras palabras quedan vacías cuando nos negamos a perdonar, pedir perdón o buscar la reconciliación. Perdonar no es simplemente un sentimiento, es una decisión que debe traducirse en acciones. Dejar de alimentar resentimiento, evitar hablar mal del otro, reconocer nuestra propia responsabilidad y dar, cuando sea prudente, algún paso hacia la paz. La primera lectura nos asegura que una persona no queda prisionera para siempre de sus errores. Quien se aparta del pecado y comienza a practicar la justicia, encontrará la vida. Esta es también la esperanza que recibimos en la confesión. Nuestro pasado no determina nuestro futuro cuando permitimos que la gracia de Dios nos transforme. Al concluir estas semanas dedicadas al perdón, pidamos al Señor que nos conceda un corazón semejante al de Cristo, humilde para reconocer sus faltas, dispuesto a comenzar de nuevo, y generoso para ofrecer a los demás la misericordia que ha recibido. Hasta la próxima semana, que Dios los bendiga, en el nombre del Padre, y del Hijo, y del Espíritu Santo. Amén.
0: Muchas gracias, Padre Carlos, y con su bendición, llegamos al final de nuestro espacio católico internacional. Jesús en mi vida diaria. Programa preparado con mucho cariño por las hermanas Paulinas. Somos una congregación religiosa internacional que evangelizamos en la iglesia con los medios de comunicación social. Les invitamos a visitar nuestra página del internet pauline.org/radioruth. O también visiten nuestra librería, donde encuentran no solamente los libros de formación para toda la familia, sino una linda capilla donde puede dedicar unos momentos lindos y privilegiados a la oración. Hoy más que nunca nuestro mundo necesita de nuestra oración por las situaciones de los desastres naturales, como los terremotos en distintas ciudades del mundo, Venezuela, Colombia y muchos otros países. Así que unámonos a esta oración por el eterno descanso de quienes han perecido en ellos, y por el consuelo de las familias, con la esperanza de que un día se volverán a encontrar con todos sus seres queridos en el paraíso. Y por hoy, nuestro director, los ingenieros técnicos y las hermanas Paulina, les deseamos que pasen una semana en paz y que Dios y la Santísima Virgen María, Reina de la Paz, nos bendiga.

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11: Oración por la paz. Señor Jesús, tú eres nuestra paz. Mira nuestra patria dañada por la violencia y dispersa por el miedo y la inseguridad. Consuela el dolor de quienes sufren. Da acierto a las decisiones de quienes nos gobiernan. Toca el corazón de quienes olvidan que somos hermanos y provocan sufrimiento y muerte. Dales el don de la conversión. Protege a las familias, a nuestros niños, adolescentes y jóvenes, a nuestros pueblos y comunidades, que como discípulos misioneros tuyos, ciudadanos responsables, sepamos ser promotores de justicia y de paz, para que en ti nuestro pueblo tenga vida digna. Amén. Santa María de Guadalupe, Reina de la Paz, ruega por nosotros.
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¿Qué tal, amigos? Hoy les voy a contar cómo comencé a enamorarme de la teología del cuerpo y la respuesta está allí atrás. La primera vez que vi este icono fue en un centro de retiros precioso, el Centro Misionero San Rafael Guízar y Valencia, que está en Chilapa, en Veracruz, y está en una ermita y está en el Sagrario. Y lo vi y dije, ¿qué es eso? ¡Wow! Me acerqué y de verdad me enamoré. La segunda vez que lo vi fue en el primer curso de Teología del Cuerpo que tomé en Chichén Itzá con Amor Seguro. Y ahí también lo tenían en el Sagrario y volvió a golpearme el corazón. ¿Por qué? Porque en él descubrí ese amor total que tanto Cristo tiene por nosotros como María también, como esa corredentora. Este icono es un icono cuyo original se llama el icono del esposo. Y como todo icono, los iconos no simplemente se observan, no simplemente se ven, los iconos se leen. Y hoy vamos a leer este icono y a ver qué nos dice para transformar tu vida y la mía a través también de la teología del cuerpo. San Juan Pablo II define los iconos como una admirable síntesis del arte y de la fe que eleva el alma hacia el absoluto en fusión única de colores y de mensaje. Por otro lado, en su teología del cuerpo, el Papa dijo, en efecto, el cuerpo y solo él es capaz de hacer visible lo que es invisible, lo espiritual, lo divino. Este icono, llamado el icono del esposo, es utilizado por el rito bizantino precisamente durante la Semana Santa, donde su liturgia se centra en ese desposorio místico que Cristo tuvo con la Iglesia. Y por eso este icono nos dice tanto de la teología del cuerpo. Y lo primero que vemos es cómo todo este icono está inmerso en una luz dorada preciosa. ¿Por qué? Porque para los orientales la luz dorada es precisamente esa luz de Dios, esa luz que Dios nos regala. Si vemos en el Génesis, la creación en un momento dado se crea la luz, pero no es la luz del sol, es la luz precisamente.

parte que viene de Dios. Ya después, en otro día, se crea la luz del sol, pero la luz de Dios es la primera que se crea. Esa luz que significa la vida en la cual nosotros nos movemos, vivimos y existimos, que no es otra luz que la luz del mismo Cristo. Y vamos a analizar este Cristo. ¿Qué nos dice esta figura de Jesús? En todo icono están las letras griegas que significan el que es. Si recordamos, en el Antiguo Testamento, Dios se define a sí mismo como yo soy. Jesús es Dios, y es lo que nos dice este icono. Jesús es Dios, tan Dios como el Padre y el Espíritu Santo. Después vemos también cómo está todo este cuerpo de Jesús entero. No vemos las piernas, pero suponemos que están ahí. Precisamente todo el cuerpo está inmerso en María, como el día en que se encarnó. Jesús tomó un cuerpo como el tuyo y como el mío, un cuerpo plenamente humano. ¿Qué tendrá nuestro cuerpo que el mismo Dios quiso tomar uno para sí? Y no simplemente mientras que duró esta vida, sino para toda la eternidad, porque Cristo resucitó con ese cuerpo. Los apóstoles y los discípulos que lo vieron resucitado, lo vieron así, con un cuerpo. Y por eso, este icono significa que Jesús sigue también vivo en nuestra iglesia. En algunos iconos vemos cómo María sostiene al niño Jesús, ese mismo cuerpo. Aquí vemos cómo María está sosteniendo ese cuerpo que presumiblemente acaba de bajar de la cruz, en esta piedad tan hermosa donde Jesús se deja llevar completamente hacia María. Y esta María que abraza ese cuerpo de Jesús. De su costado vemos cómo surge esa sangre y esa agua. Esa sangre que da vida a la iglesia, esa agua a través de la cual nosotros renacemos en el bautismo, ese costado además que es una guía para llegar a conocer el corazón de Cristo, ese corazón que también lo hace plenamente humano. La posición del cuerpo, podríamos decir, es completamente antinatural. Un cuerpo muerto, un cuerpo inerte, simplemente cae, no se deja abrazar así. Pero María abraza completamente al cuerpo de Jesús, porque Jesús quiso entregarse. Esta figura del cuerpo de Jesús así significa que Cristo se entregó libremente. Dice el Evangelio de San Juan: nadie me quita la vida, sino que la doy libremente. Tengo el derecho de darla y de recibirla de nuevo. Jesús se entrega por nosotros, y ese rostro sereno, confiado, como abandonado en su Padre y en este caso en su Madre también de esta tierra, muestra precisamente esa libertad de Jesús que hizo que se entregara por amor a ti y a mí. También vemos sus manos, unas manos que también deberían de estar caídas, que deberían de estar, si no, amarradas. Pero Él voluntariamente las mantiene así, enseñándonos sus llagas, porque es a través de sus llagas que tú y yo hemos sido curados, hemos sido salvados. Unas llagas que me gritan: vengan a mí los que están cansados y agobiados, y yo los aliviaré. Esas llagas del cuerpo de Jesús, esas llagas que son también las mías. También en los iconos griegos se encuentran las iniciales de Jesucristo y, por otro lado, de María, aquí de la Madre de Dios. Esta María, que vamos ahora a ver qué mensaje nos está diciendo a nosotros. María engendró el cuerpo de Cristo. Gracias a su sí, gracias a su fiat, Dios tomó un cuerpo dentro del cuerpo de una mujer. María fue formando durante esos 9 meses ese cuerpo divino, por pura gracia de Dios, pero con su fiat, con su cooperación. Y aquí vemos también cómo María, ese rostro sereno, sigue diciéndole a Dios: sí, te vuelvo a decir sí, sí en Nazaret, sí en Belén, sí en el Calvario y también sí después en la resurrección. María, esa madre nuestra que también quiere formar en nosotros ese cuerpo de Jesús. María, esa madre que nos abraza en los momentos de dolor y de dificultad. María, esa madre que nunca nos deja solos, que siempre se hace presente. Por otro lado, vemos la vestimenta de María. ¿Qué nos dice eso en este icono? María, por un lado, tiene esta vestimenta color púrpura, que era el color de los emperadores y de los reyes. Y nos está diciendo que María

Amar más que a través de nuestro cuerpo. Claro que mi alma ama, pero lo manifiesto solamente a través de mi cuerpo. Y aquí María está en una actitud activa, entregándonos a su Hijo una vez más, en esa eterna Eucaristía que Él quiso regalarnos. María, que es también corredentora. María, que sufrió con su Hijo la misma cruz, los mismos dolores, los mismos sufrimientos. Este vestido también, esta túnica que tiene debajo de color azul, significa precisamente esa pureza celestial que María recibió también por gracia, por regalo de Dios. ¿Cuánto le debemos a esta hermosa mujer? Dice el libro del Cantar de los Cantares, ¿quién es esta que sube del desierto apoyada en su amado? María está completamente apoyada en Cristo y Cristo está completamente apoyado en María. María que lo abraza como lo abrazó el día de Navidad. María que lo abraza como lo abrazó cuando se cayó y era niño. María que lo abraza cuando lo festejó. María que lo abraza cuando su hijo estaba llorando. María que lo abraza cuando su hijo estaba lleno de alegría. María que sigue abrazándolo porque sigue abrazándonos también a ti y a mí. Esa Madre del Cielo que está presente siempre para nosotros. Otro detalle muy hermoso de este icono es cómo María está contemplando a Jesús. María está con los ojos fijos en su Hijo. Sin embargo, los ojos de Jesús están cerrados. María simplemente lo ve. Como nos pasa muchas veces a nosotros, sentimos que Dios no nos responde, vemos pura oscuridad, sentimos que estamos volcados en Él y sin embargo de Él aparentemente no recibimos nada. Y María persevera en esa actitud contemplativa. María nos enseña que la vida de oración no es fácil, que hay que lucharla, que hay que entregarnos y que hay que estar dispuestos a pasar por momentos de sequedad y de oscuridad, pero nunca dejar de contemplar a Jesús, esa revelación plena de Dios nuestro Señor. Dice el Evangelio, María guardaba todas estas cosas, meditándolas en su corazón. ¿Qué duda cabe que María meditó tantas veces en Jesús? Tantas veces lo contempló, tantas veces lo amó, tantas veces. Dice el padre Evaristo Sada, los oídos cubiertos de María y su boca pequeña simbolizan la escucha interior del contemplativo. María es la que escucha la palabra de Dios. No hemos de buscarlo fuera, sino dentro, en la intimidad del corazón, donde Él habita desde el día de nuestro bautismo. ¿Qué aplicaciones podemos sacar de este icono para la teología del cuerpo? La primera es que lo que en primer lugar nos identifica con Jesús es precisamente nuestro cuerpo. Él quiso tomar un cuerpo como el tuyo y como el mío para poder amarnos, para poder entregarse plenamente. Nadie tiene mayor amor que aquel que da la vida por sus amigos. Cristo quiso tomar un cuerpo para decirnos a ti y a mí, te amo con toda la pasión, con toda la convicción, con toda la entrega. Te amo hasta la muerte y una muerte de cruz. Qué afortunados somos de poder recibir de Jesús ese signo de amor, pero también qué afortunados somos de poder ejercer también ese signo de amor con nuestro cuerpo. ¿Por qué no utilizamos nuestro cuerpo para entregarnos, para amar? Nuestro cuerpo nos grita todo entero que estamos hechos para amar, no simplemente en un amor de un esposo y una esposa de aquí, de este mundo, sino en un amor de una entrega completa y total aquí en este mundo. Si tu vocación es el matrimonio, en el matrimonio. Si tu vocación es ser sacerdote, consagrada, consagrado o soltero, en esa vocación yo tengo que amar plena y totalmente con mi cuerpo y a través de mi cuerpo, de acuerdo a mi estado y vocación, de acuerdo a mis deberes. Pero es a través de mi cuerpo como puedo manifestar ese amor. Por eso el mayor signo de Jesús, de su amor, fue la cruz. Dice el Papa Juan Pablo II, por medio de la redención, cada uno de los hombres ha recibido de Dios nuevamente su propio ser y su propio cuerpo. Lo segundo que aprendemos en este icono es que la cruz se nos presenta como lecho nupcial, ese lugar donde Jesús consumó su entrega plena a la Iglesia, su esposa, figurada aquí en María. Maridos, amen a sus mujeres como Cristo amó a la Iglesia y se entregó a sí mismo por ella. Gran misterio es este, y lo digo con respecto a Cristo y a la Iglesia,
dice San Pablo en Efesios 5. Así como los esposos quieren entregarse completamente a sus esposas, así Cristo no simplemente quiso, sino que de hecho se entregó 100% por amor a nosotros. Pero también vemos que aquí María está plenamente dentro del misterio de la cruz. María no está nada fuera. María es corredentora. María también, con su cuerpo, con ese corazón que sufrió tanto, con ese corazón que tantas veces lloró por su hijo muerto, también nos redime como corredentora, por gracia de Dios. ¿Por qué María fue capaz de recibir el regalo de ser madre de Dios? Porque Dios se lo regaló. Pero a partir de ahí, la vida de María fue un sí completo y total. Y un sí a través de todo su ser, de su cuerpo y de su alma, de ese cuerpo que fue de un lado para otro, de ese cuerpo que le cocinó, de ese cuerpo que lo limpió, de ese cuerpo que lo alimentó, de ese cuerpo que lo abrazó, de ese cuerpo que lo besó, de ese cuerpo que le enseñó a amar como ser humano. La teología del cuerpo no está completa sin la Eucaristía. Y esta es la tercera gran enseñanza que aprendemos de este icono. En este icono aprendemos a recibir y a adorar la Eucaristía, ese sacramento del amor de Dios, ese sacramento que no tiene límites, que es el culmen de los regalos que Dios nos dio a ti y a mí como seres humanos. Aquí aprendemos a abrazar y a dejarse abrazar por Cristo. Aprendemos a mirarlo a los ojos, a volcarme totalmente en Él, en adoración, aunque no lo escuche o aunque sienta que no me ve. Aprendemos la comunión, hacerse uno con Él en fusión de corazones. Y aprendemos a jamás soltarlo, a siempre llevarlo dentro de nosotros. Finalmente, aquí aprendemos a tener a María como modelo, esa madre cercana que nos enseña a amar como le enseñó a Jesús. Fue su cuerpo el que formó el cuerpo de Cristo. Fue ella quien le enseñó a amar y a entregarse a nivel humano. Es ella, por tanto, quien debe de ayudarnos a que todo nuestro ser se cristifique. El fin de toda vida cristiana es cristificarnos, es convertirnos en Cristo. Y en María, que fue la que formó el cuerpo de Cristo, tenemos el camino para hacerlo. Tenemos que entrar dentro de ella y aprender a vivir y a ver como ella, imitando sus virtudes. Esa es la verdadera devoción a María. E imitándola, podremos entonces convertirnos en Cristo, porque Él aprendió de ella cómo amar, cómo entregarse, cómo ser humano en esta tierra. Y así como María formó a Jesús con dolores de parto, así también nos formará a nosotros, no sin dolores de parto, nos formará muchas veces a través de la cruz, pero también muchas veces a través de la alegría. Es increíble cómo una mamá puede alegrarse tanto por su hijo que está engendrando y a la vez con tantas molestias y tantos dolores. Y es que para lograr formar eso que deseamos, tenemos que pasar por ese paraíso, pero también por ese calvario. No tengamos miedo, simplemente abandonémonos en manos de María y ella nunca dejará que nuestro cuerpo toque la corrupción. En sus manos encontraremos a Jesús y nos haremos como Jesús. Termino con esta sencilla reflexión. Cuando una madre ha perdido a su hijo, ¿qué es lo que más desea? Volver a verlo. María, después de la muerte de Jesús y también después de su ascensión, repetía constantemente esta oración: Maranatha, ven Señor Jesús, anhelo el cielo, quiero llegar ahí para poder verte y abrazarte. Esa petición del hombre escatológico, de ese hombre que va a ser el hombre futuro, la tenemos que repetir todos los días: Maranatha, quiero llegar al cielo. María nos enseña que esta tierra es maravillosa, pero que el cielo es el fin de nuestras vidas. ¿Y cómo vamos a llegar? A través de la entrega de nuestros cuerpos, amando en cuerpo y alma en todas las circunstancias de nuestra vida. Y hay una manera hermosísima de lograrlo. En el ofrecimiento de obras que hacemos los legionarios de Cristo todos los días, hay una oración a María donde le pedimos que nos ayude a recibir a su Hijo en la Eucaristía con el fervor con que ella lo hacía en sus años de soledad. Recibamos a este cuerpo de Cristo en la Eucaristía, cristifiquémonos y hagamos que todo nuestro ser y nuestra vida se conviertan en otros Cristos.
Soy el Paradolfo, gracias por acompañarnos en este congreso y les invito a seguir viendo todas las pláticas para poder conocer más profundamente este mensaje de salvación que San Juan Pablo II nos dejó a través de su teología del cuerpo. Bendiciones.

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10: ¿Qué tal, queridos amigos? Bienvenidos a este nuevo episodio del podcast Matrimoniarte, porque estoy convencido de que Dios quiere hacer una obra maestra de tu matrimonio, de ese que tienes, de ese que vives todos los días. Hemos visto en los episodios pasados los lenguajes del amor. Si no los han escuchado, por favor ve, métete a matrimoniarte.com y vas a poder encontrar los links para descargarlos y para escucharlos en cualquier plataforma. Estos lenguajes del amor fueron muy importantes porque hemos aprendido que no todos hablamos el mismo lenguaje, sino que cada uno tiene el propio y en la medida en que lo aprendamos, esa persona se va a saber amada. Y soy testigo de muchísimos matrimonios que habiendo aprendido esto, les cambió la vida y han llegado a una plenitud que pensaban que no podían alcanzar. Pero hay un tema también sumamente importante que no podemos dejar de tratar. Y es el tema del perdón. ¡Qué importante es perdonarnos entre todos! Yo hoy en la mañana, por ejemplo, tuve que hacer un acto de perdón a un compañero mío, interior, y también, si es necesario, lo haré exteriormente. También he tenido que hacer muchos actos de petición de perdón, porque no existe nadie perfecto. Y por lo tanto, todos podemos ofender, que al convivir con otros podemos ser ofendidos. ¿Quién nos dijo que una persona imperfecta más otra persona imperfecta iba a tener como resultado un matrimonio perfecto? Son dos personas imperfectas que se unen para quererse, para amarse, para caminar este camino de la vida y del matrimonio, y que por lo tanto al ser imperfectos van a tener subes y bajas normales como cualquier otra persona o cualquier otra pareja. Si tu matrimonio tiene cosas que perdonar, ¡qué maravilla! Son un matrimonio normal. Si no tuviera cosas que perdonar, yo diría, pues o no eres muy consciente, o no conviven mucho, o no sé qué está pasando. Pero todos nos casamos con personas imperfectas y por eso todos necesitamos perdonar. Vamos a basarnos en un libro que se llama Matrimonio a prueba de divorcio, del doctor Gary Rosberg y su esposa Bárbara, donde ellos hablan de

Ya como que no muchos dicen que sí, porque, ay, comenzamos a recordar a lo mejor lo que nos hicieron, o tal vez lo que hicimos, o lo que le sucedió a una prima, a una amiga, a una vecina, a mi mamá, a mi papá, a mi primo, a mi vecino, y decimos, bueno, así. Todo, todo, todo, no sé, padre. Hasta 70 veces 7. Porque si no perdonamos, ¿quién es la primera persona a la que le hacemos daño? Efectivamente, a ti. Si no perdonas, tú te quedas con el resentimiento y estás constantemente resintiendo, volviendo a sentir esa ofensa una y otra vez, una y otra vez, una y otra vez. Por eso es importantísimo, tenemos que aprender a perdonar. Tenemos que aprender a dar ese paso hacia ese perdón. ¿Por qué necesitamos perdonar? Porque sentimos un dolor dentro de nosotros. El proceso del dolor, de las heridas, consiste en tres pasos. El primer paso es se da una ofensa. El segundo paso, esta ofensa genera un dolor, porque la ofensa también es una herida y la herida genera un dolor. Y el tercer paso, al yo ver mi dolor, surge dentro de mí un enojo. Quisiera que esto no hubiera pasado. Quisiera que esta persona no hubiera hecho esto. Quisiera, quisiera, quisiera. Surge ese enojo que muchas veces se manifiesta en frustración, otras más graves también, incluso en depresión, en ansiedad, en decepción, y genera tantos y tantos otros sentimientos que van destruyendo nuestro corazón y que van también manchando este amor. Y por eso es necesario cortar con ese ciclo, porque fíjense, cuando alguien me ofende, me duele, me enojo, y al enojarme, corro el riesgo de entonces yo ofender, hacer que la otra persona se duela, se enoja, y entonces me ofende, me enojo, me duele, me enojo, y se da un círculo vicioso, donde vamos hundiéndonos cada vez en más ofensas, más dolor y más enojo. Ya veremos cómo vamos a romper con ese círculo vicioso del proceso del dolor. Pero vamos a hablar un poquito de cada una de estas etapas. La primera etapa, decíamos, era las ofensas. No importa si son leves o grandes. Una ofensa es una ofensa y me duele. Me puede generar una herida. Hay ofensas de todos los días, como que tal vez no dejaste la pasta de dientes como a mí me gusta que la dejes. Hay ofensas mucho más graves, como puede ser una mentira o un engaño, una infidelidad. No importa lo que sea, si no cortamos el ciclo del dolor, de la ofensa, entonces se va a volver un círculo vicioso. Hay ofensas que se dan, por ejemplo, por el choque de educaciones. A lo mejor lo que para mí no es ofensa, para ti sí. Tal vez en mi casa era normal que gritaran, pero en la tuya no. Entonces, cuando yo grito, no quiero ofenderte, pero de hecho tú lo experimentas como una ofensa, porque nuestras educaciones, nuestras familias de origen eran distintas. O esquemas, maneras de vivir. A lo mejor nos levantábamos en mi casa y decíamos, pues vamos a misa al ratito. Y terminamos yendo, pues sí, cuando ya más o menos todos nos ponemos de acuerdo. Y en tu casa a lo mejor era, vamos a ir a misa a la 1 y por lo tanto a las 12 todos tenemos que estar comenzando a prepararnos. Y al no darse esto, me ofendes porque yo quiero seguir un horario y tú me dices, no exageres. Esta ofensa puede generar críticas personales que se pueden convertir en críticas destructivas. Comienzo yo a criticar por qué te ofendes de esto, si no es para tanto, si yo no quise hacerlo, si tú me malinterpretas, si qué exagerado o qué exagerada. Pero también críticas personales hacia mí, ¿no? Es que a lo mejor no valgo tanto, es que yo no puedo, es que me exige demasiado, yo no estoy a la altura. Y todavía peor, cuando comienzo a hacer esas críticas hacia afuera. Nunca, por favor, nunca se critiquen fuera. Ni entre ustedes, obviamente, ¿no? No es lo mismo criticar que hablar y decir las cosas como las siento. En un episodio futuro seguramente hablaremos de tema de comunicación y hablaremos de cómo tenemos que comunicarnos las cosas con claridad, pero nunca se critiquen, mucho menos fuera. Los trapitos sucios se lavan en casa. El problema de la ofensa es que
parece que mientras más se avanza en el matrimonio, se van acumulando más ofensas, y Dios no lo quiera, ofensas más graves, ofensas que duelen más, o ofensas que a base de repetirlos como cuchillito de palo, pues no corta, pero ¡ah, cómo hace daño! ¡Ya cómo se siente! Y necesitamos cortar esa ofensa, porque después de la ofensa surge el dolor. Segundo paso de este ciclo del dolor, surge el sentimiento del dolor. Como en una herida física, si alguien me pega, si alguien me corta, si alguien me agrede, voy a sentir dolor. Muchas veces, en las heridas físicas, por la adrenalina, ese dolor no surge enseguida. Pero con el pasar del tiempo, me hace consciente y digo, aquí hay algo grave. Me dolió. Tal vez me rompí algo. Lo mismo en las heridas emocionales, psíquicas, espirituales. Puede ser que al principio no duela, pero mientras va pasando el tiempo, algunas heridas son tan profundas que incluso nuestra psicología pudo haberlas escondido durante años. Y de repente vuelven y salen a la luz. Y se siente ese dolor. Me heriste, me dolió. Necesitamos ser valientes. Y si hay un dolor, tenemos que reconocerlo primero neutralmente. Es decir, lo que hiciste me dolió. No significa que lo que hiciste quisiste que me doliera, quisiste herirme, pero el hecho está en que lo que hiciste me dolió. No puedes tragarte ese dolor. Si duele, hay algo que tienes que atender, y mientras más rápido lo hagas, mejor va a ser. No vale el pretexto de que el tiempo lo cura todo. Porque si hay una herida allí, esa herida no se cierra necesariamente con el tiempo, sino que muchas veces simplemente la acallamos, pero con el pasar del tiempo, por algo que pueda suceder, pequeñito o grande, vuelve a surgir ese dolor con toda su fuerza. No te lo tragues. Si duele, hay que atenderla rápido. Tercer paso. Decíamos que el primero es la ofensa, el segundo el dolor. Tercer paso, surge el enojo. Y surge precisamente cuando no se atiende el dolor, cuando no lo reconocemos, cuando queremos ahogarlo, cuando nos desestimamos nosotros mismos. ¡Ay, no es para tanto! ¡Ay, cálmate! ¡Ay, no estás bien ahorita! ¡Ay, bájale! Si no se atiende, se puede generar enojo. Hace tiempo vi un meme de una cara de Hulk, este superhéroe de Marvel, que se convierte en esta bestia verde cuando se enoja, ¿no? Y decía, "You won't like me when I'm angry." No te voy a caer bien cuando estoy enojado, ¿verdad? ¿Cuántas veces en el matrimonio podemos decir esto? "You won't like me when I'm angry." No quieres que yo me enoje. Porque el enojo genera conflictos. El enojo genera después choques innecesarios y genera, como decíamos hace rato, más ofensas. San Pablo, en la carta a los Efesios 4:26, decía, si se enojan, no pequen. Si no reconociste el dolor y surge este enojo, sé consciente, para ese ciclo y por lo menos no peques, no actúes conforme al enojo, sino conforme al amor que perdona, que lo iremos viendo qué significa en los próximos episodios. Pero si se enojan, no pequen. Dice un psicólogo, Les Carter, que en su forma pura, el enojo es una señal emocional que le dice a la persona que algo debe de cambiar. Es decir, cuando yo me enojo, algo tiene que cambiar. Tal vez no tiene que cambiar la otra persona por lo que hizo, porque tal vez no es una ofensa objetiva. Tal vez quien tiene que cambiar soy yo, porque lo tomé de una manera que no debía ser, lo percibí como una ofensa lo que no era, en fin. Pero algo tiene que cambiar. La intención del enojo, continúa este psicólogo, es que sea un motivador positivo para que se use de forma que le digamos al otro cómo se puede vivir de una manera más productiva. Es decir, el enojo, ese sentimiento que surge en mí, me empuja a solucionar algo que desde mi punto de vista no está bien. Y me lleva a hablar con el otro para ver cómo podemos vivir nuestro matrimonio de una manera más positiva.
Frente a este ciclo, entonces, del dolor, se pueden dar dos respuestas: la incorrecta y la correcta. La incorrecta es pasar por alto la ofensa y el dolor, mientras que dejes que el enojo se encone, eche raíces, vaya carcomiendo tu corazón, vaya llenándolo de resentimiento, de dolor, de grietas, vaya quitándole vida y espontaneidad a tu amor. Eso no podemos permitirlo, no podemos pasar por alto la ofensa y el dolor. ¿Cuál es la respuesta correcta? Lo que ya dijimos. La respuesta correcta es responder a la ofensa y al dolor con el amor que perdona. ¿Qué no es este amor que perdona? Porque a veces justamente llegamos a decir que no hay que perdonarlo todo porque no sabemos qué es lo que significa este amor que perdona. En primer lugar, amar, el amor que perdona, no es la facilidad para perdonar. No siempre es fácil perdonar. De hecho, mientras más grave sea la ofensa, obviamente va a ser más difícil perdonar. Entonces, no es la facilidad, no es la espontaneidad, no es la inmediatez del que perdona. Es la voluntad de querer hacerlo. Es tener mi voluntad no en ejecutar una justicia pura y dura, sino en la voluntad de perdonar. El amor que perdona tampoco es la capacidad personal para perdonar. Porque, otra vez, mientras más grave sea la ofensa, menos capaces nos sentimos de perdonar. Sino se trata más bien de el abandono en Dios que me va a dar toda la fuerza que yo necesite para perdonar. Si no has logrado perdonar algo, haz una oración de abandono. Dile: Señor, dejo todo mi orgullo, todo mi dolor, todo mi enojo en ti. Dame la gracia, dame tu gracia para poder perdonar. Porque yo sé que tú quieres que yo perdone, pero yo no puedo. Yo no sé cómo. Yo me siento impotente. Dame la gracia de hacer. El amor que perdona tampoco tiene que ver con la levedad de la ofensa, sino con la gravedad de lo que nos juzgamos, de lo que nos jugamos si no perdonamos. Nos estamos jugando el rencor, nos estamos jugando el resentimiento, nos estamos jugando también nuestra vida eterna. Padre nuestro, perdónanos como nosotros también perdonamos a los que nos ofenden. El amor que perdona tampoco no es el no sentir. Es que yo sigo sintiendo resentimiento, es que yo sigo sintiendo dolor. Normal. Y si la ofensa fue grave, puede ser que ese dolor dure años y que cada vez que la recuerdes vuelva una especie de dolor. Normal. Cuando a uno lo operan y le abren, la herida queda allí. Y de vez en cuando, a lo mejor a personas les pasa que cuando hay humedad lo sienten más, que cuando hay frío, que cuando hay calor o que cuando le tocan, vuelve a doler. Pero la herida ya está curada. Entonces, no es el no sentir dolor, sino el no consentir con ese dolor. Es decir, no hacer lo que el enojo me pediría hacer. ¿Qué es entonces el amor que perdona? En primer lugar, el amor que perdona es dejar de ser juez y convertirse en equipo. Es dejar de ser árbitro y convertirse en jugador. Es reconocer que yo también he ofendido, que yo también puedo ofender al otro. Es reconocer que yo soy capaz también de generar muchas ofensas, que a lo mejor no las genero queriendo, sino que a veces por mi imperfección se generan. Pero es no ponerse por encima, no jugar el papel de Dios, sino el de ser dos compañeros imperfectos que vamos caminando hacia el cielo. El amor que perdona es imitar a Dios, que no vino a condenar, sino a perdonar. Híjole, qué fuerte esto. Yo no creo que haya nadie que haya sido tan ofendido como Dios nuestro Señor. Porque en su perfección, en su generosidad, en su amor, en su entrega, en su inmensidad, en su omnipotencia, vino y se hizo hombre por amor. ¿Y nosotros cómo lo tratamos? Y no estoy hablando de cómo lo trataron hace 2000 años, ¿eh? ¿Cómo lo tratamos tú y yo? Y sin embargo, Él sigue perdonando, porque no vine a condenar, sino a perdonar. Dice San Pablo en Colosenses 3:13, soportándose unos a otros y perdonándose mutuamente, si alguno tiene queja contra otro,
como el Señor los perdonó, perdónense también ustedes. ¡Wow! El nivel de perdón no es el nivel de mis abuelitos, no es el nivel de el padre, no es el nivel de mi amigo, de mi amiga, no es el nivel de qué sé yo. El nivel de perdón es el nivel del perdón de Dios. Como el Señor los perdonó, perdónense también ustedes. ¿Es fácil? No, no es nada fácil. Pero vamos a ponernos a nivel de economía. El costo-beneficio del perdón contra el costo-beneficio de guardar la ofensa y el enojo es inmensamente superior. Cuando perdonamos, ¡wow! ¡Qué gran beneficio experimentamos nosotros en nuestra misma persona! Hay ofensas muy graves. Hay ofensas que no podemos perdonar. Como digo, necesitamos abandonarnos en Dios. Pero es que esa es la revolución de Jesús, queridos matrimonios. Jesús vino a decir, antes se dijo, ojo por ojo, diente por diente, pero yo les digo que no, que si alguien te pega en una mejilla, ponle la otra, que si alguien te quita el manto, dale también la capa, que si alguien te pide caminar una milla, camina con el dos. Estamos llamados a amar por encima de todo, como Dios ama, amar incluso a los enemigos. No es fácil. No es sencillo, nadie lo ha dicho que lo sea, pero esa es la revolución de Jesús. Dice Louis Smith, cuando liberas al ofensor de la ofensa, extirpas un tumor maligno de tu vida interior. Liberas a un prisionero, pero descubres que el verdadero prisionero eras tú mismo. Cuando uno perdona, qué liberación se siente, qué paz se siente. Estamos extirpando esa enfermedad del rencor. Estamos echándola fuera. Hay ciertos mitos sobre el perdón que vamos a ir platicando también. Mitos que analizaremos en el próximo episodio. Mitos que no podemos creernos porque no son ciertos. Y sin embargo, como se han repetido tanto, tal vez pensamos que eso es lo que debería de ser. Termino con una cita de Lucas 6:37. No juzguen y no se les juzgará. No condenen y no se les condenará. Perdonen y se les perdonará. Todos tenemos algo que perdonar, pero también tenemos algo, o mucho más que algo, que nos perdonen. En el próximo episodio veremos ya cómo lograr ese perdón, qué procesos tenemos que dar, cómo tenemos que caminar. Pero les aseguro, queridos matrimonios, que se puede, sobre todo, porque Dios está con nosotros. Vamos a terminar con una oración. Señor Jesús, te pido por estos matrimonios que escuchan este podcast, ayúdales a descubrir que solo contigo van a poder perdonar y que vale la pena todo el esfuerzo, toda la entrega, todo el amor que pongan para vivir con un perdón constante en su matrimonio. Ayúdales a ver que solos no pueden, pero que tú estás dispuesto a darles todo lo que necesiten para lograr ese perdón. Tú que vives y reinas por los siglos de los siglos. Amén. Pues les invito a seguirme en matrimoniarte.com y a compartir este episodio con todas las personas que tal vez lo pueden necesitar. Soy el padre Adolfo Güemes y estoy encantado de compartir estos temas con ustedes. Que Dios les bendiga.

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3: Oración por la paz. Señor Jesús, tú eres nuestra paz. Mira nuestra patria dañada por la violencia y dispersa por el miedo y la inseguridad. Consuela el dolor de quienes sufren. Da acierto a las decisiones de quienes nos gobiernan. Toca el corazón de quienes olvidan que somos hermanos y provocan sufrimiento y muerte. Dales el don de la conversión. Protege a las familias, a nuestros niños, adolescentes y jóvenes, a nuestros pueblos y comunidades, que como discípulos misioneros tuyos, ciudadanos responsables, sepamos ser promotores de justicia y de paz, para que en ti nuestro pueblo tenga vida digna. Amén. Santa María de Guadalupe, Reina de la Paz, ruega por nosotros.
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0: Hola, ¿qué tal? Muy buenos días. Les saluda Dora Salcedo en este hermoso programa de Caridad en Comunidad, agradeciéndole a Dios nuestro Señor una semana más de vida y una semana más de bendición en este domingo familiar, domingo Día del Señor. Y un domingo riquísimo del clima. Hay que disfrutarlo, hay que darle gracias a Dios como siempre. Y pues hay que cuidar también nuestro planeta, ¿verdad? Que ya hemos tenido programas acerca del cuidado de la casa común, precisamente para que el clima vuelva a estabilizarse, ¿verdad? Ahora inundaciones que hemos tenido en diferentes partes del mundo, en nuestro país, aquí en Ciudad Juárez, cuando casi no nos llovía, ¿verdad? Pues ya ha llovido demasiado y pues también se han inundado en algunos sectores. Así que tengamos mucho cuidado y pues bueno, agradezcamos a Dios nuestro Señor por todo, pero también es nuestra responsabilidad cuidar el planeta. Acompáñenme con una hermosa oración de Santa Madre Teresa de Calcuta y con esta reflexión también. Abre nuestros ojos. Conocerse a sí mismo es muy importante para el amor, porque conocer a Dios trae el amor y conocernos a nosotros mismos la humildad. Por eso los santos pueden decir que se sienten grandes criminales, porque vieron a Dios y se vieron a sí mismos y notaron la terrible diferencia. Abre nuestros ojos, Señor, para que podamos verte a ti en nuestros hermanos y hermanas. Abre nuestros oídos, Señor, para que podamos oír las invocaciones de quien tiene hambre, frío, miedo y de quien está oprimido. Abre nuestro corazón, Señor, para que aprendamos a amarnos los unos a los otros como tú nos amas. Danos otra vez tu espíritu, Señor, para que nos volvamos un solo corazón y una sola alma en tu nombre. Amén. Abre nuestros ojos, ¿verdad? Pues es lo que le pedimos al Señor en esta mañanita, para poderlo ver en cada uno de nuestros hermanos y hermanas, en todos, absolutamente todos, en los que nos caen bien y en los que no nos caen tan bien, en los que amamos y en los que, pues ahí andamos como que sí, como que no, ¿verdad? Pero tenemos que aprender a amar a todos, aún al que no nos cae bien y aún al que nos hace daño, ¿verdad? Obviamente podemos retirarnos de esa persona, pero podemos amarlo desde lejecitos, ¿verdad? Desde lejecitos y orar por él, porque amar es desear el bien y hay que bendecirlos. Ojalá que esa sea nuestra oración diaria, ¿verdad? Estar muy conscientes de que Dios está en cada uno de nosotros y todos somos creación de él. Bueno, pues doy las gracias allá a Dani Venegas. Buenos días. Dios te bendiga, que ya está con su linda sonrisa muy atento para apoyarnos. Gracias. Y aquí en cabina tenemos a esta hermosura del Señor. ¿Cuál es tu nombre, por favor?
1: Buenos días. Muchas gracias por la invitación. Ahorita mi nombre es Yadira Garibay.
0: Muy bien, pues bienvenida. Gracias por aceptar la invitación, ¿verdad? A venir esta
1: Gracias a usted.
0: mañanita. Pues ya saben que el día de ayer inició la kermés en el seminario. Y hoy continúa, de hecho ya desde muy tempranito andan ahí porque hubo la carrera, ¿verdad?
1: Sí.
0: Yo vivo ahí enseguida del seminario y pues todavía ahorita que salí de casa tuve que rodear un poquito, ¿verdad? Porque no había acceso por la calle, la Pedro Rosales, que es donde está el seminario, porque estaban llegando todavía los últimos participantes, pero es una algarabía preciosa, ¿verdad? Muy, muy, muy grande. Así que lo invitamos que vaya al seminario. Mire, ahí se la puede pasar todo el día si usted quiere, porque hasta la Santa Misa va a haber celebraciones ahí a las 11 de la mañana y a la 1. Si no, pues vaya ahí a su parroquia, donde usted acostumbra a ir y más si es servidor. Y luego, pues ya se da tiempito de asistir más tarde, porque hay comida de toda, la comida mexicana típica. Pero también hay muchas actividades y muchas novedades. Y eso es lo que nos viene a platicar hoy. Ya de verdad, una novedad que llegó al seminario el día de ayer y que están ustedes participando también, aportando su granito de arena, pero un granote de arena porque no solamente es las entradas, ¿verdad? De la actividad que ustedes están realizando, sino también evangelizando de esta nueva
1: Evangelización.
0: manera. Así que platícanos qué es lo que están haciendo ustedes ahí en el seminario.
1: Bueno, nosotros somos una comunidad que se llama Corazones Inquietos. Es una comunidad que no pertenece específicamente a una parroquia. Estamos ahí directamente del seminario. Nos dirige el padre David Hernández. Entonces, cada uno de
0: Encargado de
1: los que
0: comunicación, ¿verdad? Es parte
1: sí,
0: de
1: sí.
0: del equipo de comunicación
1: Sí.
0: diocesano.
1: cada uno de los integrantes de la comunidad pertenecemos a diferentes parroquias, entonces pues por gracia de Dios nos unió y pudimos crear Corazones Inquietos.
0: Entonces digamos que es un movimiento ustedes pues diocesano, ¿verdad? Porque sí, los integrantes son de varias parroquias. Sí. Pero antes de que nos platiques de la actividad, sí, Corazones Inquietos, me gustó mucho el nombre, ¿verdad? Del título, pero bueno, si nos puedes platicar un poquito acerca de quién lo eligió o por qué lo pusieron así.
1: Bueno, pues ahora sí que los Corazones Inquietos de unos hermanitos que fueron los primeritos que tuvieron esa inquietud de crear una comunidad en la cual pues en realidad somos jóvenes adultos de 35 para arriba.
0: Pues están entonces, jóvenes, están jóvenes.
1: Pues ya cada uno de ellos platica que no se sentía de cierta manera bien, no, ya no casi ni en matrimonio, porque algunos no están casados en grupo de matrimonios o en jóvenes, entonces sí, ya no están tan jóvenes. Y tienen esta necesidad de tener un grupo en el cual poder seguir creciendo en fe.
0: Sí, formándose.
1: Exactamente.
0: Qué bonito, qué
1: entonces,
0: padre.
1: Entonces, pues ellos empiezan a tener esta necesidad.

0: Y por amistad empiezan a ponerse de acuerdo y ver de qué manera poderse juntar, se empiezan a reunir, demás. Pues por medio de las invitaciones nos vamos integrando varios. Ahorita somos 9 y pues Corazones Inquietos, yo creo que, bueno, las primeras reuniones empezaron como por mayo. Pero el nombre más o menos
1: Tienen
0: fue,
1: poquito.
0: sí, es muy poquito el tiempo. El nombre surge, más o menos como por junio. Teníamos varios nombres, la verdad, ahorita no me acuerdo cuáles eran los otros,
1: Sí.
0: pero en un momento de discernimiento y de oración se decide Corazones Inquietos, porque basados en la frase de San Agustín que nos dice, nos hiciste Señor para ti, nuestro corazón está inquieto hasta que
1: Hasta que
0: descanse en
1: descanse
0: ti.
1: en ti. Muy bonita
0: Ajá,
1: frase.
0: entonces de ahí nace Corazones Inquietos.
1: Una frase de San Agustín.
0: Sí, pues más o menos como por junio, los hermanitos que tuvieron esta idea de crear la comunidad, uno de ellos vive, bueno, es de Chihuahua. Y van a Chihuahua y ven esta película que estamos promocionando, que se llama El Camino de Juan Diego. Entonces dicen, ah, pues está súper fantástica, hay que traerla a Ciudad Juárez. Y entonces la comunidad ya tiene como ese primer caminito de qué vamos a hacer. Ah, pues vamos, entonces ya tenemos el grupito, vamos ahora, ¿qué vamos a hacer? A traer la película.
1: Encontraron su misión.
0: Sí, por medio de la película, entonces se empezó a trabajar en ello. Y así es como comienza esta manera de evangelizar.
1: Sí. ¿Y qué tiene de novedad la película? Digo, pues una película en sí tiene su
0: Sí.
1: mensaje, ¿verdad? De la película de Juan Diego y obviamente lo relacionamos inmediatamente con la Virgen de Guadalupe. Pero tiene una novedad, no es nada más ir de espectador a ver una
0: Una
1: película en una
0: película.
1: pantalla como lo hacemos en el cine o puede ser en cualquier lugar, hasta con una sábana blanca no hay, con un proyector. Tiene algo muy novedoso, que eso es lo que llama la atención y aparte es otra sensación, ¿verdad? Yo tuve la oportunidad de asistir ahí ayer, pero bueno, ahorita platico mi comentario.
0: Sí.
1: Platícanos, aquí traes algo.
0: Es un maniquí, trae puestos los lentes,
1: Sí.
0: que pues es la principal herramienta de esta película.
1: Sí.
0: Son unos lentes que nos transportan a esta vivencia inmersiva, que quiere decir, nos vamos a sentir adentro de la película,
1: Sí.
0: literal, adentro de la
1: Sí.
0: película. Nos hacen vivir una película que en realidad es de 360 grados, para
1: Juegan con
0: donde tú
1: nuestro cerebro.
0: voltees, sí, va
1: No,
0: a haber
1: porque
0: una
1: sí.
0: imagen.
1: Sí.
0: Entonces, te vuelves parte de este camino de Juan Diego que tuvo este encuentro con la mamá.
1: Sí.
0: Entonces, te vuelves parte de la historia.
1: Sí, porque no es, ay, válgame, qué importante lo que hizo Juan Diego y qué fue y la fe y la humildad, sino, como dices tú, te formas parte de la historia porque te sientes dentro de ese lugar, ¿verdad? De
0: Sí.
1: cada escenario que nos va presentando ahí la película. Y bueno, esta novedad, ¿tienen cuántas
0: Tenemos
1: tienen?
0: 25 lentes.
1: 25 lentes, que es
0: Sí.
1: la cantidad que pueden estar recibiendo en
0: De
1: cada función.
0: personas.
1: Por eso tienen tantas, ¿verdad? De hecho, ahorita yo
0: Sí.
1: creo que empieza una, ¿no? O
0: Tenemos
1: ya
0: ahorita a
1: empezó
0: las 10 de la
1: a
0: mañana,
1: las 10.
0: 11 de la mañana, 1 de la tarde, 2, 4, 5, 7 y 8 de la noche.
1: Así que usted puede ir a la hora que quiera.
0: Sí,
1: Tiene todo el día
0: están
1: muchas
0: invitados.
1: oportunidades de ir, pero si usted se propone ir y no puede quedarse ahorita en el seminario en la mañana por decir, sí recomendamos que vaya y compre sus boletos, ¿no? Porque se están
0: Sí,
1: acabando. O
0: se
1: sea,
0: están
1: hay personas
0: agotando.
1: que ya lo compraron con anticipación y puede que usted llegue y ya no haya, ya esté lleno y ya no alcance. Pero sí se lo recomiendo porque está magnífico, magnífico. ¿Qué más podemos platicar acerca de la película?
0: Bueno, pues quisiéramos platicar precisamente de dónde viene la película,
1: Sí.
0: también dar como esa parte de
1: Muy
0: reconocimiento
1: importante, sí.
0: a la comunidad que la grabó, ¿no? Que
1: A
0: la
1: los cre
0: creó.
1: a los que lo crearon.
0: Sí, claro. Bueno, quien creó esta película fue una que es hace ahorita, se llama Somos Guaya, están en Chihuahua,
1: En
0: Chihuahua.
1: Chihuahua, orgullosamente chihuahuenses.
0: Sí, están dirigidos por el padre Beto Soto.

0: versiones de todos.
1: Sí.
0: De todos, porque si te metes en la historia, como dices, tú formas parte de eso. Me encantó porque tienen sillas giratorias, ¿verdad? Porque como tú estás viendo la escena, pero luego, digamos, Juan Diego se va caminando, entonces uno puede irse, me voy a ir girando para aprovechar esta silla.
1: Sí.
0: Te giran 360 grados, ¿verdad? Para donde tú gustes, ¿verdad? Conforme lo que uno está observando. Y sí te olvidas de dónde estás porque estás metido realmente en la historia.
1: De hecho, eso es lo que hace que te
0: Ajá.
1: sientas parte de la
0: Sí.
1: historia, que a donde voltees no se termina ese momento de la historia que se está
0: Sí,
1: viviendo, ¿no?
0: sí,
1: Y
0: sí, sí.
1: también el ver a los personajes tan cerquitas, de
0: Sí.
1: hecho, sientes que los puedes como
0: Sí,
1: tocar.
0: sí, sí, sí, sí, sí. Ahí está. De repente puede uno hasta inconscientemente no mover una
1: Sí.
0: mano o tocar o algo que nos llame la atención. Pero está, híjole, no, se aventaron, ¿eh? Es un 10. Un 10, pero obviamente cuando yo veo cosas tan hermosas que impactan, como en este caso, pues la historia, ¿verdad? Nos impacta porque fue real, por nuestra fe que conocemos lo que pasó con las apariciones de la Santísima Virgen de Guadalupe en el Cerro del
1: Tepeyac.
0: Tepeyac a San Juan Diego, ¿verdad? Un humilde indígena,
1: Indígena.
0: pero híjole, de veras que sí nos transmite la humildad de él y del tío cuando se enferma y de todo. Entonces bueno, me encantó, me encantó, me encantó. Pero lo hacemos parte nuestra, ¿verdad? Y el mensaje de la Virgen, obviamente, no es nada más para Juan Diego, es para mí, ¿verdad? Y para cada uno de los asistentes.
1: Sí. Bueno,
0: Qué
1: queremos también
0: bendición.
1: hacer bueno, mencionarles que tiene un reconocimiento eclesial. Esto es muy importante.
0: Oh, ok.
1: Tiene aprobación del obispo de Chihuahua,
0: Sí.
1: del obispo aquí en Ciudad Juárez antes
0: Don
1: de que
0: José
1: se
0: Guadalupe
1: fuera.
0: Torres
1: También,
0: Campos, que todavía lo estamos extrañando.
1: sí.
0: Que Dios
1: Tiene
0: lo bendiga.
1: patrocinio moral del Dicasterio de la Cultura y Educación del Vaticano. Se
0: Wow.
1: tuvo la presentación ante la Asamblea Ordinaria de la Conferencia del Episcopado Mexicano.
0: Okay.
1: Tiene el guión, está aprobado por la Basílica de Guadalupe.
0: Súper.
1: Incorporación a la novena intercontinental guadalupana, que ahorita estamos por cumplir los 500
0: Los 500 años
1: años, exactamente.
0: de la evangelización.
1: Sí, entonces, como pueden ver, pues no nada más es una historia, como la conocemos como tal, ¿no? Tiene
0: Sí.
1: una aprobación, ha sido muy, muy cuidadoso todo
0: Sí, de que
1: en
0: no
1: su
0: se salgan
1: desarrollo.
0: de lo que fue, ¿verdad? De la realidad.
1: Sí, y invitarlos, aunque todos conocemos esta historia y forma parte de nuestra vida cotidiana, ¿no? Porque en realidad es una historia que desde niños la conocemos,
0: Sí.
1: pero que no se dejen llevar por eso de que ya es que ya me la sé, ¿no? Que se den la oportunidad de vivirla de
0: Sí,
1: esta manera a
0: sí.
1: través de los lentes.
0: Es diferente,
1: Sí, es
0: muy, muy
1: muy diferente.
0: diferente. ¿Pueden asistir niños también o nada más es para los adultos?
1: De hecho, se hace una recomendación que a partir de los 13 años,
0: 13.
1: 13, sí,
0: Okay.
1: porque hay una imagen, bueno, no voy a hablar mucho como de la historia de la película para no adelantarles, pero hay una parte en la historia en la cual sí hay unas imágenes poquito, no se puede decir agresivas, pero que
0: Sí,
1: no
0: porque no se ve
1: son.
0: tal cual, pero pues si uno se entera de un sacrificio humano, ¿verdad?
1: Exactamente, y que nos pasó con
0: Que
1: una
0: no se ve.
1: niña que sí lloró, pero no lloró por lo que veía, sino por lo que se escuchaba como gritos y eso.
0: Ah, ok, por la
1: Pero
0: escena.
1: ya lo dejamos a consideración
0: De los
1: del papá, pero
0: papás.
1: sí le hacemos esa aclaración para que no vayas a ver como este malentendido,
0: Sí,
1: ¿no?
0: sí, sí, sí, sí.
1: Pero sí lo recomendamos a partir de los 13 años.
0: Sí, que ya comprenden un poquito más.
1: Sí, claro.
0: Pues el contenido, ¿verdad?
1: Sí.
0: ¿Qué más podemos platicar acerca de esta maravillosa película y que estamos animándolos a que vayan a verla ahí al seminario con los diferentes horarios que ahorita ya nos dijo Yadi y ahorita nos los vamos a repetir? Dese esta oportunidad aparte de que apoya al seminario, ¿verdad? Que pues con eso se sostiene durante algunos mesecitos porque es una casota que tiene tantos gastos, ¿verdad? Si en nuestras casas hay que pagar servicios, hay
1: Claro.
0: que pagar alimentación, etcétera, etcétera, pues ahí multiplíquelo por 80 o por 100 entre los seminaristas y los

0: el equipo de sacerdotes, ¿verdad? Este, pues todos comen, y luego los hombres comen más, ¿verdad? Comen más, así que requieren de nuestro apoyo, porque pues ellos están dedicando su tiempo, su estudio, su preparación para ser sacerdotes, que lo necesitamos tanto, ¿verdad?
1: Sí,
0: y que
1: claro.
0: tenemos tan poquitos, ¿verdad? Que no, decía un padre, no es que no hay crisis de vocación, porque Dios sabe cuántos se necesitan en cada diócesis, hay crisis de respuesta. Porque Dios llama, pero obviamente respeta nuestra, nuestro sí, ¿verdad? Nuestro sí o nuestro no. Lo respeta, respeta nuestro libre albedrío que Él mismo nos dio, porque Él nos quiere que libremente, pues, aceptemos su voluntad y la hagamos, ¿verdad? La realicemos. El equipo de ustedes es, ¿cuántos integrantes son?
1: Nueve
0: integrantes. Y de hecho, ahorita que comentabas cómo se fueron, cómo se formó este grupito que se me hizo tan bonito, conozco a varios de ellos ahí que los vi, no llegaron en ceros a la comunidad, en ceros me refiero a que ni siquiera hayan tenido el encuentro con el Señor, ya son personas evangelizadas y son personas, o jóvenes, porque son jóvenes, que ya estuvieron sirviendo al Señor en diferentes
1: momentos
0: de su vida, en diferentes grupos, líderes, incluso, no sé si todos, pero varios de ellos. Entonces, imagínense un grupo formado por que se fueron, a la vez se fueron formando lo que ya hicieron, ya se estaba cocinando esto, ¿verdad? Sí. Es algo maravilloso cuando vemos la mano de Dios, cómo son sus llamados, que no es de que dice, no, tú ya, hasta aquí, mijita, ya terminó tu misión, ya te puedes ir a tu casa muy a gusto, de vacaciones y olvídate de ya de la vida de la iglesia. No, te vas formando, le dices que sí al Señor, y te va abriendo más puertas y te va guiando. Y uno a veces piensa que el Señor me está llamando para ir para allá, pero en un momento dado el Señor me va conduciendo y hay que dejarse conducir, sí, ¿verdad? Porque a lo mejor en un principio no sé si hubiera resistencia, no sé, de tu parte o de alguno de ellos.
1: Sí.
0: La resistencia de decir, ay, qué miedo, porque esto es, pues, de esto no sabemos nada, ¿no? No tenemos experiencia, ya tenemos una experiencia en X, Z y Y servicio, ¿verdad?, que desarrollaron muy bien, pero esto es otra cosa, es otra novedad y es otra forma de evangelizar. Sí. Tenemos que irnos actualizando, ¿verdad?, y lo digo yo que ya paso de los 60 años, ya tengo apenas 63, para gloria de Dios, y a veces los adultos mayores somos los que nos resistimos a las nuevas tecnologías, y, no, pues, ¿para qué tanto si yo, miren, aquí traigo, no me dejarán mentir, ¿verdad? Ya los jóvenes ya no cargan ni cuaderno ni pluma, ya todo digital. Y yo pues a la antigüita, pero pues he tenido que modernizarme, ¿verdad? Y actualizarme, porque si no el mundo te come. Y aparte necesitamos ir a la vanguardia, pero para bien. Sacarle provecho a las nuevas tecnologías, que también se está haciendo un abuso de ellos, ¿verdad? Y viendo cosas que no se deben de ver. Pero precisamente por eso hay que ir a la vanguardia para evangelizar también de esta nueva manera.
1: De esta manera.
0: Sí, así que es una novedad, pero hay que estar abiertos a estas novedades que son para bien.
1: Sí.
0: Y nos decían ahí al final, comentaban de ustedes del equipo, que bueno, ahorita es esta película, pero ¿qué es lo que se piensa hacer a futuro?
1: Bueno, nosotros estamos trabajando en conjunto con Somos Huella.
0: Sí.
1: Entonces, pues ahorita es la película. Estamos en un momento, aquí en Ciudad Juárez, Corazones Inquietos, está en un momento de recaudar más apoyo, más fondos, porque ahorita, gracias a Dios, tenemos los 25 lentes en muy poquito tiempo. Gracias a Dios, el Señor puso personas.
0: Eso te iba a preguntar, que ¿de dónde sacaron recursos? Porque
1: sí,
0: son caros.
1: Fueron donaciones.
0: Donaciones. Fueron providencia de Dios, ¿verdad? Tocando corazones generosos.
1: Sí, fueron puras donaciones. Entonces, ya ahorita la kermés del seminario es la primera como apertura a la comunidad de la película.
0: Se están dando a conocer.
1: Sí, es para darnos a conocer. Tenemos la idea para octubre, noviembre, queremos comenzar a ir por parroquias para poder llevar esta evangelización.
0: Darlo a conocer.
1: Sí, y ahorita pues, aunque es para darnos a conocer, pues seguimos de manera pidiendo apoyo para podernos hacer de más visores y poder tener, queremos lograr, no sé, es muy ambicioso, pero queremos lograr tener 100 y poder cubrir varias parroquias, ¿no? Y poder llegar también a esas parroquias que a lo mejor
0: No tienen
1: no tienen el
0: recursos.
1: recurso, pero queremos que lo
0: Claro,
1: vivan.
0: claro, claro.
1: También una parte del apoyo que se nos da a nosotros es también para Somos Huella. Ellos tienen pensado más filmaciones, por ejemplo, nos han hablado de hacer una película de la misa, por ejemplo, o hacer una película de algún santo. Entonces, pues también seguir apoyando esa parte para que ellos sigan haciendo esta producción de películas.
0: Y que crezca hasta donde Dios quiera, ¿verdad?
1: Sí, de
0: Qué
1: hecho,
0: padre que se vaya replicando en las diferentes diócesis.
1: el año que entra se van a la Jornada Mundial de la Juventud.
0: A
1: Allá
0: Corea.
1: van a tener en Corea un módulo en la cual van a estar
0: Wow.
1: presentando la película y de verdad se pone la piel chinita porque
0: Sí.
1: es otro continente,
0: Sí,
1: es
0: otra
1: otra
0: cultura.
1: cultura
0: Y la
1: y
0: experiencia.
1: Chihuahua va a estar ahí.
0: Sí, y la
1: Sí.
0: experiencia de que van jóvenes, pues ahora sí que de diferentes partes del mundo,
1: Del
0: no
1: mundo.
0: es una riqueza. Vamos, yo tengo que
1: Ya
0: ir para
1: sí.
0: grabar un programa desde allá.
1: Sí.
0: Sí, ya están en algunas parroquias ahí del Señor de la Misericordia, ya están unos jóvenes, andan vendiendo
1: Coordinándose.
0: tamales y
1: Sí.
0: haciendo actividades para sacar recursos, porque pues es caro. Pero pues igual, como los proyectos de Dios, pues Dios es muy generoso y
1: Sí,
0: Dios va
1: claro.
0: dando los recursos. Miren, yo siempre digo, Dios es muy providente, pero no nos provee de los con los brazos
1: No,
0: cruzados.
1: claro, pero
0: Ay,
1: hay que
0: Señor,
1: trabajar.
0: necesito y necesito y necesito, ¿eh? Aquí yo
1: Sí.
0: me espero para que me lo des. Pues no, sabemos que Dios no actúa así.
1: Sí.
0: Pudiera hacerlo, pero pues,
1: Claro.
0: ¿cuál es el chiste? Para eso nos dio dones y talentos, ¿verdad? Para ponerlos a trabajar. Y ustedes lo están haciendo muy bien y en
1: Sí.
0: algo que desconocían totalmente.
1: Sí,
0: Ay,
1: claro.
0: ¿cómo te sientes con esta? Ahora que estás en este grupo con esta actividad, formar
1: Híjole,
0: parte de.
1: formar parte de, yo te, estaba como atrás, ¿no? De las comunidades. Tengo tiempo siendo adoradora en mi parroquia, en Marea Reina del Universo,
0: Precioso
1: que igual también, ¿verdad? Pues
0: servicio.
1: es otra manera de servir al Señor,
0: Claro.
1: pero también el Señor pues te va llamando
0: Sí.
1: a salir
0: A la
1: a
0: actividad.
1: la actividad.
0: Al
1: Entonces,
0: apostolado.
1: sí, entonces, en este caso, pues me llamó a Corazones Inquietos. Y yo la verdad me siento, es como te da vida,
0: Sí.
1: ¿no? El estar viendo, escuchando los testimonios de la gente, porque de verdad sí se te salen las lágrimas y ver ese momento de, pues no totalmente una conversión, porque la mayor parte de la gente que lo ha vivido, pues ya tiene su
0: Su
1: conversión.
0: camino recorrido.
1: Sí, pero es muy bonito ver cómo se conmueven y cómo el Señor te puede hablar por medio de esta experiencia.
0: Sí. No, y aparte no podemos decir, pues yo ya llevo muchos retiros o ya he visto muchas películas católicas y yo ya me convertí, yo ya me quedo
1: Sí.
0: dormida en mis laureles. No, pues no, sabemos
1: Sí.
0: que es un reto diario,
1: Diario.
0: diario, es una lucha espiritual diaria para alcanzar la santidad, que es la meta
1: Sí.
0: de todo cristiano. Y quién mejor que nuestra Virgen Santísima, ¿verdad? Que
1: Con la
0: con
1: ayuda.
0: la ayuda de ella, ¿verdad?
1: Sí.
0: Y con en esta película que podemos tener ese reencuentro. Si somos si ya amamos a la Virgen y rezadores del Rosario y hacemos tantas cosas, ¿verdad? Como la Santa Iglesia Católica nos lo propone, pues como decías tú ahorita, no decir, no, pues ya, yo ya me sé la historia, ya está. A lo mejor pudieron haber visto alguna película
1: Claro.
0: también al respecto. Pero es una experiencia diferente e inolvidable, que eso es lo que le queremos recalcar,
1: Sí,
0: ¿verdad?
1: sí, sí,
0: Vayan,
1: sí.
0: vayan, vayan, vayan, hasta ahorita que se acabe el programa, ¿eh? Y luego van a misa y saliendo de misa le corren ahí al seminario para que se compre su boleto para cualquiera de los horarios.
1: Los
0: ¿Los
1: horarios.
0: repetimos o ya
1: Sí,
0: nos
1: claro.
0: vamos al corte? Ah, que lo
1: Sí.
0: repites y luego ahorita ya no es hora de irnos a un corte.
1: Bueno, a las 10 de la mañana, 11 de la mañana, 1, 2, 4, 5, 7 y 8 de la
0: Y
1: noche.
0: 8. Son muchas, muchas, muchas funciones, ¿verdad? Que usted puede
1: Sí.
0: tener la oportunidad de asistir por ahí y pues de gustar también de alguno de los platillos que, de los múltiples platillos, y hay
1: Sí.
0: mucha música en vivo aparte.
1: Sí, bien padre.
0: Ayer hasta me eché una bailadita por ahí. Así que, no, a mí me encanta ir al seminario, de verdad. Nunca me la pierdo y pues tengo la ventaja que vivo ahí cerquita. Les digo, yo en
1: Cerquitas.
0: tres brincos llego ahí, me voy caminando porque pues no necesito para qué llevar el carro. Y a veces voy un rato y luego me regreso y hago otras cosas que tengo que hacer y luego vuelvo más tarde. Entonces está muy, muy padre. Y con esta novedad que nos está presentando Yadi, pues ojalá que no se lo pierdan. Bueno, pues nos vamos a un pequeño corte, regresamos, no le cambie. Ayúdenos compartiendo ahí en la página, póngale like, pero también pónganos algún comentario. ¿Qué le quiere decir a Yadi o al equipo, verdad? De
1: Dudas,
0: corazones inquietos.
1: sí.
0: ¿Alguna duda, algún comentario, alguna felicitación? Pues con mucho gusto los escuchamos y ahorita los leemos. Que regresamos en un momentito.
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0: Bueno, pues regresamos. Esto es Caridad en Comunidad. Soy Dora Salcedo y allá en cabina sigue acompañándonos Daniel el Travieso, Daniel Venegas. Y aquí en cabina tenemos a
1: Yadira Garibe.
0: Del grupo sí. De corazones inquietos. Y muy inquietos, pero inquietos por el Señor. Esa es la diferencia. Miren, es hora de mandar saluditos. Vamos a ver si tenemos saluditos ahí en Facebook. Y si no, pues mándenos saluditos, por favor. Tenemos muchas personas que nos ven y me las encuentro y me dicen, ay, estuvo muy padre el programa y que esto y que el otro. Y le digo, ¿y luego por qué no se comunicó? Pues es que me da pena, a muchos les da vergüenza, pero venzan la vergüenza, de verdad, porque a nosotros nos alimenta mucho también, es una retroalimentación, que saber que nos ven, si tienen alguna duda, algún comentario. Quiero mandar saludos a Mague Guilot, que ella fue una de ellas que me dijo que tiene años que nos ve y nos acompaña, y también varios programas de aquí es una fiel seguidora de todos los programas, de toda la programación de Radio Guadalupana. Entonces, pues como les digo, hagamos esta interacción. Y miren, Miguel Ángel Muñoz Martínez, él de veras lo felicito porque si hubiera premiación le voy a dar el primer lugar de seguidores, pero de este programa. No sé si tiene la oportunidad de ver a otros. Dice, felicidades al grupo Corazones Inquietos por este aporte a la fe católica, proseguir con humildad y ánimo. Bendiciones. No sé si hay otro mensaje de continuación de él. Ya hasta ahí nada más se ve, ¿verdad? Bendiciones. Ya como que tiene. Ah, bendiciones siempre. Muchas gracias, Miguel. Él sí, gracias. Nos ve desde Tabasco Villahermosa.
1: Ay, desde muchas
0: Tabasco
1: gracias.
0: Villahermosa. Pues muchas gracias, Miguel. Gracias por la retroalimentación y siempre tus palabras tan bonitas que tienes para todos nuestros invitados. Y pues sí, ojalá que esto se replique en diferentes diócesis y este aporte pues se vaya también algún día para allá. A ver si Dios te llama por ahí o conoces personas, ¿verdad?, interesadas en el tema, pues los puedes contactar a ellos para que lo lleven. De hecho va a pasar, porque les digo, siempre lo que es de Dios crece y permanece, siempre, siempre, siempre, porque pues es la voluntad de Dios, ¿verdad?, que Él quiere la salvación para todos, no nomás para los de Juárez. Sí. Bueno, ahorita si llegan más me los pasas, por favor. Así que saludos pues también a mi comunidad de Cáritas del Señor de la Misericordia. ¿Quién le mandamos saludos? A tu grupo, ¿verdad?, de corazones inquietos.
1: Sí, saludos, espero que estén viendo.
0: Allá están, mándales el link para que nos hablen, ¿verdad? También ahorita te doy el número de teléfono de aquí de cabina. El número de cabina es el 656-887-3702. Si usted tiene algún comentario, alguna pregunta, si usted ya tuvo la oportunidad de ir ayer, pues háblenos también para que las demás personas se den una idea acerca de cómo fue su experiencia, ¿verdad? Y cuál fue el mensaje que usted recibió. Déjeme mandarle estas fotos a Dani para que nos las pase allá en la pantalla, para que usted se dé una idea de cómo está esta experiencia, ¿verdad?, con estas sillas giratorias y estos visores.
1: Sí, son visores.
0: Bueno, ¿cómo podemos hacerle si yo quiero presentar esta película en mi parroquia o a los jóvenes de confirmaciones o en mi barrio, ¿no? También ahí en el parquecito de mi fraccionamiento en el cual vivo. ¿Cómo le puedo hacer? ¿Cómo los contactamos a ustedes? ¿Dónde los encontramos?
1: Sí, les pedimos mucho, mucho apoyo. Queremos que esto se difunda. Entonces, si ustedes quieren que nosotros vayamos a presentar la película a su comunidad, nos pueden contactar por medio de Facebook e Instagram, así, Corazones Inquietos. Les paso un número de teléfono, que es 656-148-0206.
0: Si nos lo repites, por favor.
1: Sí, es 148-0206.
0: 0206. ¿Con el 656?
1: Sí, obviamente. Con 656.
0: 148-0206. Y en Facebook, Instagram,
1: Corazones inquietos.
0: Así nada más. Sí, nada. Nada que Ciudad Juárez ni
1: no,
0: nada.
1: Así no,
0: nada más. Ok. Sí. Muy bien. ¿Cómo podemos, también para quien nos está viendo y que desee aportar para que adquieran más visores, cómo puede, no sé si tengan algún número de cuenta o simplemente que llame aquí al número para ver cómo puede hacerles ese donativo de sí. cualquier cantidad, desde 10 pesos, 10, sí, 100 sea. Pesos, lo que sea, todo suma, ¿verdad? Porque pues si varios dan 100 pesos o varios dan 10 pesos, pues...
1: Juntamos, o sea, un lente.
0: Juntamos uno, al menos uno. Sí, ¿sabes sí. el costo de uno solo?
1: Sí, alrededor de 6,500 a 6,800 cada lente. Okay. Igual también se puede hacer la donación en especie. Es lo que hemos tenido.
0: ¿Y en especie cómo parte. Sería?
1: Nos donan el lente.
0: Ok.
1: Físicamente, no la cantidad, sino el lente ya.
0: Pero para que sí lo...
1: Y es un lente, se llama MetaQuest.
0: ¿Ese también es para enviárselo
1: sí,
0: a la cabina?
1: Okay. Sí, sí, sí.
0: A ver si nos repites, por favorcito.
1: El lente es MetaQuest.
0: Así como se escucha,
1: sí,
0: MetaQuest.
1: Así.
0: Con Q, ¿verdad?
1: Sí.
0: ¿Así? MetaQuest.
1: Así.
0: ¿Y se compra en
1: Mercado Libre? Pues lo venden en Mercado Libre, pues en el paso es como... Best Buy o sí,
0: ¿donde venden
1: como cosas electrónicas, sí. Exactamente. Okay. Walmart creo que también lo maneja.
0: ¿A poco?
1: Sí, sí, sí.
0: Pero en El Paso, ¿verdad? Aquí en México.
1: No, creo que en México también tuvimos unos, sí, sí, sí.
0: ¿Y acá cuánto costarán?
1: Igual, más o menos, no difiere mucho. No.
0: Okay.
1: Sí, es más o menos la misma cantidad. De repente sí están en oferta y los puede agarrar uno un poquito más barato, 5,800 así, pero es alrededor de 6,500 a 6,800.
0: Y cuando los vean en oferta, si usted dice, no, pues yo no lo puedo comprar, pero avísenos, ¿verdad? Porque así sí. podemos darlo a los demás para que algún donador, pues, se anime y lo compre. Y se me está ocurriendo también, pues, sí. bueno, a lo mejor yo sola no puedo, y sí, en realidad yo no podría donar uno. Pero puedo donar, no sé, X cantidad, 100 pesos, sí, 50, 100 pesos. Lo que sea. Pero ya sea que se los damos directamente ese donativo a ustedes, o en mi comunidad, podemos juntarlos, o claro. en mi familia, ¿verdad? O decirles, ¿saben qué? Queremos donarles, vamos a intentar donar uno, pero pues lo intentamos, pero nomás juntamos la mitad, bueno, pues bendita mitad.
1: Sí, sí,
0: ya claro. es la otra mitad, pues, de otro grupo, de otra comunidad. En fin, váyanse más allá, ¿verdad? Porque a veces somos muy cortos, pues no se nos ocurre, o porque no le pedimos al Espíritu Santo, ¿verdad?, que nos ilumine. Porque como te digo, yo puedo a lo mejor donar nada más 20 pesos, o 50 pesos, o 100 pesos, pero si animo a otros, que a lo mejor ni saben que esta es una manera de apoyarlos también, motivo a otros, y a lo mejor el otro puede dar 200 pesos, yo puedo dar 50, pero el otro da 200, sí. y el otro 300, y el otro sí, 500, sí. y el otro 10 pesos.
1: Sí.
0: Bueno, pues se junta, ¿verdad? Se junta, y así todo suma, y se va a hacer un bien. No en sí al grupo, ¿verdad? Que son ustedes corazones inquietos, sino a la comunidad,
1: sí.
0: porque pues es para lo que se quiere. Porque me comentabas, ¿verdad?, que también intentan ir a parroquias que de bajos recursos, ¿no?
1: Sí, que esté al alcance de todas las parroquias.
0: Que nadie se quede fuera.
1: Sí,
0: ¿verdad?
1: Sí, sí, sí.
0: Y quien pueda darles un donativo de esas comunidades, pues que se los
1: dé. Lo pueda hacer.
0: Que lo pueda hacer.
1: Y en donde si, no, uh-huh. de plano, si no, no hay problema.
0: El costo para ver la película ahí en el seminario, ¿de cuánto es?
1: 120 pesos.
0: 120 pesos, ¿verdad? No está caro.
1: Es como una entrada al cine.
0: Es como una entrada al cine, exactamente. Sí. 120 pesos. Pero ya cuando vayan a las comunidades, si alguna comunidad les dice, pues aquí somos de bajos recursos, pero nada más la mayoría van a poder dar la mitad, bueno, pues bendito Dios, ¿verdad? Sí. Ustedes están dispuestos a eso. Es por eso que también necesitan donativos de quien pueda dar, ya sea comunidades o personalmente, para poder como patrocinar a esas comunidades que no tienen para solventar el costo, ¿verdad?
1: Sí, y también otra idea que se tiene es poder tener fijos las funciones en catedral. Es también otra opción que se va ahí. A buscar, que se quede ahí, exactamente.
0: Los fines de semana a lo mejor sí. o algo. Uh-huh. Súper.
1: Por eso es que se quiere llegar a más cantidad de lentes para que unos sí. puedan permanecer ahí
0: sí.
1: y otra parte puedan dar por las parroquias.
0: En peregrinación.
1: En peregrinación, sí.
0: Junto con la Virgen Santísima, ¿verdad? Que ella, pues, es nuestra madre, ya sabemos qué es lo que quiere, ¿verdad? Quiere nuestra salvación y el camino más corto es a través de la Virgen ella. María. Así sí. que, pues, miren qué manera tan preciosa de evangelizar y de llegar a los jóvenes, sobre todo, pues, ahora sí que a todos, pero especialmente a los jóvenes que manejan rete bien los aparatos, ¿verdad? Los dispositivos y toda la cultura digital, por decirlo así, la manejan súper bien, hasta los niños nos enseñan. Yo, mi nieta, a veces sí. se me atora algo. A ver, mija, ven, explícame esto. Y de veras, mejor que mis hijas, ¿eh? Porque ellas no me tienen tanta paciencia. Cuando empezábamos con las nuevas tecnologías, que yo les preguntaba a mis hijas, pues, en las de las computadoras, enseña, mija. Ay, mamá, es muy fácil. Mira, agarra el mouse. Y yo nomás veía la flechita. Mira, nomás le picas aquí, para allá, y mis ojitos para allá y para acá. Y no les entendía nada. Ay, no, mejor yo no quiero aprender. Le decía, ¿para qué quiero aprender tanto de estos mugreros que no les entiendo? Yo mejor les sigo con mi pluma y con mi cuaderno. Pero como lo dije ahorita, pues la tecnología nos rebasó, ¿verdad? Entonces nos tenemos que poner a la vanguardia. Ahorita que anda el Papa León XIV en Francia, ¿verdad? ¿Cómo nos enteramos? Pues a través de los medios digitales o a través de la pantalla, ¿verdad? De la televisión. Yo, gracias a Dios, tengo el cable y puedo ver a través de EWTN o ESNE o María Visión y enterarme de lo que hace el Papa, pero sobre todo enterarme de los mensajes tan enriquecedores que no son nada más para los franceses, porque ahí anda, sino para ahora sí todos. Que es para todos, ¿verdad? Entonces, así es como nos enteramos a través. Yo no puedo ir a Francia a escucharlo, ni he ido al Vaticano nunca, que espero en Dios que me lo conceda algún día. Pero podemos, ¿verdad?, accesar a esos lugares lejanos y a esa información a través de los medios digitales. Esas son las bondades de esto, ¿verdad? Dani, te mandé unas fotos y un video.
1: Y un video.
0: Que nos proporciona aquí Yadi, para si nos haces el favor de pasarlo en pantalla, por favor, para darnos una idea de cómo es esa experiencia. Pero mejor vaya y vívala.
1: Sí, no se compara con el video.
0: No se compara, obviamente que no. Sí. Ni por mucho que lo platiquemos así con mucho entusiasmo, hay que vivirlo. Vamos a ver.
11: ¿El video o las imágenes?
0: ¿Todo, no?
1: Lo visto.
0: Sí, alcanza todo, por favor. Si quieres primero las imágenes y luego ya, a lo mejor con el video cerramos ahorita ya para el final. Miren, ahí estamos viendo unas fotografías de la experiencia con esas sillas giratorias. Esas sillas,
1: sí.
0: Que se las donaron también, ¿verdad?
1: No, las sillas son prestadas.
0: Ah, son prestadas.
1: Por el TEC de Monterrey.
0: Ah, son prestadas
1: del TEC de Monterrey. Agradecerles por este apoyo.
0: Ah, sí. Ok. Yo ya hasta me la quería llevar a mi casa, no te creas. No. Pensé que eran propiedad ya de ustedes, sí, que no, se los habían donado. Sí, pues miren, estas sillas giratorias están súper bien, ¿verdad? Pero pues se pueden suplir por alguna silla de oficina, de rueditas, claro. ¿Verdad? Que tengamos ahí en casa. Bueno, hasta por un bloque ahí nos sentamos y le vamos dando vuelta con nuestras piernas. Sí, es una experiencia muy, muy bien. Y luego el sonido está muy bien, la bocina, ¿verdad? Que lo incluye el visor,
1: sí.
0: ¿No?
1: Sí,
0: el sonido está muy bien, estereofónico, pudiéramos decir, los diálogos se escuchan perfectamente, así que pues podemos sumergirnos, ¿no?, dentro de la película y estar viviendo todo lo que estamos observando. Sí, está súper bien.
1: Igual también los grupos de confirmaciones y demás, uh-huh. si lo quieren poner la película también como un tipo... actividad o cierre también.
0: Como parte de,
1: sí,
0: la formación,
1: parte de la formación
0: que están recibiendo, sí sería muy bueno también. Y bueno, ahorita el video, si quieres, ya para cuando vayamos uh-huh. a finalizar, nos quedamos con ese. No sé si el reloj está atrasado, aquí dice 9:50, pero yo acá en mi celular tengo 9:55. Son 9:52, ni uno ni otro. Bueno, tú nos marcas para tomar el tiempo del video. ¿Cuánto durará el video?
1: Híjole, no
0: tres,
1: sé.
0: Minutitos,
1: sí, es
0: ver.
1: Corto.
0: Ah, 1:20.
1: Sí, está
0: pues
1: cortito.
0: Sí, entonces ya cuando demos las gracias. Bueno, entonces repetimos dónde los podemos localizar para poder contactarlos y llevar esta actividad de la película a nuestras parroquias o a nuestras comunidades.
1: Sí, el número de teléfono lo voy a volver a repetir, favor. Es 656.
0: Si lo puedes poner en pantalla, Dani, 656.
1: 148-0206.
0: 148-0206.
1: Con Javier Piñón.
0: Con Javier Piñón.
1: Sí, el teléfono de
0: muy
1: Javi.
0: Muy entusiasta.
1: Sí. Y en Facebook e Instagram como Corazones Inquietos.
0: Muy bien. Y si usted nos escucha a través de, como fue nuestro hermano ahorita de Tabasco Villahermosa, que le interesa para otra diócesis, pues igual también comuníquese con ellos y ya ustedes los contactarán con el equipo de Chihuahua, ¿verdad? Sí. Para ver cómo le hacen para llevarse esta para actividad llevarle a sus comunidades. Y así es como crecen las cosas de Dios, ¿verdad? Es así como crecieron todos los movimientos que conocemos. Empezaron siendo diocesanos, a veces primero parroquiales y luego diocesanos y luego ya a nivel nacional y luego internacional.
1: Sí.
0: Porque Dios así lo quiere, ¿verdad? Dios nos quiere salvar a todos. ¿Qué más podemos comentar? Porque ya estamos por terminar.
1: Pues igual pedirles que en este número de teléfono a aquellas personas que nos quieran apoyar con lentes o económicamente, se los agradeceríamos mucho. Y igual pedirles mucho apoyo en cuanto a sus oraciones para poder seguir creciendo.
0: Sí,
1: pedirles mucho su oración. Y pues de verdad, invitarlos que vivan esta experiencia, dense la oportunidad de vivirlo, porque sí, ayer nos pasaba que les decíamos, es una película con lentes, es una película inmersiva y no sé qué, y nada más les decíamos, es del Camino de San Juan Diego, y ya como que, no.
0: Pues ya sabemos la historia.
1: Sí, pero vívanla, uh-huh, de verdad, sí. No se van a arrepentir.
0: Porque se vive la experiencia de manera personal, ¿verdad? Como lo dijimos ahorita, no es nada más de aplaudirle a Juan Diego, ¿verdad? Que cuánta fe, y a su tío, ¿verdad?
1: Sí.
0: El que se enfermó, y qué linda la Virgencita, lo que le dijo a Juan Diego. No. Es personalizarlo, es para mí. Yo soy el personaje principal, ¿no? De la película, tomo el lugar de Juan Diego, porque el mensaje es para mí. Y ya saben que Dios usa todos los recursos habidos y por haber para que podamos caminar en santidad, para que podamos escuchar su mensaje y ponerlo en práctica, para alcanzar la santidad, que es nuestra meta final, ¿verdad?
1: Y que el final de la película, de verdad, tiene un llamado muy importante a toda la comunidad.
0: Sí.
1: Todos
0: sí,
1: nosotros
0: sí,
1: como comunidad.
0: Así es.
1: Sí.
0: Pues muchas gracias, Dani, gracias por apoyarnos ahí en controles, gracias a usted por su fiel sintonía. ¿Ya no tenemos mensajes? Andan todos allá en la película, andan en el seminario, andan en misa. María Susana Álvarez, nuestra querida Susi.
1: Sí, un abrazo para Susi.
0: Nuestra hermana del alma, saludos y felicidades para ambas. Bonita. Un abrazo, bendiciones. Gracias, Susi, ahí te esperamos en el seminario, ¿eh?
1: Sí.
0: Para echarnos unas enchiladitas y que vayas a ver la película, porque yo ya entré, yo ya la vi. Bueno, pues les agradecemos mucho, nos quedamos con este pequeño video acerca de esta actividad y del mensaje de la Virgen de Guadalupe. Les agradecemos, esto fue Caridad en Comunidad, quédese con la programación de Radio Guadalupana, sigue Camino al Cielo con nuestra hermana Marisoco, que ya está por aquí, y pues allá los esperamos en el seminario. Que Dios les bendiga y hasta la próxima semana. Gracias.
1: Gracias.

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4: Oración por la paz. Señor Jesús, tú eres nuestra paz. Mira nuestra patria dañada por la violencia y dispersa por el miedo y la inseguridad. Consuela el dolor de quienes sufren. Da acierto a las decisiones de quienes nos gobiernan. Toca el corazón de quienes olvidan que somos hermanos y provocan sufrimiento y muerte. Dales el don de la conversión. Protege a las familias, a nuestros niños, adolescentes y jóvenes, a nuestros pueblos y comunidades, que como discípulos misioneros tuyos, ciudadanos responsables, sepamos ser promotores de justicia y de paz, para que en ti nuestro pueblo tenga vida digna. Amén. Santa María de Guadalupe, Reina de la Paz, ruega por nosotros.
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18: ¿Qué tal? Muy buenos días, familia de Radio Guadalupana. Nos encontramos un día más aquí con ustedes, un domingo agradable, un domingo que lo más probable va a estar un poquito caluroso, pero pues agradecemos también que ya se vayan alejando un poquito las lluvias, porque pues obviamente afecta un poquito a nuestra ciudad que no está preparada para estas condiciones. Entonces, pues agradecemos a Dios primero que nada porque nos encontramos aquí con ustedes en una programación más de su programa Unidos en Oración del Grupo de Camino al Cielo. Primero que nada agradecemos a nuestro administrador diocesano, el padre Armando Benavides, que Dios lo siga bendiciendo, a nuestro director, el padre Juan Carlos López, y nuestra productora, Klaus. Le mandamos un fuerte abrazo a Klaus. Y pues cómo no olvidar a nuestro asesor del Grupo de Camino al Cielo, al padre Felipe de Jesús, y pues al grupo de Camino al Cielo, a todos sus integrantes, a Marisoco, a don Víctor, les mandamos un saludo muy, muy, muy grande y afectuoso, y pues también a la señora Tula, siempre la mencionamos, señora Tula, y a Nati, que son las que siempre, pues obviamente todo el grupo, pero pues obviamente representan aquí al grupo de Camino al Cielo. Y pues bueno, vamos a hacerlo un poquito rapidito, ahorita Giselle nos ayuda con la oración, porque pues tenemos una invitada muy especial aquí con nosotros, ya es su segunda vez y esperemos si sean más, viene de la parroquia San Mateo, entonces aquí ahorita pues dejamos para que se presente nuevamente para los que a lo mejor no la conocen, pues ya la conozcan. Pues bueno, vamos a iniciar con nuestra oración del día, nuestra consagración al Espíritu Santo y la lectura del día.
19: Recibe, oh Espíritu Santo, la consagración absoluta de todo mi ser que te hago en este día, para que te dignes ser en adelante, en cada uno de los instantes de mi vida, en cada una de mis acciones, mi director, mi luz, mi guía, mi fuerza y todo el amor de mi corazón. Me abandono sin reservas a tus divinas operaciones y quiero ser siempre dócil a tus santas inspiraciones. Oh Santo Espíritu, dígnate formarme con María y en María, según el modelo de tu amado Hijo Jesús. Que todo esto sea en nombre del Padre, del Hijo y del Espíritu Santo.
20: Amén.
19: La cita que vamos a compartir el día de hoy es Mateo 26, del 36 al 46. Mateo, capítulo 26, versículos 36 y siguientes. Y dice: Entonces fue Jesús con ellos a una propiedad llamada Getsemaní y dijo a los discípulos: Sentarse aquí mientras voy allá a orar. Tomó consigo a Pedro y a los dos hijos de Zebedeo y comenzó a sentir tristeza y angustia. Entonces les dijo: Mi alma está triste hasta el punto de morir. quedarse aquí y velar conmigo. Él se adelantó un poco, cayó rostro en tierra y suplicaba así: Padre mío, si es posible que pase de mí esta copa, pero no sea como yo quiero, sino como quieres tú. Palabra de Dios.
20: Te alabamos, Señor.
18: Bueno, hermanos, pues vamos a primero que nada, pues a invitarlos, si usted nos está sintonizando por el 1560M, pues lo invitamos a que nos haga una llamadita. Primero que nada, agradecemos a Daniel que está aquí en controles. Háganos una llamadita por el 656-887-3702. Lo repito, 656-887-3702. Desde El Paso, Texas, 915-235-9525. 915-235-9525. Y pues también puede mandarnos un mensaje vía WhatsApp por el 656-122-9434. 656-122-9434. Y pues obviamente también puede buscarnos en todas nuestras redes sociales. Busca ahí nada más como Radio Guadalupana y va a estar obviamente atendiendo y viendo todas las programaciones que hacen durante toda la semana, que son para ustedes, para toda la comunidad diocesana. Pero pues también puede ver ahorita el en vivo si nos está sintonizando por el 1560M, pues obviamente también puede agarrar su celular y ver el en vivo para que pueda vernos, a lo mejor si no nos conoce. Y pues también busque ahí, está la aplicación de Radio Guadalupana, y en internet póngale ahí radioguadalupana.com y pues puede estar ahí sintonizando durante toda la semana. Pues bueno, pues obviamente aquí nos encontramos después de este speech, sí, después de este speech que nos aventamos siempre. Pues obviamente agradecemos a Rosy. Entonces es un gusto para nosotros que esté aquí con nosotros en controles, que esté pues obviamente siempre ilustrándonos de toda su sabiduría. La verdad sí, aprendemos mucho. Bueno, para nosotros que en teoría somos jóvenes, no, ya no tanto.
20: No es en teoría, son jóvenes.
18: Pero pues es que ya vamos pegándole casi al tercer piso, entonces.
20: Sí, son unos chamacos.
18: Pero pues agradecemos porque pues aprendemos mucho, entonces sí. Así como nosotros aprendemos, pues queremos que también los radioescuchas que a lo mejor se encuentran en sus casas, en un hospital, pues obviamente aprendan de una tanatóloga, de alguien profesional, pues que viene a hablar aquí con nosotros el día de hoy. Pues la dejamos para que se presente poquito por los que a lo mejor no la conocen.
20: Muchas gracias, para mí es un honor estar aquí, la verdad. Que me tomen en cuenta, muy agradecida por esa razón. Pues mi nombre es Rosa María Valadez, soy tanatóloga y bueno, pues en estos momentos estoy dando un taller en San Mateo. El taller se llama Envejecer con Sentido, para saborear esta etapa de nuestra vida. Y bueno, pues aquí estoy con todo mi corazón y con todo el gusto. Gracias. Para poder pues tratar de responder a cualquier pregunta o duda que puedan tener.
18: Sí, claro, también si usted que nos está viendo, sintonizando, quiere hacerle una pregunta a Rosy, pues con gusto, márquenos y aquí se lo hacemos a ella para que pues obviamente nos pueda responder a su inquietud. Y pues vamos a estar ahí dialogando en este programa, pero pues sí, pues muchas gracias nuevamente, sí estamos muy agradecidos con ustedes.
20: No sé, me quieren, ¿cómo quisieran preguntarme? Bueno, ¿qué duda
21: tienen? Teníamos ahí una temática que le compartimos, ¿verdad?
20: Sí.
21: Que era el manejo del miedo y la esperanza.
20: Así
21: y abordar también lo que es el dolor físico, la enfermedad y la muerte.
20: Ok.
21: Y pues todos sabemos que hay momentos en la vida, y todos, a lo mejor, si no lo han pasado, lo vamos a pasar, uh-huh, en los que el miedo aparece, ¿verdad?
20: Así, totalmente.
21: Sin sentido, sin buscarlo, sin pensarlo, y sin que nosotros lo esperemos.
20: Así, ¿verdad? Es.
21: El miedo puede llegar ya sea por un diagnóstico que nos dan, ya sea personal, de un familiar, una enfermedad de un ser querido, una pérdida, algo que nos llega así repentino, que nosotros vamos viviendo nuestra vida normal, es un día normal y de repente
20: Hay algo que nos mueve. Uh-huh. Y que inmediatamente le damos esa connotación, sí, de qué va a pasar. Claro. Y ahí aparece el miedo.
21: Voy a sufrir.
20: Exactamente. Uh-huh. Y efectivamente, este es un temor que inherente en todos, en todo mundo. O sea, de edad avanzada, jóvenes. Sí. Los niños más chicos todavía no todavía tienen esa parte, uh-huh, a menos que hayan sufrido una pérdida, uh-huh, cercana. Entonces, sí, el miedo aparece y mucho. Y el niño hay que explicarle, dependiendo de la edad, con la verdad. Porque luego a veces queremos disfrazar que para que no sufran, y es lo contrario, sí, para ellos. Pero ya en el adulto, tan solo de pensar en la muerte, inmediatamente sentimos un nudito en, sí, la boca del estómago. Sí. Y sobre todo ya en el adulto mayor. ¿Por qué? Porque pues ya tenemos claridad de que eso va a llegar más seguro, ya más pronto.
21: Más pronto de lo...
20: Exactamente. Pero, sin embargo, necesitamos soltar ese miedo irracional, ¿sí? Es donde nos hace daño. Uh-huh. Porque si bien es cierto que pues es el miedo a qué va a pasar, a lo desconocido, sí. Entonces, lo que necesitamos es bajarle un poquito rayitas a ese miedo, pensando que a donde vamos a llegar es a casa, vamos a regresar a casa. Y la única manera de poder fortalecer ese pensamiento es precisamente tomados de la mano de Dios nuestro Señor, de Jesús, de la Virgen de Guadalupe, ¿no? De la Virgen María, y decirle, dame fortaleza, pero para no enfrascarnos en esa emoción que nos va a hacer daño. Sí. ¿Por qué? Porque nos ancla y no nos deja poder sentir lo que verdaderamente necesitamos sentir. Si deben de saber, ustedes saben muy bien, que el miedo es algo que no nos deja sentir el amor, uh-huh, nos paraliza, es lo contrario al amor.
21: Al amor.
20: Exacto, entonces el miedo no podemos dejarle entrar definitivamente. Cuando aparece, cuando empezamos a sentir, necesitamos voltearlo, buscar la manera, sobre todo, una de las mejores maneras es haciendo la oración, uh-huh, pedirle a nuestro Señor la fortaleza, porque sentir el miedo es meternos de lleno a algo que nos va a hacer mucho daño.
21: Mucho daño.
20: Y nos va a separar más de Dios.
21: Sí.
20: ¿Verdad? Entonces, en cualquier momento, porque si tenemos la certeza de la muerte, eso ya lo sabemos, es innegable. Pero si vamos a sufrir por adelantado, pues eso nos lleva mucho más a hundirnos en un sufrimiento innecesario.
18: Aquí hago una pausa y creo que va mucho acorde a la cita que leímos el día de hoy, ¿no? O sea, ¿cómo...?
20: Aquí la tengo.
18: Ahí la traí. Sí. No, entonces, yo creo que va muy, muy acorde a la cita, porque, pues, es, sí, el miedo es una experiencia humana. Que
20: así es.
18: Pasamos.
20: Así
18: pero,
20: es.
18: O sea, como dice, no darle entrada y tratar de cambiar, que dice, pues, Jesús, Señor.
20: Bueno, fíjense que esta emoción, no es mala, porque luego dicen que si es buena o mala, no es mala ni buena, es una emoción, pero porque a veces es importante sentirla, porque eso nos puede llevar a ponernos alertas cuando, sí, estamos en peligro, uh-huh, y es ahí donde es necesaria, ¿verdad? Para tomar decisiones asertivas, sí. ¿Sí? Nos ponen alerta, pero ya cuando es el miedo irracional,
21: como que se apodera de nosotros.
20: Exacto, entonces es ahí cuando nos hace daño. Uh-huh. Y precisamente con la cita que acabas, uh-huh, de leer, es ponernos en los zapatos de Jesús. Jesús tuvo mucho miedo.
21: Demasiado.
20: Mucho, demasiado. Sí. Nomás de pensar que hasta sangre sudó.
21: Sí.
20: Imagínense el grado de miedo que sentía, sobre todo porque él sabía lo que iba a vivir, ¿verdad? Uh-huh. Esa rabia con lo que lo trataron,

0: y dame la fortaleza para continuar, para que esto se quite y lo que vaya a vivir, pues que venga con la certeza de que nuestro Señor está con nosotros, que nos acompaña y que Él no nos va a dejar.
1: Sí. Algo que es cuando estábamos planeando el tema es, venía como que muy acorde a lo que está platicando ahorita, es la fe no significa que nunca vamos a tener miedo,
0: claro,
1: ¿verdad?
0: Claro.
1: Sino más bien la fe nos va a hacer entender, comprender y saber que aún en el miedo tenemos que saber que no estamos solos.
0: Así es.
1: Así como Jesús va, o sea, científicamente y médicamente se dice que cuando una persona suda sangre es que ya llegó al máximo límite de la angustia y del miedo.
0: Así es.
1: Y Jesús, o sea, sabiendo Jesús quién era, ¿verdad? El Hijo de Dios, el mero mero, o sea, él no se negó o no fue tímido o no tuvo esta de ay, no me voy a mostrar así porque qué van a pensar de mí. Uh-huh. No, o sea, él se mostró tal cual y le dijo, Padre,
0: siempre.
1: Aquí estoy, porque tenía también su naturaleza humana.
0: Así es.
1: ¿Verdad? O sea,
0: estaba viviendo como el ser humano que era, sí, y se entregó como el ser humano que era.
1: Sí.
0: O sea, él no buscó la manera de que por ser quien era, buscar que no fuera tanto para él, ¿no? No, él sentía
1: él se
0: tal cual.
1: Se presentó tal cual.
0: Así es. Entonces, pues con mayor razón podemos tener la certeza de que él nos acompaña en esos momentos difíciles, porque él sabe lo que se siente.
1: Sí, ahora sí que ya lo experimentó en carne propia.
0: Entonces, en esos momentos, pues es la mejor compañía, es la mejor persona que nos puede sostener. Y si es algo tan difícil y doloroso, que estemos ya metidos en una situación que nos provoca precisamente ese miedo, entonces, pues acercarnos a él. Pero si es por pensar, no estamos en una situación de enfermedad, una situación difícil, y ya estamos sufriendo por lo que pueda pasar, entonces ahí no tiene sentido, es soltarlo, es decir, bueno, Señor, como los alcohólicos, el día de hoy, y vivirlo en plenitud, que es lo que ahorita nos toca a las personas de la tercera edad, en plenitud, que es tener la paz importante, la paz necesaria que necesitamos y que solo Dios nos la puede dar, ¿sí? Teniendo certeza de que pues lo que hice en mi vida en este tiempo ya lo hice, bien o mal, ya lo viví, ya lo entregué, no se puede cambiar, porque también hay veces nos estamos enfrascados en el pasado. Ay, ¿por qué fue esto? ¿Por qué no hice? ¿Por qué nos tocó? Etcétera. Sí. Entonces, tampoco es vida.
1: No, tampoco
0: es vida. Ya las cosas no pueden cambiarse, ya quedaron atrás. Entonces, vivir el día. Mañana, el futuro no existe.
1: No.
0: Entonces, no hay necesidad de vivir sufriendo por algo que no existe todavía.
1: Que ya pasó y que todavía ni pues sabemos si va a pasar, ¿verdad?
0: Exactamente.
1: Es por ejemplo, yo lo veo así, la persona que vive tanto en el del pasado como esperando esta parte del futuro, no está experimentando lo que puede vivir en el presente.
0: En el presente.
1: Por ejemplo, una persona que le dieron un diagnóstico, ya está pensando en el futuro, y si no funciona el tratamiento, y si me muero en una semana, y si esto y el otro, pero no se está poniendo a pensar a lo mejor, hoy en este día estoy viva, puedo respirar, puedo caminar, puedo ver a mi familia, puedo amar, puedo pedir perdón, puedo abrazar, o sea, ya
0: sobre
1: se perdió
0: todo,
1: ese
0: todo
1: momento,
0: eso,
1: ¿verdad?
0: Sí, exactamente, y no se valora, no se valora, no valoramos lo que sí tenemos.
1: Sí.
0: Exacto. Y nos enfrascamos en lo que no tenemos, lo que todavía no vivimos,
1: no
0: lo
1: vivimos.
0: Que hemos suelto, hemos dejado, ¿sí? ¿Sí? Hemos soltado. Entonces, me hemos soltado, me refiero en el caso de, en el sentido de que no valoro el tiempo que pude tener a mis hijos a mi lado.
1: A mi lado.
0: Y en este momento no están conmigo, bueno, pues ellos ya cada quien están formando su propia vida, luchando por vivir, luchando por seguir adelante, ¿no? Entonces, no valoro ese tiempo, no valoro que tengo un techo, no valoro que tengo comida, no valoro que estoy viva o vivo,
1: sí.
0: ¿Verdad? Y que puedo todavía hacer muchas cosas, aún a pesar de mi edad, la que sea, puedo hacer muchas cosas, porque también luego pensamos que, que ya no sirvo para nada, que ya no soy un estorbo, que ya para qué.
1: Ya para qué.
0: ¿Verdad? Pero como les decía hace rato, esa parte puede ser ni siquiera como un que estén deprimidos, que sea depresión, no, que es un cansancio emocional, un cansancio de situaciones vividas y que no hemos podido superar, ¿sí? Entonces, lo que necesitamos en esta edad es precisamente darnos cuenta de lo que acabamos de decir, que el pasado ya pasó y el futuro no existe. Entonces, vivir el día y ocuparme en algo que me pueda ayudar a darle sentido a mi vida.
1: A mi vida. Distinguir lo que está sucediendo ahorita a lo que nuestra mente nos puede estar imaginando que va a suceder mañana.
0: Sí, no darle vueltas a los pensamientos, porque un pensamiento provoca una emoción y una emoción provoca una acción. Entonces, eso precisamente es lo que nos lleva a un círculo vicioso. Sí. Por eso necesitamos no darle vuelta, no darle hilo a lo que pienso, porque me va a meter en eso, en esa acción de que me va a suceder, de que ya no sirvo para nada, de que mejor me quiero morir. Entonces, hay muchas cosas por hacer. Hay mucho cómo poderme sentir día a día un poco mejor en mi vida con lo que tengo. Encontrar esa paz, que es lo que nos debe de importar. Y en esa paz, pues, agarrada totalmente de la mano de nuestro Señor y de Mamita María y sentirnos con esa tranquilidad de que en un momento y más pronto que antes podemos volver a casa con ellos, ¿verdad? Sí. Entonces, con eso, como decía Santa Teresa, muero porque no muero, nada más por el encuentro, con ellos, ¿verdad?
1: Claro. Sí.
0: Claro que pues eso de que cómo va a pasar es el temor, pero todo lo vivimos, lo vamos a vivir y ya lo vivieron mucha gente. Entonces, pues hay que esperarlo con valor.
2: Hay una parte ahorita que hablamos del ahorita nos preocupamos por el futuro y más que nada, por ejemplo, en esta etapa del adulto mayor, se preocupan por el futuro porque traemos arrastrando cosas, ¿no? Entonces, habíamos el programa pasado así como que habló un poquito de ahorita las personas o esta generación de adultos mayores, pues obviamente son todavía generaciones donde se vienen amechadas en su persona, así es, ¿no? Entonces, ahorita que platicábamos de, pues es que es más difícil enseñar, tratar con un adulto porque pues trae cosas en
0: cambiarle su manera de pensar, su manera de vivir, de actuar, y muchas veces inclusive hasta dicen, pues así soy, ¿y qué?
1: ¿Y qué?
0: Pero pues esto habla o se trata de que puedan buscar una manera de vivir más tranquila, porque de pronto en esas personas tan aferradas a esa manera de ser y de vivir, de pronto viven con mucha amargura, ¿eh? Y esa amargura es que puede suceder que en ocasiones sea lo que los separe de sus familias, ¿no? Porque luego las familias batallan para acercarse con ellas porque van a recibir reproches, porque van a recibir juzgarlos, porque las van a señalar. Entonces, pues mejor ni me acerco.
1: Ni me acerco, claro. ¿Verdad?
0: Mejor ni voy. Pero precisamente es lo que se busca, sanar todas esas heridas que les ha provocado vivir con esa amargura. Y pues, ¿por qué? Porque dejaron, o mejor dicho, no buscaron la manera de poder ir sanando situaciones que se vivieron de experiencias difíciles. Y lejos de sanar esas heridas, las van acumulando. Y por eso de pronto, pues viven, terminan con mucha amargura. Y también porque muchas veces acumulan duelos que no se han procesado. También eso le puede provocar amargura. ¿Por qué a mí? ¿Por qué así? ¿Por qué de esta manera? ¿Por qué no porque Dios no los salvó, porque se mueren la gente buena y la gente mala no se muere. Entonces todo eso van juntando amargura en muchas personas. Entonces lo que se pretende, lo que se quisiera, es que sanar esas heridas, soltar esas heridas, entregárselas a nuestro Señor para poder vivir con tranquilidad.
2: Y aquí hay algo también muy importante porque yo creo que también, usted que nos pudiera motivar a la audiencia, es que, o sea, no estamos acostumbrados a que podemos nosotros recibir una terapia, una atención. Entonces, si uno como joven lo ve así como que, ay, no, o sea, ir al psicólogo, no decir. Entonces, un adulto mayor.
0: Con
2: no,
0: mayor razón.
2: Sí, entonces, o sea, yo creo que como para ir preparando, ¿no? A lo mejor se va a escuchar mal, pero ir preparando el terreno, o sea, ir preparando ya tu última etapa, ¿no? Como bien dice, o sea, pues tratar de vivir lo mejor posible. Entonces, ¿cómo ir sanando eso? Pues atender.
0: Así es.
2: Pues porque a lo mejor pueden estar ahí en casa, o sea, pero ahí en casa pues no va a pasar nada. Así o sea, es. Porque
1: no va a haber
2: siguen
1: un trabajo,
2: viviendo,
1: un proceso.
2: Siguen viviendo su día a día, entonces que los hijos pues poner obviamente más atención, obviamente ahorita la preocupación sería hacia ellos, ¿no? El que pues darle una mejor vida en su momento. Entonces, pues invitar obviamente a tanto como a los hijos, invitar a las personas, en este caso, pues que se pudieran, ¿no? En este caso, atender.
0: Sí, sobre todo, sí, entender que precisamente son procesos. Uh-huh. Podemos, en nuestra etapa, es la etapa de estar más cerca de Dios nuestro Señor, la etapa de la sabiduría, ¿sí? Sí. Entonces, aprovechar esa etapa. Y si es como estar más cerca de Dios, pues el camino ya está más cerca, pero aprovechar esa parte, ¿no? Por un lado, el orar para acercarnos, estar más sí. agarrados de él. Por sí. otro lado, está esa parte de que por alguna razón me cuesta mucho trabajo poder soltar situaciones que viví en el pasado. Entonces, sí, buscar terapia. Muchas veces, precisamente, en mi generación, de pronto decimos, eso es para locos, ¿verdad? No estoy loca, ¿cómo que voy a ir a terapia, no? Pero afortunadamente ya ahora los jóvenes ya lo ven como algo más normal, entre comillas, o como una necesidad que puede ayudar, ¿verdad? Y en nuestra época, pues sí, eso era muy mal visto, ¿no? Y ahora, pues no, sabemos que estas personas o quienes están preparados para poder acompañar a estas personas que tienen situaciones que no han podido superar, pues hay que acercarse. Y puede acercarse personalmente, si el hijo, la hija, pues no me puede llevar, busco yo la manera de hacerlo, de buscar a dónde. Porque como les decía hace un momento, también necesitamos soltar a los hijos. A veces solamente que ya la persona no pueda moverse por sí misma o que tenga la necesidad de que tenga que ir en una silla de ruedas, pues no hay otra de que necesita ayuda. Sí. Pero habemos personas que todavía nos movemos por sí mismas, que podemos buscar por sí mismas donde nos puedan ayudar, ¿verdad? Donde podamos recibir esa parte que necesitamos para poder sanar todo lo que traemos arrastrando. Y lo que les decía de soltar a los hijos, ¿por qué? Porque muchas veces creemos que por ser los padres, los hijos tienen la responsabilidad. Es una responsabilidad moral,
1: sí.
0: No es una responsabilidad de
1: obligada,
0: ¿verdad? Pero sí depende de la actitud de nosotros como padres para que ellos puedan estar presentes en nuestra vida, ¿verdad? ¿Y cómo soltarlos? Bueno, no hostigarlos, ¿o qué? Oye, ven, oye, necesito, ¿por qué no has venido? ¿Qué te pasa? Empezar a regañarlos, ¿por qué no sabes si vivo o muero? Empieza uno como a chantajear, uh-huh. a querer manipular, entonces no es la manera de poder tener esa buena relación. Entonces, soltarlos es, bueno, Yo puedo llamarles si tengo la necesidad de escucharlos y de saber de ellos, yo les hablo, cómo están hijos, cómo vivieron esta parte, qué pasó, qué bueno, están bien, que gracias a Dios y ya, sin reproches, porque eso nos aleja más. Y buscar mi propia manera de moverme, de acercarme a donde yo necesito ayuda, o de buscar, por ejemplo, en los talleres que se están dando, donde puedan también sanar, porque este es tema de sanación interior, ¿sí? ¿Sí? Con las escrituras en la mano, sanación interior. Claro. Entonces, buscar, encontrarme donde pueda yo recibir lo que necesito para poder sanar, ¿sí? Tenemos talleres en San Mateo, en San Felipe, en ¿dónde más les dije? En
2: La Paz.
0: ¿En dónde?
2: La Paz.
0: Ah, en Nuestra Señora de la Paz, sí. Entonces, nada más es buscar dónde puedo acercarme para yo recibir lo que necesito. Una señora en San Mateo, por ejemplo, recién que ingresó, ella empezó a tener problemas de ansiedad, de inquietud, decía que no podía encontrar su paz interior y se empezó a enfermar. Iba con médicos y nada, iba con psicólogo y nada. Llegó al taller y desde el primer tema ella empezó a sentirse tranquila y decía, ya puedo dormir muy bien toda la noche. Entonces, es buscar dónde podamos estar, dónde podemos recibir lo que necesitamos para poder encontrar esa paz. Sí.
2: Muy bien, bueno, pues vamos a una pausa breve, ahorita regresamos, entonces los invitamos a que no se despeguen de aquí de su programa, Unidos en Oración.
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2: Muchas gracias, hermanos de Radio Guadalupana. Pues seguimos aquí con nuestro programa de Unidos en Oración. Y pues bueno, seguimos con ya porque le tuvimos que cortar, pero vamos a seguir con nuestra plática.
0: Claro que sí.
1: Sí, aquí traemos unas preguntitas. ¿Sí? De, que están relacionadas a todo lo que venimos hablando y al tema. Para nuestra audiencia, que normalmente, pues, aparte de que son personas adultas, que son enfermitos, también, pues, hay personas o familiares de estos enfermitos que nos escuchan, ¿verdad? Y la mayoría de las veces, no todas, pero sí hay personas que ante una enfermedad o el enfermo dice, no quiero que mi familia me vea. Mm-hmm. Ahorita estábamos hablando de la parte en la que el enfermito, la mamá, el adulto mayor quiere tener a los hijos ahí, pero también está la otra parte en la que el enfermo, el adulto mayor dice, no quiero que mi familia me vea sufrir, no quiero que mi familia me vea lo que estoy pasando. Nosotros nos pone a pensar qué hay detrás de ese pensamiento. O sea, está la otra variante.
0: Sí, bueno, es precisamente el que toda la vida esa persona fue una persona muy fuerte. Fue la persona que, por decir un ejemplo, fue la mamá que se quedó sola con los hijos, entonces ella lo sacó adelante y ella fue la persona que contra viento y marea sacó adelante a los hijos, ¿no? Entonces esa fortaleza es la que la hizo moverse siempre. Y cuando entran en una situación así se sienten vulnerables. Y piensan que les van a tener lástima, ¿sí? Porque es muy diferente la compasión a la lástima, ¿verdad? La compasión es el amor, la lástima es el ego, ¿verdad? Pero precisamente esa persona que siente que le van a tener lástima, pues está con el ego arriba. Y por otro lado, es una manera también de chantajear a los hijos, inclusive a veces hasta los ponen, y no es que estas personas lo hagan consciente, ¿sí? Es una forma de chantajear, una forma de manipular, ¿sí? A veces hasta haciéndolos sentir culpables, porque yo que te di todo y ahora pues tú tienes el deber de ver por mí, ¿no? Y de esta manera también es un chantaje y es una manera de manipularlos y hacer sentir culpables a los hijos y decirles, pues, a ver cómo le haces, pero me atiendes o me procuras o ves por mí, ¿verdad? Pero sí es ego lo que nos mueve. Y por otro lado, fíjate, en una enfermedad, en un diagnóstico de una enfermedad fuerte, inclusive terminal, lo que pida, los derechos en el enfermo deben de ser respetados.
1: Sí.
0: Si tienen derecho de decir, yo me quiero morir a casa, sácame del hospital. Muchas veces los hijos por amor o por muchísimas situaciones que puedan tener, que quieren, a pesar de cómo están sufriendo, sí, a pesar de cómo están viviendo, que están viendo de la manera que están sufriendo, quieren seguir buscando la manera. Si bien es cierto que hay que luchar por la vida, pero hay veces que ya no es necesario. Por ejemplo, si tienen un infarto, entonces hay que revivirlo. Pero le dice el médico, porque fui testigo en una ocasión de una situación así, el médico, ella tenía cáncer, y ya el médico le dijo, ya no puede ella resistir más, ya ella está...
1: Es mucho el dolor.
0: Mucho el dolor, ya ella, pues necesita irse. Si hay una muerte por infarto, por infarto pulmonar, pues no pidan que se reviva, ¿no? Porque de nada va a servir. No va a estar bien, pues. No va a ser su vida. Y el enfermo tiene derecho a pedirlo. Que no me entuben, si llego a estar así, que no me entuben, que no me revivan. ¿Sí? Él tiene derecho a pedirlo, porque ya no es vida. O sea, la verdad, ya no es vida. Ya no van a vivir como es la vida. Ya están más bien sufriendo más.
1: No, pues ya van a depender de un aparato.
0: Exactamente. Conectado. Así es. Así es. Entonces, también hay cosas que en enfermo necesitamos tomarlo en cuenta.
2: Sí. Saber en qué momento.
0: Exacto. Sí.
1: O también, como hablaba usted ahorita, va de la empatía, de ponernos en los zapatos de ese enfermo, porque muchas de las veces, como hijos o nietos, nos aferramos a, no, es que mi abuelo, mi abuela todavía no se puede ir. O
0: sí, yo la necesito.
1: Sí.
0: Yo quiero que esté conmigo.
1: Y ellos ya como que ya es, o sea, lo que están pidiendo, y uno se aferra. Entonces es como, no, todavía le quedan 10 años y así no tiene que
0: ¿qué
1: morir.
0: Más quisiera?
1: Y esto y el otro. Y la persona, o sea, no medimos el dolor, o somos hasta egoístas en... Pues sí, tú vas a sufrir por la pérdida de tu ser querido, pero también tienes que ponerte a ver cuánto está sufriendo él ahorita.
0: Sí, el enfermo, claro, y eso es lo que tenemos bien claro. Tenemos que tener bien claro que ellos pues están sufriendo, les está doliendo, ya no están viviendo, están pues muriendo en vida.
2: No, y luego creo que, o sea, a lo mejor ser conscientes como hijos y vernos en este caso a los papás, ¿no? O sea, cómo se están deteriorando, cómo obviamente a lo mejor el que uno como hijo se está aferrando a ellos, pues obviamente ellos no les, ni tampoco pueden vivir su momento, o sea, de tranquilidad, porque
0: es estar siempre... Sí, además es un proceso, una transformación, la muerte es algo, pues una trascendencia, entonces... Es algo que necesitamos cada ser humano vivirlo. Lo vamos a vivir, pues, pero pues lo mejor que se pueda en ese sentido, ¿no? Porque, por ejemplo, cuando hacen, ¿cómo se dice? Que los reviven, que hacen todo esto, los lastiman más. Entonces, pues, sale contraproducente, ¿verdad? Entonces, sí, y sobre todo en la familia, es algo que también que se tiene que tener mucho en cuenta. Hay que tener mucha paciencia, muchísima paciencia para el adulto mayor. El adulto mayor necesita, por eso también es este tipo de talleres, necesita mucho el ser escuchados.
1: Sí.
0: El ser escuchados, ¿por qué? Porque pues están en una etapa también en la que probablemente recuerden sus recuerdos, no difíciles o tristes, sino los recuerdos bonitos, ¿no? Y hay veces que necesitamos escucharlos. Lo cuentan 50 veces la misma cosa.
1: La misma historia.
0: Pero hay que tenerles paciencia.
1: Sí,
0: porque es...
2: No callarlos, ¿verdad?
0: No callarlos, efectivamente. No hacerlos sentir que, ay, ya, abuelita, ya me lo platicaste, ya me lo dijiste. Pues total, escucharlos un ratito, no pasa nada. Sí, porque es una necesidad también de la persona, del adulto mayor.
2: Y yo creo que es también O sea, ellos se empiezan a sentir como que más desahogados. Y yo creo que, bueno, uno habla y pues obviamente tiene que tener respuesta el receptor, ¿no? O sea,
0: claro,
2: y, entonces, claro. Entonces, si pones una barrera, es como que, no, pues, en este caso, ya los adultos mayores, ya que a lo mejor ellos durante el día, lo único que hacen a lo mejor es nada más estar ahí en la mesa, en un sillón o algo así, entonces...
0: O viendo televisión.
2: Sí, el platicar, pues obviamente creo que ayuda muchísimo y que claro. Alguien corte, ¿no? Como que esa...
0: Sí, pues ya, barrera. Es un sentirse todavía más rechazado.
1: Rechazados.
0: Uh-huh. Entonces sí, escucharlos y también pedirles al adulto mayor... que dejen de ver noticias.
1: Sí.
0: Porque luego las noticias traen muchas cosas pues malas. Difíciles, ¿no? Uh-huh. Entonces nos aferramos a eso y nos asustamos, nos da miedo, uh-huh. Luego qué les pasará a nuestros hijos, qué les pasará a nuestros nietos, y lejos de ayudarnos, pues eso nos arrastra a sentir miedo. Entonces, es preferible no ver noticias. De todas maneras, pues nada pasa si no las veo.
2: Empiezas a asociar, ¿no?
0: Así
2: entonces
0: es.
2: Entonces yo creo que... No, y lo más si pasa algo en la colonia... Y no, pues ya impedirlos y los hijos viven por la colonia, si viven sí. Por allá y ya está pasando y márcale, entonces empieza sí. Una preocupación
0: exacto.
2: Cuando no debería haber.
0: Ya, exactamente. Entonces sí, también es una recomendación. No ven noticias. Uh-huh. No ven noticias. Y hay cosas que también les puede ayudar a que... pues buscar esa tranquilidad, esa distracción para poder salir de momentos difíciles, de estar enfrascados en algo que nos puede hacer sí. Daño, ¿no? En el miedo, en la preocupación, en la angustia, en la ansiedad. La ansiedad es parte también de los miedos, de la angustia. Sí. Entonces, hay algo que podemos hacer. Por ejemplo, pueden hacer algo pequeño que sea, lo que sea, no sé, escribir, dibujar, tejer, cosas que nos agraden y que eso nos pueda distraer. Puedes también buscar las conversaciones, como les decía, dormir suficiente, porque luego a veces el adulto mayor... Con 3 horas es suficiente, me levanto y ahí ando como judío errante por la casa y sin saber qué hacer, y luego más tarde otro ratito. Entonces, dormir lo suficiente y está bien las siestas,
1: sí.
0: Pero lo más que se pueda dormir, porque el descanso en este momento es cuando más necesitamos descansar.
1: El cerebro.
0: El cerebro, el pensamiento. Sobre todo también... recuperar los logros que se hicieron, no sé,
1: sí.
0: Híjole, qué bien me salió, híjole, cómo lo logré, híjole, qué padre estuvo, ¿sí? Eso también nos ayuda a ver nuestras fuerzas, nuestras capacidades y nos ayuda a levantar el ánimo, ¿verdad?
1: Sí.
0: También la esperanza en ver, porque nosotros es parte de nuestra... vida, uh-huh. Nuestras creencias, es esperanza de encontrarnos un día con nuestro Señor y sobre todo también de que algún día nos vamos a encontrar con nuestros seres queridos, que es también lo que nos ayuda a confortarnos cuando tenemos alguna pérdida. Uh-huh. Y la esperanza no es necesariamente que llegue, no siempre, uh-huh. Que llegue así de pronto, de buenas a primeras, sino necesitamos también motivarla, pues,
1: sí.
0: Cómo buscarla, cómo sentir dónde la podemos localizar, ¿no? Y de esa, la manera que puede hacer, pues, es acercarnos a nuestro Señor, a buscarlo, encontrarlo, decirle. Nuestro Señor no espera que tengamos que decir... palabras rebuscadas, porque, pues sí, por ejemplo, cuando leemos los salmos, que decimos, wow,
1: ay, qué hermosos,
0: cómo le hizo, de dónde le salió, no necesariamente, pues hay quien tiene esa capacidad, ese don, ¿no? Pero si hablamos como con papá Dios, o con Jesús, Señor, sabes que en este momento no sé ni cómo decirte, pero me siento desolada, me siento triste, ayúdame a encontrar el motivo, o ayúdame, Señora, que esto no me atrape. Ayúdame, dame fortaleza para ver lo que tengo, lo que puedo valorar para poder salir de aquí. No quedarnos en casa metidos en un rincón si podemos salir afuera. Sí. Y eso nos pueda dar fortaleza para poder acompañar, inclusive uh-huh. uno mismo puede acompañar a otra persona. Uh-huh. Aún siendo, como decimos, pues somos adultos mayores, ya lo que necesito es que me den, no. Uh-huh. Nosotros podemos hacer comunidad uh-huh. y dar también a alguien más. Entonces esto también nos ayuda a crecer en nuestro espíritu, a poder abrir más este corazón, a dar más que a recibir. Y eso pues nos hace crecer más en nuestro interior.
1: Tomando el tema de la esperanza, ¿verdad? Podemos hablar de una esperanza que no tiene que negar el dolor, ¿verdad? Porque es muy fácil decirle a la persona, no tengas miedo, o no voy a tener miedo, no. Sino se trata de, puedes tener miedo, puedes sentir miedo, puedes experimentar el miedo, y claro, aún así tener esperanza.
0: Claro, sí, precisamente, ¿verdad? Porque, o sea, el hecho de tener a nuestro Señor como parte de nuestra vida, no quiere decir que Él nos va a quitar todas las piedritas del camino, que fuera eso, no, ¿verdad? No, lo que Él está ahí para fortalecernos, sí. Él está ahí para ayudarnos, para acompañarnos, para decir aquí estoy, no estás solo, no estás sola, ¿sí? ¿Sí? Pero no es que no vamos a tener ni problemas, ni que no nos vamos a tropezar, que no nos vamos a enfrentar a situaciones difíciles. No, al contrario, el camino es difícil. El camino hacia Él es difícil, pero depende de nosotros qué cara le vamos a poner, cómo lo vamos a enfrentar. De nosotros depende cómo vamos a llegar al final de nuestra vida.
1: O a veces podemos estar, no sé, rezando, orando, ¿verdad? Uh-huh. O el adulto mayor, vamos a enfocarnos en el adulto mayor, que Señor, cúrame, Señor, quítame esta enfermedad, Señor, haz que ya no sienta este dolor. Y pues la respuesta de Dios no es la que esperaba esa persona, no es la que esperábamos nosotros, o por ejemplo también nosotros que a veces pedimos por un familiar, no sé, que está en el hospital, Señor, que todo salga bien de la cirugía, que salga pronto del hospital, y la respuesta que nos da Dios es diferente a lo que uno esperaba, y es ahí como que un golpe,
0: sí,
1: ¿verdad?
0: Y sí, pues no nos respondió, uh-huh. no me escuchó, uh-huh. sí.
1: ¿Cómo pudiéramos trabajar emocionalmente esa realidad o ese golpe?
0: Pues es tener muy claro que son misterios que solamente Dios nos puede, él sabe sí. qué razones tiene para hacer o no hacer, ¿sí? Uh-huh. Solamente Él sabe, no podemos saber todos los pensamientos de Dios, uh-huh. ¿sí? Él tiene sus decisiones, Él sabe por qué lo hace. Lo único que nos toca, pues, es eso, acercarnos a Él y pedirle que nos fortalezca sí. en este dolor, ¿verdad? Y, pues, a lo mejor, porque también Él decide cuándo hacer milagro, porque hay milagros increíbles,
1: sí.
0: y hace muchos milagros increíbles, y, pues, a veces tenemos la tentación de pensar, ¿por qué a ellos sí y a mí no?
1: Y a mí no,
0: ¿sí?
1: El error de pensar.
0: Exactamente, entonces, No podemos saber, porque no podemos entender los pensamientos de Dios, ni por qué sus intenciones, ni por qué sus decisiones. Lo único que nos toca es vivir la experiencia y pues pedirle a nuestro Señor que nos dé esa fortaleza. Muchas veces nos enojamos con Dios.
1: Sí.
0: Muchas veces nos enojamos con Dios precisamente por esa razón. Porque no nos escuchó, porque no hizo lo que yo le estaba pidiendo, ¿no? Y bueno, pues es válido desde el entender que somos seres humanos y que somos seres de emociones, de sentimientos. Uh-huh. Y esto resulta a partir del dolor. El enojo resulta a partir del dolor, de que me duele que se murió mi ser querido, de que me duele que esta enfermedad me va a llevar a la tumba. Uh-huh. Y es a partir del dolor el enojo con Dios. Lo que nos toca es hablar con Él y decirle: Señor, me siento muy mal, estoy molesta, estoy, porque no me escuchaste quizás, ¿sí? Uh-huh. Pero sí necesitamos hablar con Él y decirle lo que estoy sintiendo. De esa manera, la única que podemos sanar la relación con Él. No quedarnos con ese sentimiento, porque a veces nos quedamos con el sentimiento y vivimos en la vida alejados de Él, sí, por esa razón, ¿no? Y como les digo, pues es válido enojarse, porque el enojo viene desde el dolor, no porque él haya hecho algo, porque o porque no hizo lo que yo quería, ¿no? Por esa razón. Sí, entonces, pues decirle cómo me siento para que él me ayude a cambiar esa manera de sentir.
1: Sí. No preguntarle o no cuestionarle el cómo hago para no sentir dolor o para no sentir miedo, para no, sino el cómo atravieso esta emoción, cómo me puedo apoyar de mi familia, de Dios, de mis hijos, busco ayuda profesional, me acerco más a la iglesia.
0: Así es, ver toda esta parte, pero no es precisamente quítamelo, sí, no, Señor, ayúdame,
1: sí,
0: claro, fortaléceme, ¿verdad?
2: Yo creo que vamos a tener que poner fecha para otro mes, ¿verdad? Porque ya se nos terminó el tiempo, entonces.
0: ¿Ya? ¿Tan pronto?
2: Sí, muy, muy pronto. Entonces, agradecemos, obviamente, pues esta plática. Esperemos si a la audiencia le haya a lo mejor movido un poquito y obviamente nos haya escuchado. Entonces, pues primero que nada, pues agradecer. Rosy, pues obviamente
0: al contrario, la agradecida soy yo,
2: siempre aquí con nosotros.
1: Es muy grato y muy muy bonito tenerla aquí, porque aprendemos y compartimos, ¿verdad? También.
0: Sí, esperemos, muchas gracias a ustedes.
1: Que lo que compartimos aquí, lo que hablamos, pues al menos mínimo le llegue a una personita que esté ahorita necesitada de estas palabras.
0: Sí.
2: Y bueno, pues ahí sigan la página de San Mateo, ahí
0: sí, estamos ahí. De 6 a 8 los martes en San Mateo, en San Felipe están los sábados a las 12, en Nuestra Señora de la Paz están los lunes de 6 a 8, y en, se me fue.
1: ¿Santísimo Sacramento no es?
0: No. Acuérdense que soy de la tercera edad y ya se me va la memoria, pero cualquiera de estas iglesias, sí, pues también les podemos informar. Okay. En otras, en Mater Dolorosa, okay, ya va a haber también, no tengo todavía la fecha, pero también ahí ya va a haber taller.
1: Okay.
0: Entonces, bueno, más que en esas iglesias, pregunten a ver dónde le pueda quedar cerca la iglesia y sí, podemos decirle.
2: Ok, perfecto. Bueno, pues ahí estén atentos ahí a sus publicaciones y pues muchas gracias. Los invitamos a que se queden en su siguiente programa de Kairos de Nuestros Hermanos de Renovación y pues nos estamos viendo.
0: Que
2: claro tengan
0: que sí,
2: un excelente domingo. Gracias, Dani. Uh-huh. Y pues Dios los bendiga.
0: Dios los bendiga.
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18: Oración por la paz. Señor Jesús, tú eres nuestra paz. Mira nuestra patria dañada por la violencia y dispersa por el miedo y la inseguridad. Consuela el dolor de quienes sufren. Da acierto a las decisiones de quienes nos gobiernan. Toca el corazón de quienes olvidan que somos hermanos y provocan sufrimiento y muerte. Dales el don de la conversión. Protege a las familias, a nuestros niños, adolescentes y jóvenes, a nuestros pueblos y comunidades, que como discípulos misioneros tuyos, ciudadanos responsables, sepamos ser promotores de justicia y de paz, para que en ti nuestro pueblo tenga vida digna. Amén. Santa María de Guadalupe, Reina de la Paz, ruega por nosotros.
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5: Hola, ¿qué tal? Muy buenos días. Estamos aquí en su programa Kairos, un tiempo con Dios, del Movimiento de la Renovación Carismática Católica en el Espíritu Santo. Y hace mucho que no estaba aquí, ya me puse nerviosa. Yo sé que siempre digo eso al principio, pero el día de hoy estoy aquí con unas invitadas muy especiales, que los que nos están viendo ahí en Facebook y en YouTube podrán darse cuenta que somos puras mujeres. Y pues son mujeres a las cuales admiro a cada una de ellas y que yo creo que tengo mucho que aprenderles a cada una porque el Señor les ha regalado mucho. Me gustaría que se presenten, hermanas, si quieres empezamos de aquel lado.
10: Buenos días, mi nombre es Claudia y les doy la bienvenida. Muchas gracias por acompañarnos.
19: Hola, ¿qué tal? Buenos días, yo me llamo Mayela García. E igualmente también me da mucho gusto poder estar aquí. Muchas gracias por la invitación y sean bienvenidas todas y todos.
20: Buenos días, mi nombre es Nancy Arguijo. Un placer, una bendición estar en este programa. Bienvenidos todos y todas.
5: Muy bien. Y bueno, usted se preguntará, ¿por qué hay puras mujeres? O tal vez no. Pues el día de hoy vamos a hablar de un tema muy importante y esto viene a raíz del próximo encuentro que vamos a tener de renovación, que es el retiro Hijas del Rey, que este sería nuestro sexto encuentro diocesano de mujeres, Hijas del Rey. Antes de empezar a andar un poquito en el tema, nos mandó un mensaje Rafa que vamos a estar regalando una cortesía de entrada al retiro y una camisa. Ahorita le mandé unas imágenes a Dani para que ahorita las proyecte más adelante, pero pues les voy a dar los teléfonos aquí en cabina para que si quieren participar por esta cortesía de entrada al evento o la camisa, pues nos marquen aquí a cabina y nos cuenten algún testimonio que tengan de alguno de estos encuentros que ya... Este sería el sexto. Los teléfonos son 656-887-3702. Si nos marcan del paso es 915-235-9525. Lo repito, si nos marcan aquí de Ciudad Juárez, 656-887-3702. Y si nos marcan desde el paso, 915-235-9525. Y bueno, hermanas, me gustaría preguntarles qué significa para ustedes ser mujeres en estos tiempos.
10: Bueno, pues en estos tiempos la realidad es que ser mujer es muy difícil por el hecho de que vivimos en una sociedad que en realidad no tiene respeto por la mujer y en muchos casos ni la mujer respeto por sí misma. Estamos viviendo momentos difíciles como mujeres, por el hecho de el feminismo que se ha tomado de una manera pues muy diferente a la que debe ser, ¿verdad? Que no es la que nos enseñó el Señor, pero que también hay muchas mujeres muy valientes que han optado por defender a la mujer. Y definitivamente yo creo que estamos en un momento difícil, pero la gracia de Dios nos acompaña y nuestra Madre Santísima, que es nuestro modelo a seguir, está siempre también acompañándonos y es la que nos guía, la que está siempre con nosotros cuando nosotros pedimos su compañía, su intercesión, ¿verdad? Pero definitivamente estamos en un momento difícil como sociedad, ya sea también como mujeres y como hombres, no nada más como mujeres, pero pues el tiempo es difícil.
5: ¿Alguna más que quiera contestar esta pregunta.
20: Pues yo creo que estoy muy de acuerdo con mi hermana Claudia. Ves a tanta jovencita confundida en su esencia de mujer, ¿verdad? Que ya no piden respeto, ya no piden ya no tenemos esa integridad de mujer preciosa, ¿verdad? A los ojos de Dios. Tal vez no conozcan a Dios, pero tu esencia de mujer yo creo que es inherente, ¿no? Desde tu

0: de tu nacimiento, el valor tan grande que tiene una mujer, la edad que tenga, ¿verdad? Yo creo que sí es muy complicada la realidad que se vive.
1: Así es, ¿verdad? Y bueno, hermanas, ¿qué las motivó a asistir por primera vez a un encuentro de mujeres? ¿A cuántos han asistido?
0: A los seis,
1: ¿A los
0: sí.
1: seis?
2: A los seis también.
1: Sí, a los
2: Pero
1: seis.
2: sí.
1: No, es el sexto.
2: El sexto.
0: Bueno,
2: Es
0: a
2: a los
0: los, es,
2: cinco.
0: van a, bueno, a los cinco anteriores.
2: Sí.
1: Es que dijo a los seis porque va a asistir
0: Voy a
1: a este
0: asistir a
1: sexto.
0: ese,
2: Muy
0: exacto.
2: bien. Ya puse en Facebook, me interesa
1: Asistiré.
3: Sí, pues de inicio, pues el servicio, ¿verdad? Nosotros somos servidoras del equipo diocesano y aunque Nancy es recién desempacadita, recién llegada al equipo, pues nosotros dos somos servidoras. Y la motivación principal de inicio, pues fue el servicio, ¿verdad? El servir a hermanas, mujeres que asisten al encuentro con el Señor. Pero sin duda alguna, el hecho de estar ahí, también tú vives el encuentro. Entonces, me motiva mucho, a mí me motiva mucho, por ejemplo, en este caso, de manera particular, los retiros de mujeres, porque, como dicen por ahí, ¿verdad? De mujeres a mujeres hablamos el mismo idioma.
1: Idioma.
3: No es lo mismo cuando estamos en un encuentro mixto donde hay caballeros también, donde hay jóvenes, adolescentes, etcétera, a este momento especial que el Señor tiene preparado para las mujeres, en la que todo el idioma es de mujer a mujer. Ahí, esa es la primera motivación, el saber que vas a encontrar una persona que a lo mejor vivió tus mismas situaciones, que a lo mejor está pasando por lo mismo que tú estás pasando. Esa yo creo que de manera particular para mí fue, pues es una motivación muy grande.
1: Y esa vez que asistieron en ese primer encuentro, ¿tenían algún temor, duda o resistencia antes de acudir?
2: Yo no. Yo no, porque yo creo que siempre que se acude a un encuentro de mujeres, sabe uno que va pues acompañado, porque como cuando va uno al baño, ¿verdad? Que no le gusta a uno ir solo al baño. Entonces, sabe uno que, por ejemplo, a este encuentro somos puras mujeres y de inicio pues se siente esa confianza de saber que somos puras mujeres y que el tema, pues vamos a ser nosotras. Entonces es interesante y al contrario de tener dudas, es así como que ya quiero que llegue, ya quiero saber de qué se va a tratar, ya quiero saber, qué nos va a decir el Señor en ese momento, cómo nos va a abrazar y la verdad que dudas no, al contrario, deseos de
0: Expectativas.
2: sí.
1: Expectativas.
0: Sí. Sí. Yo creo que los que ya tenemos un camino en el Señor, que ya nos encontramos con Él, no vamos con miedo, o sea, vamos con un corazón expectante porque conocemos de la bondad y del amor de Dios, ¿verdad? Pero sí, lo que decía Maya, la intimidad de ser mujeres nada más, que compartimos muchas, a lo mejor sin conocernos historias similares, ¿verdad?
1: Así es. Fíjense que yo, el primero que hubo, no tuve la oportunidad de vivirlo porque ya ven que se llenó bien rápido. Y luego
0: Sí.
1: abrieron otro día y se volvió a llenar bien rápido otra vez. Entonces no alcanzamos a inscribirnos. Y el segundo, que fue ahí en el IMBA, IMBA, sí, se llama IMBA, sí me tocó vivirlo. Y yo, más que con miedo así, iba como con incertidumbre de decir, ¿cómo vamos a estar tantas mujeres juntas en un mismo lugar?
2: Qué miedo.
1: Pero muy bonita experiencia. Ya los demás me ha tocado, pues desde esta parte, como dice Mayeno, pues ya he estado trabajando en la renovación y me ha tocado trabajar, servir. Pero siempre el Señor te regala algo en estos encuentros donde, pues, como dicen, puras mujeres y entre mujeres ahí nos entendemos, ¿verdad? ¿Y por qué creen que una mujer debería regalarse la oportunidad de vivir un encuentro con Dios?
0: Yo creo que muchas veces la mujer se deja a último lugar, sobre todo los que son familia. Primero la familia, ¿verdad? Primero los hijos, el esposo y al último nosotros en muchas situaciones. Entonces es importante que cada mujer se dé ese primer lugar una vez, al menos, y sobre todo es la oportunidad de encontrar.

0: padre los oye con respecto a los eventos que se organizaban así diocesanos, a los que estamos llamados a asistir todos en la diócesis, ¿verdad? No importa que no estés en la iglesia, que no estés en algún grupo, no importa que no seas servidor, al contrario, para ti va dirigida de manera especial esta invitación. Decía el padre Lozoya, la mesa está servida, no hay que desaprovechar cuando la mesa se sirve. Yo siempre les digo, cuando alguien les ofrece algo de comer a una persona y la persona dice que no, yo siempre les aconsejo, nunca digas que no, siempre recibe por lo menos un bocado, porque esa comida está preparada con mucho cariño y tú te están invitando a ser parte de esa comida. Y en este caso, la mesa está servida para ti, mujer, de veras, no desaproveches esta oportunidad, porque yo te lo puedo decir por experiencia, lo más bonito y lo mejor que tú puedes vivir en tu vida es un encuentro con Dios, el sentirte amada, el sentirte hija de Dios, es algo que de veras no tengo palabras así tan precisas como para decirte, pero es lo mejor que te puede pasar en tu vida. Quizá tú puedes decir, es que yo soy pecadora, es que yo no tengo tiempo, es que yo, como decía ahorita Nancy, ¿verdad?, tenemos muchas ocupaciones a veces como mujeres y le damos siempre prioridad. Pero este encuentro que hemos estado preparando con mucho amor para ustedes, mujeres, de veras es una oportunidad en la que tú vas y así con las expectativas que tú tengas, tú vas a poder experimentar cuánto te ama Dios. De veras, no te pierdas esta oportunidad.
1: Así es. ¿Por qué consideran que es importante compartir nuestra fe con otras mujeres?
2: Pues es que es a lo que estamos llamados, a compartir la fe. Entonces, si no lo hacemos nosotros, ¿quién lo va a hacer? Entonces estamos llamados, no solo nosotras, mujeres, o sea, desde casa, desde papá y mamá, estamos llamados a compartir la fe, o sea, por eso el bautismo, por eso los sacramentos, ¿verdad? En este caso, como mujeres, sabemos que hay muchas mujeres, y lo puedo decir como experiencia en mi trabajo, que hay mujeres que tienen su familia y no conocen la fe y no les interesa tampoco conocer la fe porque tienen otras creencias, ¿verdad? En lo personal, tengo compañeras que cuando yo les hablo de mi fe, de la Iglesia Católica, de nuestras creencias, de lo que hacemos en los eventos y eso, se les hace extraño y no le encuentran el sentido, ¿verdad? Pero pues eso, cuando yo les hablo de eso, ellas de repente ponen mucha atención, pero ya cuando se trata de decirles, ándale, vamos, no, se cierran completamente, o sea, se les hace como imposible. Y pues solamente Dios, vea, él tiene su tiempo para ellas. Pero si está en nosotros hablarles de Dios, pues a lo mejor en algún día, en algún momento difícil, ellas se van a acordar de que tienen a un papá, que tienen a papá Dios, y que ellas son importantes también para él, aunque en ese momento de su vida ellas no crean en un Dios por toda la situación que han vivido durante su vida y las situaciones que ven en los medios de comunicación sobre la Iglesia Católica, e iglesias cristianas y de muchas, ¿verdad? Por esas razones ellos no creen en un Dios, ¿verdad? Pero sabemos que va a llegar el momento, porque Dios no quiere que ninguno de sus hijos se pierdan. Entonces, aprovechar el momento que nosotros tenemos, ¿verdad? De nosotros no depende, pero sí depende de nosotros hablar en ese momento de nuestra fe con alguien que no conoce la fe cristiana.
1: Muy importante esto que mencionaba Claudia al principio, ¿verdad? A eso estamos llamadas, a compartir la fe. Entonces, qué mejor que compartirlo con, pues, las personas que nos rodean, pero en este caso con las mujeres que nos rodean, a veces hasta con las mismas mujeres de nuestra familia, con nuestras compañeras de trabajo, con nuestras amigas, que a veces son mujeres que a lo mejor necesitan mucho de Dios, pero necesitan un empujoncito para acercarse y para conocerlo.
3: Sí. Y es que yo creo que por naturaleza la mujer somos compartidas, compartimos desde recetas de belleza, de salud, sí, o sea, compartimos, ¿verdad? Y sobre todo, ¿cómo no compartir esto tan hermoso que ha cambiado nuestra vida?
0: Este tesoro.
3: Del encuentro, ¿verdad?, con el amado, ¿cómo no compartir cómo es su compañía, cómo es la certeza de que está contigo, de ese papá amoroso que cuida de cada una de nosotros?
0: Amén.
1: Amén. Y hermanas, ¿qué puede encontrar una mujer en un encuentro católico que difícilmente va a encontrar en su rutina diaria?
3: Todo. Todo.
1: Se quedaron sin palabras.
3: Sí. Sí, sí, es que el día a día, nuestra vida ahora es correr y correr y correr, ¿verdad? De llevar niños, levantar niños, dar desayunos a las que pueden hacer eso, ¿verdad? Y llevar niños a la escuela, irte a trabajar, volver a la casa, o sea, es un correr y correr. Y los momentos de quietud no los tenemos, peor si tenemos niños chiquitos, ¿no? Que hasta el baño van y te tocan la puerta. Mamá, mamá, mamá. Entonces yo creo que es un tiempo de que la mujer de verdad se encuentre, ¿verdad? Se dé hasta un respiro. De todo ese ajetreo y se dé un tiempo para ella, para conocer algo que tal vez su corazón ya está anhelando y no sabe, y tal vez aquí está la respuesta de lo que ella anda buscando.
2: Lo que buscan lo encontrarán
0: ahí. Sí, y independientemente de eso, que obviamente es lo principal, el encuentro con el Señor, ¿verdad? El dejarte encontrar por Él, pues les podemos compartir que ahí van a poder encontrar cosas que no están en su rutina, que pudiera ser alabanzas, adorar a Dios, oración, ¿verdad? Momentos muy bonitos en los que nos unimos en un solo corazón para alabar al Rey de Reyes.
2: Eso. Testimonios también, ¿verdad? Porque también, como dice mi hermana Nancy, ¿verdad?, las mujeres nos compartimos todo, y hasta los testimonios en ese encuentro es lo que a veces nos puede marcar también, ¿verdad? El escuchar los testimonios de mujeres, a lo mejor no precisamente que se pare enfrente y dar su testimonio, sino escuchar de la hermana que está a un lado, atrás, enfrente, ¿verdad? Porque sin lugar a duda, cuando compartimos los testimonios, aunque vayamos pasando y escuchemos ese pequeño fragmento de lo que pasa una mujer, nos llama la atención, ¿verdad? Y uno se sorprende a veces de las situaciones, de las fortalezas de las mujeres, de las situaciones que pasan día a día o durante su vida, o cómo hay mujeres que traen cargando desde su niñez tristeza, dolor, frustración, y cómo el Señor las ha sanado, cómo el Señor ha cambiado sus vidas de esos momentos a lo que son ahora. Entonces, esos testimonios le quedan a uno en su corazón y lo motivan a uno a continuar. Entonces, definitivamente en el encuentro de mujeres encuentras a mujeres como tú, buscando al Señor y queriéndose sentir amadas, porque hay mujeres que no se sienten amadas, ni siquiera se han dado el momento de sentirse amadas, hasta cierran ese espacio, ¿verdad?, de sentirse amadas. Entonces, si tú quieres sentir el amor de Dios, si quieres sentirte amada por el Señor, acude a ese encuentro y encuéntrate con el Señor, pero también encuéntrate con testimonios de mujeres que han decidido asistir y entregarle su vida al Señor.
1: Ahorita que leía las preguntas antes de llegar, y ahorita que la volví a leer, a mí se me venía a la mente sanación.
0: Sanación.
1: porque como decíamos ahorita y compartía Nancy y ahorita también compartía Claudia, Mayecita, a veces nos vamos, o sea, tenemos muchas cosas que hacer y nos olvidamos de que hasta de llorar, sí. Hasta de sentir, hasta de lo que sea, porque tenemos muchas ocupaciones, muchas obligaciones, muchos pendientes. Y me acordaba mucho que la otra vez me topé a la hermanita Alma, que le mandó un saludo, y luego me dijo, ay, Karen, siempre te veo corriendo. Y luego me dijo, ¿cuándo tienes tiempo de ser Karen? Y luego yo, me puse a pensar, ¿verdad? Y yo creo que a veces como mujeres el estar en la rutina, el estar corriendo, el estar de aquí para allá con todos los pendientes, pues te olvidas de darte ese espacio y ese tiempo de ser mujer y vas a lo mejor cargando con muchas heridas.
2: Acumulando.
1: Sí, acumulando, cargando de más y de más y de más. Y creo que el llegar a este encuentro y salir de esa rutina es llegar a permitir que el Señor sane esas heridas que a lo mejor ya has estado ignorando porque tienes muchos pendientes o cosas que hacer.
2: Y es un regalo.
3: Sí. Y a veces también la mujer tenemos el eslogan, tengo que ser fuerte. Sobre todo las que son madres solteras o que por alguna circunstancia de la vida tuvieron que quedar solas con sus hijos. Eso yo creo que nos marca decir, tengo que ser fuerte. Y no me pueden ver débil, no me pueden ver llorar. Pero es tan hermoso ser fuertes en el Señor. O sea, en esa fuerza de que te impide que te llores, que desahogues tu corazón. Cuando conoces a Dios y conoces a este papá amoroso, eres fuerte en Él. No en tu fuerza, sino en Él. ¿Verdad? Eso es lo hermoso.
2: Sí, dice la palabra, va en mi debilidad encuentro la fortaleza.
3: La fortaleza.
2: Así si nos es. Sentimos fuertes, ¿cuándo vamos a sentir la fortaleza de Dios? Necesitamos sentirnos débiles, ¿verdad? Para encontrar en el
3: reconocernos débiles.
1: Ajá. Muy bien. Antes de irnos a corte, le pido a Dani si nos pudiera poner las imágenes. Hermanas, pues las invitamos a este encuentro. Sexto encuentro diocesano de mujeres, hijas del rey, ese es el lema que lleva
3: amadas
1: el retiro,
3: y
1: amadas y dignas, muy importante. Y la cita lema de este año es, te bendeciré, engrandeceré tu nombre y serás bendición. Qué bonita cita.
3: Amén. Le faltó para los tuyos, para ti y para los tuyos.
1: Así es. ¿Cuándo va a ser? Va a ser el domingo 18 de octubre. Y va a ser ahí en el Salón de Eventos Emporium, que está ubicado en Avenida de la Raza 6372 del futuro, y el código postal 32340. El horario será de 8 de la mañana a 5 de la tarde y tiene un costo donativo de $150. Va a compartir el padre Randall Espinosa de Costa Rica, y pues puede pedir más información en el teléfono 656-429-1001 o también a través de nuestras redes sociales de Renovación. Si marca ese número, pues le voy a contestar yo. 656-427-1001. Los puntos de venta son aquí las oficinas de Radio Guadalupana, oficina de Renovación, oficina de El Señor de la Misericordia y librería del Señor de la Misericordia. Y también pues tenemos a la venta las playeras, ya tenemos la preventa. Van a estar disponibles a partir de este miércoles en la asamblea mensual. Es una playera color salmón. Y tiene un costo de $160, si es talla de la S a la XL, y a partir de la 2X a la 3X tiene un costo de $180. Igual pueden apartarlas ahí al WhatsApp 656-427-1001. Y les recordamos, antes de irnos a corte, que estamos regalando una cortesía de una entrada y de una playera. Y si se la quiere ganar, pues nada más tiene que marcarnos y contarnos algún testimonio que haya vivido en alguno de estos encuentros de mujeres. Y los teléfonos son 656-887-3702 y 915-235-9525. Y pues nos vamos a un corte. 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
1: Y bueno, estamos aquí de regreso en su programa Kairos, un tiempo con Dios. Aprovecho para mandar saludos al padre Juan Carlos López, director de aquí de Radio Guadalupana, a nuestra productora Claudia Robles, a nuestros líderes Rafa y Perla, y a nuestro asesor eclesial, el padre Arturo. Y voy a aprovechar para leer aquí los comentarios que nos dejaron en la transmisión de Facebook. Nos pone Maye Gómez, saludos queridas hermanas, saludos Mayecita.
0: Saludos.
1: Luis Romo, saludos a las más amadas.
0: Amén. Ay. Usted sí sabe, hermano.
2: Sí sabe valorar.
1: Algo quiere Luis. Y luego nos pone Héctor Celis, mi primo. Saludos, hermanas. Y luego nos pone Raymond Rodríguez, mi tío. Saludos y bendiciones para todas las hermanas. Saludos a todos.
0: Saludos. Saludos.
1: Y bueno, antes de regresar a lo que estábamos hablando antes de ir a corte,
15: Les recuerdo que si nos quieren marcar para ganarse una cortesía, tenemos los teléfonos aquí en cabina, 656-887-3702, o nos pueden marcar desde El Paso, 915-235-9525. Ya, ahorita lo dije muy apresurada antes de irnos del corte. Ahí tenía al pobre Daniel, así, picándole a todo. Bueno, hermanas, ¿qué le dirían a una mujer que desea asistir, pero tiene miedo de hacerlo sola?
16: Que no va a estar sola. Vamos a ver como 800 mujeres.
3: Y ahí todas somos compañeras.
15: Amén. Amén, amén. ¿Y ustedes, hermanitas?
2: Pues que se lleve a su amiga. Que no vaya sola. Que se lleve a su amiga, a su hermana, a su hija, a su nuera, cuñada, etc. Que si no quiere ir sola, que no vaya sola, que busque a alguien que la acompañe. Pero si cree que va a estar sola, pues lamentamos decirle que no va a estar sola. Ahí va a estar primeramente el Señor recibiéndola con sus brazos abiertos. Y después, pues un salón lleno de puras mujeres, donde todas vamos con una misma intención.
15: Así es.
3: Amén.
15: ¿Usted, Mayicita?
0: Yo creo que hay experiencias que el Señor de alguna manera nos llama a vivir, a vivir solas. De hecho, yo una vez tuve una experiencia aquí en Ciudad Juárez, asistí a un evento que se llama Safari en tu Ciudad. Este es un evento, pues, del mundo, ¿verdad?, de teatro, de una obra de teatro. Y cuando fui a inscribirme, yo iba a ir con una amiga y ahí me dijeron, te recomiendo por la experiencia que vas a vivir que vayas sola. Y fue una experiencia preciosísima porque ahí te encuentras con muchas situaciones y te encuentras también con Dios. Entonces, miedo es lo que menos tenemos que tener. Sola no vas a estar, hermana, anímate. Si de veras estás escuchando y tu corazón late, la invitación a asistir a este evento, a este encuentro, sola no vas a estar. De veras, el Señor, si por algo pone en tu corazón la invitación y el querer asistir, de veras, otra vez repito, sola no vas a estar.
15: Amén. Así es, ¿verdad? A veces como que nos da miedo, nos cuesta trabajo hacer las cosas solas, pero yo también a veces he tenido la oportunidad de ir a un concierto sola, de ir a comer sola, de ir al cine sola, y se siente bien padre.
2: Sí.
15: Aparte, hermanas, si usted van ahí como con algunas heridas o cosas que tenga que sanar y luego a veces por estar pendiente del que está a un lado tuyo, luego te da vergüenza llorar o luego no quieres danzar a gusto o cosas así porque te cohibes. Entonces cuando vas sola, pues nadie te conoce, puedes ser tú en libertad.
0: Amén.
15: Entonces si usted que nos está escuchando siente esa espinita y dice, ay, no quiero ir porque voy sola, no va a estar sola y hay muchas mujeres, ahí seguramente encontrará alguna amiga. Y también, pues, que esa no sea una limitante, el decir, ay, es que me da vergüenza porque voy sola. No, no, no. Usted, anímese y vaya, aunque vaya sin conocer a nadie, porque ahí va a encontrar a más mujeres que, como decía Nancy ahorita al principio, a lo mejor y viviendo una situación similar a la que usted está viviendo, y ahí le puede compartir testimonio, ¿no? ¿Qué significa para ustedes descubrirse como hijas amadas de Dios?
0: Es un velo, una tela que se te quita así como de los ojos. Yo recuerdo la primera vez, ¿verdad? Porque, pues lamentablemente a veces en el camino que uno va recorriendo, sientes que eres huérfana, que Dios, en mi caso, era un Dios que castigaba, era un Dios que estaba tomando nota de cuando yo me equivocaba, etcétera. Entonces, cuando viene papá Dios a mi encuentro, cuando Jesús me muestra a su papá, cuando el Espíritu Santo me revela que Dios es mi padre, que yo soy su hija, que Dios me ama, que soy una hija muy amada, hagan de cuenta como que volví a la vida. Yo les comparto, yo soy huérfana de padre. Mi padre murió cuando yo tenía 4 añitos. Entonces, cuando a mí me dijeron por primera vez que Dios me amaba, me costó un poquito de trabajo reconocer a papá Dios como un padre, porque yo no tenía una figura paterna presente, no la tuve. Pero ya cuando Jesús y el Espíritu Santo me revelan cuánto me amaba Dios, para mí fue una tela que se me quitó de los ojos y fue un renacer, como un revivir. Y yo les recomiendo, de veras, es una experiencia que no se pueden perder. Sentirte que no eres huérfana, que tienes un padre que te ama y que es Dios, te cambia la vida.
15: Ustedes, hermana.
3: Yo tengo una experiencia muy hermosa de mi papá Dios, de mi papito. Desde que me encontré con él hace 20 y tantos años, pues descubrí, yo tuve un papá en la tierra que me amó mucho, fui muy consentida por mi papá, pero encontré ese, cuando yo me encuentro con Dios, mi papá ya había fallecido, me encuentro a mi papá Dios, pero recientemente, el año pasado, yo tuve diagnóstico de cáncer, y al siguiente día de que yo encontré esa bolita en mi seno, tuvimos un encuentro en la renovación, y vino la Madre Mago, que fue el de formación. Ajá. Entonces, cuando la Madre Mago está dando su... pues yo sí estaba preocupada, pues bien, estaba preocupada. Y cuando la Madre Mago da su tema, el primer tema que dio la Madre Mago, compartía una historia de una niña que iba con su papá de la mano. Y la niña iba con su dedito por la pared tocando. La pared, así como cuando, no sé si a ustedes les tocó que va uno con la manita. Entonces llegan a una casa que tiene barandales y había un perro dentro. Entonces la niña, al ir golpeando los barandales, pues el perro se alerta y empuja la puerta y sale, pero se va sobre la niña. Entonces la Madre Mago describía al papá como un hombre grande y fuerte, que cuando el perro sale, él levanta, la niña gritó, papá. Entonces el señor levanta a su hija. Y cuando él la levanta, le dice, no tengas miedo, yo soy tu padre. Uh-huh. Y cuando ella dice esas palabras, eran para mi corazón. Yo sentí cómo esas palabras acogieron mi corazón. Y lo más hermoso fue que en este tratamiento, ahí estuvo mi padre. Uh-huh. Y algo le compartí ayer precisamente a Luli, yo no tuve miedo. O sea, dije, no, pues me va a pasar esto y esto y esto, pero no tuve miedo, fue algo que nunca estuvo en mi corazón, para gloria de Dios. Entonces, esa certeza de saber que tienes a tu padre, quita todo, hermanas, todo, miedo, incertidumbre, soledad, todo, porque ese amor de tu padre está ahí para ti.
2: Amén.
3: Amén.
15: ¿Usted, Claudia?
2: Ay, pues, yo como dice nuestra hermana Nancy, ¿verdad? Yo aún tengo a mi papá, para gloria de Dios. Y tengo un papá que me ama, ¿verdad? Que yo sé que en cualquier necesidad él está conmigo y pendiente siempre de nosotras, de todas, no nada más de mí, ¿verdad? Somos 11 hermanos y para todos tiene un momento. Y yo sé que todos sabemos que si alguno necesita algo, ahí está mi papá. Entonces, si el Señor nos ha dado un papá aquí en la tierra, en mi caso que me ama, ¿cuánto más me ama el Señor? ¿Verdad? Porque Él dice en su palabra, si un papá sabe dar cosas buenas a sus hijos, cuanto más el Padre del cielo, ¿verdad? Así es. Entonces, yo aún en este momento no comprendo cuánto me ama, porque yo creo que mi capacidad es pobre. Pero sí sé que tengo un Dios en el cielo, un papá que me ama y que está siempre pendiente de mí.
15: Amén. Fíjense, hermanas, que ahorita, escuchándolas y con lo que compartía Mayecita, yo tampoco tuve la oportunidad de conocer a mi papá. Ahorita ya falleció y pues nunca lo conocí. Entonces cuando yo me encontraba con el Señor, que fue, pues primero, mi primer encuentro fue en una asamblea de oración. Y ya después me tocó vivir el seminario de vida. Entonces cuando empezaron con el tema de que el amor del Padre y yo era así como que... como que estaba un poquito renuente a escuchar y a experimentar y a, uh-huh, y a todo, porque yo tenía ese pensamiento en mi cabeza de decir, si ni siquiera mi papá me quiso, ¿cómo alguien más me va a querer, no? Entonces como que era un pensamiento con el que crecí desde que era niña. Uh-huh. Entonces cuando llegaba la gente y lo me decía, es que Dios te ama y te ama con amor de padre y todo eso, y yo era así como que...
2: Ajá. ¿Cómo?
15: ¿Cómo? Pero fue muy bonito como poco a poco y a lo largo de mi caminar y todavía hasta el momento el ir descubriendo cómo somos hijas amadas de Dios y cómo Dios nos ama y cómo Dios se preocupa y cómo Dios está en todos los momentos difíciles de nuestra vida. Y mujer que nos estás escuchando, si tú a lo mejor tienes esas heridas de que a lo mejor tu papá terrenal te hizo daño o te abandonó o a lo mejor... Sí creciste con él, pero fue un papá muy duro y no sentiste o experimentaste ese amor. Hay un padre que te ama y que te espera, que pues es el Señor. Y ahorita compartía Nancy un momento difícil de su vida, ¿no? Y yo creo que a todas nos ha tocado experimentar a lo mejor momentos de dificultad, momentos de lucha, momentos de prueba, pero tenemos la certeza de que nuestro padre está ahí sosteniéndonos, abrazándonos y amándonos.
2: Amén. Amén.
15: ¿Qué han aprendido de otras mujeres que han caminado con ustedes en la fe?
2: Pues yo sigo aprendiendo. Yo sigo aprendiendo. Precisamente en este momento aprendo de mi hermana Nancy, ¿verdad? De su fortaleza, la fortaleza que le da el Señor. De mi hermana Maye, esa pues también fortaleza, ese ánimo con el que siempre está. Y yo sigo aprendiendo de cada una de ellas, pero en el caminar en el Señor, pues ese animarnos, ¿verdad? Estar una u otra hermana siempre pendiente de tu caminar, de cómo estás, cómo vas, qué necesitas. El que una mujer, una hermana, una coordinadora, una hermana de comunidad esté pendiente de ti, para mí es aprender, ¿verdad? De la unidad, de la humildad y de la obediencia. Entonces yo sigo aprendiendo.
15: ¿Y ustedes, hermanas?
3: Yo creo que aprendemos y lo vemos, el valor, ¿verdad? La valentía de tantas mujeres que hemos encontrado, que venimos heridas, que venimos con circunstancias difíciles. Y aceptamos ese amor de papá, ese amor que sana todo. Y ese, la valentía de decir, sí, ¿verdad? Yo quiero que tu amor me cambie, ¿verdad? Que tu amor me transforme. Y pues afortunadamente lo vemos todos los días.
0: Amén. Amén.
15: Sí. Ahorita que yo inicié el programa, decía que estaba acompañada de mujeres a las que admiraba y a las que creo que todavía tengo mucho que aprender. Entonces yo creo que todas aquí hemos aprendido mucho de otras mujeres y todavía nos tocará seguir aprendiendo.
0: La verdad que sí.
15: El no sé qué día hablábamos Mayecita y yo por teléfono y ya después de que colgamos y así, y yo me quedaba pensando y me ha tocado compartir mucho con Mayecita, mucho testimonio que ella me ha compartido. Pues testimonio de ella y testimonio que yo le compartí de mi parte, ¿verdad? Y yo creo que siempre el compartir con mujeres es muy bonito porque te escuchan, te entienden y pues siempre te quedas como con algo que el Señor te regala. Algo que yo me quedaba el otro día de que hablaba con Mayecita, el abrazarnos a la voluntad del Señor. Y yo creo que siempre el compartir con otras mujeres es aprender sí. y a lo mejor ya hasta motivarte a cambiar algo que tienes que cambiar o a hacer algo que no te atreves a hacer.
3: Enriquecen el alma.
15: Así es.
0: La verdad que sí, la alimentan mucho el alma, el compartir siempre, inclusive también con hombres, ¿verdad? Pero en este caso con mujeres, yo me acuerdo mis primeras hermanas de mi primera pequeña comunidad, yo qué barbaridad las admiraba, una de ellas... Apenas fue la primera vez que nos reunimos en comunidad y ya le decía al Señor, te amo, Señor, te amo. Y yo decía, ¿qué le pasa? ¿Por qué dice eso, verdad? O sea, pues porque yo jamás pensé poderle decir al Señor con todo el corazón que lo amaba. Y Rita, que le mando un saludo si me está escuchando, desde un principio, te amo, Señor, pero con un amor. Y yo desde Rita, pues aprendí mucho esa parte en la que ella llegó a decirle al Señor que lo amaba por el camino que ya llevaba recorrido en él. Y hoy que yo le digo con todo el corazón, Señor, te amo, pues yo me acuerdo siempre de Rita, ¿verdad? De yo como toda incrédula, pues, ¿qué le pasa? Porque ¿verdad? Entonces, siempre en la fe sí necesitamos un soporte, en este caso, pues, mujeres, qué bonito, para que nos ayuden a crecer en la fe, en el conocimiento de Dios. Y como dice ahorita acá, en verdad, pues, los testimonios alimentan el alma, edifican también nuestra fe.
15: Amén. Amén. Y bueno, antes de decir aquí la última pregunta que tenemos, vuelvo a recordar. Hermanas que nos están escuchando, por favor. Se siente bien feo estar diciendo que marquen y que nadie marque.
2: Queremos regalar el boleto.
15: Sí, nos vamos para que vayan.
3: La playera a nosotras.
15: Ya, sí, sí. Usted nos está escuchando y no ha ido a ninguno de estos encuentros. Márquenos y díganos por qué quiere ir. Y ya se lleva la cortesía o la playera. Les recuerdo los teléfonos, son 656-887-3702. Y si nos marca el paso, 915-235-9525. Lo repito, 656-887-3702. O si nos marcan del paso, 915-235-9525.
2: Y si puede ser también algún hombre que esté y que diga que porque quiere que vaya su mamá, su hermana, su no.
0: Su esposa.
2: ¿No podría ser?
15: Pues sí, también, también,
2: sí,
15: también.
2: Sí, hay hombres viendo el programa.
15: Sí, así que márquenos. Todavía nos quedan 7 minutitos. Bueno, si tuvieran frente a ustedes a una mujer que está dudando de asistir a ese encuentro, ¿qué le dirían?
2: Pues yo creo que lo volvemos a decir, ¿verdad? Que no dude que este encuentro es un regalo del Señor para nosotras mujeres. Que si el Señor ha visto a bien estos encuentros para nosotras, que es porque Él tiene ese regalo que nos quiere dar a cada una de nosotras, que es el volvernos a decir al corazón que nos ama, que somos sus hijas muy amadas y que somos esas princesas de Dios y que quiere cambiar nuestra forma de vida, quiere cambiar nuestra mente, nuestro corazón, porque a lo mejor hay mujeres que tienen un solo pensamiento y no va más allá, o sea, del sentirse amadas, ¿verdad? Lo decía Maye ahorita, ¿verdad? Con su hermana Rita, ella no comprendía cómo ella le decía al Señor, te amo, con todo su corazón, ¿verdad? Y yo creo que eso es lo que el Señor quiere, ¿verdad? Que sepamos en nuestro corazón que tenemos un papá que nos ama. Entonces, si tú tienes necesidad de sentirte amada y sientes que en tu casa, en tu hogar, en tu familia, en tu trabajo no te valoran, yo te digo, mujer, que el Señor, el Padre del Cielo, te espera en ese retiro de mujeres para decirte cuánto te ama.
3: Hay una alabanza de Sandra López, Sandra López, la alabanza que dice, si conocieras cómo te amo, y más adelante dice, dejarías de mendigar cualquier amor. Si conocieras cuánto te ama el Padre, hermana, dejarías de mendigar cualquier amor. Ven a conocer ese amor tan grande, ¿verdad? Ven a encontrarte con ese amor maravilloso del Padre que tiene para ti y que está esperando por ti.
0: Amén.
15: Ustedes, Mayicita,
0: dicen por ahí, ¿verdad? Ya sé, dicen por ahí que el corazón del hombre, y en este caso de la mujer, fue creado por Dios con un hueco que nada más Él puede llenar. A veces lo queremos llenar con diversiones, que no está mal, ¿verdad? Lo queremos llenar con cosas que por más que vamos, venimos, regresamos y sentimos todavía el hueco en el corazón, yo te invito, hermana, de veras a que, y te confirmo, que ese hueco solamente lo vas a llenar con Dios en tu vida. Ese hueco tiene la forma de Dios. Déjate encontrar por Él, déjate encontrar por su amor. Él te va a dar las respuestas que tú necesitas en este momento. Él va a llenarte de una manera tu vida en la que de veras ya no tendrás más preguntas ni dudas existenciales sobre todo, ¿verdad? Sí.
15: Así es. Y bueno, hermanas, le pido a Dani que nos apoye otra vez con las imágenes. les hacemos de nuevo la invitación a este encuentro. Sexto encuentro diocesano de mujeres, hijas del rey, amadas y dignas. Que lleva por lema, te bendeciré, engrandeceré tu nombre y serás bendición. Y diga otra vez lo que
3: falta. Para ti, para tu familia y todos los que...
15: Y para todos. va a ser el 18 de octubre, domingo 18 de octubre, nada más un día. Domingo 18 de octubre, en el Salón de Eventos Emporium, ahí en Avenida de la Raza 6372, del futuro 32340. El horario es de 8 de la mañana a 5 de la tarde, 8 de la mañana a 5 de la tarde, y tiene un donativo de $150. Comparte el padre Randall Espinosa desde Costa Rica.
2: El único hombre.
15: Bueno, va a haber más hombres, pero afuera, sirviendo. Nos van a estar apoyando ahí los hermanitos con el orden y con algunas otras cosas, pero afuera, adentro, puras mujeres y el padre. si quiere más información, puede marcar o llamar o mandar mensaje al teléfono 656-427-1001. Y los puntos de venta es Oficina de Radio Guadalupana, Oficina de Renovación, Oficina de El Señor de la Misericordia y Librería del Señor de la Misericordia. Ya están los boletos disponibles. Igual puede mandar WhatsApp para apartarlo y también puede realizar transferencia, pues, para pagar su boleto. Tenemos también la preventa de las camisetas que están apareciendo en pantalla para los que nos están viendo ahí en Facebook. Tiene un costo de $160. Es el corte unisex y el color, pues, es salmón. El costo de 160 es de la talla S a la XL, ya si quiere 2XL o 3XL, el costo es de 180. Y también se pueden apartar al WhatsApp 656-427-1001. Estas estarán disponibles a partir de este miércoles en nuestra asamblea mensual de renovación, que les comparto que ya regresamos ahora sí al CECADE. Va a ser este miércoles aquí a las 7 en el CECADE. Entonces ahí ya van a estar a la venta las playeras y también van a estar a la venta los boletos por si no tiene chance de ir en el día a alguno de los puntos de venta, pues puede adquirirlos en esta asamblea mensual.
2: ¿También los boletos?
15: Sí, también los boletos. Entonces están las playeras y los boletos. Pues eso sería todo. Hermanas que nos están escuchando, tenemos todavía un minutito por si quieren marcarnos. Se está riendo el Dani de mí, ¿eh? Si se animan, si no, pues, si les da vergüenza y no se animaron a llamar, pues que no les dé vergüenza ir al retiro, ¿eh? Ahí las esperamos. Es un retiro que, pues, se ha hecho por 6 años ya consecutivos, que es un encuentro que está preparado con mucho amor para todas ustedes, hijas del rey, amadas y dignas.
2: Nosotras.
15: Y pues si usted siente ahí la espinita, vaya, hermana, porque el Señor tiene preparadas muchas cosas para usted. Y pues agradecemos que nos hayan sintonizado, agradecemos que nos hayan comentado ahí los que nos comentaron. Ya después de ahí, de que leí los comentarios, ya nada más hubo uno de Mayecita que dice... ¡Ay, mi Karencita! ¡Ay, mi Mayecita! Y bueno, agradecemos el espacio que nos da aquí Radio Guadalupana. Les recordamos que nosotros estamos todos los domingos a las 11 de la mañana en su programa Kairos, Un Tiempo con Dios. Agradecemos también a Daniel que nos estuvo apoyando ahí en los controles. Y si no han ido a misa, los invitamos a que vayan a misa. Todavía tiene bastante tiempo del día. También está ahorita la kermés del seminario, por si quieren ir a apoyar ahí al corazón de la diócesis. Ahí los esperamos más tarde y vamos a andar. Y pues, gracias por escucharnos. Y este fue su programa Kairos, Un Tiempo con Dios.
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22: Oración por la paz. Señor Jesús, tú eres nuestra paz. Mira nuestra patria dañada por la violencia y dispersa por el miedo y la inseguridad. Consuela el dolor de quienes sufren. Da acierto a las decisiones de quienes nos gobiernan. Toca el corazón de quienes olvidan que somos hermanos y provocan sufrimiento y muerte. Dales el don de la conversión. Protege a las familias, a nuestros niños, adolescentes y jóvenes, a nuestros pueblos y comunidades, que como discípulos misioneros tuyos, ciudadanos responsables, sepamos ser promotores de justicia y de paz, para que en ti nuestro pueblo tenga vida digna. Amén. Santa María de Guadalupe, Reina de la Paz, ruega por nosotros.
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0: En el nombre del Padre, y del Hijo, y del Espíritu Santo.
1: Amén.
0: La gracia y la paz de nuestro Señor Jesucristo esté con todos vosotros.
1: Con tu espíritu.
0: Vamos a celebrar la Eucaristía intentando abstraernos del ruido exterior para centrar nuestra mirada en Aquel que sube a la cruz para salvarnos y que nos enseña que por encima de nuestra miseria, de nuestros pecados, de nuestras caídas, está su misericordia. San Pablo dirá que donde abundó el pecado, sobreabundó la misericordia de Dios. Pues con esa confianza y certeza, guardamos un momento de silencio para preparar bien nuestro corazón a la celebración de estos sagrados misterios. Tú que has venido a salvar a los pobres, Señor, ten piedad.
1: Señor, ten piedad.
0: Tú que dijiste que había en el cielo más alegría por un solo pecador que se convirtiera, que por 99 justos que no necesitan conversión, Cristo, ten piedad.
1: Cristo, ten piedad.
0: Tú que eres el camino, la verdad y la vida, Señor, ten piedad.
1: Señor, ten piedad.
0: Dios Todopoderoso, tenga misericordia de nosotros, perdone nuestros pecados y nos lleve a la vida eterna.
1: Amén.
0: Gloria a Dios en el cielo y en la tierra paz a los hombres que ama el Señor. Por tu inmensa gloria te alabamos, te bendecimos, te adoramos, te glorificamos. Te damos gracias, Señor Dios Rey Celestial, Dios Padre Todopoderoso, Señor Hijo Único Jesucristo, Señor Dios Cordero de Dios, Hijo del Padre. Tú que quitas el pecado del mundo, ten piedad de nosotros. Tú que quitas el pecado del mundo, atiende nuestras súplicas. Tú que estás sentado a la derecha del Padre, ten piedad de nosotros. Porque solo tú eres santo, solo tú, Señor, solo tú, Altísimo Jesucristo, con el Espíritu Santo, en la gloria de Dios Padre. Amén. Oremos. Oh Dios, que manifiestas tu poder, sobre todo con el perdón y la misericordia, aumenta en nosotros tu gracia, para que aspirando a tus promesas, nos hagas participar de los bienes del cielo. Por Jesucristo nuestro Señor.
1: Amén.
2: Lectura de la profecía de Ezequiel. Así dice el Señor. Comentáis, no es justo el proceder del Señor. Escuchad, casa de Israel, ¿es injusto mi proceder? ¿O no es vuestro proceder el que es injusto? Cuando el justo se aparta de su justicia, comete la maldad y muere. Muere por la maldad que cometió. Y cuando el malvado se convierte de la maldad que hizo y practica el derecho y la justicia, él mismo salva su vida. Si recapacita y se convierte de los delitos cometidos, ciertamente vivirá y no morirá. Palabra de Dios.
0: Te alabamos, Señor.
2: Recuerda, Señor, que tu misericordia es eterna.
0: Recuerda, Señor, que tu misericordia es eterna.
2: Señor, enséñame tus caminos, instrúyeme en tus sendas, haz que camine con lealtad. Enséñame, porque tú eres mi Dios y Salvador y todo el día te estoy esperando. Recuerda, Señor, que tu misericordia es eterna. Recuerda, Señor, que tu ternura y tu misericordia son eternas. No te acuerdes de los pecados ni de las maldades de mi juventud. Acuérdate de mí con misericordia por tu bondad, Señor. Recuerda, Señor, que tu misericordia es eterna. El Señor es bueno y es recto, y enseña el camino a los pecadores. Hace caminar a los humildes con rectitud, enseña su camino.

0: los humildes.
1: Recuerda, Señor, que tu misericordia es eterna.
2: Lectura de la carta del apóstol San Pablo a los Filipenses. Hermanos, si queréis darme el consuelo de Cristo y aliviarme con vuestro amor, si nos une el mismo espíritu y tenéis entrañas compasivas, dadme esta gran alegría. Manteneos unánimes y concordes con un mismo amor y un mismo sentir. No obréis por rivalidad ni por ostentación. Dejaos guiar por la humildad y considerad siempre superiores a los demás. No os encerréis en vuestros intereses, sino buscad todos el interés de los demás. Tened entre vosotros los sentimientos propios de Cristo Jesús. Palabra de Dios.
1: Te alabamos, Señor.

0: El Señor esté con vosotros.
1: Y con tu espíritu.
0: Lectura del Santo Evangelio según San Mateo.
1: Gloria a ti, Señor.
0: En aquel tiempo, dijo Jesús a los sumos sacerdotes y a los ancianos del pueblo: ¿Qué os parece? Un hombre tenía dos hijos. Se acercó al primero y le dijo: Hijo, ve hoy a trabajar a la viña. Él le contestó: No quiero. Pero después recapacitó y fue. Se acercó al segundo y le dijo lo mismo. Él le contestó: Voy, Señor, pero no fue. ¿Quién de los dos hizo lo que quería el padre? Contestaron: El primero. Jesús les dijo: Os aseguro que los publicanos y las prostitutas os llevan la delantera en el camino del reino de Dios, porque vino Juan a vosotros enseñándoos el camino de la justicia y no le creísteis. En cambio, los publicanos y prostitutas le creyeron. Y aun después de ver esto, vosotros no recapacitasteis ni le creísteis. Palabra del Señor.
1: Gloria a ti, Señor Jesús.
0: Con demasiada frecuencia pensamos que nuestro comportamiento no le afecta a Dios, y sí le afecta. Dios no deja de ser Dios porque tú no vengas a misa. Dios no deja de ser el Todopoderoso aunque tú le desobedezcas, pero le afecta tu comportamiento. Y le afecta tu comportamiento porque es padre y porque asume como suyos tus problemas y porque por encima de todo desea tu salvación. Tanto es así que envía a su Hijo al mundo para salvarnos y permitió su muerte para comprar nuestra libertad. Y por lo tanto, creo que es importante que caigamos en la cuenta de que cuando no me apetezca rezar, porque estoy cansado, cuando no me apetezca venir a misa, porque rompe mis planes, o porque a lo mejor no me apetece escuchar al sacerdote, tengo que hacerlo no por mí, sino por él. Y he de encontrar fuerzas y motivaciones en amar a Dios, porque a Dios sí le importas, y porque Dios sufre cuando tú te alejas de Él, te dejas querer y cuidar por Él, y por lo tanto tus actos tienen consecuencias para Dios. No deja de ser Dios, sigue siendo Dios, pero es un Dios que sufre por sus hijos, es un Dios al que tú le importas y por lo tanto desea el bien para ti, y no que te alejes de Él y que te prives de su amor y de su consuelo. Vosotros que sois padres, ¿sabéis lo que es eso? Cuando recomiendas a tus hijos, haz esto, y tu hijo rebelde y soberbio no te hace caso, y no te hace caso porque piensa que él es más inteligente que tú, o que él es más sabio que tú, y tú que tienes más experiencia que él o que ella, le dices, fíate de mí, y sufres cuando no te hace caso y hace lo contrario a lo que tú sabes

por ti porque tú le desobedeces y no haces lo que él quiere que hagas, que solo quiere tu libertad, tu salvación y tu felicidad. En segundo lugar, tenemos que preguntarnos qué tipo de hijo queremos ser. Hay tres tipos de hijos. En el Evangelio solo aparecen dos. El que dice no y después va, el que dice sí y no va, o el que es obediente desde el principio y dice sí porque quiere hacer lo que el Señor le pide y lucha por ser fiel a su voluntad. ¿Somos nosotros dóciles a lo que el Señor nos pide? ¿O por el contrario, solo somos dóciles a la voluntad de Dios cuando lo que Él nos pide coincide con mi visión? Cuando lo que el Señor me pide me viene bien, pero si me viene mal, entonces me rebelo contra Dios. ¿Y cómo me rebelo? No haciendo lo que Él me dice, haciendo oídos sordos a aquello que Él me dice y me lo transmite porque lo siento en mi corazón y por medio de la conciencia. ¿Qué tipo de hijo quieres ser? ¿El hijo que obedece pero que no espera? ¿O el hijo que obedece a regañadientes? El Señor tiene paciencia. El Señor es lento a la cólera. Es aquel que, como nos conoce, hasta el final permite nuestra libertad, pero siempre está ahí detrás para intentar aprovechar cualquier resquicio para tocarnos el corazón. Pero no seamos tan duros, no seamos tan soberbios. Intentemos fiarnos del Señor. Cuando no comprendas, cuando no entiendas, cuando te sea difícil comprender los planes de Dios, que a veces es difícil, mira la cruz de Cristo. En la cruz encontrarás la respuesta del amor de Dios. En la cruz encontrarás razones para decir, bueno, Señor, no entiendo, pero me fío de ti, porque por mí subiste a la cruz para salvarme. Hagamos la voluntad de Dios, deseemos hacerla siempre. Otra cosa distinta es que seamos débiles y caigamos. Tercera enseñanza, nunca es tarde. El Señor es paciente, es comprensivo y Dios tiene sus tiempos. Y por lo tanto, el Evangelio nos enseña que ese Dios, que es la verdad, que es la justicia, también es un Dios misericordioso, que no quiere la muerte del pecador, sino que nos convirtamos. Y por lo tanto, ser buen hijo implica reconocer nuestros errores. Ser buen hijo implica desear hacer la voluntad de Dios, pero si no lo he hecho porque soy débil y frágil, reconocer que me he equivocado. No enrocarme en mi postura. Ya sabéis lo que significa enrocarse. Es una jugada del ajedrez donde para salvar posiblemente la reina, lo que tienes que hacer es enrocarte y pierdes a lo mejor la torre o pierdes otra ficha. ¿Cuántas veces nosotros aprendemos a enrocarnos mintiendo simplemente? Y mentimos a los demás, nos mentimos a nosotros mismos para no reconocer la realidad. Al final, la humildad viene sola y se impone. Y más pronto o más tarde te toca reconocer, agachar la cabeza y decir, lo siento, sí, me he equivocado. Pues hazlo lo antes posible, para que de esa manera, lo antes posible, encuentres el perdón y la misericordia del Señor, que sana y cura tus heridas. Que Él sea misericordioso no significa que nosotros juguemos con Él. Significa que tenemos que aprender a estar prontos a reconocer nuestros errores cuando así ha ocurrido. Y no tener miedo. Tanto nos conoce el Señor que dejó como un sacramento fundamental el perdón de los pecados. Y que quiso que ese perdón de los pecados no estuviera simplemente ligado a tu conciencia y reconocimiento del mal. Porque muchos dicen, yo me confieso con Dios. Primero te confiesas con Dios, ante tu conciencia, pero después tienes que pasar por el confesonario para que el sacerdote, escuchando tus pecados, analizando tu vida y lo que tú le dices, pueda orientarte. En la mayor parte de los casos no son pecados graves ni serios, pero hay veces que sí, y que desde fuera un sacerdote puede orientarte, puede guiarte, puede iluminarte. No solo te absuelve, sino que también tiene unas palabras para intentar guiar tu vida. Última enseñanza. ¿Qué tengo que hacer para comportarme como un buen hijo? Pues tienes que hacer la voluntad de Dios. ¿Y cómo sé yo cuál es la voluntad de Dios?
A veces algunos se lían de una manera, pero no es tan difícil. Cuando el joven rico acude a Cristo a decirle qué tengo que hacer para salvarme, Cristo le dice, en primer lugar, cumple los mandamientos. Es sencillo. Tú sabes los 10 mandamientos de la ley de Dios y los de la Santa Madre Iglesia también. Analízalos. Y cuando con serenidad analizas los 10 mandamientos, los mandamientos de la Santa Madre Iglesia y el mandamiento del amor, pues recorren toda tu vida y de esa manera iluminan tu vida, tu comportamiento y tu conciencia, de forma que puedas analizar en qué te has equivocado. Pero el problema es que muchas veces no lo hacemos. A veces incluso nos confesamos sin haber hecho un buen examen de conciencia. Hay que huir de dos extremos. Por un lado, el extremo de tener una manga ancha que parece que no has hecho nada mal, la laxitud. Por otro lado, el extremo del rigorismo, de pensar que cualquier cosita que has hecho no solo es pecado, sino que además es pecado mortal. Pues ni una cosa ni la otra. Hay que buscar el equilibrio que el Señor nos enseña. Analiza los 10 mandamientos, los mandamientos de la Santa Madre Iglesia, el mandamiento del amor, para de esa manera ver qué es lo que no has hecho debidamente. Pero no basta tampoco solo con esto. Jesús al joven rico, a él concretamente le dice, vende todo lo que tienes y sígueme. ¿Qué significa eso? Pues para el joven rico era muy claro lo que el Señor quería que hiciera. Para cada uno de nosotros, escucha la voz de tu conciencia, que te va a hablar. Si haces oración, si te confiesas con frecuencia, si de verdad tienes con Dios una relación de intimidad, donde no es alguien ocasional para ti, marginal en tu vida, sino que ocupa un lugar importante, el primero en tu vida, el Señor te hablará y tú le escucharás. Otra cosa distinta es que te cuesta hacer lo que te pide. Haz lo que te pide a tu conciencia. Vender todo lo que tienes y seguirle puede ser pedir perdón cuando te has equivocado y te cuesta, pero tu conciencia te dice, anda, sé humilde y reconócelo. O conceder el perdón, o hacer lo que el Señor te pide, puede ser generoso y compartir tu tiempo con una persona que sabes que te necesita, o hacer una llamada de teléfono a esa persona que está esperando que le llames para hablar un ratito con él o con ella. Luchemos, por tanto, por una parte, por cumplir los mandamientos, por otra parte, por escuchar nuestra conciencia. Y de esa manera tendremos muy claro y sabremos muy claramente cuál es la voluntad de Dios, qué es lo que el Señor desea de nosotros. Pidamos la gracia de Dios no solo para saber, sino sobre todo para obedecer, pues que sea así en nuestra vida. Nos ponemos en pie. Creo en un solo Dios, Padre Todopoderoso, Creador del cielo y de la tierra, de todo lo visible y lo invisible. Creo en un solo Señor Jesucristo, Hijo único de Dios, nacido del Padre antes de todos los siglos, Dios de Dios, luz de luz, Dios verdadero de Dios verdadero, engendrado, no creado, de la misma naturaleza del Padre, por quien todo fue hecho, que por nosotros los hombres y por nuestra salvación bajó del cielo y por obra del Espíritu Santo se encarnó de María la Virgen y se hizo hombre y por nuestra causa fue crucificado en tiempos de Poncio Pilato, padeció y fue sepultado y resucitó al tercer día según las Escrituras y subió al cielo y está sentado a la derecha del Padre. No vendrá con gloria para juzgar a vivos y muertos, y su reino no tendrá fin. Creo en el Espíritu Santo, Señor y Dador de vida, que procede del Padre y del Hijo, que con el Padre y el Hijo recibe una misma adoración y gloria, y que habló por los profetas. Creo en la Iglesia, que es una santa, católica y apostólica. Confieso que hay un solo bautismo para el perdón de los pecados. Espero la resurrección de los muertos y la vida del mundo futuro. Amén.
Oremos a Dios nuestro Padre, que no quiere la muerte del pecador, sino que se convierta y viva. Pedimos por la Iglesia, por el Papa, por los obispos y todos los cristianos, para que gracias a nuestras obras de caridad y misericordia seamos consuelo de los que sufren, roguemos al Señor. Pedimos por los enfermos, por las personas que están en paro. Pedimos también por los que no tienen fe y a causa de las cruces de la vida desesperan, roguemos al Señor. Pedimos por la paz en el mundo, para que cesen las guerras y el terrorismo, roguemos al Señor. Pedimos también por las vocaciones a la vida sacerdotal y a la vida consagrada, roguemos al Señor. Pedimos por España, para que no abandone sus raíces cristianas. Pedimos por nuestros gobernantes, para que luchen por defender la integridad territorial de nuestra patria, roguemos al Señor. Escucha, Padre, las súplicas de tus hijos, que nos dirigimos a ti confiando en tu amor. Te lo pedimos por Jesucristo, nuestro Señor. Amén.

0: Orad, hermanos, para que este sacrificio mío y vuestro sea agradable a Dios Padre Todopoderoso.
1: El Señor reciba de tus manos este sacrificio para recibir y su sangre.
0: Concédenos, Dios de misericordia, aceptar esta ofrenda nuestra y que por ella se abra para nosotros la fuente de toda bendición. Por Jesucristo nuestro Señor.
1: Amén.
0: El Señor esté con vosotros. Levantemos el corazón. Demos gracias al Señor nuestro Dios. En verdad es justo bendecirte y darte gracias, Padre Santo, fuente de la verdad y de la vida, porque nos has convocado en tu casa en este domingo. Hoy tu familia, reunida en la escucha de tu palabra y en la comunión del pan único y partido, celebra el memorial del Señor resucitado, mientras espera el domingo sin ocaso, en el que la humanidad entrará en tu descanso. Entonces contemplaremos tu rostro y alabaremos por siempre tu misericordia. Con esta gozosa esperanza, y unidos a los ángeles y a los santos, cantamos el himno de tu gloria. Santo, santo, santo es el Señor. Llenos están el cielo y la tierra de tu gloria. Bendito el que viene en nombre del Señor, hosana en el cielo. Santo eres en verdad, Señor, fuente de toda santidad. Por eso te pedimos que santifiques estos dones con la efusión de tu Espíritu, de manera que se conviertan para nosotros en el cuerpo y la sangre de Jesucristo nuestro Señor, el cual, cuando iba a ser entregado a su pasión, voluntariamente aceptada, tomó pan, dándote gracias, lo partió y lo dio a sus discípulos, diciendo: tomad y comed todos de él, porque esto es mi cuerpo, que será entregado por vosotros. Del mismo modo, acabada la cena, tomó el cáliz y, dándote gracias de nuevo, lo pasó a sus discípulos diciendo: tomad y bebed todos de él, porque este es el cáliz de mi sangre, sangre de la alianza nueva y eterna, que será derramada por vosotros y por muchos para el perdón de los pecados. Haced esto en conmemoración mía. Este es el sacramento de nuestra fe. Así pues, Padre, al celebrar ahora el memorial de la muerte y resurrección de tu Hijo, te ofrecemos el pan de vida y el cáliz de salvación. Y te damos gracias porque nos haces dignos de servirte en tu presencia. Te pedimos humildemente que el Espíritu Santo congregue en la unidad a cuantos participamos del cuerpo y sangre de Cristo. Acuérdate, Señor, de tu Iglesia, extendida por toda la tierra y reunida aquí en el domingo, día en que Cristo ha vencido a la muerte y nos ha hecho partícipes de su vida inmortal, y con el Papa León, con nuestro obispo José y todos los pastores que cuidan de tu pueblo, llévala a su perfección por la caridad. Acuerde también de nuestros hermanos que durmieron en la esperanza de la resurrección, de tus hijos Juan Pablo, Miguel, Amparo, Manuel, Ángela, Sandeni, José Enrique, Nilo, Miguel José, Conchita, Pilar, Antonio y Josu. Y de todos los que han muerto, en tu misericordia, admítelos a contemplar la luz de tu rostro. Ten misericordia de todos nosotros, y así con María, la Virgen Madre de Dios, su esposo San José, los apóstoles y cuantos vivieron en tu amistad a través de los tiempos, merezcamos, por tu Hijo Jesucristo, compartir la vida eterna y cantar tus alabanzas. Por Cristo, con Él y en Él, a ti, Dios Padre omnipotente, en la unidad del Espíritu Santo, todo honor y toda gloria por los siglos de los siglos. Llenos de alegría porque somos hijos de Dios, nos dirigimos a nuestro Padre con la oración que Jesús nos enseñó. Padre nuestro, que estás en el cielo, santificado sea tu nombre. Venga a nosotros tu reino, hágase tu voluntad en la tierra como en el cielo. Danos hoy nuestro pan de cada día. Perdona nuestras ofensas, como también nosotros perdonamos a los que nos ofenden. No nos dejes caer en la tentación y líbranos del mal. Líbranos de todos los males, Señor, y concédenos la paz en nuestros días, para que, ayudados por tu misericordia, vivamos siempre libres de pecado y protegidos de toda perturbación, mientras esperamos la gloriosa venida de nuestro Salvador Jesucristo. Señor Jesucristo, que dijiste a tus apóstoles: la paz os dejo, mi paz os doy, no tengas en cuenta nuestros pecados, sino la fe de tu Iglesia, y conforme a tu palabra concédele la paz y la unidad. Tú, que vives y reinas por los siglos de los siglos.
2: Amén.
0: La paz del Señor esté siempre con vosotros.
1: Y con tu espíritu.
0: Daos fraternalmente la paz. La paz. Y con tu
3: espíritu. Cordero de Dios, que quitas el pecado del mundo,
0: ten piedad de nosotros. Cordero de Dios, que quitas el pecado del mundo, ten piedad de nosotros. Cordero de Dios, que quitas el pecado del mundo, danos la paz. Este es el Cordero de Dios que quita el pecado del mundo. Dichosos los llamados a la cena del Señor.
4: Señor, no soy digno de que entres en mi casa, pero una palabra

Creo, Jesús mío, que estás realmente presente en el Santísimo Sacramento del altar. Te amo sobre todas las cosas y deseo recibirte dentro de mi alma. Pero como ahora no puedo comulgar, ven al menos espiritualmente a mi corazón. Y como si ya te hubiese recibido, te abrazo y me uno del todo a ti. Señor, no permitas que me aparte de ti. Amén.

0: Oremos. Señor, que el sacramento del cielo renueve nuestro cuerpo y nuestro espíritu, para que seamos coherederos en la gloria de aquel cuya muerte hemos anunciado y compartido. Él que vive y reina por los siglos de los siglos.
1: Amén.
0: El Señor esté con vosotros.
1: Con tu espíritu.
0: Y la bendición de Dios Todopoderoso, Padre, Hijo y Espíritu Santo, descienda sobre vosotros.
1: Amén.
0: Podéis ir en paz.
1: Demos gracias a Dios.
0: Pedimos a la Virgen María que proteja al Papa León y que el Señor bendiga este viaje apostólico a Francia que está realizando. Dios te salve, Reina y Madre de Misericordia, vida, dulzura y esperanza nuestra. Dios te salve. A ti llamamos los desterrados hijos de Eva. A ti suspiramos gimiendo y llorando en este valle de lágrimas. Ea pues, Señora abogada nuestra, vuelve a nosotros esos tus ojos misericordiosos y después de este destierro, muéstranos a Jesús, fruto bendito de tu vientre, oh clementísima, oh piadosa, oh dulce y siempre Virgen María. Ruega por nosotros, Santa Madre de Dios, para que seamos dignos de alcanzar las promesas de nuestro Señor Jesucristo. Amén.

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4: Oración por la paz. Señor Jesús, tú eres nuestra paz. Mira nuestra patria dañada por la violencia y dispersa por el miedo y la inseguridad. Consuela el dolor de quienes sufren. Da acierto a las decisiones de quienes nos gobiernan. Toca el corazón de quienes olvidan que somos hermanos y provocan sufrimiento y muerte. Dales el don de la conversión. Protege a las familias, a nuestros niños, adolescentes y jóvenes, a nuestros pueblos y comunidades, que como discípulos misioneros tuyos, ciudadanos responsables, sepamos ser promotores de justicia y de paz, para que en ti nuestro pueblo tenga vida digna. Amén. Santa María de Guadalupe, Reina de la Paz, ruega por nosotros.
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totalmente en mi misericordia, adorándola y glorificándola. Unámonos en el rezo de la coronilla de la Divina Misericordia.

0: Muy buenas tardes, pues saludamos con mucho gusto a Rigoberto Ángel, miembro del apostolado de la Divina Misericordia. Y pues también agradecer a las personas que domingo a domingo se dan la oportunidad de sintonizarnos por el 1560 de las radios o por las diferentes plataformas como es Facebook, YouTube, ¿verdad? Pues un agradecimiento, ¿verdad? Y bienvenidos a este programa que, como lo decimos, domingo a domingo, pues está hecho con mucho cariño y mucho amor para ustedes, ¿verdad? Porque a través de nosotros, ¿verdad? El Señor nos da la oportunidad de compartir esos mensajes que quiere que se los compartamos a ustedes, ¿verdad? Que no se queden simplemente ocultos en nuestro corazón, sino que nos sirva de manera general para seguir creciendo más en nuestra fe. Y pues ahora estamos felices y contentos, ¿verdad? Porque tenemos casa llena, pero le pedimos a Dios que no sea el primero ni el último domingo que tengamos casa llena. Ahora tenemos invitadas a unas hermanitas de los diferentes grupos del apostolado de la Divina Misericordia, ¿verdad? Que conformamos parte de la diócesis, ¿verdad? Entonces, pues, vamos a presentarnos, ¿verdad? ¿Quiénes somos? ¿De dónde venimos? ¿Qué día nos podemos reunir en nuestro grupo? Porque a lo mejor hay personas que viven por aquel sector, ¿verdad? Y no nos identifica. Entonces, cuando digamos de qué capilla somos, a qué día nos reunimos, a lo mejor, ¿quién nos dice que el Señor manda ovejitas para esos grupos?
1: Sí. Muy bien, pues muchas gracias por segunda vez ya. He sido invitada aquí. Gracias a mis compañeros que me invitaron aquí a Radio Guadalupana. Mi nombre es Violeta García García. Yo pertenezco a la capilla de San Agustín de la parroquia de Santo Niño de Atocha, allá en Paseos del Alba. Entonces, pues nosotros, para la gloria de Dios, nos reunimos para tema, ¿verdad? Saber de nuestra devoción los sábados a las 4 de la tarde. También tenemos, entregamos pues nuestra imagen, ¿verdad? A todos los hogares, los domingos después de la misa, después de misa de 11:30. También para todos los que gusten, ¿verdad?, recibir estas grandes gracias que trae el Señor para nosotros, ¿verdad?, para nuestros hogares y nuestras familias. Entonces, pues, muchas gracias y pues muchas gracias, y también espero pues poder recibir a todos ahí en Paseos del Alba, ¿verdad?, ahí en nuestra capilla tan hermosa que el Señor nos ha prestado, ¿verdad?, para poder irlo a adorar y a saber más de Él, de esa misericordia que tiene para nosotros.
0: Así es, muy bien.
2: Mi nombre es Leti de León, de la parroquia Cristo Rey. Pues también para agradecer y pues invitarlos a que se unan a nosotros. Es un servicio muy hermoso, es un apostolado lleno de misericordia, como su nombre lo dice. Entonces, están cordialmente invitados a unirse. También nosotros hacemos nuestros encuentros los domingos después de misa de 8, a rezar la coronilla, a rezar la pasión, a hacer la meditación de la pasión. Entonces son muchas cosas las que tenemos como misión, como grupo, como apóstoles, como nos dice nuestro nombre, apostolado de la Divina Misericordia. Entonces, están cordialmente invitados. Quien guste unirse, los esperamos con los brazos abiertos. Y gracias por la invitación.
0: No, de nada, ya saben, aquí son bienvenidas cada vez que quieran. Yo creo que a veces no es necesario que las inviten. Simplemente nomás que digan, yo quiero ir hoy el día al programa y voy. Eso es lo que necesitamos nada más, ¿verdad?
1: Muchas gracias.
0: Y también nos acompaña
3: Araceli Robles de la parroquia María Reina del Universo. Nosotros nos reunimos todos los miércoles a las 10:30 de la mañana ahí para tener nuestro encuentro con las oraciones que llevamos en nuestros encuentros. Y pues los invitamos a que si en alguna de las parroquias que ahorita escucharon o capillas que les llame la atención a unirse a este grupo de oración del apostolado de la Divina Misericordia, pues acérquense. Y si no hay en su comunidad este grupo del apostolado, pues también acérquense a su párroco o mándenos un mensajito y nosotros nos acercamos acá el coordinador a invitarlos y acercarse a hablar con el párroco para ver si nos permite abrir un grupo ahí del apostolado de la Divina Misericordia.
0: Así es, pues bienvenidos, como saben, ¿verdad? Esto es parte de de lo que hacemos en nuestro apostolado, ¿verdad? Yo creo que un programa no sería suficiente ni una hora para comentar todo lo que realmente vivimos dentro de nuestro apostolado. Por eso siempre la invitación, ¿verdad? Acércate a conocer, a experimentar, porque pues muchas veces podemos hablar y decir, pero a lo mejor las palabras no expresan simplemente lo que se vive dentro de nuestros encuentros, dentro de nuestros retiros, ¿verdad? Entonces, pues por eso es necesario que asistas, ¿verdad? Que asistas a conocer, experimentes la sensación, ¿verdad? La vivencia, ¿verdad? Acuérdense que programas atrás ya hemos experimentado nuestras vivencias en los diferentes retiros que hemos tenido la oportunidad de asistir, ¿verdad? Dentro y fuera de la ciudad. Entonces, pues es parte de ese crecimiento y como le decimos, ¿verdad? Mes a mes tenemos nuestro propio retiro. Entonces, por ahí tenemos ya una noticia, ¿verdad? Ya este sábado tenemos nuestro próximo retiro, el 3 de octubre, entonces están cordialmente todos invitados, ¿verdad? Y qué bueno que vino nuestra hermanita Leti, ¿verdad? Porque ella nos va a hacer la invitación porque vamos a estar de manteles largos porque vamos a su parroquia.
2: Así es, están, pues hacemos extensa la invitación a todos y cada uno de los radioescuchas, de nuestros hermanitos del apostolado, y aunque no sean del apostolado, aunque no pertenezcan a nuestro ministerio, están cordialmente invitados este sábado 3 de octubre, empezamos con la misa de 8 de la mañana. Están cordialmente invitados los que gusten acompañarnos. Es un retiro de espiritualidad, de oración. Entonces, pues, yo estoy contenta. Estoy que no me cabe la alegría en mi ser, porque yo estoy contenta de recibir tanta gente, tantos hermanitos, tanta gente que, pues, aquí los esperamos el sábado. Tomen nota. Misa de 8 de la mañana hasta la 1 de la tarde, quien guste acompañarnos.
0: Oiga, Leti, pero pues usted ya sabe dónde está su parroquia, y los que vivimos acá del otro lado de la ciudad, ¿cómo vamos a llegar a su parroquia?
2: Bueno, miren, está muy fácil, la gente la identifica por la parroquia de piedra.
0: Ah, ok.
2: Es en Belisario Domínguez. Entonces, no tiene pierde, es una avenida principal que agarra a la gente y llega. Porque es inconfundible nuestra parroquia, es de pura piedra, y pues yo qué puedo decir, está hermosa nuestra parroquia.
0: Así es, ¿verdad? Pues entonces las personas que estén interesadas en conocer este grupo, incluso vivir ese retiro, pues ahí estamos el 3 de octubre en la parroquia Cristo Rey, como dice Leti, ¿verdad? En la calle Belisario Domínguez, ¿sí?
2: Sí.
0: Belisario Domínguez, ¿verdad? Entonces,
2: Colonia Chaveña.
0: Ahí sí. Estamos, ¿verdad? Para quienes podamos decir, yo creo que hay que darnos la oportunidad, ¿verdad? Hay que darnos la oportunidad de vivirlo, de experimentarlo, y luego ya, como siempre decimos, todo se lo dejamos a Dios, ¿verdad? De ahí vamos a salir con una semillita, y esa semillita germinará, ¿verdad? Si nosotros estamos dispuestos a ofrecernos, entregarnos al Señor, y el Señor se encargará de regarla para que realmente dé demasiados frutos abundantes, ¿verdad? Entonces, ahí está. Y ahí también vamos anticipando, ¿verdad? Quizás como apostolado lo mirábamos algo muy retirado, ¿verdad? Que decíamos, en noviembre viene el Padre Domingo, pero decíamos en noviembre. Ya nomás nos queda prácticamente un mes, ¿verdad? Si Dios lo permite, el 2 de noviembre tendremos nuestro retiro anual con el Padre Domingo. Acuérdense que el Padre Domingo es nuestro Padre espiritual que viene desde Italia. Entonces, pues son grandes bendiciones para nosotros como apostolado, porque nos viene a dar sus enseñanzas de viva voz, aunque nunca nos deja solo porque mes a mes nos manda nuestro retiro, pero no hay como verlo físicamente, ¿verdad? Como ver escuchar su voz, ¿verdad? Aquel enamoramiento, cómo nos motiva, cómo nos encanta seguir dentro del apostolado. Entonces, el 2 de noviembre es la oportunidad de las personas que quieran conocerlo, ¿verdad? ¿Tendrá algún costo la entrada? Pues no, hasta eso, ¿verdad? El Señor nos bendice mucho porque es gratis, ¿verdad? Entonces, va a ser en la parroquia del Señor de la Misericordia, si Dios lo permite. Entonces, por lo pronto, tenemos ahí dos acontecimientos importantes como apostolado, ¿verdad? Y el cual hacemos la invitación, y esperamos ver a las personas que domingo a domingo nos escucha a través de la radio. que se den la oportunidad de vivir ese retiro, ¿verdad? De vivir esa experiencia como lo vivimos
4: sí.
0: nosotros.
4: Sí, sí, es muy importante recibir al Padre Domingo porque nos llena así de, como dices tú, de ese fervor, así ¿verdad? Es. Que necesitamos, sí. de esa motivación, de esa espiritualidad, ¿verdad? Sobre todo con los temas que nos da, que son de, o sea, para aprovecharlos muchísimo, ¿verdad? En nuestra vida, sobre todo en nuestro servicio, ¿verdad? Sí. Al Padre, entonces… Ojalá nos demos esa oportunidad y pues invitado a todos, ¿verdad? No nada más a los grupos de la Divina Misericordia, está invitado todo Ciudad Juárez, ¿verdad? Aprovechemos.
0: Así es, y como dice Violeta, ¿verdad? Sí es cierto, el aprovechar, ¿verdad? Más que es un día de descanso también, ¿verdad? Muchos a lo mejor salimos de la ciudad por visitar a nuestros difuntos, pero también dando la oportunidad, ¿verdad? Porque el vivir el retiro con el Padre, pues muchas veces vale la pena, ¿verdad? Podemos decirlo así. Nosotros, la mayoría, si no me equivoco, ya hemos tenido esa experiencia, ¿verdad? De vivirlo con él. Entonces, como dice Violeta, ¿verdad? A lo mejor vamos arrastrando la cobijita, ¿verdad? Pero ya ese día salimos con la cobija bien puesta para seguir caminando otro buen tiempo, ¿verdad? Sí. Entonces, ánimo, ¿verdad? Ahí los esperamos y los invitamos y esperemos verlos. Y sería para nosotros muy agradable el decir, ¿verdad? Híjole, vengo al retiro porque los escuché en la radio. Porque a sí. través de la radio me invitaron y me llamó la atención y la curiosidad. Porque a veces por curiosidad podemos también enamorarnos del Señor, ajá. ¿verdad? Entonces, quise venir y a conocerlo, ¿verdad? Entonces, ahí los esperamos. Y pues, ¿qué les parece si hacemos la oración de Santa Faustina? Sí. ¿Verdad? Para iniciar nuestro programa. En el nombre del Padre, del Hijo y del Espíritu Santo. Amén.
5: Santa Faustina, don de Dios a nuestro tiempo, don de la tierra de Polonia a toda la Iglesia, concédenos percibir la profundidad de la misericordia divina, ayúdanos a experimentarla en nuestra vida y a testimoniarla a nuestros hermanos. Que tu mensaje de luz y esperanza se difunda por todo el mundo, mueva a los pecadores a la conversión, elimine las rivalidades y los odios y abra a los hombres y a las naciones a la práctica de la fraternidad. Hoy nosotros, fijando juntamente contigo nuestra mirada en el rostro de Cristo resucitado, hacemos nuestra oración de abandono confiado y decimos con firme esperanza: Jesús, en ti confío. Espíritu Santo, ilumina mi entendimiento y fortifica mi voluntad. Amén. En el nombre del Padre, del Hijo y del Espíritu Santo. Amén.
0: Pues fíjense, chicas, el día de hoy, y chicos que nos escuchan, ¿verdad? Fíjense que en este mes pues estamos bien contentos como apostolado, ¿verdad? Porque aparte de tantas actividades que llevamos dentro de nuestros crecimientos espirituales, ¿verdad? Nuestras reuniones semanales, nuestro retiro mensual y ahora que viene el Padre Domingo, pues también estamos contentos porque en el mes de octubre celebramos a nuestra Santa Patrona, por decirlo así, del apostolado, ¿verdad? A Santa Faustina, ¿verdad? Nosotros como movimientos la conocemos. Quizás muchas personas dirán, pues, ¿quién es? ¿Verdad? Porque es una santa polaca que a lo mejor muy difícilmente pues llega a nuestras regiones, a nuestras ciudades, su devoción, ¿verdad? O contemplarla. Entonces, pues, por eso nosotros el día de hoy, durante estos programas, queremos hablar precisamente de Santa Faustina, de dar a conocer quién es Santa Faustina, ¿verdad? Santa Faustina es conocida, en pocas palabras, como el apóstol de la misericordia. ¿Verdad? Un atributo que el Papa Juan Pablo II, ¿verdad? Que ahora santo también, ¿verdad? Se lo atribuyó precisamente el día de su canonización, ¿verdad? Cuando le dijo, tú eres apóstol de la misericordia. Y yo creo que el hablar de Santa Faustina hay un historial atrás tremendo, ¿verdad? Y el apostolado igual, o sea, está lleno de mucho enriquecimiento, de mucha espiritualidad. Así rapidito, antes de hablar de precisamente Santa Faustina, es importante mencionar, por ejemplo, cómo el Papa Juan Pablo II fue conocido o conoció al Padre Pío, que el Padre Pío en una de sus reuniones que estaba con él, vea, le dijo, tú llegarás a ser el pastor de la Iglesia, pero también serás encomendado a la Divina Misericordia. Entonces, fíjense bien cómo nuestro apostolado no fue hecho porque queremos, sino trae una enseñanza de Jesús desde atrás, ¿verdad? Como el Padre Pío le revela a Juan Pablo, ¿verdad? Tú vas a ser apóstol de la misericordia. Luego el Papa Juan Pablo II, cuando llega a ser nuestro Papa, ¿verdad? Le dice en la Iglesia, necesito que me presten los escritos de Santa Faustina, que precisamente es este diario, ¿verdad? Entonces, por el Papa Juan Pablo II, después de analizarlo, después de revisarlo, dice, pues es que este es puro enriquecimiento espiritual para la Iglesia, que se necesita precisamente dar a conocer a la humanidad. Y es ahí donde se publica el diario de Santa Faustina, pero no bastó nada más con publicarlo, sino que Santa Faustina, ¿verdad?, con los tiempos fue hecha santa, ¿verdad? Y un dato muy interesante, que precisamente fue el domingo en que se celebra la fiesta de la Divina Misericordia, un día que el Papa Juan Pablo II también estableció como el domingo de la Divina Misericordia. Y ya para terminar con datos así relevantes, sí, precisamente el Papa Juan Pablo II fallece antes, ¿verdad?, días antes de la Pascua, de la fiesta de la Divina Misericordia, ¿verdad?, pero es canonizado el domingo de la fiesta de la Divina Misericordia. Entonces, si se fijan cómo Dios es tan maravilloso, tan grande, por eso de ahí decimos, ¿verdad?, los caminos de Dios son perfectos. Aunque a veces la humanidad los quiera distorsionar, Dios se encarga luego de hacer lo que es la santa voluntad de Él, ¿verdad? Y a la que nosotros como apostolados, como discípulos, debemos de seguir, ¿verdad?, esas enseñanzas. Y el ejemplo claro es Santa Faustina, ¿verdad? Nuestra, una, como decíamos, de una religiosa polaca, ¿verdad?, que quien ya la conoce, cómo fue su vida también, cómo desde muy chiquita recibió el llamado precisamente a ser monja, ¿verdad? Pero por diversas circunstancias, ¿verdad?, por situaciones económicas, por cosas que antes se vivía dentro de los monasterios o de los conventos, pues no podía ingresar, ¿verdad? Pero cómo llegó a prestar un servicio, ¿verdad? Pero no me sentía contenta con ese servicio y voy a más adelante, porque siempre estaba tanto atento al llamado que el Señor le hacía. Y precisamente todo eso enriquecimiento es el que está aquí escrito en este diario. Y como dato también interesante, ¿verdad?, nuestro apostolado fue fundado porque precisamente Jesús le dice a Santa Faustina: necesito que reúnas un grupo de personas para que dé a conocer la misericordia de Dios. Y ahí, a través de todos sus escritos, pues viene todo lo que hacemos, ¿verdad? Nuestros encuentros a lo mejor no viene punto por punto, pero cuando leemos en sí todo el diario, viene todo lo que hacemos dentro del apostolado, ¿verdad? Que nuestro carisma principal es la oración y servicio al prójimo, que aquí también nos dice, y ya dice cómo ir creciendo espiritualmente, ¿verdad? Cómo acercarnos más a Dios en su confianza, nos revela cómo rezar el rezo de la coronilla, ¿verdad? Que también Jesús dijo: necesito que recen la coronilla, que hagan esta oración conforme yo te diga. Y nos da sus promesas, nos dice por qué rezarla, para qué rezarla y qué beneficio recibimos, ¿verdad? Entonces, pues, ¿qué les parece? Una santa muy poco conocida, pero de mucha información, de mucho interés, que como apostolado es precisamente dar a conocerlo y darlo a conocer.
4: Sí, pues muy importante que Sor Faustina, pues el Señor se le manifestó desde los 7 años, ¿verdad? A muchos santos desde pequeñitos, ¿verdad? Empezaron a llevar esa vida de fe. De hecho, ella se siente el llamado a la vida religiosa, pero su familia, como dices tú, en aquellos entornos, ¿verdad? En aquel entonces, en 1907, pues en 1907, algo así, ¿no? Pues hay que ver el entorno, ¿verdad? Que, o sea, no tenían pues mucho poder de conocer, ¿verdad? De acceso a la educación, porque ella pues nada más estudió 3 años, ¿verdad? De la primaria, o sea, no fue una persona, una erudita, no fue una persona sabia, ¿verdad? Sino solo la sabiduría que nos da el Señor, ¿verdad? Entonces, desde pequeña ella recibió el llamado, no, sus papás no la dejaron ser monja, no dejaron meterse al convento de esa edad, ¿verdad? Y hasta los 20 años nuevamente vuelve a recibir el llamado del Señor, dice: ¿hasta cuándo, verdad? Dice: ¿hasta cuándo voy a seguir esperando, verdad? Aquí estoy. Entonces fue cuando ella ya recibió pues su llamado más fuerte y entró, empezó a buscar cómo entrar al convento, ¿verdad? Que donde también fue rechazada, ¿verdad? No cualquier persona podía entrar a un convento, no cualquier persona tenía acceso a la educación, no cualquier persona sabía leer, escribir. Entonces vemos cómo el Señor se vale de las personas humildes, ¿verdad? De, no se vale, este, no busca grandes sabios, ¿verdad? Sí los busca, pero también a los sencillos, a los humildes, a los que este se entregan a él, se fijan, o sea, muchas veces no tenemos, en ese entonces sobre todo, no tenían mucha información de todo, de a lo mejor ni hasta cómo tener una Biblia en casa, ¿verdad? Y a lo mejor la tenías, pero ¿cómo la leo? No sé leer, ¿verdad? Entonces, todos esos obstáculos no son impedimento para que el Señor se acerque a nosotros, ¿verdad? O sea, es una gran maravilla, ¿verdad? Que este el Señor no escogió para apóstoles su misericordia a una reina, a un sabio, sino a una persona humilde, sencilla, que apenas tenía educación y este y cómo escribe ella su diario, ¿verdad? Todo sí. Todo eso que el Señor le dice que escriben, haz un diario y ella, pues es que yo no sé ni escribir bien, ¿verdad? Y es un diario súper sencillo que cualquier persona lo puede entender, ¿verdad? Y todos esos mensajes que el Señor nos da es para todos, para que todos los lo podamos leer, aprovecharlos, ¿verdad? No son con palabras rebuscadas, sino con palabras del corazón de una santa, de una persona buena, ¿verdad? Que a la que podemos seguir ese ejemplo de su servicio, de su sencillez, de su infancia espiritual, que también el Señor nos pide, ¿verdad? La infancia espiritual, que seamos buenos como el Señor quiere y sobre todo entregarnos a Él, ¿no? La infancia dice, es como me entrego a Él, me dejo mi vida, la entrego a Él y me voy a su servicio, ¿verdad? Así como los apóstoles, ¿verdad? Cuando me sigues, no, sí, te sigo y dejas todo atrás, ¿verdad? Por seguirlo. Esa es la infancia espiritual, ¿verdad? Que nos pide el Señor y que a veces pues se nos hace muy difícil. Si en aquellos tiempos, ahora más, ¿verdad? Con las redes sociales, con que tengo mi casita, tengo mi… Y ahora no, o sea, ahora también nos pide eso mismo, ¿verdad? También va a ser también más difícil para nosotros, ¿verdad? Despojarnos de todo eso y seguirlo, ¿verdad? Pero nada es imposible para el Señor.
0: Todo. Y fíjate que quiero ampliar un poquito más esa información con esa pregunta precisamente que acabas de hacer. Es una pregunta muy fuerte que la podemos poner todavía a reflexionar en la actualidad, ¿verdad? Uh-huh. El Señor le dice a Santa Faustina realmente, ¿hasta cuándo me harás sufrir? ¿Hasta cuándo me engañarás? ¿Verdad? Y eso es lo que también nosotros lo podemos relacionar ahorita en nuestra vida, ¿verdad? El Señor de una u otra manera siempre nos está hablando, ¿verdad? Siempre nos está invitando a su reino, a participar dentro de sus enseñanzas, de lo que Él da. Pero dice aquí, ¿verdad? También, ¿hasta cuándo me engañarás? O sea, lo relaciono con nuestro grupo, ¿verdad? Porque estamos hablando del grupo. Cuando a veces van nuestros hermanitos al retiro, ay, no, es que yo voy muy enamorado, me gustó mucho, y que, híjole, ¿qué hay que hacer para formar parte del apostolado? Y lo dices tú, ah, pues te invito el lunes a mi encuentro. Y que, híjole, es que precisamente el lunes no puedo porque tengo qué cosas que hacer. Y dices tú, ah, no, no te preocupes, pero si tienes interés, pues nos podemos juntar, por ejemplo, el sábado. No, es que los sábados para mí son quién sabe qué y mi familia. Entonces, ahí es cuando el Señor dice a Santa Faustina, ¿verdad? No lo hacía ya así, ¿verdad? Pero el Señor nos dice, ¿hasta cuándo me vas a dar a sufrir? ¿Hasta cuándo me vas a seguir engañando? Porque yo sé que tú quieres.
4: Porque incluso esa frase se la dijo cuando ella estaba en una fiesta de jóvenes. Entonces el Señor nos llama a todos los jóvenes, sí, ¿verdad? Sí. Y, o sea, el Señor no nos dice, ajá, deja tus fiestas, y es no. Dentro de tu vida, que Él sea tu prioridad, ¿verdad? Así, o sea, sí. Pero no te dice, déjalo todo, o sea, puedes seguir siendo joven, puedes seguirte divirtiendo, puedes seguir, yendo a tu escuela, a tus deportes, pero también dedicarle ese espacio al Señor, ¿verdad? El Señor, porque después el Señor es nuestro Creador, ¿verdad? Sí. Somos de Él, entonces, también dedicarle que sea nuestra prioridad también, ¿verdad? No, sí. También esas cosas, pues, que a veces nos hacen no acercarnos, y dice, ah, no, tengo una fiesta, ah, no, tengo tengo mi partido de fútbol, tengo todos mis eventos, sí, pero primero el Señor,
0: ¿verdad? Yo creo que ahí lo importante es el, como dices tú, el saber, ¿no? El saber dar prioridades a las cosas que hacemos, ¿verdad? En efecto, ¿verdad? Tú organizas tu vida social sin descuidar también tu vida espiritual. Por ejemplo, dices tú, me invitan el sábado, se me ocurre ahorita, ¿verdad? Yo el sábado tengo mi encuentro, por ejemplo, a las 8 de la mañana. O la kermés, ¿verdad? Muy común. Tengo mi kermés a las 8 de la mañana y termino a las 5. Híjole, pero me están invitando a una comidita a las 3. ah, no, pues sí, sí voy, pero ¿qué te parece si voy después de las 3? Llego ahí como a las 4:30, 5, ¿verdad? O sea, organizas tu tiempo, tu servicio, ¿verdad? Eso es a lo que se refería el Señor y que nos hace siempre la invitación, ¿verdad? Como tú dices, no me pide que me aleje totalmente del mundo, sino que mi prioridad sea el Señor, que todo gire en torno a Él, ¿verdad? Primero Él y después lo que puede ser la diversión, digamos. Porque mucha gente dice, ¿verdad? Pues es que dentro de la iglesia no hay diversión. ¿Cómo que no? También hay diversión, sí, ¿verdad? Diversión sana, diversión a leer. Porque incluso cuando asistimos a nuestros encuentros como retiros, ¿verdad? También hay diversión, ¿verdad? Y lo hemos experimentado. Terminamos nuestras oraciones, nuestras misas, nuestro tema, y convivimos un ratito, y ahí es la diversión que se puede prestar, ¿verdad? El ver a mi hermanito, al convivir, eso es parte de lo bonito que el Señor quiere, ¿verdad? Y así le hacía la invitación a Santa Faustina.
3: Oye, Rigo, pero como ahorita lo que dice el mensaje, o sea, ¿por qué no me escuchas? Ajá. Cuando yo te llamo, me hace sufrir, sí. Pero también el Señor nos hace libres, ¿verdad? No, claro. No nos tiene ahí sometidos, y aún a pesar de que muchos no lo obedezcamos en el momento, Él siempre está esperando a que nosotros escuchemos su voz y que nos acerquemos a Él y que le demostremos ese gran amor que Él nos tiene a nosotros y que sea mutuo, y que nosotros empecemos a propagar esta devoción de la Divina Misericordia, a seguir haciendo lo que Santa Faustina en su tiempo trató, lo hizo, porque ha llegado a muchos lados la propagación de la Divina Misericordia en todo el mundo, y cómo ha crecido, y muchos sacerdotes que también nos comentan cómo se está extendiendo el apostolado de la Divina Misericordia, pues aquí en nuestra diócesis, pero pues es un trabajo que se va haciendo de poquito a poquito por cada una de las parroquias, de las capillas, que vamos haciendo esa invitación a la demás gente para que se unan al grupo del apostolado de la Divina Misericordia.
0: Y fíjate, ahorita que dices tú, ¿verdad? Nuestro grupo va creciendo, gracias a Dios, ¿verdad? Pero es parte de esa misión que el Señor le reveló a Santa Faustina, ¿verdad? Porque ahí le dijo, tienes que dar a conocer a la humanidad la Divina Misericordia. Entonces, yo me imagino, ¿verdad? No soy, pero yo me imagino que en aquel tiempo cuando el Señor le reveló, dijo, haber pensado, ¿y cómo le voy a hacer? ¿Verdad? ¿Cómo le voy a hacer para dar a conocer esta gran devoción? ¿Cómo enseñarle la Divina Misericordia si soy una sola persona? Entonces, ahí fue donde el Señor le fue encaminando. Y parte de lo que estamos viviendo ahorita son partes de esos frutos de Santa Faustina, frutos de esa oración, frutos de esa entrega total a la misericordia de Dios, que quiere que nosotros se lo demos a conocer precisamente a esta humanidad, como dice Violeta, ¿verdad? Una humanidad que, pues, que está ahorita por caminos a lo mejor mundanos o ideas, ideologías y pensamientos un poquito diferentes a lo que realmente Dios quiere, ¿verdad? Pero también, como dices tú, en esa libertad que nos da Dios, nos dice, bueno, pues, yo te doy lo que debes de hacer, ¿verdad? Pero de ti depende si lo quieres hacer, ¿verdad? Como cuando la mamá, ¿verdad? Que te están los niños jugando, ¿verdad? Y que la mamá le dice, deja eso ahí porque te vas a golpear. Y el niño ha machado a hacer lo que él quiere y luego ya se golpeó, te lo dije, ¿verdad? Es parte así lo que yo imagino que Dios haciendo, dice, mira, esto es lo bueno, prueba esto, vete por estos caminos, pero toma tus propias decisiones, ¿verdad? Entonces, muchas de esas decisiones, malas decisiones que tomamos, pues también tenemos las muchas consecuencias, ¿verdad? Y cuando estamos ya en esa consecuencia, pues decimos, es que Dios no me escuchó, es que Dios no me dijo, no, simplemente Dios ahí está cuidándote, pero son parte de la respuesta a esa decisión que tú tomaste en base a esa libertad. Y el ejemplo también lo tenemos de Santa Faustina, ¿verdad? Porque cuando ya estaba en su congregación, ¿verdad? Acuérdense que en un momento del diario no se sentía a gusto, se sentía que algo le faltaba, y ella quería dejar todo, quería retirarse, ¿verdad? Y el Señor le dice estas palabras, tú me causarás un dolor semejante si sales de esta congregación. Te he llamado aquí y no a otro lugar, y te tengo preparadas muchas gracias. Uf, o sea, como inconscientemente también Santa Faustina, pues quería hacer así como que yo no quiero hacer esto, ¿verdad? Pero era en ese proceso donde iba a adquirir o conocer la voluntad del Señor, pues, que sí. Nosotros también así lo hacemos muchas veces,
4: es ¿verdad? Que en esa humanidad, exacto, todos los santos no han tenido una vida fácil así por es. Seguir al Señor. Entonces, incluso Santo Pío de Pietrelcina, que tenía muchos problemas hasta en su parroquia, ¿verdad? Porque el enemigo está ahí en todo, y sobre todo en las personas que están más que se quieren acercar más al Señor. El enemigo está ahí tratando de hacerte a un lado, de que no cumplas tu propósito, ¿verdad?
2: ¿Cuánto tiempo sí. ocultó sus manos con sus sí. guantes para que no vieran los estigmas y se rieran de él?
4: Sí, y no lo querían. Y tampoco a Sor Faustina la querían en su convento, ¿verdad? Y decían, ¿cómo? O sea, le decían, ¿cómo? Sí. ¿Tú crees que el Señor va a querer darte estos mensajes a ti que eres un... cualquier persona, o sea, no eres, o sea, ellos no lo consideraban como, hasta pensaban como que estaba, como que lo imaginaba, ¿verdad? Como que estaba loca, y decían, ¿cómo, o sea, cómo a ella, a ti, cómo crees que a ti el Señor te va a aparecer y te va a decir y te va a dar estos mensajes tan importantes, ¿verdad? Y lo mismo vivió Santo Pío y muchos otros santos, ¿verdad? Que no les creían, pero ellos, pues tenían esa verdad, ¿verdad? Esa verdad y esa fe y también pues todas estas tribulaciones, ¿verdad? No lo tuvieron fácil, así como nosotros cuando nos queremos acercar, ¿verdad? Tampoco la tenemos fácil.
0: Oigan, pues ¿qué creen? Pues vamos a un corte comercial y ahorita regresamos con este tema tan interesante y tan importante.
2: Muy bien.
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0: Muy buenas tardes, pero nuevamente le damos la bienvenida a las personas que se acaban de sintonizar por el 1560 en la radio y por las diferentes plataformas como es Facebook, YouTube, ¿verdad? Pues el día de hoy, ¿verdad? Aquí en el programa de la radio nos está acompañando nuestras hermanitas de los diferentes grupos, ¿verdad? Tenemos a
4: Violeta García,
3: Araceli Robles,
2: Leti de León Cristo,
0: ¿verdad?
2: Rey.
0: Y pues Rigoberto Ángel, ¿verdad? De San Pablo Apóstol, ¿verdad? Y, pero antes de continuar con este tema bonito, ¿verdad? Del cual estamos platicando, queremos mandarle unas felicitaciones, ¿verdad? Y un fuerte abrazo a Claudia, ¿verdad? De Radio Guadalupana, que hoy cumple años, ¿verdad? Entonces, siempre está presente en nuestras oraciones como apostolado, ¿verdad? Y también pues agradecerles que nos ha dado este espacio aquí en radio para transmitir el mensaje, ¿verdad? Y el resto de la coronilla, ¿verdad? Y pues muchas felicidades, Claudia, que Dios te siga bendiciendo y te dé muchos años más de vida para que puedas compartir con nosotros, ¿verdad? Ya luego haremos el pastel.
3: La fiesta de todos los de la familia de Radio Guadalupana. Así muchas es, felicidades, ¿verdad? A todos los que cumplieron todo este mes de septiembre.
0: Así es,
4: también,
0: ¿verdad?
4: Aquí pues nuestra compañera,
2: hoy hace 8 días nuestra compañerita Araceli estaba de manteles largos, claro.
0: Que ahí le pues no vino a la radio, pero no hicimos su fiesta. Deberíamos cantar
4: las mañanas.
0: Su fiesta, sí. Ahí, pero bueno. Pero ella sabe que las queremos de mucho corazón, ¿verdad? Y a veces pues como decíamos ahorita, ¿verdad? Por el trabajo, por las actividades, tantas cosas que hacemos, pensamos, va, hijo, le voy a felicitar, pero ya hago cualquier cosa y se me olvida. Pero recuerden que siempre están ahí presentes en nuestras oraciones, ¿verdad? Y seguiremos pidiendo por ustedes, pues para que Dios las siga bendiciendo y les dé muchos frutos durante toda su vida. Amén. ¿Verdad? Fíjense bien, pues retomando el tema, híjole, es que es un tema muy hermoso, ¿verdad? Muy motivante, muy interesante para nosotros, yo creo que para toda la gente, ¿verdad? Que de una u otra manera siente un llamadito ahí al apostolado, ¿verdad? El conocer de Santa Faustina es algo muy hermoso y como dicen Violeta y nuestras hermanas, ¿verdad? Conforme vas descubriendo, ¿verdad? La biografía, conforme vas leyendo el diario, dices tú, híjole, yo creo que yo humanamente, con mi forma de pensar y como soy tan, no hubiera aguantado tanto, ¿verdad? Ella, cómo fue una entrega total, ¿verdad? Al Señor, ¿verdad? El decirle, sí, Señor, aquí estoy, haz de mí lo que necesitas, ¿verdad? Para ser ese discípulo, para dar a conocer tu misericordia. Padeció, ¿verdad? Muchas enfermedades, muchas, como dice nuestras hermanas, ¿verdad? El quejar a las hermanas, ¿verdad? El ofenderla, el decirle, ¿cómo el Señor se va a atrever a revelarte a ti que no tienes estudios, que no? Pues sí, sí, ¿verdad? Porque el Señor vio algo sencillo y humilde en ella, ¿verdad? Entonces,
2: las dijo palabras esto, que es lo que precisamente dice, digo, las palabras que le dice nuestro Señor, secretaria de mi así más es profundo misterio, o sea, son palabras que, o sea, que emocionan, palabras tan, tan profundas que yo digo que a lo mejor en ese momento ella sintió aquel llamado, aquella emoción, o sea, de sentirse de que alegre de que nuestro Señor le llamara secretaria. Claro. Secretaria de mi más profundo misterio. Entonces, ¿qué más palabras que esas tan hermosas?
3: Así es, y cómo ella padeció todo lo que padeció ahí en el convento, que ya no podía cargar la olla de las papas, y cómo nuestro Señor, cuando ya, tú hazlo, no te preocupes, y cuando lo destapaba eran puras rosas, que decía, y ese olor de puras rosas, y ella con más alegría lo hacía. Y cómo a veces nosotros con algunas cosas que nos van pasando en nuestro caminar en dentro de nuestro apostolado, ¿verdad? Y queremos tirar la toalla.
0: Así
3: es. Tirar la toalla por una cosita tan insignificante. Y como aquí nos está diciendo el Señor todo lo que padeció ella, todo lo que ella sufrió. Y sin embargo, nunca se dejó vencer. Siempre se sentía acompañada por nuestro Señor. Y como decíamos ahorita de los retiros, hay momentos que andamos así, que tenemos cosas que andamos cabizbajos, con alguna duda, o decimos, ya no quiero continuar, pero como cuando vas a vivir los retiros cada mes que nos tocan, o en tus encuentros, el Señor te habla y te dice, ahí te está hablando, y es donde tú agarras fuerzas, porque tú querías una respuesta, y en esos retiros el Señor te habla de la necesidad, de la preocupación, de la

0: que tú traes, nuestro Señor ahí en los retiros nos da la respuesta para seguir adelante y no desfallecer, para seguir confiando en su divina misericordia.
1: Así es, fíjense, y hay un dato interesante que nos dice aquí dentro del diario de Santa Faustina, dice, aquí está, dice, externamente nada delataba su extraordinaria y rica vida mística, cumplía diligentemente con sus deberes y observaba fielmente todas las reglas del convento. Sor Faustina era recogida y callada, pero a la vez natural, tranquila, llena de amor benévolo y desinteresado al prójimo. Toda su vida se concentró en caminar con constancia cada vez más a la plena unión con Dios y en una abnegada colaboración con Jesús en la obra de la salvación de las almas. O sea, como ella, a pesar de escuchaba, ¿verdad?, lo que el Señor le decía, lo meditaba, seguía sus enseñanzas porque era una persona obediente, ¿verdad? Si el Señor le decía calla, callaba. Si el Señor le decía es momento de dárselo a conocer a tu confesor, ¿verdad?, lo hacía. En un numeral me llamó mucho la atención cuando el Señor le dice a Santa Faustina, ¿verdad?, es necesario que le des a conocer a la Madre Superiora. Bueno, lo conocemos como Madre Superiora, yo creo que ya les decían la, ¿qué?, Madre o algo así, ¿verdad? Entonces, ¿cómo le dice, verdad? Ve y dile a la Madre Superiora que tienes que rezar esta coronilla. Y la madre, su respuesta es, no, espérate porque ahorita no hay tiempo, ¿verdad? Entonces, como ahí, me imagino cómo se debe haber sentido de que el Señor le mandó a hacer algo, ella en su forma de obediente, pero también la madre le dijo que no. Uh-huh. Y cómo volvió a obedecer el quedarse callada, sí, ¿verdad? El no volver a hacer nada hasta que el Señor nuevamente le decía, ahora sí es momento de dar a conocer esta oración nuestra. Entonces, esa es la vida de Santa Faustina.
2: Una y lo difícil que eso, ser obediente. Sí, sí. A veces, o sea, nos cuesta muchísimo. Sí. De hecho, acabo de recordar una frase que no me acuerdo exactamente cómo dice, pero dice que el diablo se puede vestir de sencillez, pero jamás de obediencia.
1: Así es.
2: Entonces, porque es lo que más nos cuesta, ¿verdad? Hasta con nuestros párrocos, ¿verdad? A veces nosotros creemos que lo que nosotros pensamos pues es lo correcto y luego vamos con los párrocos. No, es que qué mejor ejemplo de caridad, de amor, de fe, de un sacerdote que pues ya y ellos saben, ¿verdad? Ya lo tienen desde que empiezan en la escuela, habrá tantos estudios que tienen. Entonces siempre dicen, cuando tengas una duda, ve a un sacerdote, porque él le aplica las tres virtudes teologales, ¿verdad? Sí. La fe, esperanza y caridad, ¿eh? Entonces, la obediencia a nuestros sacerdotes, a nuestros superiores, ¿verdad? Qué importante es, porque si ellos no lo saben todos, nosotros menos, ¿verdad? Nosotros no lo sabemos todo, entonces siempre tener ese consejo de nuestros sacerdotes y ser obedientes, ¿verdad?
0: Sí,
2: obedientes, que es lo que más nos cuesta, y ella fue muy obediente al Señor y muy sencilla, su sencillez, ¿verdad? No, ella no buscaba que le rindieran culto, que todas supieran, ¿verdad? Ay, a mí el Señor me da esos mensajes, ¿verdad? No, ella es bien humilde, ¿verdad? Y el Señor se valió de esa humildad para dar ese mensaje, ¿verdad?
1: Así es, Violeta. Y como dices tú, parte de esa humildad, si te fijas, Santa Faustina empezó a escribir su diario o sus escritos hasta que el Señor le dijo, ¿verdad? Mientras lo tenía todo guardado en su corazón, ¿verdad? En sus vivencias, pero ella nunca le contaba a nadie, ¿verdad? Más que a su padre espiritual, ¿verdad? El padre asesor que tenía, pero si se fijan, siempre siguiendo, porque cuántas veces el Señor no la llamaba, ¿verdad? Tienes que acudir con tu padre espiritual para que te dé que debes de seguir, ¿verdad? Y ella obediente, pero es que no tengo, ¿verdad? Te va a llegar tu padre.
2: Sí, una de las cosas que nos pide el Señor es tener un director espiritual siempre, ¿verdad? Como les decía, el sacerdote, ¿verdad? ¿Qué mejor que un sacerdote? Y porque a través de ellos también, y a través de su director espiritual y de su confesor, porque tenía su director espiritual, el padre Sofoco, y el padre Andrés, que era su confesor, ¿verdad? A través de ellos, el Señor le daba sus mensajes, ¿verdad? Así. También se valía de ellos. Y se valió también de la para que esta devoción se esparciera a todo el mundo. El padre Sofía.

0: espiritual también nosotros.
1: Así es, muy bien.
2: Así es, y para verificar nuestra vida, aquí nos dejan una preguntita. Para alcanzar la santidad y la perfección, ¿procuro unir mi voluntad a la voluntad de Dios, aceptando lo que me corresponde vivir a cada momento? ¿Procuro unir mi voluntad a la voluntad de Dios, aceptando lo que me corresponde vivir a cada momento? Y en el pensamiento guía, para ayudarnos un poco a discernir la pregunta, el Señor Jesús escogió a Sor Faustina por secretaria y apóstol de la misericordia, para que a través de ella transmitir al mundo su gran mensaje. En el Antiguo Testamento le dijo: enviaba a los profetas con truenos a mi pueblo, hoy te envío a ti, a toda la humanidad, con mi misericordia. No quiero castigar a la humilde, a la humanidad doliente, sino que deseo sanarla, abrazarle con mi corazón misericordioso. Del diario 1588.
1: Pues ahí son palabras, ¿verdad? Y preguntas que vamos, nos llevamos para reflexionar, ¿verdad? Porque pues ahora los invitamos al rezo de la coronilla. Y yo creo, desde ahorita les digo, ¿verdad?, que si quieren conocer más de Santa Faustina, no se pierdan el próximo programa, porque ahí vamos a continuar hablando de Santa Faustina y demás cosas, ¿verdad? Entonces, hay que llevar la sintonía de cada uno de los programas, ¿verdad? Para poder entender del tema que estamos hablando. Por el tiempo, pues a veces no nos podemos extender como realmente quisiéramos, ¿verdad? Pues entonces los invitamos a todos para que nos acompañen con el rezo de la coronilla, y como siempre lo decimos, ¿verdad?, lo ofrecemos por cada una de sus necesidades, por las de la Santa Iglesia, pero también el día de hoy, ¿verdad?, precisamente lo ofrecemos para que el Señor pronto nos mande un obispo a nuestra diócesis, ¿verdad?, para que continúe con los trabajos que ha encomendado aquí a Ciudad Juárez. En el nombre del Padre, del Hijo y del Espíritu Santo. Amén. Falleciste, Jesús, pero el manantial de la vida brotó para las almas y se abrió el océano de la misericordia para el mundo entero. Oh, fuente de vida, insondable misericordia de Dios, envuelve al mundo entero y viértete sobre nosotros. Padre nuestro que estás en el cielo, santificado sea tu nombre. Venga a nosotros tu reino. Hágase tu voluntad en la tierra como en el cielo. Danos hoy nuestro pan de cada día. Perdona nuestras ofensas, como también nosotros perdonamos a los que nos ofenden. No nos dejes caer en tentación y líbranos del mal. Amén. Dios te salve María, llena eres de gracia, el Señor es contigo. Bendita eres entre todas las mujeres y bendito es el fruto de tu vientre, Jesús. Santa María, Madre de Dios, ruega por nosotros los pecadores, ahora y en la hora de nuestra muerte. Amén. Creo en Dios Padre Todopoderoso, Creador del cielo y de la tierra. Creo en Jesucristo, su único Hijo, nuestro Señor, que fue concebido por obra y gracia del Espíritu Santo. Nació de Santa María Virgen, padeció bajo el poder de Poncio Pilato, fue crucificado, muerto y sepultado, descendió a los infiernos, al tercer día resucitó de entre los muertos, subió a los cielos y está sentado a la derecha de Dios Padre Todopoderoso. Desde ahí ha de venir a juzgar a vivos y muertos. Creo en el Espíritu Santo, la Santa Iglesia Católica, la comunión de los santos, el perdón de los pecados, la resurrección de la carne y la vida eterna. Amén. Padre eterno, te ofrezco el cuerpo y la sangre, el alma y la divinidad de tu amadísimo Hijo, nuestro Señor Jesucristo, como propiciación de nuestros pecados y los del mundo entero.
3: Por su dolorosa pasión,
1: ten misericordia de nosotros y del mundo entero.
3: Por su dolorosa pasión,
1: ten misericordia de nosotros y del mundo entero.
3: Por su dolorosa pasión,
1: ten misericordia de nosotros y del mundo entero.
3: Por su dolorosa pasión,
1: ten misericordia de nosotros y del mundo entero.
3: Por su dolorosa pasión,
1: ten misericordia de nosotros y del mundo entero.
3: Por su dolorosa pasión,
1: ten misericordia de nosotros y del mundo entero.
3: Por su dolorosa pasión,
1: ten misericordia de nosotros y del mundo entero.
3: Por su dolorosa pasión,
1: ten misericordia de nosotros y del mundo entero.
3: Por su dolorosa pasión,
1: ten misericordia de nosotros y del mundo entero.
3: Por su dolorosa pasión,
1: ten misericordia de nosotros y del mundo entero. Padre eterno, te ofrezco el cuerpo y la sangre, el alma y la divinidad de tu amadísimo Hijo, nuestro Señor Jesucristo,
3: como propiciación de nuestros pecados y los del mundo entero.
0: Por su dolorosa pasión,
3: ten misericordia de nosotros y del mundo entero.
0: Por su dolorosa pasión,
3: ten misericordia de nosotros y del mundo entero.
0: Por su dolorosa pasión,
3: ten misericordia de nosotros y del mundo entero.
0: Por su dolorosa pasión,
3: ten misericordia de nosotros y del mundo entero.
0: Por su dolorosa pasión,
3: ten misericordia de nosotros y del mundo entero.
0: Por su dolorosa pasión,
3: ten misericordia de nosotros y del mundo entero.
0: Por su dolorosa pasión,
3: ten misericordia de nosotros y del mundo entero.
0: Por su dolorosa pasión,
3: ten misericordia de nosotros y del mundo entero.
0: Por su dolorosa pasión,
3: ten misericordia de nosotros y del mundo entero.
0: Por su dolorosa pasión,
3: ten misericordia de nosotros y del mundo entero. Padre eterno, te ofrezco el cuerpo y la sangre, el alma y la divinidad de tu amadísimo Hijo, nuestro Señor Jesucristo, como propiciación de nuestros pecados y los del mundo entero.
2: Por su dolorosa pasión,
3: ten misericordia de nosotros y del mundo entero.
2: Por su dolorosa pasión,
3: ten misericordia de nosotros y del mundo entero.
2: Por su dolorosa pasión,
3: ten misericordia de nosotros y del mundo entero.
2: Por su dolorosa pasión,
3: ten misericordia de nosotros y del mundo entero.
2: Por su dolorosa pasión,
3: ten misericordia de nosotros y del mundo entero.
2: Por su dolorosa pasión,
3: ten misericordia de nosotros y del mundo entero.
2: Por su dolorosa pasión,
3: ten misericordia de nosotros y del mundo entero.
2: Por su dolorosa pasión,
3: ten misericordia de nosotros y del mundo entero.
2: Por su dolorosa pasión,
3: ten misericordia de nosotros y del mundo entero.
2: Por su dolorosa pasión,
3: ten misericordia de nosotros y del mundo entero. Padre eterno, te ofrezco el cuerpo y la sangre, el alma y la divinidad de tu amadísimo Hijo, nuestro Señor Jesucristo, como propiciación de nuestros pecados y los del mundo entero.
1: Por su dolorosa pasión,
3: ten misericordia de nosotros y del mundo entero.
1: Por su dolorosa pasión,
3: ten misericordia de nosotros y del mundo entero.
1: Por su dolorosa pasión,
3: ten misericordia de nosotros y del mundo entero.
1: Por su dolorosa pasión,
3: ten misericordia de nosotros y del mundo entero.
1: Por su dolorosa pasión,
3: ten misericordia de nosotros y del mundo entero.
1: Por su dolorosa pasión,
3: ten misericordia de nosotros y del mundo entero.
1: Por su dolorosa pasión,
3: ten misericordia de nosotros y del mundo entero.
1: Por su dolorosa pasión,
3: ten misericordia de nosotros y del mundo entero.
1: Por su dolorosa pasión,
3: ten misericordia de nosotros y del mundo entero.
1: Por su dolorosa pasión,
3: ten misericordia de nosotros y del mundo entero. Padre eterno, te ofrezco el cuerpo y la sangre, el alma y la divinidad de tu amadísimo Hijo, nuestro Señor Jesucristo, como propiciación de nuestros pecados y los del mundo entero.
1: Por su dolorosa pasión,
3: ten misericordia de nosotros y del mundo entero.
4: Por su dolorosa pasión,
3: ten misericordia de nosotros y del mundo entero.
4: Por su dolorosa pasión,
3: ten misericordia de nosotros y del mundo entero.
4: Por su dolorosa pasión,
3: ten misericordia de nosotros y del mundo entero.
4: Por su dolorosa pasión,
3: ten misericordia de nosotros y del mundo entero.
4: Por su dolorosa pasión,
3: ten misericordia de nosotros y del mundo entero.
4: Por su dolorosa pasión,
3: ten misericordia de nosotros y del mundo entero.
4: Por su dolorosa pasión,
3: ten misericordia de nosotros y del mundo entero.
4: Por su dolorosa pasión,
3: ten misericordia de nosotros y del mundo entero.
4: Por su dolorosa pasión,
3: ten

Jesús, como una fuente de misericordia para nosotros, en ti confío. Oh sangre y agua que brotaste del corazón de Jesús, como una fuente de misericordia para nosotros, en ti confío. Oh sangre y agua que brotaste del corazón de Jesús,

0: intercesión de nuestra Madre Santísima, del Señor San José, de Santo Pío de Pietrelcina y de Santa Faustina, te pedimos que todas las personas que van a morir el día de hoy les concedas la gracia del arrepentimiento final y salven sus almas. Dios eterno, cuya misericordia es infinita y en quien el tesoro de la compasión es inagotable, míranos bondadosamente y auméntanos tu misericordia, con el fin de que los momentos difíciles ni desesperemos ni nos desalentemos, sino que con la máxima confianza nos sometamos a tu santa voluntad, que es el amor y la misericordia misma. Amén.
1: En el nombre del Padre, del Hijo y del Espíritu Santo. Amén.
2: Bueno, pues ya llegamos al final de nuestro programa, ¿verdad? No queríamos irnos, pero pues tenemos que...
3: Duró muy poquito,
2: ¿verdad? Entonces, pues, agradecerles, ¿verdad? A las personas que nos acompañaron el día de hoy, ¿verdad? Y pues reiterarles nuevamente la invitación para el día que quieran venir, ¿verdad? Sí, este es su hogar, su casa, y lo recibimos con mucho gusto, ¿verdad? Pero también agradecer a las personas que, pues, que domingo a domingo, ¿verdad? A través de la pantalla, a través de la radio, pues se dan la oportunidad de escucharnos, ¿verdad? Entonces, igual ver, seguirlos invitando para que, pues, seamos más personas unidas, ¿verdad? Con el resto de esta coronilla y sobre todo, pues, el conocer más de estos temas, ¿verdad? Y recuerden, ¿verdad? Los esperamos primeramente Dios este sábado a las 8 de la mañana en la parroquia Cristo Rey, ¿verdad? Nuestro retiro este mensual, y conforme vaya avanzando el mes, pues iremos dando más información acerca del retiro del 2 de noviembre, ¿verdad? Entonces, por eso es importante el estar atentos a este programa, ¿verdad? Entonces, pues, el día de hoy les habló
4: Araceli Robles,
3: Violeta García,
5: Leti de León
2: y Rigoberto Ángel, ¿verdad? Paz,
4: paz y bondad.

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9: Varios medios importantes seculares en Estados Unidos han estado analizando un fenómeno bastante curioso, y es que unas monjitas, hermanas dominicas de Ann Arbor, es una ciudad, ellas tienen un nombre distinto, un nombre religioso, son hermanas dominicas de una particular santa, pero se las conoce por el lugar de donde surgieron y donde está su casa madre. Resulta que estas hermanas dominicas se dedican a la educación pero tienen una vida conventual bastante intensa. O sea, tienen es prácticamente una vida de claustro, solo que tienen una ventana en el día en el cual van y enseñan en escuelas, ¿no? Y en otros casos, cuando se tienen que ir a un lugar apartado a ayudar en una escuela, se aseguran que son suficientes, normalmente el mínimo es que sean 3 o 4, para que puedan establecer su propia comunidad y ahí mantener su disciplina de oración y de vida contemplativa. Entonces, es una de estas hermanas dominicas en Estados Unidos, las hermanas dominicas de Ann Arbor, las hermanas dominicas de Nashville, en el estado de Tennessee, han crecido mucho, tienen unas religiosas muy jóvenes, su media de edad es increíblemente baja. ¿Por qué? Porque esta forma de vida ha resultado tremendamente atractiva para las jóvenes, ¿no? Y justamente porque tienen personas jóvenes, decidieron publicar un podcast, se llama La vida en el convento, ¿no? Life in the Convent. Y la dirige una religiosa que antes de entrar a la congregación había trabajado en redes sociales. La hermana, su nombre es Miriam Holzman. Y esta hermanita decidió que desde el convento iban a poner un lugar donde iban a comenzar a tener conversaciones con monjitas de la congregación, que la hermana Holzman las hace rotar, digamos, ¿no? Entonces ella es la anfitriona y va rotando hermanas de su propia comunidad. Ahora, tengan en cuenta ustedes que las hermanas dominicas, siguiendo precisamente la tradición dominica, tienen una formación teológica extraordinaria, ¿no? Dentro de la escuela tomista, digamos, ¿no? De Santo Tomás de Aquino. Entonces aprenden el latín. Entonces son unas religiosas con un nivel bastante alto de educación y en consecuencia eso hace que las conversaciones sean conversaciones informadas. Hablan sobre la escritura, hablan sobre los santos, hablan de temas que básicamente la hermana Holzman va proponiendo. Y los temas son variados, hablan también de la vida en el convento, ¿no? Y el podcast tiene una característica y es que sale cuando puede. Es decir, es un podcast que las religiosas hacen una vez por semana, pero ese día por semana puede variar. Puede ser un día, un martes, un miércoles, un jueves. ¿Por qué? Porque ellas consideran que este es un servicio apostólico, pero que no es su servicio primario. La razón principal de su existencia es la santidad y en consecuencia la oración contemplativa, el tiempo largo de momentos de oración personal y comunitaria. Rezan en coro todas las liturgias de las horas. Pero además de esta característica, es que tiene un buen sentido de la realidad porque a pesar de este ritmo altamente contemplativo, como les digo, estas religiosas enseñan, ¿no? Y en muchos casos enseñan en lugares donde nadie más quiere ir a enseñar, ¿no? A zonas urbanas muy degradadas, marginales, donde hay mucha violencia, droga y donde hay mucha tragedia humana, ¿no? Madres solteras, hijos concebidos fuera del matrimonio, hijos concebidos a la fuerza y gente con el ingreso económico insuficiente para poder mantenerse en la vida. Entonces, conocen todas estas miserias, conocen todas esas tragedias, enseñan en estos colegios hasta la secundaria. Y en consecuencia, a pesar de esta vida hermosa de recogimiento, tienen un contacto directo con la realidad. Entonces, en estas conversaciones, ellas hablan de estos distintos temas. Y es uno de los pocos podcasts que son, digamos, de tema libre entre los podcasts católicos y que han acumulado cientos de miles de seguidores. Y eso es lo que analizan estos medios seculares, porque dicen, mira, aquí tenemos todos los ingredientes de lo que podría ser un podcast completamente fallado, ¿no? O sea, sin éxito y que no tengan seguidores. Son dos monjitas, ¿no? Así que no hay ninguna exhibición, digamos, de tipo modelo, de ropa extravagante o lo que sea, nada. El set es lo más sencillo del mundo, no hay luces de neón atrás, no hay auspiciadores, no, nada. En tercer lugar, nadie sabe exactamente de qué cosa se va a conversar. Lo que se sabe es que que se va a conversar, pero acá está lo que yo creo que los medios seculares que han estado cubriendo este evento han reconocido con buen ojo, que es, hay una total soltura, una total libertad, unas risas absolutamente naturales, francas, contagiosas, pero al mismo tiempo armoniosas, no son carcajadas histéricas ni nada por el estilo. Y en consecuencia, hay esta transmisión de esta paz que proviene de una vida interior, ¿no? Entonces, uno de los artículos estos publicados en el Wall Street Journal dice que este podcast, la única razón por la cual está ganando tantos seguidores entre los jóvenes es porque hay toda una cultura del bienestar, ¿no? Del wellness, toda una industria que además utiliza el término americano, el término en inglés wellness, ¿no? Que es básicamente bienestar. Y en este momento, como saben ustedes, hay artistas y actrices que están haciendo una fortuna de dinero con todos estos programas de bienestar. Y como estas actrices, actores se ven bien, ¿no? Ellos dicen, si te quieres ver como yo, entonces tienes este programa. Hay una actriz que tiene un programa de unas inyecciones, o sea, tienes que ir a unos locales donde ella te ofrece una mezcla de distintos componentes, vitaminas, antioxidantes, etcétera, te lo pone en una bolsa de suero y te la inyecta mientras tú escuchas música y qué sé yo. Bueno, y todas estas inyecciones, por supuesto, cuestan una fortuna, ¿no? No con estas monjitas, no. Acá el bienestar está en estar cerca de Dios, en estar en paz con los tuyos, con tus amigos, con tus compañeros. La importancia de rezar, porque en varios de estos programas, aunque se estén hablando de pasajes bíblicos, etcétera, las monjitas siempre terminan hablando de su experiencia al interior del convento y hablan de su experiencia de oración, hablan de su experiencia de transformación personal, en determinadas prácticas. Y entonces la hermana Holzman siempre hace preguntas a la hermana que tiene como invitada, para que explique mejor las cosas que pueden no comprenderse sobre la forma de rezar, la disciplina de rezar, cómo está estructurada la liturgia de las horas, y donde básicamente explica el secreto. En vez de tener este suero mágico, donde no te voy a decir qué cosa es, pero si pagas un montón de dinero te vas a sentir mejor, esta es la forma, y es una forma sencilla, y es una forma que está al alcance de todos. Como decía el pasaje neotestamentario, cerca de ti está la palabra, en tu boca y en tu corazón. Cerca de ti está el poder vivir esta paz, ¿no? El atractivo, estos medios lo presentan como algo novedoso, pero creo que buena parte de nosotros recordamos esa poesía de Fray Luis de León que nos hicieron aprender en la escuela cuando aprendíamos literatura española, y que decía, qué descansada vida la del que huye del mundanal ruido y sigue la escondida senda por donde han ido pocos sabios que en el mundo han sido. Se entiende perfectamente esta estanza de este poema, ¿no? Qué descansada vida, qué grata vida la persona que huye del ruido del mundo, mundanal ruido, y sigue la senda escondida, esta de recogimiento, de oración, que todos podemos vivir incluso en la vida. En la vida activa, encontrar esos momentos, sabiendo que es esos momentos de recogimiento con los míos, ante Dios, en el Santísimo Sacramento, en mis oraciones, es el momento más importante, de tal manera que mi vida, aún siendo activa, puede ser una vida escondida en el sentido espiritual. Y que, como decía Fray Luis de León, es la senda seguida por los pocos hombres sabios que han sido en el mundo, los pocos hombres que en el mundo han sido sabios, y que es una sabia elección. Y estas monjitas encantadoras lo demuestran todo tiempo. Que tengas un buen día.
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0: Vitala, te acepto a ti, Juan José, como mi esposo y prometo serte fiel en las alegrías
1: y en las penas, en la salud y en la enfermedad, y amarte y respetarte todos los días de mi vida.
0: Y amarte y respetarte todos los días de mi vida.

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4: Oración por la paz. Señor Jesús, tú eres nuestra paz. Mira nuestra patria dañada por la violencia y dispersa por el miedo y la inseguridad. Consuela el dolor de quienes sufren. Da acierto a las decisiones de quienes nos gobiernan. Toca el corazón de quienes olvidan que somos hermanos y provocan sufrimiento y muerte. Dales el don de la conversión. Protege a las familias, a nuestros niños, adolescentes y jóvenes, a nuestros pueblos y comunidades, que como discípulos misioneros tuyos, ciudadanos responsables, sepamos ser promotores de justicia y de paz, para que en ti nuestro pueblo tenga vida digna. Amén. Santa María de Guadalupe, Reina de la Paz, ruega por nosotros.
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10: Yo soy el buen pastor que da la vida por sus ovejas.
12: El Señor esté con vosotros.
17: Y con tu espíritu.
12: Lectura del Santo Evangelio según San Lucas.
17: Gloria a ti, Señor.
12: Una vez que Jesús estaba orando solo, lo acompañaban sus discípulos y les preguntó: ¿quién dice la gente que soy yo? Ellos contestaron: unos que Juan el Bautista, otros que Elías, otros dicen que ha resucitado uno de los antiguos profetas. Él les preguntó: ¿y vosotros, quién decís que soy yo? Pedro respondió: el Mesías de Dios. Él les prohibió terminantemente decírselo a nadie, porque decía: el Hijo del Hombre tiene que padecer mucho, ser desechado por los ancianos, sumos sacerdotes y escribas, ser ejecutado y resucitar al tercer día. Palabra del Señor.
17: Gloria a ti, Señor Jesús.
12: Nuestro Señor hace una encuesta. Le pregunta a sus discípulos: ¿qué son los que están con la gente? ¿Qué dice la gente que soy yo? Dan una respuesta que no es mala, ¿no? Es decir, no dicen: eres un mentiroso o eres un agitador político. No dan una respuesta mala, pero no es la respuesta correcta. Entonces les pregunta que quién es él para ellos. Y esa es la pregunta que nos hace a cada uno de nosotros. Hay un hilo de oro que teje dos piezas de tela. Una pieza de tela soy yo, la otra pieza de tela es Jesús. Y hay un hilo de oro. Yo creo que todos sabemos cómo se teje manualmente. Hay una puntada que se da por encima y hay una puntada que se da por debajo. Tú ves la de arriba, no ves la de abajo. Recuerdo una novela de Graham Greene, aquel escritor converso, entre otras cosas extraordinarias, tiene una sobre la persecución a los sacerdotes en el México revolucionario, El poder y la gloria. Pero esta a la que me refiero se titula El revés de la trama. Y explica esto en una novela. Explica esto. Tú ves la puntada de arriba, luminosa, dorada, bella. ¿Cuál es la puntada de arriba? Has rezado y te han escuchado inmediatamente. Tienes buena salud. Tienes un trabajo. Una familia más o menos correcta y buena. Bien, esa es la puntada de arriba. Te está uniendo tu tela a la de Jesús. Pero luego, en la medida en que entra en tu tela, desaparece. No ha desaparecido, ha desaparecido a tu vista. Va por debajo hasta que vuelve a aparecer. Esa puntada, ese hilo que va por debajo, es cuando enfermas

0: cuando una persona a la que amas se va o muere, cuando no encuentras sentido a lo que estás haciendo, cuando ocurren circunstancias imprevistas que no entiendes y que te llevan a dudar de que Dios esté detrás de todo, es el revés de la trama. Luego de repente el hilo vuelve a aparecer, el hilo de oro, el mismo hilo de oro, y ese problema se soluciona, o aparecen otras cosas buenas, y luego se vuelve a esconder. Así se cose dos piezas de tela. Lo que no tienes que hacer nunca es cortar el hilo. Es decir, lo que no tienes que hacer nunca es dejar de confiar en Dios. De tal forma que tú, cuando te pregunte Jesús, ¿quién soy yo para ti? Tú tienes que decir, tú eres mi hilo de oro, Señor. Tú eres el que me sostiene en la vida. Tú eres aquel por el que mi vida tiene sentido. Tú eres mi esperanza, tú eres mi consuelo. Señor, sin ti estaría solo y perdido como un pedazo de tela vieja que ya no sirve para nada, pero que tú con ese hilo de oro de tu amor me has unido a ti. La fórmula que aprendemos, que es correcta, nos dice, ¿quién es Jesús? Dios, el Salvador. Es correcta. ¿Quién es Jesús para mí? Mi Salvador. El Salvador es mi Salvador. ¿Cuándo? ¿Cuándo? Cuando el hilo de oro era visible, sí. Pero seguía siendo hilo de oro cuando era invisible, no entendía, sufría. Pero estaba esperando a volver a aparecer para atarme a él. Y lo único que tenía que dejarle hacer a él era que me cosiera a él. Aceptar el no entender, aceptar el misterio. Y para eso solo es necesaria una cosa, la humildad de aceptar que Dios es Dios y tú no. ¿Quién es Dios para mí? Mi Salvador. En lo bueno y en lo malo, es mi Salvador. Déjate salvar por Jesús. No dudes de que hay un hilo de oro que te une a Él, aunque a veces ese hilo haya desaparecido. Da la vuelta a la trama. Da la vuelta a los dos tejidos y verás que existe, que nunca te había abandonado, que siempre estaba contigo, aunque te pareciera que estaba muy lejos. Hay un pasaje precioso en una bellísima obra, un bellísimo libro, El peregrino ruso. Al final de la vida, el peregrino con Jesús contempla la vida. Y el peregrino le dice a Jesús, fíjate, en esta etapa de mi vida hay siempre cuatro huellas de pies, los dos míos y los dos tuyos. Pero en esta otra etapa solo hay dos huellas de pies y era la etapa más dura de mi vida. ¿Dónde estabas? Y le contesta Jesús, fíjate, ¿de quién son esas huellas? Son las mías. Yo te llevaba en brazos. Nunca dudes del amor de Dios, aunque el hilo de oro esté en ese momento en el revés de la trama. Que así sea.
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1: Hoy recorro mi historia, revivo recuerdos que se alojan en cada rincón, en cada habitación de esta casa. Aquí está mi corazón, mis alegrías, mis tristezas, la risa, el calor de hogar, sobre mesas eternas que no dejaban espacio a la soledad. Mi infancia, el aroma de mi abuela, su oración al despertar el alba. Mi fe, los mejores momentos anidados en la sencillez de estos lugares que llevo impregnados en el alma. Me quedo con lo bueno, con mis luchas, aciertos y desaciertos. Y siempre, siempre me quedo contigo, Señor.

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4: Oración por la paz. Señor Jesús, tú eres nuestra paz. Mira nuestra patria dañada por la violencia y dispersa por el miedo y la inseguridad. Consuela el dolor de quienes sufren. Da acierto a las decisiones de quienes nos gobiernan. Toca el corazón de quienes olvidan que somos hermanos y provocan sufrimiento y muerte. Dales el don de la conversión. Protege a las familias, a nuestros niños, adolescentes y jóvenes, a nuestros pueblos y comunidades, que como discípulos misioneros tuyos, ciudadanos responsables, sepamos ser promotores de justicia y de paz, para que en ti nuestro pueblo tenga vida digna. Amén. Santa María de Guadalupe, Reina de la Paz, ruega por nosotros.
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7: Presentar a Jesús a nuestros jóvenes. Este es el sugerente título que me habéis pedido que desarrolle en vuestro encuentro formativo de los docentes de religión y de ética y colaboradores de pastoral de la DUOC UC, Institución Católica de Educación Superior Técnico Profesional Chilena, que con más de 105.000 alumnos, nada menos, ¿no?, pues lleváis adelante vuestra tarea docente en esa institución dependiente de la Pontificia Universidad Católica de Chile. Presentar a Jesús a nuestros jóvenes. Bueno, por una parte, sí, vamos a hablar de cómo presentar a Jesús a los jóvenes, pero no estamos hablando de un tema de corte académico, frío, aséptico, no. Ante Jesús nadie puede permanecer equidistante y aséptico. Si por algo se caracteriza, Jesús es por ser un signo de contradicción y se caracteriza por dejar al descubierto los corazones. Hablar de Jesús es, obviamente, exponernos a quedarnos al desnudo, y lo vamos a hacer, y eso nos ocurre a todos, ¿no? Y os ocurre a vosotros. Es como el episodio del joven rico, que fue el joven rico ante Jesús y ahí quedó al desnudo de cuál era la verdad de su vida. Por lo tanto, no vamos a disertar en esta reflexión desde un posicionamiento, digamos, academicista, frío, y máxime cuando somos conscientes de que el tiempo, la cultura actual se caracteriza por quizás necesitar más de testigos que de maestros. Si bien es importante que esos testigos tengan la capacidad de ser maestros al mismo tiempo, pero el género testimonial es determinante en la educación, es el determinante. Y creo que a la hora de presentar a Jesús a los jóvenes, lo que más va a pesar, sin duda alguna, lo que más va a pesar es hasta qué punto ellos van a percibir que Jesucristo para nosotros es algo, alguien clave, determinante en nuestra vida. Yo, por ejemplo, os comparto que siendo un niño de primera, preparándome para la primera comunión, tuve una catequista, una religiosa mayor, anciana, que era francesa, que hablaba malamente el español, pero que cuando nos hablaba de Jesús se emocionaba. Y entonces yo decía, qué importante ha sido Jesús, es Jesús, para que esta mujer se conmueva, muestre sus lágrimas ante nosotros cuando sale la palabra Jesús de sus labios. Hay un pasaje en el capítulo 9 de San Juan que es impresionante, ¿no? Cuando se genera una diatriba importante a partir de la curación de un ciego de nacimiento, que todo el mundo empieza a preguntar esto, ¿qué ha sido? ¿Quién? ¿Cómo ha hecho Jesús esto, este milagro? Y empiezan a interrogarle primero al ciego de nacimiento, a sus padres, y cuando los fariseos piden explicaciones, Tú quien dices que es Jesús, ese que te ha, dices que te ha curado, que te ha dado la vista, él tiene una frase que es maravillosa. Dice, mira, yo no sé nada, yo solo sé que antes era ciego y ahora veo. Yo antes era ciego y ahora veo. Ese es mi testimonio. Entonces no soy muy capaz de explicarte muchas cosas, ¿no? De teoría ando mal, de teología no he estudiado, pero solo sé que antes era ciego y ahora veo. Y esta es la manera de presentarnos, de presentar a Jesús ante los jóvenes y ante cualquiera, ¿no? En poder decir, mira, a mí qué cosas grandes ha hecho Jesús en mi vida, cómo me ha devuelto la vista. Y quien nos escucha va a percibir lo importante que es Jesús, ¿no? Que es Jesús para nosotros, como el encuentro personal que hemos tenido con Él, pues nos ha cambiado la vida. A mí me ha cambiado la vida encontrarme con Jesucristo. Lo más importante de mi vida es haberle conocido. Lo mejor de mi vida es haber conocido a Jesús. Entonces uno cuando tiene esa experiencia, pues pasa lo que el primer capítulo del Evangelio de San Juan narra, ¿no? De cómo los que se habían encontrado con Jesús se convierten en embajadores de nuevos encuentros, ¿eh? Dice, los dos discípulos oyeron sus palabras y siguieron a Jesús. Jesús se volvió y al ver que lo seguían les pregunta, ¿qué buscáis? Ellos le contestaron, Rabí, que significa maestro, ¿dónde vives? Él les dijo, venid y lo veréis. Yo no os lo puedo contar, venid y lo veréis. Entonces fueron, vieron dónde vivía y se quedaron con él aquel día. Era como la hora décima. Y entonces Andrés encuentra primero a su hermano Simón y le dice, hemos encontrado al Mesías, que significa Cristo, y lo llevó a Jesús. O sea, el que había hecho la experiencia de estar con Jesús, de estar con él, de ver dónde vivía, dónde moraba, ¿no? De escucharle. Luego él se encuentra inmediatamente con su hermano y le dice, me he encontrado con Jesús, y le llevó a Jesús. El encuentro con Cristo nos lleva a ser embajadores, ¿no? Por lo tanto, el título de la sugerido, eso de presentar a Jesús a nuestros jóvenes, hay que matizarlo, porque no vamos a hablar únicamente de Jesús con los jóvenes, sino con nosotros mismos, ¿no? Jesús nos dice, ¿quién dicen los jóvenes que soy yo? ¿Quién decís vosotros que soy yo? ¿Quién dices tú? ¿Quién dices tú que es Jesús, ¿no? Por lo tanto, queremos llegar a tener un conocimiento interno, decía San Ignacio de Loyola, que es nuestro santo patrono, que sepáis que estamos celebrando el 500 aniversario de la conversión de San Ignacio de Loyola, nacido en nuestra diócesis de San Sebastián en Loyola. Bueno, San Ignacio dice, conocimiento interno del amor de Dios. Como dice San Pablo después, que me amó y se entregó la muerte de cruz por mí. Conocimiento interno, no es meramente algo teórico, sino un conocimiento experiencial. De hecho, no sé si sois conocedores de que la etimología de la palabra credo o creer es muy, muy elocuente, ¿no? Porque creer viene de la palabra latina credere, y la palabra credere latina tiene dos partes, la primera que es cor, corazón, y la segunda dare, dar, entregar. Luego la palabra creer significa cordare, entregar el corazón. ¿Qué es creer? ¿Es un mero acto racional, intelectual? No, creer es dar el corazón. Por eso creer es seguir a Jesucristo, ser discípulo suyo, entregarle el corazón. Y por eso en esto el género testimonial es clave y determinante. Vamos a partir de un episodio que también nos pone en nuestra relación con los jóvenes, ¿no? Nuestra relación con aquellos a los que queremos comunicarles esta experiencia de encuentro con Cristo. Vamos al capítulo tercero de los Hechos de los Apóstoles, donde allí se nos habla cómo había allí en la puerta hermosa del templo, había allí un tullido, un paralítico que pedía limosna a la puerta, y entonces pasan Pedro y Juan, y aquel discípulo, aquel, mejor dicho, tullido, aquel les pide limosna. Ellos no tenían una moneda, ¿no? Y entonces Pedro le dijo, mira, no tengo ni plata ni oro, pero te doy lo que tengo. En nombre del Señor Jesucristo, de Jesucristo el Nazareno, levántate y anda. Es un episodio muy interesante como punto de partida. ¿Por qué? Porque, bueno, parece que hay como un desajuste entre lo que uno pide y lo que le dan. A ver, lo que ha pedido es dinero. O sea, que me des alguna moneda. Y Pedro le dice, mira, no tengo ni plata ni oro. Pero en nombre de Jesús Nazareno te digo, levántate. Hay un desajuste, puede haber un desajuste entre lo que los jóvenes en un primer momento nos piden. O le piden a Jesucristo, ¿no? O le piden a la iglesia. O le piden a Dios. Y entre lo que Dios les responde y entre lo que la iglesia les ofrece. Y nosotros estamos llamados a entregarles, ¿no? Puede haber un desajuste, Bueno, también eso le pasó a Jesús, cuando le llevan a aquel paralítico que es descolgado desde el techo, le ponen delante suyo y de repente la sorpresa es que allí Jesús le dice, tus pecados quedan perdonados. Pero hombre, si él venía a otra cosa, si él venía a que le curases, ¿no? Y sin embargo, Jesús le da no exactamente lo que él esperaba, sino quizás más de lo que él esperaba. Más de lo que esperaba. O sea, Jesús sí responde al deseo de los jóvenes, pero lo hace de una manera que es abrirles sus expectativas, abrirles. No tengo ni oro ni plata para darte, pero en nombre de Jesucristo te digo, levántate. Y ese verbo levántate, curiosamente en griego, en el texto original griego de los Hechos de los Apóstoles, es el término utilizado en otros muchos pasajes del Nuevo Testamento para hablar del levantarse de la resurrección. Es decir, levántate, resucita, vive una vida nueva, ¿no? Bueno, así también, ¿eh?

0: ¿Quién es Jesús? ¿Y por qué se hizo hombre? Esas son las dos grandes preguntas. ¿Quién es Jesús y por qué vino a nosotros y se hizo hombre, ¿no? Entonces, apostamos, esta es la pregunta, a ver, ¿qué hacemos, ¿no? ¿Apostamos por adaptar la figura de Jesús a sus destinatarios? Con un peligro grande, ¿no? Con un peligro grande, el peligro de hacer un Jesús a nuestra medida, ¿no? Dice Benedicto XVI que la figura de Jesús debe de presentarse en toda su altura y profundidad, que no podemos conformarnos con presentar a un Jesús edulcorado a la moda, no. El misterio de Jesús tiene que ser presentado en toda su altura y su profundidad. Esto no quita, esto no quita que, bueno, que también existe una pedagogía en la fe, una pedagogía, y el propio San Pablo dice, pues cómo tuvo la paciencia de, dice, no os alimenté con alimento sólido, sino con leche, porque no teníais la capacidad todavía de recibir alimento sólido, teníais que ir alimentándoos poco a poco, ¿no? Bueno, pues si San Pablo dice, ¿no? Y son muchos los textos de la Escritura que hablan de esa presentación pedagógica poco a poco a los iniciados, también nosotros tendremos que aplicar esto en la presentación de la figura de Jesucristo. Pero ojo, al mismo tiempo, Benedicto XVI dice, pero tiene que ser en toda su profundidad y altura, sin pretender hacer un Jesús a la moda. Entonces, ¿cómo conjugar ambas cosas? ¿Cómo tener esa pedagogía de la presentación progresiva del misterio de Jesús, pero no deformarlo, no edulcorarlo? ¿Cómo integrar ambos aspectos? Bueno, pues yo creo que la clave está en lo siguiente. Eso de la presentación progresiva del misterio de Cristo, no hay que entenderlo en el sentido de que determinados elementos fundamentales de la fe en Jesús se reserven para más adelante. Por ejemplo, ¿no? A los jóvenes que están en los primeros estadios de la fe, les hablamos de Jesús como hombre. Luego ya, a los que están más avanzados, les hablaremos de que Jesús es Dios. No, así no se puede. Eso no es una presentación pedagógica, es más bien una deformación. O por ejemplo, ¿no? A los jóvenes iniciáticos les hablamos de las parábolas de Jesús. Y a los que están ya más adelantados les hablaremos de la muerte y resurrección de Jesús. No, eso no es una presentación pedagógica, eso es una deformación del misterio de Jesús. Cuando la Iglesia habla de esa capacidad de hacerse niño con los niños, adolescente con los adolescentes, jóvenes con los jóvenes, que de hecho lo hacen los catecismos, hay catecismo de niños y catecismo de adolescentes, pero no lo hace en el sentido de que no presente a los niños todo el misterio de la fe, no, se les presenta la integridad del misterio de la fe, del Dios hecho hombre y del Dios que entrega su vida por la salvación de nuestros pecados a los niños, a los adolescentes, y obviamente según va avanzando la capacidad de comprensión, se presenta pues con más detalles y concreciones, pero el misterio completo desde el principio. No secularizar el misterio, no vaciar, ¿no?, toda la potencia de su, especialmente de lo que es la identidad de Jesucristo como Hijo de Dios Padre, no ocultarla desde el primer estadio en la presentación del misterio de Jesucristo. Bien, este es el punto clave, ¿no? Entonces, digamos, aquí hay dos cuestiones fundamentales. Ya lo he adelantado anteriormente y lo subrayo. La identidad de Jesús y su misión. ¿Quién es Jesús y por qué se ha hecho hombre? Si es el Dios encarnado, ¿por qué se ha hecho hombre? Son las dos grandes preguntas. Que en la teología se ha hablado de la cristología, la primera, ¿quién es? Y la segunda, la soteriología, el misterio de la salvación. ¿Quién es y por qué se ha hecho hombre? Cristología y soteriología. Y ambas cosas pues han de ser, tienen que ser las dos columnas vertebrales desde las que presentemos a Jesús a los jóvenes. Para hablar de quién es, hay algo clave, que es la centralidad del misterio de la encarnación. La encarnación, el Dios hecho hombre. El Dios que ha venido a nosotros, el Dios que se ha revelado. Para eso es muy importante hablar de la revelación, revelación con V, ¿eh? Que tenemos demasiada revelación con B y nos falta mucha más revelación con V, ¿no? El Dios que se revela, el Dios que se descubre, el Dios que se nos muestra, el Dios que tiene misericordia de nosotros y se nos comunica. Recuerdo, ¿no?, pues a la hora de explicar esto de la revelación y por qué Dios se hizo hombre, haber puesto con un grupo de jóvenes el siguiente ejemplo, ¿no? Imaginémonos un periodista de la prensa del corazón, que está intentando conocer pues la vida de un famoso cantante o de un actor, ¿no?, y que va teniendo pues una vaga noticia de él desde la distancia, porque es muy difícil acercarse a él, porque está rodeado de guardaespaldas, porque vive en urbanizaciones que son impenetrables, a las cuales no se le permite, tiene guardias de seguridad, no se permite adentrarse a ellas, hace un reportaje a larga distancia, saca fotos con teleobjetivo, y este periodista, un día que llega a su casa, se lleva con la gran sorpresa, y es que suena el teléfono y oh sorpresa, ¿no? Oh sorpresa, resulta que es ese, ¿no?, ese actor, ese cantante, ese el que él quería conocer desde la distancia, el que le llama, el que le dice: mira, sé que tienes ganas de conocerme, me invitas a tu casa. Si me invitas a tu casa, estoy en media hora en ella. Y entonces, de repente, pues se le parece algo increíble, ¿no?, que venga a su casa y que comparta con él pues por su propia vida, que responda a sus, que se interese por él, por el que él quería conocer. Es él el que se interesa por él, y le habla de sus proyectos y le comparte pues eso que para él era un misterio inalcanzable, que desde lejos pretendía conocerlo. Bueno, esto es la revelación, es un ejemplo para que entendamos la infinita diferencia que hay entre que el hombre pretenda conocer un misterio que le supera a que sea Dios el que venga a nosotros, ¿no?, y se nos dé a conocer. Es el misterio de la revelación preparada pues a través del pueblo de Israel como el pueblo elegido para que Dios se comunicase al hombre, y que finalmente en Jesucristo ha llegado a la culminación de la revelación, que es Dios mismo, no el que nos envía profetas, sino Dios mismo que viene a nosotros, que toma nuestra carne, toma carne humana y habla nuestro propio lenguaje. El misterio central de la vida de Jesús es Él, es el Dios encarnado, el Dios encarnado. Esto es clave, ¿eh? Es clave para comenzar a presentar a Jesús. Y esto, por cierto, da poco espacio al relativismo que está tan presente en la cultura actual. El relativismo que viene a decir que todas las religiones son sustancialmente iguales, ¿no?, y Jesús es un salvador más entre tantas otras religiones. Quien afirma eso no ha entendido nada, ¿no? Nosotros ciertamente valoramos tantas semillas positivas existentes en otras religiones, especialmente las monoteístas, y no digamos nada del judaísmo, ¿no? Valoramos tantísimas cosas positivas, pero afirmamos que hay una diferencia sustancial, ¿no?, entre una religiosidad que es natural a que sea el Dios que venga a nosotros, el Dios que se encarne, a que sea una revelación sobrenatural que viene al hombre, no el hombre el que busca el conocimiento de Dios. Por lo tanto, afirmamos que Jesús es el enviado del Padre, el Dios encarnado, para la salvación del mundo. Dios ha querido objetivamente salvar al mundo enviando a su Hijo a través de Jesucristo. Y además lo ha hecho para salvar a todos, a todos. Quiere decir que, claro, que también se pueden salvar en la medida en que sean fieles a lo que han conocido en conciencia, como el Concilio Vaticano dice, ¿no?, pues quienes pertenecen a otras religiones, incluso a los que no tienen ninguna religión y sin culpa de su parte, en su conciencia, no han conocido a Dios. Pueden salvarse en la medida en que sean fieles a lo que han conocido en su conciencia, pero aunque no lo sepan, es Jesucristo su Salvador, y ya tendrán tiempo de conocerlo después de terminar esta vida y encontrarse delante de Dios. Jesucristo es el único Salvador, no hay otro nombre en el que podamos ser salvados. Así se dice, ¿no?, en Hechos de los Apóstoles. No hay otro nombre en el que podamos ser salvados. Es el Dios encarnado, el Dios hecho hombre. Bueno, este es un tema clave, importante. Entonces, a la hora de presentar a Jesús, ¿no?, de presentarle como lo más específicamente cristiano, lo más específico de la religión cristiana es esta. Es el Dios encarnado. Y es importante, por lo tanto, que nos acerquemos, nos familiaricemos con los textos de la Escritura que hablan de la preexistencia de Jesús. Jesús, antes de encarnarse, existía desde toda la eternidad. Por ejemplo, qué importante es que demos a conocer a nuestros jóvenes el prólogo del Evangelio de San Juan y se lo expliquemos. En el principio existía el Verbo, y el Verbo estaba junto a Dios, y el Verbo era Dios. Por él se hizo todo cuanto había hecho. Y el Verbo se hizo carne y habitó entre nosotros, por ejemplo. O el himno de Filipenses, de Filipenses 2, siendo de condición divina, no hizo alarde de su categoría de Dios, sino que, al contrario, tomó la condición de esclavo, tomó la condición humana y pasó como uno de tantos. O el comienzo de la carta de los Hebreos, ¿eh? De muchas maneras habló Dios antiguamente a los profetas, pero en esta última etapa nos ha hablado por su Hijo, a quien ha enviado al mundo. O el himno de Colosenses, bueno, hay tantos textos, ¿no?, pero que es importante que los presentemos, porque muchas veces estos textos claves, determinantes, los dejamos en el olvido. Y entonces presentamos una figura de Jesús cercenada, con una identidad que está censurada. Por lo tanto, es muy importante no caer en el riesgo existente de reducir una cristología a la jesusología. Ya me entendéis, ¿no?, lo que quiero decir con esto. Hablar únicamente de Jesús subrayando, ¿no? No digo por la palabra Jesús, porque si entendiésemos bien la palabra Jesús, fijaros, Jesús significa el Salvador, y solo salva a Dios, con lo cual la propia palabra Jesús, en el fondo, es indicativa de la identidad divina de Jesús. Pero, seamos realistas, la palabra Jesús es utilizada habitualmente pues para subrayar esa dimensión humana de Jesús, de aquel que vivió entre nosotros, que convivió entre nosotros, ¿no?, pasando por uno de tantos. Entonces, hablar únicamente de Jesús de Nazaret, y no utilizar también todos los títulos de Cristo, de los cuales los evangelios y la Sagrada Escritura están llenos de ellos, ¿no?, los títulos de Cristo. Por ejemplo, el Hijo de Dios, el Hijo de Dios. San Juan llega a decir el Hijo único del Padre, el Cristo que es el ungido por el Espíritu Santo, el Señor, Jesús es el Señor. No digamos ya nada cuando uno dice mi Señor. Fijaros, por ejemplo, cuando aquel discípulo, el llamado incrédulo, ¿no?, Tomás, llega a confesar a Jesús y le dice Señor mío y Dios mío. A ver, le llama a Jesús Señor mío y Dios mío. Es importantísimo referirnos a Jesús con todos estos títulos, no quedarnos en una mera jesusología, es decir, descubrir el misterio que se esconde en la humanidad de Jesucristo. La humanidad de Jesucristo está revelando y al mismo tiempo está escondiendo, ¿no? Porque así es, ¿no? Es sacramento, sacramento del Padre. Bueno, esto es primera cuestión, abordar con determinación ante nuestros jóvenes la pregunta de ¿quién es Jesús? ¿Quién es Jesús? ¿Vosotros quién decís que soy yo? El Dios encarnado, el Dios hecho hombre. En segundo lugar, la centralidad del misterio pascual, de la pasión, muerte y resurrección de Jesucristo. Le escuché a un jesuita decir en una ocasión algo que me pareció muy, muy práctico, muy real, ¿no? Decía él que, claro, a veces pues cuando se hacen tanto la asignatura de religión como en los catecumenados para recibir los sacramentos, cuando se hace pues, un temario sobre el misterio de Jesús, pues claro, se comienza A veces, pues con el bautismo en el río Jordán, con las parábolas del reino, sí, las parábolas suele ser algo que da mucho juego, ¿no? Pues Jesús y las diatribas con los fariseos, pues el tema del sábado, etcétera y tal. Y bueno, entonces va pasando y dejamos para lo último, para el último capítulo, la muerte y resurrección de Jesús. Y claro, pero como ese era el programa, pero que entre que un día pues hubo pues se suspendió la sesión porque pasó tal cosa, otro día resulta que se había prolongado la anterior y luego otro día hubo una reunión para padres, otro día no sé qué, y otro día hubo pandemia, al final nunca se llega al último tema, que es el tema de la muerte y resurrección, que es el tema central en el que se revela el misterio de Jesucristo. Fijaros, de hecho, los evangelios, como la vida pública de Jesús, la comentan de una manera muy somera, muy breve, pero donde se explayan de una manera muy diferente, es contando con todo tipo de detalle lo que pasó en la pasión de Jesucristo. Ahí los evangelios pasan de narrar los episodios de los milagros de Cristo de una manera muy breve, muy escueta, a prodigarse mucho más en el relato, en la pasión. Entonces no podemos dejarlo para un capítulo último, a ver si llegamos a este capítulo último y nos da tiempo de hablar de eso. No. Tenemos que presentar el misterio de la muerte y resurrección de Jesucristo de una manera central. Yo me atrevería a decir, encarnación y muerte y resurrección y Pascua. Encarnación y Pascua, encarnación y Pascua. Son los dos elementos troncales. ¿Quién es y por qué se hizo hombre? Se hizo hombre para entregar su vida por nuestra salvación, ¿no? Cuidado, por lo tanto, concentrarnos, digamos, unilateralmente en las parábolas de Jesús, que tienen un contenido sapiencial, que a veces lo hacemos de una manera muy edulcorada, como quien estuviese contando cuentos de Tagore o del que fuese, ¿no? Que eso es caer en un moralismo. Es caer en un moralismo. ¿Qué cosas, qué actitudes morales? A ver, claro que Jesús también nos enseña, ¿no?, las actitudes morales de la vida, pero cuidado con acercarse a Jesús buscando algunas enseñanzas sapienciales morales prácticas para nuestros jóvenes. No es así como Jesús se acercó. No es así, ¿eh? Más bien la sorpresa fue que Jesús el tema de la moral, ¿eh?, que lo dejó en un segundo lugar. Cuando entró en la vida en la casa de Zaqueo, Zaqueo, bájate, que tengo que hablar contigo. Cuando entró en la casa de Zaqueo, no le empezó a decir, oye, que me han dicho que robas. No, le empezó a contar las parábolas del reino. Y hubo un momento en que Zaqueo se pone en pie y le dice, Jesús, la mitad de mis bienes se la doy a los pobres. Y si algo le he robado a alguien, le devolveré cuatro veces más. Yo me imagino, ¿no?, me tomo la libertad, ¿no?, de hacer una suposición que la mujer de Zaqueo le dijese, pero hombre, Zaqueo, ¿pero qué estás diciendo? Que vas a entregar, que vas a devolver cuatro veces más, pero si Jesús no te ha dicho que eres un ladrón, si nadie te ha acusado. Y Zaqueo diría, ya lo sé, pero yo he conocido a Jesús y a conocer su vida, a conocer su amor, que se entrega por mí, entiendo que tengo que cambiar. Luego, fijaros, lo central es conocer la gracia de Cristo que entrega su vida por amor a nosotros. Y de ahí luego vienen el cambio de vida, como le pasó a Zaqueo o como le pasó a la samaritana, a la que después de haberse encontrado con Cristo, pues Jesús le recordó que había tenido seis maridos y que el que tenía ahora no era el suyo. Pero no comenzó Jesús por ahí, comenzó por el encuentro de gracia, por la pregunta de quién es Jesús. Y por la pregunta de cómo nos ha amado y cómo ha entregado su vida por nuestra salvación. Bueno, pues por lo tanto, centralidad del misterio pascual. Jesús es mi salvador. Tenemos un problema, y es que nuestra generación, paradójicamente, aunque está llena de heridas y de sufrimiento, se niega a reconocer su condición pecadora. Y el que no toma condición, el que no toma, perdón, conciencia de su condición pecadora, le cuesta percibir cómo Jesús es su salvador. Cristo es nuestro salvador. Es importante, ¿no?, que desde la crueldad que aconteció en la pasión de Jesucristo, tomemos conciencia de qué gravedad deben de tener nuestros pecados. Fíjate qué gravedad tienen nuestros pecados para que Jesús tomase un camino tan dramático para la redención de nuestros pecados. El drama de la redención de Cristo en la cruz ilumina la gravedad de nuestros pecados. Si tan cruenta fue la redención en la que Jesús derramó su sangre por nosotros, por el perdón de nuestros pecados, ¿qué gran necesidad tendría el hombre, ¿no? ¿Hasta qué punto ese pecado le había apartado definitivamente al hombre de la felicidad, de la vida eterna, si no hubiese sido rescatado por Jesucristo? Por eso es tan importante, ¿eh?, que vivamos, después de haber hablado de la encarnación, ¿quién es Jesús, el Dios hecho hombre? Tenemos que hablar, en segundo lugar, del misterio pascual. Entregó su vida por nuestra salvación. Y esto es lo fundamental. Él me ha salvado, me ha redimido, me ha rescatado. Cada vez que celebramos la Eucaristía, por ejemplo, a veces nos olvidamos de que lo nuclear de la Eucaristía no es que los cantos sean bonitos, que se cuente. No, no, lo nuclear de la Eucaristía no es un aspecto convivencial, de verse, de... Deberíamos de remarcar siempre que la Eucaristía es hacernos coetáneos con lo que aconteció en el Calvario. Es como estar presente en el Calvario y allí ser testigo de la muerte y resurrección de Jesús. La Eucaristía nos transporta sacramentalmente al Calvario y allí se renueva el sacrificio de Cristo. Cada vez que celebramos la Eucaristía se dice: este es el cuerpo que se entrega por vosotros, esta es la sangre que se derrama por el perdón de vuestros pecados. Es el misterio nuclear desde el que tenemos que vivir la Eucaristía, no meramente como un aspecto convivencial, que también, no meramente poniendo lo nuclear de la Eucaristía en ese aspecto de la renovación del misterio de Cristo, de su entrega sacrificial por nosotros. Creo que he subrayado lo más importante, que es el aspecto de quién es Jesús, el Dios encarnado, y para qué se ha hecho hombre, por qué se ha hecho hombre, ¿no? Por nuestra salvación. Por nuestra salvación, pero quiero añadir también algo importante. Jesús también se ha hecho hombre para revelarle al propio hombre nuestro ser y nuestra identidad. Porque tenemos una gran crisis antropológica en el momento presente. No sabemos quiénes somos. El hombre ha entrado en una crisis antropológica. No sabemos lo que nos pasa. Y eso es lo que nos pasa. Nos pasa que no sabemos lo que nos pasa. Nos pasa que hemos encontrado el sentido de la existencia. El hombre está entrando en una crisis de identidad antropológica muy grande, muy grande. Incluso en este momento la ideología de género introduce esa crisis de identidad hasta el aspecto de ¿quién soy yo? No me identifico como hombre, como mujer. Es una gran crisis antropológica la que tenemos en este momento. Pues bien, la crisis antropológica, en el fondo, ha nacido de una crisis cristológica. Necesitamos volver a proclamar el misterio de Cristo para que Cristo ilumine al hombre su propio ser. Dice el Concilio Vaticano II, el misterio del hombre solo se esclarece a la luz del Verbo encarnado. ¿Yo quién soy? A veces no me entiendo a mí mismo, no me comprendo a mí mismo. Me veo como un jeroglífico sin solución. Es el Verbo encarnado, es Jesucristo el que nos va a descubrir nuestra identidad. Hay que conocer a Jesucristo para conocerse a sí mismo. Dice San Hipólito, un autor de los primeros siglos, dice: conócete a ti mismo a la luz del conocimiento de Jesucristo. Porque al conocer a Jesucristo, comprendes lo que Dios ha querido hacer en ti. Somos imagen de Jesucristo. Dios cuando nos creó, dicen algunos padres de la Iglesia, Dios cuando nos creó estaba pensando en Jesús. Es como cuando un pintor, pues un pintor pone su lienzo y entonces tiene que tener, inspirarse en el original para ir haciendo la copia. Mira al original y hace la copia. Disculpad esta imagen, ¿no? Un poco, digamos, materialista o materializada. ¿En quién se inspiró el Padre cuando moldeó al ser humano? El Génesis utiliza esa imagen, que fue moldeado, ¿no?, del barro. Bueno, ¿En quién se inspiró el Padre cuando moldeó al hombre, cuando hizo al hombre? Se inspiró en Jesucristo, en el que iba a encarnarse en el seno de María. Él es la imagen en la que el hombre ha sido creado. Por eso, para entendernos, tenemos que conocer a Jesucristo, que dice, ¿no?, Colosenses 1:15, imagen del Dios invisible. Y nosotros hemos sido creados a imagen del Dios, de Dios invisible. Es decir, hemos sido creados a la imagen de Jesucristo. ¿Eh? Dios nos creó en Cristo. Esto es una afirmación, ¿eh?, de los padres de la Iglesia y de San Pablo. Hemos sido creados en Cristo. Dios nos creó a imagen de Jesucristo. Es imagen del Dios invisible. Por eso es tan importante, ahora permitidme que voy a dar una clave más para comprendernos a nosotros mismos, conocer a Jesucristo, por eso es tan importante, y doy un pasito más, una clave muy importante, que es la clave del corazón de Jesús. La expresión del corazón de Cristo, del sagrado corazón de Jesús. Yo, la verdad es que estoy, en la historia de mi vida, pues he estado, pues, por la gracia de Dios, muy ligado a esa espiritualidad del corazón de Jesucristo. Es muy interesante, es muy reveladora. Jesucristo, en esa imagen de su sagrado corazón, nos ayuda a entendernos, nos ayuda a comprender que somos porque hemos sido amados. Somos porque hemos sido amados. Cuando uno ve el corazón de Jesús, entiende que Él se entregó, me amó y se entregó por mí, como dice San Pablo. Que existo porque he sido amado por Él. Que Él me enseña a amar, que Jesús es la escuela divina del amor humano. Que esa es la clave, o sea, por eso es Jesucristo es clave para entendernos, que estamos llamados a amar. En este mundo solo sufrimos por no saber amar como el corazón de Jesús. Si supiésemos amar como Cristo ama, el hombre no estaría sufriendo, ¿no?, y dando tumbos de una manera errática, ¿eh?, errática como está aconteciendo. Por eso la clave de la devoción del corazón de Cristo es de gran ayuda para todos nosotros. Y por último, hay otra clave de la que también no quiero dejarla en el olvido, que es la clave neumatológica del envío del Espíritu Santo, de ese corazón traspasado por la lanza. Según narra el Evangelio de San Juan, brotó sangre y agua. Y ese agua era imagen del don del Espíritu Santo, es decir, es el Espíritu Santo el que ha sido infundido por Jesús. Jesús aparece en el cenáculo y sopló sobre los apóstoles y les dijo: recibid el Espíritu Santo. Jesús da el Espíritu Santo, ¿no? San Juan Crisóstomo, un padre de la Iglesia, utiliza una imagen impresionante para ver la relación que hay entre Jesús y el Espíritu Santo. Dice: Jesús, en su pasión, en su Pascua, en su muerte y resurrección, es como un frasco de perfume que está perfectamente herméticamente cerrado, pero que en el momento en el que es tirado al suelo con fuerza y se rompe, entonces el perfume que estaba dentro de ese frasco se infunde por toda la habitación, por toda la casa. Así es el don del Espíritu Santo, que por la Pascua de Jesús ha sido infundido en todo el mundo. Luego, estamos íntimamente unidos a Jesucristo por el don del Espíritu Santo. Por él podemos decir que no soy yo el que vive, que es Cristo quien vive en mí. Somos habitados por el Espíritu Santo, somos movidos por él. Jesús infunde en nosotros el Espíritu, recibid el Espíritu Santo y sopló sobre nosotros su aliento de vida. Igual que el Padre en la creación sopla sobre aquel cuerpo que había sido moldeado, sopló y pasó a ser un hombre porque le dio el alma, sopló el aliento, le dio el alma, ahora es Jesús el que sopla sobre nosotros y nos da el Espíritu Santo, que es el alma de nuestra alma. El Espíritu Santo es el alma de nuestra alma. Y es importantísimo en nuestra vida, porque el Espíritu Santo nos ayuda a discernir nuestro camino conforme a Cristo. ¿Qué quiere Dios? ¿Qué quiere Dios de nosotros? ¿Cómo seguir la voluntad de Jesús en nuestra vida? ¿Cómo vivir en Cristo? Discerniendo la luz del Espíritu Santo. El Espíritu Santo nos da la luz para el discernimiento. son los ojos de Jesús, es el corazón de Jesús que nos enseña a amar, ¿no? Por tanto, la transmisión, la presentación del misterio de Jesús a nuestros jóvenes tiene que concluir con ese momento cumbre en el que a los pies, ¿no?, del Calvario recibimos de ese corazón traspasado el don del Espíritu Santo que se infunde en nosotros. Bueno, os decía al comienzo de esta reflexión que tiene como título Presentar a Jesús a nuestros jóvenes, que la clave está en que nosotros nos hayamos encontrado con Jesucristo. O sea, que nosotros nos dejemos encontrar por Jesucristo. Maestro, ¿dónde vives? Y él te dice, ven y lo verás. Fue, se quedaron con él, eran como las 4 de la tarde. Hoy a mí siempre me ha impactado ese texto. Fíjate, Juan escribió el Evangelio y cuenta la primera vez que se encontró con Jesucristo con una precisión que hasta dice, eran como las 4 de la tarde. ¿Cómo le cautivó el encuentro con Cristo que es capaz de decir qué hora era el momento en el que se encontró con Jesucristo? ¿Qué hora era? Por eso queremos transmitir a Jesús a los jóvenes, déjate encontrar por Él. Vete con él. Fueron y vieron dónde vivía y permanecieron con él. Eran como las 4 de la tarde. Déjate cautivar para que tú te conviertas en embajador del encuentro con Cristo, con tantos otros. Sé que muchos de vosotros diríais, pues es que qué bueno sería, ¿no?, que pudiésemos tener un conocimiento del misterio de Cristo más profundo. Os voy a aconsejar un libro de cristología, un manual de cristología, porque muchos de vosotros, como profesores de religión, como profesores de ética, pastoralistas, creo que podéis y debéis, ¿no?, dar ese paso de acceder a un manual del conocimiento. Uno dice, no habrá demasiada erudición. No, creo que hoy en día, gracias a Dios, tenemos, ¿no?, pues un nivel de cultura suficiente para poder acceder a un manual de cristología. Y os voy a aconsejar uno en concreto, escrito por un obispo español, un gran especialista en cristología, que es Monseñor José Rico, que tiene un manual de cristología publicado en la editorial de la Biblioteca de Autores Cristianos, BAC, que tiene el título Cristología y Soteriología, Introducción Teológica al Misterio de Jesucristo. Cristología y Soteriología, Introducción Teológica al Misterio de Jesucristo. Está publicado en el año 2016. Os lo recomiendo, para poder profundizar más en este misterio de Cristo, del cual queremos ser testigos ante nuestros jóvenes.
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5: Oración por la paz. Señor Jesús, tú eres nuestra paz. Mira nuestra patria dañada por la violencia y dispersa por el miedo y la inseguridad. Consuela el dolor de quienes sufren. da acierto a las decisiones de quienes nos gobiernan. Toca el corazón de quienes olvidan que somos hermanos y provocan sufrimiento y muerte. Dales el don de la conversión. Protege a las familias, a nuestros niños, adolescentes y jóvenes, a nuestros pueblos y comunidades, que como discípulos misioneros tuyos, ciudadanos responsables, sepamos ser promotores de justicia y de paz, para que en ti nuestro pueblo tenga vida digna. Amén. Santa María de Guadalupe, Reina de la Paz, ruega por nosotros.
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22: En el nombre del Padre, del Hijo, del Espíritu Santo. Dios te salve María, llena eres de gracia, el Señor es contigo. Bendita tú eres entre todas las mujeres y bendito es el fruto de tu vientre, Jesús. Santa María, Madre de Dios, ruega por nosotros, pecadores, ahora y en la hora de nuestra muerte. Amén. Gloria al Padre, al Hijo y al Espíritu Santo. Stella Maris, ruega por nosotros. Estoy seguro de que muchos de ustedes hablan y hablan bien inglés. Seguro de que muchos. Yo no. Lo he intentado, pero no hay manera. Pero siempre me ha llamado la atención, empezando por mi caso en particular, el esfuerzo que representa aprender un idioma tan raro como ese. Hombre, los que han nacido allí no lo ven raro, pero tener que decir al queso cheese no deja de ser una cosa extraña y rara, ¿verdad? ¿Por qué? ¿Por qué la gente, repito, yo me incluyo, dedica tiempo, dinero, energías a aprender inglés? No sé si se lo han preguntado, pero creo que la respuesta es sencilla. ¿Por qué todo aquel que hace ese sacrificio de aprender inglés lo hace porque considera que le beneficia? Por lo que sea. ¿Por qué piensa que va a tener una mejor situación laboral, más oportunidades? ¿Por qué quiere hacer turismo y entenderse en los países que va a visitar? Bueno, y hace el esfuerzo, y a veces económicamente elevado. Pienso, por ejemplo, en España, los padres que pagan el verano en Irlanda a sus hijos en un campamento, un curso costosísimo para que tenga un poquito mejor de acento. Haces un esfuerzo porque te parece que merece la pena. Lo consigues o no lo consigues, en mi caso no lo he conseguido, pero haces el esfuerzo porque merece la pena, te parece que merece la pena. Bueno, se trata entonces de que bajemos el nivel o hagamos más fácil aprender inglés para que haya gente que vaya a aprenderlo. No creo que eso sea posible. Se trata de que los que quieren difundir el idioma hagan ver a los que no lo saben lo muy útil que resulta saber inglés. Decirles, como se ve en los anuncios de la publicidad, cómo puede cambiar su calidad de vida. Y entonces, aunque sea difícil, pues entonces esas personas van a hacer el sacrificio de estudiar y de aprender inglés. Les pongo este ejemplo porque creo que nos ayuda a entender lo que está pasando hoy en la Iglesia. Nosotros también tenemos un idioma, ¿eh? El idioma de los santos, el idioma de los ángeles, el idioma de la Santísima Virgen. Y es un idioma muy importante, porque con inglés puedes aprender a moverte por el mundo, bueno, saber cómo se dice salida, que eso es fácil, ¿eh? Con inglés puedes tener un trabajo mejor y hasta ahí. En cambio, con el idioma de nuestra madre, de los ángeles y de los santos, con ese idioma tienes acceso a la vida eterna. Y desde luego a una muchísimo mejor calidad de vida aquí, al margen de la cuestión del dinero. ¿Dónde está entonces el problema? El problema está en que, en general, la sociedad, algunos sitios más que otros, no valoran lo que nosotros estamos ofreciendo. El problema no está en el producto, perdonen el uso del término, es para entendernos, sino en cómo nosotros somos capaces de presentar eso de tal manera que suscite interés, que la persona que no viene a la Iglesia, que está totalmente alejada, que es, como decía el Papa Benedicto, un pagano bautizado, o el que es tibio y viene muy de vez en cuando, que esa persona diga: yo quiero ser católico, yo quiero practicar. Pero eso va a suponer un esfuerzo, un sacrificio, un costo. Sí, pero me compensa, merece la pena. Lo mismo que el que va a aprender inglés, no le dicen: mire usted, aquí con 4 clases habla usted inglés como Shakespeare. No, esto supone una metodología, un esfuerzo, estudio, conversación, pero merece la pena. El problema está en nosotros. No está en el producto, está en cómo presentamos ese producto. ¿Qué tenemos que hacer para que los que no vienen, incluso los que no están bautizados, que ya son cada vez más, los que llevan una, por ejemplo, convivencia sin estar casados por la Iglesia o a veces sin estar casados de ningún modo, ¿cómo tenemos que hacer para que digan, quiero bautizarme, quiero hacer la primera comunión, quiero confesarme, quiero ir a misa el domingo? ¿Qué tenemos que hacer? Cuando analizo, y desde hace muchos años lo llevo haciendo, analizo primero como un observador que mira desde fuera una realidad aún estando dentro, y que luego la ve desde dentro, con la perspectiva del periodista curioso que analiza y con la perspectiva del sacerdote que ve las cosas a otro nivel. Cuando veo lo que nos pasa, digo, pero es que nosotros no estamos dando respuestas que resulten atractivas a las demandas que tiene la gente normal y corriente. ¿Cuáles son esas demandas? ¿Qué nos piden? ¿Qué pide una persona? ¿Y qué le pide a la Iglesia? ¿Pero qué pide cualquier persona? ¿Qué respuestas tiene que dar la Iglesia a un hombre, a una mujer de esta sociedad post-cristiana, profundísimamente secularizada y que es, en la mayor parte, indiferente ante el hecho religioso? En algunos casos, agresivo, pero en la mayor parte, indiferente. Y que, sin embargo, tiene preguntas. El ser humano tiene dos grandes cuestiones. Seas católico, protestante, ateo, de Uruguay, de España, de China, de donde seas. Tienes dos grandes cuestiones, dos grandes interrogantes, dos grandes preguntas. Una hace referencia a la vida y otra hace referencia a la muerte. ¿Tenemos respuestas? Porque las preguntas están. La religión, lo mismo que el inglés, ¿me ayuda a vivir mejor? Ah, entonces me interesa. ¿La religión me ayuda a morir mejor? Ah, entonces me interesa. Quisiera esta tarde darles a ustedes las respuestas a estas preguntas, por ustedes y por aquellos que están o estarán en contacto con ustedes. Porque muchos de los que les rodean son de esos paganos bautizados que no vienen nunca a misa, quizás sus propios hijos. Pero ustedes son el evangelio que ellos van a tocar, el Cristo que ellos van a conocer. Y ustedes tienen que ser las respuestas a las preguntas que tienen, porque, repito, las tiene todo el mundo. Empecemos con las respuestas sobre la vida. Yo creo que podemos dividir esta cuestión en cinco puntos. ¿Para qué te ayuda la religión cuando sufres? Del tipo que sea el sufrimiento. ¿Para qué te ayuda la religión cuando te va bien? Por ejemplo. ¿Para qué te ayuda la religión en tus relaciones sociales? ¿Para qué te ayuda la religión en tus relaciones familiares? ¿Para qué sirve la religión para tu propia alma, para tu propia paz interior? Las cinco grandes cuestiones de la vida. ¿Qué respuestas tiene el pagano, el ateo, bueno, bautizado o no, a estas grandes cuestiones? Pues muchas veces las de los medios de comunicación, las del famoso de turno, generalmente respuestas muy pobres y muy cambiantes. ¿Qué respuestas tenemos nosotros? ¿Y qué respuestas no estamos dando? Cuando un católico sufre, un católico, por supuesto, pecador, cuando un católico sufre, el virus, la falta de trabajo. Oiga, que el virus no es la única enfermedad de la vida, ¿eh? Que hay otras. Los problemas de la convivencia, los problemas sociales, piensen sus vecinos de Argentina o los vecinos de Venezuela, los de Cuba. Cuando un católico sufre, nosotros tenemos una respuesta. Repito que no estamos dando. Primero, este sufrimiento es útil. Es útil. Y esto es la pura realidad. Es útil. Eso no significa que yo tenga que buscar el sufrimiento como si fuera un masoquista al que le gusta sufrir. No. Pero ese sufrimiento que yo no puedo evitar porque se me ha muerto un hijo, o se me ha muerto el compañero o la compañera de la vida, o estoy intubado con el virus que no se cura, o estoy sin trabajo, ese sufrimiento que estoy intentando evitar porque he ido al médico, porque he intentado arreglar la situación en mi casa, porque estoy todos los días mirando las ofertas de empleo y no encuentro nada, pero que está ahí, ese sufrimiento tiene un valor corredentor, es útil, es una de las cosas más importantes, no la más importante, pero una de las cosas más importantes de que nosotros los católicos disfrutamos. Cuando sufro, yo sé que esto, que aparentemente no vale nada y que es lo peor, sin embargo es útil. Porque puedo unirme a Cristo. Puedo ofrecerle esto a Cristo. Lo mismo que el sacerdote pone una gota de agua cuando hace el ofertorio junto al vino y que representa la sangre con el agua que sale del costado de Cristo en la cruz, y representa también la corredención. Nosotros podemos colaborar con Cristo en la redención, por ejemplo, de los nuestros. Para un católico, el sufrimiento no es algo que no sirva para nada. Al contrario, es enormemente útil. Creo que hemos tenido todos más o menos cerca a San Juan Pablo II. Le hemos visto sufrir y le hemos escuchado decir cómo él ofrecía sus sufrimientos. Porque esa es la doctrina católica de toda la vida. Tú estás sufriendo, entre nosotros los franciscanos de María, lo decimos, tienes un problema, tienes un tesoro. Ofrécelo. Acéptalo y ofrécelo. El problema que sea. A veces te lo has buscado porque es un problema que se debe a tu pecado. Bueno, otras veces no. A veces no tiene la culpa nadie. ¿Quién tiene la culpa de que una persona enferme? Pero da igual. Tienes un problema, tienes un tesoro. Esta es nuestra respuesta. El valor que te da esto. Cómo te cambia la vida. Cómo te cambia la capacidad de afrontar sin hundirte, sin deprimirte, sin desesperarte, sin suicidarte, sin llenarte de pastillas hasta arriba. Esto es inmenso. Es solo uno de los 5 puntos con respecto a la vida, ¿eh? Luego queda el punto de la muerte. Pero esto es un valor extraordinario. Repito, pero si no lo decimos, ¿quién habla del valor del sufrimiento? ¿Quién habla de abrazar la cruz? ¿Quién dice... Es Cristo el que te está esperando. Dile que sí. Dile que estás dispuesto a estar siempre con Él. Si es posible, que pase de mí este cáliz, dijo el Señor en el huerto de los olivos. Pero que se haga tu voluntad. Esto te cambia de verdad la vida. No es que te haga una persona más fuerte, porque los problemas te siguen haciendo daño. Y desde luego no es que los problemas desaparezcan. Pero tú no estás solo ante los problemas. No estás solo. No eres una persona abandonada por el destino, ¿eh?, a una serie de circunstancias que te están destrozando tu vida. Yo sería feliz si no fuera porque estoy enfermo, si no fuera porque no tengo trabajo, Si no fuera por que mi familia no va bien, si no fuera por que soy venezolano, si no fuera por... No es verdad. No es verdad. Yo puedo ser feliz y útil siendo un anciano. Puedo ser feliz y útil siendo un enfermo. Puedo ser feliz y útil para los míos, para la sociedad.

siendo una persona que a lo mejor no es brillante, rico, eficaz, pero que está sufriendo. Esto es mero, simple catolicismo. Esto lo sabían nuestros mayores, ¿eh? Nosotros ya no lo sabemos. Cuando un católico sufre, no ve la dimensión espiritual del sufrimiento. Yo me lo he preguntado muchas veces. ¿En qué se diferencia un católico en la práctica de un ateo cuando tiene un problema? En nada. En nada. Está amargado, se queja, maldice. Tenemos que dar respuestas. Y esta es la respuesta. Yo no estoy solo. Yo estoy con Cristo. Tengo un problema. A veces grave, angustioso, tengo miedo. Tengo un problema, tengo un tesoro. Por ti, Jesús, por ti, contigo. Por ti y contigo. Esto vale. Te lo ofrezco por un hijo, un amigo, mi país. Te lo ofrezco por, de verdad, el dolor aceptado y ofrecido. Es valiosísimo. Es la doctrina de la Iglesia de 2000 años. Nunca más se ha hablado de esto en los últimos años. Segundo punto. ¿Qué respuesta tiene un católico? ¿Qué respuesta tiene la Iglesia? No cuando hay sufrimiento. Únete a Cristo. Ofrece eso como Cristo ofreció para salvarte su cruz. Sino cuando tienes éxito. Cuando te va bien, ¿qué respuesta tienes? Hace años, estando en la parroquia de Madrid, vino a verme un señor. Su mujer le había abandonado, había pedido el divorcio, y él me contó que era él, habló de él, no habló de su mujer, me dijo que él era un sinvergüenza. He engañado a mi mujer una y otra y otra y otra vez. Y ella me ha perdonado una y otra vez. Y ahora ya no puede más. Yo le escuché y él me dijo, soy un empresario de éxito. Bueno, y he estado todos estos años, me dijo una frase que no he olvidado, borracho de triunfo. He estado borracho de éxito. El éxito emborracha. El éxito te llena de soberbia. Te consideras un dios. Te consideras Superman. Y empiezas a estropear tu vida. Por supuesto, la familia, ¿verdad? Pero también tu salud. Porque empiezas a beber, ¿no? A trasnochar. Eso si no caes en la droga o en unas relaciones como la prostitución que te degeneran y degeneran. He estado borracho de éxito. He destruido mi matrimonio. Y él decía, culpa mía, decía él, culpa mía. Mi mujer me ha perdonado una y otra vez y ya no puede más. Y yo le he dicho una vez más que esta es la verdadera. Y ella le dijo, eso me lo has dicho un montón de veces, ya no te creo. Borracho de éxito. Porque en la vida todos sufrimos. Todos, ¿eh? Esto es como una ración que te la puedes tomar al principio o al final o poquito a poco. Pero la ración te la vas a tomar. Pero en la vida también hay momentos muy buenos, ¿no? No estamos siempre sufriendo ni llorando. Hay momentos maravillosos, igual que hay días espléndidos. Y días de niebla y de frío. La vida hay personas que le va bien, hay personas que le va mal, pero hay personas que le va bien. ¿Y por qué motivo esa gente que le va bien, por supuesto con excepciones, no practican? Porque eso de que los ricos son los que van a misa, eso es un mito, ¿eh? Claro que hay ricos que van a misa, pero la mayoría no, ¿eh?

porque no te han enseñado a digerir el éxito. Lo mismo que no te han enseñado a asumir y ser feliz cuando tienes un problema. ¿Y qué respuesta tiene la Iglesia ante la persona que tiene éxito? ¿Qué le dice la Iglesia? ¿Qué nos dice de toda la vida? Nos dice, todo es gracia, todo es don. Esto que tiene que es un regalo. Es verdad que, pues que has tenido que hacer una carrera universitaria, has estudiado, eres un buen profesional, o tienes pues también una serie de cualidades que quizás sean genéticas, bueno, eres una persona que trabaja seriamente, que es responsable. Pero como tú, hay muchísimos y no están como tú. ¿Cuántos tienen los estudios que tú tienes y cuántos tienen las oportunidades y no están como tú? Todo es gracia. Y la Iglesia nos dice, tienes que ser humilde. Y ser humilde significa poner a Dios en el primer lugar. Tienes que ser humilde. Tienes que darte cuenta de que esto es un don de Dios. Claro que sí, que tú has contribuido, que has colaborado con la gracia de Dios, por supuesto. Que no es que te has ido a examinar sin leer un libro y has sacado un 10. Claro, pero esto es una gracia, ¿eh? Tienes que ser humilde. Una persona humilde no se emborracha de éxito. Hace muy bien la digestión del éxito. Una persona humilde es la Santísima Virgen María, que habiendo hecho lo más importante que nadie pudiera hacer, la encarnación del Hijo de Dios, aceptando el plan del Señor, proclama en el Magnificat que es el Señor el que ha hecho obras grandes por mí. Un católico sabe que es el Señor el que lo ha hecho. Ah, pero eres famoso. ¿Y qué? ¿Y qué? Ah, pero eres rico. ¿Y qué? Has triunfado. ¿Y qué? Es el Señor el que lo ha hecho. Y si te ponen en un pedestal, el primero que quiere bajarse del pedestal eres tú, para poner en ese pedestal al único que merece estar, Dios. Esta es una respuesta extraordinaria. Por supuesto, va ligada a otras, pero por lo pronto nos ayuda a que el éxito no se nos suba a la cabeza, a no sentirnos superiores a los demás, a no endiosarnos, a no pretender que todo el mundo gire alrededor nuestro porque soy el triunfador y, por lo tanto, soy el sol en torno al cual tienen que girar los planetas, que son la mujer, los hijos, los empleados. No. El sol de mi vida es Dios, y yo giro en torno a Él. Y es el Señor quien lo ha hecho. Y yo lo único que he hecho ha sido ser un pobre siervo que he colaborado con Dios y que tenía que haberlo hecho incluso mejor. Y mira, respuesta ante el dolor, únete a Cristo, da valor a tu sufrimiento. Respuesta segunda, ante el éxito, sé humilde. Pon a Dios en el primer lugar. No te lo creas tanto. Solo Dios es Dios y tú no lo eres. No permitas que el éxito destruya tu vida. Las relaciones sociales. Bueno, dejamos aquí aparte, y son también un elemento de las relaciones sociales, las relaciones familiares. Las veré a continuación en el cuarto punto. Las relaciones sociales. Vivimos en una sociedad, en un mundo profundamente hipócrita. Un mundo donde debería de haber para todos, pero no es así. Un mundo donde las desigualdades no solo siguen existiendo, sino que aumentan.
viviendo en el sur de Europa, lo ves cada día. Esa gente del norte de África o a veces del centro de África que ha salido huyendo de su país y que se mete en unas barquichuelas que allí se llaman pateras y que son engañados por los traficantes, que son los nuevos traficantes de esclavos, y arrojados a las playas para que se abran camino como puedan. Esa gente no sale de su país porque sí, porque como en la propia casa no se está nunca en ningún sitio. Sale de su país porque hay guerra, porque hay persecución, porque hay hambre, porque no hay trabajo, porque no hay sanidad. Es decir, hay un problema real. ¿Qué hace el que no es católico? Yo espero que no se moleste nadie con lo que voy a decir, pero lo voy a decir. Si alguien se molesta, le pido disculpas, pero lo voy a decir. El que no es católico, generalmente, dejemos abierta alguna excepción, se limita a votar a un partido de izquierdas. Ya está. Con eso tiene la conciencia tranquila. Ah, yo ya he votado a un partido de izquierdas. Ya he contribuido a que no haya pobres en el mundo, a que no haya injusticia social. Y digo, pues qué suerte, ¿no? Que con una votación, un papelito echado en una urna, cada 4 años o 5 o 6, según el país, con eso has colaborado a resolver los problemas sociales del mundo. Pero qué suerte, qué bárbaro. ¿Y por qué siguen existiendo esos problemas sociales? Es decir, vamos a ver. ¿De verdad alguien piensa honestamente que la situación de Cuba se debe al bloqueo? Algo tendrá que ver, claro, no digo que no. ¿Alguien piensa eso? ¿De verdad, honestamente? Otra cosa es que lo digan, pero ¿honestamente? ¿Alguien piensa honestamente que la situación de Venezuela se debe a no sé qué bloqueo? ¿Por qué? Porque siguen vendiendo el petróleo a los americanos. Bueno, el petróleo que sacan, que ya es casi nada. ¿Por qué no reconocen la verdad? Y la verdad, repito, algunos seguramente no estarán de acuerdo conmigo, pero la verdad es que no basta con votar a un partido determinado que ha hecho una lista de promesas, bueno, demagógicas, para que esos problemas se resuelvan. Y ahí está la realidad, que es muy tozuda. La realidad no se deja camuflar. Ahí está la realidad. Un católico, dejemos al lado a quién tiene que votar para no meterme en más pantanos, pero un católico sabe que él tiene que poner su grano de arena, de verdad, y que tiene que hacerlo porque lo que tiene, lo tiene en préstamo. Lo tengo, es mío. Me lo he ganado o me lo han dejado mis padres. Lo tengo, es mío, es legítimamente mío. Y tengo, por supuesto, que colaborar con la sociedad mediante el pago de impuestos, bueno, a veces asfixiantes. Pero un católico sabe que lo que le queda, si es que le queda algo después de pagar los impuestos y de sobrevivir, lo que le queda no es suyo. Esta es la doctrina social de la Iglesia. Lo que te queda, lo tienes en préstamo. Porque hay un destino universal de los bienes. Y que, por lo tanto, tú tienes una hipoteca delante de Dios por ese préstamo que Dios te ha hecho. Un católico sabe que el día que se muera va a escuchar al Señor preguntándole: ¿tenía hambre? ¿Me has dado de comer? Y si le dices sí, sí, Señor. O bueno, quizá no lo he dicho perfecto, pero sí, Señor. Ven, bendito de mi Padre. Eso lo sabe un católico. Un católico no se queda con la conciencia tranquila pensando que los problemas del mundo, el hambre, la ecología, en fin, todo esto, la guerra, Afganistán, eso se va a resolver metiendo un papelito en una urna cada 4 años. Y después ya puedo vivir mi vida derrochando, haciendo lo que sea. Ah, yo voto a izquierdas, ya estoy. Qué fácil. Un católico sabe que, aunque él no pueda resolver los problemas del mundo,
tiene que intentar resolver los que él puede resolver. La Madre Teresa, Santa Teresa de Calcuta, decía que ella había empezado a recoger a los mendigos moribundos en las calles, decía, de uno en uno. No recogió un millón, de una vez, de uno en uno. Y añadía, yo sé que lo que yo hago es una gota de agua en el desierto. Ella no resolvió los problemas de Calcuta, de la India, de... No. Sé que lo que hago es una gota de agua en el desierto, pero esa gota de agua da sentido a mi vida. Y esa gota de agua que yo sé que tengo que poner, no porque me lo diga la sociedad o el alcalde o el presidente del gobierno, sino porque me lo dice Dios en mi conciencia. Tengo hambre, estoy solo, estoy sufriendo, estoy en la cárcel, estoy desnudo. Esa gota de agua que yo tengo el deber que poner es lo que da sentido a mi vida. Esta es una respuesta. Mientras que la sociedad te dice, para resolver los problemas sociales, vota a la izquierda cada 4 años y deja en mis manos la resolución de esos problemas. A la vista está cómo está la situación, ¿verdad? El católico, ¿no? Bueno, yo ahora no voy a entrar a quién voy a votar, pero yo sé, yo tengo una responsabilidad. Y es mi deber. En la medida de mis posibilidades, que yo no puedo resolver los problemas del mundo, ya quisiera. Pero si puedo resolver un problema, ese tengo que ayudar a que se resuelva. Otra pregunta, cuarta pregunta. ¿Qué respuestas da la Iglesia a las cuestiones ligadas a la familia? En el sentido amplio, desde la concepción hasta la muerte, la convivencia. ¿Qué respuestas da? Vemos las respuestas que da la sociedad. La sociedad da la respuesta de la muerte. San Juan Pablo II hablaba de la cultura de la muerte. Mata, mata. O bien, huye. Mata o huye. Mata al no nacido. Mata al anciano que molesta. Acaba de ser publicada, ahora no recuerdo exactamente el país, parece que era Inglaterra, Holanda, que ya tiene la ley de la eutanasia, donde dicen que aquellas personas que vayan a necesitar un tratamiento continuado, por ejemplo, Alzheimer o otro tipo de enfermedad que sea costoso para el erario público, podrán elegir o bien recibir la eutanasia o bien que se lo paguen ellos el tratamiento. Esta es la respuesta de la sociedad. El pobre no puede elegir, aunque haya estado trabajando toda su vida y cotizando, no puede elegir vivir un poco más. Yo no tengo para pagar esas medicinas que son carísimas. No, no, a ti te matamos. La respuesta de la sociedad es la muerte. Al margen de lo que va a sentir el pobre al que le matan, tienes que preguntarte si a ti eso te va a dar paz. ¿De verdad te da paz matar a tu mamá? ¿De verdad te da paz matar a tu niño? ¿De verdad te da paz? ¿De verdad te hace feliz romper tu matrimonio? ¿De verdad? Diré, bueno, pero estamos en una situación límite. El ejemplo que les he puesto antes, una situación, qué sé yo, de violencia doméstica, el esposo alcohólico, la pega, es una cuestión. Son casos excepcionales que la Iglesia siempre ha aceptado. Aceptado, me refiero que aceptado que se pongan fin a esos casos. Pero el matrimonio no se rompe de un día para otro, sino que se va quebrando poco a poco. Se va rompiendo poco a poco y un día ya no hay más que aguantar. Pero antes de eso ha habido mucho tiempo
desde luego siempre tiempo, a veces mucho, en que ese matrimonio, esa unión, ese amor se fue gastando, se fue perdiendo la confianza. Esa persona empezó a sentir que no era importante para el otro y empezó a alejarse y quizá tuvo alguna infidelidad buscando una compañía que su cónyuge no le daba. Ese matrimonio se fue deteriorando, se fue rompiendo hasta que ya no queda más que una estructura vacía y llega lo de cariño, ya no siento nada por ti. O bien, todavía más hipócrita, cariño, te mereces a alguien mejor que yo, ahí te queda, yo me voy con la secretaria. ¿Qué respuesta da la Iglesia? Porque esa es la respuesta del mundo. ¿Mata o huye? Yo lo he visto muchas veces. La frase favorita de las personas que rompen su relación, casados por la Iglesia o no, la frase favorita es que esta persona ya no me aporta nada. Es que yo tengo derecho a ser feliz. O sea, tú estás con esa persona, has estado con esa persona, te uniste a esa persona para utilizarla, para que te aportara algo. Quizá nunca pensaste en que te unías a esa persona para amarla, es decir, para aportarla tú a esa persona algo. La Iglesia tiene una respuesta. La respuesta del amor verdadero, del amor de Cristo, del amor que incluye el perdón, el sacrificio, la generosidad ante la vida que llega quizás sin avisar, o ante la enfermedad y la muerte de esos seres queridos cuya última etapa pues es más difícil de llevar, porque está sordo, porque es más torpe, porque no se basta a sí mismo para la higiene. Pero nosotros ahí vemos a Cristo. Y además somos conscientes de que tenemos una deuda, no solo con Dios, sino también con esa persona que nos ha criado, que nos ha permitido con su sacrificio tener acceso a un nivel educativo. Esa es la respuesta de la Iglesia. Y delante de los problemas de la convivencia, lo mismo que delante de cualquier otro tipo de problema, por ti, Jesús, por ti, por ti. Mis padres ya murieron los dos, católicos, los dos. Mi padre, decimos en España que los mejores cocineros son hombres, es una expresión española, no sé si machista, Mi padre, profundísimamente católico, era de Ávila, de la tierra de Santa Teresa, profundísimamente católico. Los dos católicos, practicantes, bueno. Pero aquello no era un idilio, Yo, niño, adolescente, veía que había días en que estallaba la tormenta. Mi mamá, mucho más inteligente que mi papá, como suele pasar, mucho más lista, se daba cuenta de las cosas. Generalmente, cuando un hombre va, una mujer ha ido y ha vuelto varias veces. Mi mamá también tenía un carácter, como suele pasar. Hablo de las españolas, Bueno, estuvieron toda la vida unidos. Y no siempre fue fácil. Eran católicos. Fueron fieles. Tuvieron hijos. Afrontaron la vida con sus alegrías, con sus problemas. Mi padre y mi madre, a diferente edad, lógicamente, porque se llevaban 8 años, pasaron la guerra civil y se abrieron camino a base de trabajar como bestias en un país en ruinas completamente, un país destruido por la guerra y por el bloqueo comunista. Bloqueo que los
occidentales secundaron alegremente. Lucharon y tenían sus problemas. ¿Es que acaso no hemos visto eso la mayor parte de nosotros en nuestra casa? No era un idilio permanente, un cariño, cuánto te quiero, ¿no? Pues no. Estuvieron juntos. Se apoyaban en Cristo. Con el Señor salieron adelante. Con el Señor educaron a sus hijos. Esta es la respuesta que nosotros damos. El amor verdadero, el amor a imitación de Cristo, el amor que implica también abrazar la cruz. El amor que significa perdonar, ponerte en el lugar del otro, volver a empezar todos los días, amar el primero, aunque el otro no parezca que te secunda. Amar a todos en la casa y no solamente a aquellos que te caen bien en la casa. Me refiero, por ejemplo, a la suegra, ¿eh? Bueno, a todos. Yo veía a mi mamá cómo trataba a mi abuelo paterno, el tiempo que convivió con nosotros, que no era fácil. Eso era el amor. Esta es nuestra respuesta. Última cuestión. ¿Y con nosotros mismos? Me llama la atención, desde hace años, el florecimiento, el éxito de lo que se llaman terapias de autoayuda, literatura, cursos, a veces ligados al desarrollo de determinadas técnicas de meditación, el yoga, bueno, que son a veces técnicas simplemente gimnásticas y otras veces tienen un profundo calado de ideología. ¿Y nosotros? ¿Qué respuesta tenemos? ¿La tenemos? Y si la tenemos, ¿por qué no la damos? ¿Por qué un católico tiene que irse a hacer un curso de Reiki o de Tai Chi o de yoga? Incluso porque muchas veces en parroquias y en conventos se dan esos cursos. Ya. Nosotros sabemos. Lo sabemos por experiencia, la paz inmensa que te da la confesión. Por ejemplo, la paz inmensa. Sabemos el consuelo, la fuerza que te da la comunión. Estar un rato ante el sagrario. Si el Santísimo está expuesto, mejor. Si no, estar un rato ante el sagrario. Con la iglesia vacía. Entras arrastrando los pies y cuando sale los problemas son los mismos. Tu marido no ha cambiado, o tus hijos, o tu mujer, o tu jefe, pero tú eres distinto. Lo sabemos. Esta es nuestra respuesta. Cristo es el pan de vida. Lo sabemos. ¿Qué necesidad tengo yo de ir a un gurú a que me haga poner con las piernas en la flor en la posición del loto? Ya ves tú que yo jamás me podría poner así, y si me pongo me tendrán que sacar de ese estado porque es imposible levantarme, aún imposible ni ponerme ni levantarme. Cuando puedo estar de rodillas delante del sagrario al menos un ratito, es nuestra respuesta. ¿Por qué no la damos? ¿Por qué no hay en todas las parroquias el rezo del rosario? ¿Por qué no hay en todas las parroquias, al menos una vez a la semana, la adoración del Santísimo? ¿Por qué motivo? Cuando un católico tiene que confesarse, tiene que pasar por la criba de la secretaria de la parroquia. Oiga, que no sé cómo es aquí, ¿eh? Hablo en general. Tienes que pedir cita como si fueras al dentista, a que te saquen una muela sin anestesia. Y cuando llegas allí, si te da vergüenza lo que tienes que contar, por ejemplo, a los hombres nos da mucha vergüenza,
no sé a las señoras porque no soy señora, pero a los hombres nos da mucha vergüenza, te encuentras con un señor que te mira, cuando, con lo a gusto que estás detrás de una rejillita, que no sabe el otro quién eres. ¿Por qué todo esto? ¿Por qué no es fácil ir a confesarse? Que antes lo era. ¿Por qué no? No digamos ya la catástrofe que ha supuesto el tema de la pandemia. Es verdad que la Iglesia, a su pesar, en muchas ocasiones, ha tenido que obedecer las imposiciones que han puesto los gobiernos. Muchas veces imposiciones abusivas. Porque se podía ir al supermercado y no al templo. ¿Y por qué? Si en el supermercado estabas codo con codo en los pasillos estrechos. Al templo no, al supermercado sí, o a otros sitios. Pero al margen de eso, no te quedaba más remedio, pero al margen de eso quizá podías hacer otra cosa, pero no, hemos que echar la llave y los fieles sin alimentación, sin Eucaristía, sin confesión, pasando angustia, por miedo a contraer la enfermedad, por miedo a morir sin confesar, con el sufrimiento espantoso de no poder despedirse de las personas que aman, que se las llevan y no las vuelves a ver y te las dan en una urna quemaditos porque ni siquiera la puedes enterrar. Todo eso lo hemos movido. Ha habido respuestas de todo tipo, ¿eh? Algunas muy buenas y otras no. ¿Pero por qué? Si tenemos las respuestas, ¿por qué no las damos? En un momento como este, ¿por qué no las hemos dado todos? Repito, siendo responsables y obedeciendo lo que no quedaba más remedio que obedecer. Madrid, afortunadamente, nunca se dio la orden de cerrar los templos. Durante la época más dura nos obligaron a no celebrar misa, pero los templos que estaban abiertos. Y nosotros que establecimos 12 horas diarias de atención a la gente, la iglesia abierta, un seminarista atendiendo. Llegaba una persona, quería comulgar, se llamaba el sacerdote y le daba la comunión. Llegaba una persona que quería confesar, se le pasaba a un despacho, no al confesonario, porque ahí sí que no se podía en estas condiciones, y con la distancia preceptiva, sin quitarse la mascarilla, a esa persona se la confesaba. Pedían ayuda para visitar a un enfermo en casa, no en el hospital, donde no te dejaban entrar, pero en casa, con todas las garantías, ibas a visitar al enfermo. Es que era nuestro deber, que somos curas para esto, para estar al lado del pueblo que sufre, no para ser unos temerarios que se juegan la vida o que ponen en peligro la vida de los demás, no. Pero sí para estar al lado de la gente. ¿Pero qué nos ha pasado? Repito, tenemos respuestas. ¿Y por qué no las hemos dado? 5 grandes cuestiones de la vida. Y nos queda la cuestión de la muerte. Quizá uno de los aspectos positivos que ha tenido la pandemia ha sido poner delante de nuestra mirada de confortables egoístas la realidad de la muerte. Más, no es que antes no se muriera la gente, ¿eh? Vamos, toda la vida de Dios, todos vamos a morir. Pero ahora era más evidente. Hemos experimentado el miedo y el riesgo. Hemos experimentado también el dolor ante las pérdidas. Amigos queridos o familiares, personas entrañables ya no están y no has podido ni siquiera despedirte de ellos. Esto lo hemos sufrido, lo hemos experimentado. ¿Pero qué respuesta hemos dado? ¿De qué se habla en una homilía? No hablo de esta parroquia, ¿eh? En general, ¿de qué se habla? De solidaridad, hay que ayudar a los pobres. Ahora últimamente se habla de la ecología, algunos que derivan a la locura hablan hasta de la Pachamama. Bueno,
presenta la realidad, porque es real, de la vida eterna. Hay vida eterna. Tenemos esperanza, no solamente mi dolor puede servir como colaborador a la redención de Cristo o para unirme más al Señor crucificado, es que eso me va a ayudar a prepararme para ir al cielo. ¿Pero de verdad creemos los católicos en que existe el cielo? ¿Creemos en eso? Hablo de los católicos, no de los paganos bautizados. ¿Creemos en eso? Santa Teresa, cuando le llegó la hora, sus últimas palabras fueron: por fin, por fin, por fin voy a estar con Dios. Ella había escrito: muero porque no muero, que tan alta dicha espero. Y San Pablo, unos siglos antes, había escrito... Para mí la vida es Cristo y una ganancia morir. Y aquel que fue mi maestro, mi padre espiritual, José Luis Martín Descalzo, escribe en su último libro, que se publica pocos meses antes de su muerte, El Testamento del Pájaro Solitario, escribe en su penúltima poesía: morir solo es morir, morir se acaba. Morir es una hoguera fugitiva, es cruzar una puerta a la deriva y encontrar lo que tanto se buscaba. ¿Pero buscamos tanto a Cristo? Yo me lo pregunto, ¿eh? Yo me lo pregunto. Yo busco a Cristo tanto como para que cuando llegue la hora, un accidente de tráfico, un cáncer, lo que sea, cuando llegue la hora, yo pueda decir: por ti, contigo, para siempre. Por ti he vivido, contigo he vivido, y contigo, por tu gracia y por tu misericordia, quiero vivir para siempre. Por fin. Voy a cruzar esta puerta a la deriva para encontrar lo que tanto he buscado. Estas son nuestras respuestas a esta sociedad absurda, que mata a sus niños, que mata a sus ancianos, que se cree hipócritamente, no digo ingenuamente, porque no son tan tontos, aunque lo parezcan, que se cree hipócritamente que con poner un papelito en una urna ya ha colaborado a la solución ecológica del planeta o a la solución de los problemas del mundo. A esta sociedad nosotros tenemos que ofrecerle respuestas. Las tenemos. Las hemos tenido siempre. Son respuestas que construyen relaciones sociales, relaciones familiares. Son respuestas que nos ayudan a vivir y a convivir. Son respuestas que te hacen estar abierto a la vida, que te ayudan a ser feliz, aunque seas una persona mayor, enfermo, anciano, inválido. Y son respuestas que nos dan paz. Quiero terminar poniéndoles un último ejemplo, que no es el del inglés. Yo he tenido siempre un problema de tendencia a engordar. Les aseguro que no como mucho, pero los dulces sí que son mi debilidad. Bueno, ahora con la pandemia ha sido horroroso, sobre todo porque soy el cocinero de la comunidad, imagínense. El cocinero tiene que probar la comida, al final estás picando todo el día. Si a mí me dijeran mañana alguien que lo ha probado: oye, mira, he encontrado una dieta fácil de llevar, puedes comer chocolate, no pasa nada. ¿No? Y esta dieta maravillosa, en fin, te hace perder tantos kilos, fíjate cómo estoy yo, me dijeran, pesaba como tú, adelgazado 20 kilos en 2 meses y no los he recuperado. Claro, lo peor es el rebote. Bueno, aquí estoy, fenomenal. ¿Yo qué haría? Diría: dime dónde está ese médico, que voy, ¿no?
Pues es lo que tenemos que decir. Tenemos que decírselo a los que están con depresión, a los que rompen su familia, a los que están borrachos de éxito, a los que no saben qué hacer cuando tienen un problema y viven amargados y amargando. Tenemos que decirles, yo tengo la respuesta. ¿Cuál es tu receta? Vente conmigo al sagrario un ratito. Vente conmigo a rezar un rato. Dice, pero si yo no tengo fe, da igual, vente conmigo a rezar un rato. Tú no tienes fe en Dios, pero Dios sí tiene fe en ti. Vente conmigo a rezar un rato. Tengo la respuesta. No soy mejor que tú, no soy más afortunado que tú. Conoces mis problemas, mis heridas. Pero mi fuerza está en el Señor. Tengo la respuesta. Ese venid y veréis que le dijo el Señor a los apóstoles es lo que nosotros tenemos que decir a esta sociedad, en algunos casos de la opulencia, en algunos aspectos, en otros casos de una profunda miseria, a esta sociedad que tiene todo y que no tiene nada, tenemos que decirles, es posible ser feliz. Y yo lo soy, tengo problemas. Sí, pero es posible ser feliz. Tenemos las respuestas y es nuestro deber llevárselas a la gente. Tenemos esperanza. Es lo mejor que podemos ofrecer hoy a esta sociedad. Que así sea. Hacemos un momento de oración. Dios te salve María, llena eres de gracia, el Señor es contigo. Bendita tú eres entre todas las mujeres y bendito es el fruto de tu vientre, Jesús. Santa María, Madre de Dios, ruega por nosotros, pecadores, ahora y en la hora de nuestra muerte. Amén. Gloria al Padre, al Hijo y al Espíritu Santo. Ave María Purísima. Muchas gracias de nuevo. Un placer estar con ustedes.

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4: Oración por la paz. Señor Jesús, tú eres nuestra paz. Mira nuestra patria dañada por la violencia y dispersa por el miedo y la inseguridad. Consuela el dolor de quienes sufren. Da acierto a las decisiones de quienes nos gobiernan. Toca el corazón de quienes olvidan que somos hermanos y provocan sufrimiento y muerte. Dales el don de la conversión. Protege a las familias, a nuestros niños, adolescentes y jóvenes, a nuestros pueblos y comunidades, que como discípulos misioneros tuyos, ciudadanos responsables, sepamos ser promotores de justicia y de paz, para que en ti nuestro pueblo tenga vida digna. Amén. Santa María de Guadalupe.